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3: Son las 6:03.
4: Temperatura 28 grados centígrados.
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0: Hola, hola, bienvenidos a este espacio Full Monstruos, un género que gusta de muchos lectores en esta tarde. Para ya cerrar la transmisión del día de hoy, no se espanten, que no sea por lo que vamos a estar compartiendo en estos últimos minutos, porque recordar, estamos todavía transmitiendo desde la Full en esta edición 39. Les saluda al micrófono hoy nuevamente Natalia Martínez. Agradezco a quienes hacen posible todavía esta transmisión, a todos los que nos reciben en los distintos puntos donde se escucha la emisora universitaria. Por supuesto, a nuestro gran equipo que allá en Huejutla, los extraño el calorcito. Aquí en Pachuca hoy nos recibió una tormenta que también pone muy ad hoc el contexto de este espacio Full Monstruos. El friecito, las nubes, la lluvia, pero pues allá en la Huasteca sabemos que está algo completamente distinto el clima, sobre todo por el calor, aunque la lluvia sí se hizo presente, una tormenta ahí eléctrica. Esperemos que no haya habido afectaciones por allá. La Huasteca les mandamos muchos saludos, especialmente quiero aprovechar estos minutitos para saludar a mi equipo, a Manuel, y también a Cele por allá en los controles de transmisión. Gracias, chicos. Y pues al resto de todos los equipos de Suma Radio que nos reciben y hacen posible que se replique esta señal de Suma Radio en todas nuestras emisoras. Y en este espacio Full Monstruos, pues justamente para compartir con ustedes de estas temáticas que se aperturan dentro de esta Full, un programa especial que pues ante la necesidad de dar apertura pues muy específica a todos los autores que ya tienen escribir sobre este género de terror, de horror, de también novelas góticas, fantasía oscura, como hace rato nos decía Zaida. Pues bueno, vamos a estar descubriendo nuevas historias. Antes de continuar con toda esta temática aquí en Full Monstruos, tenemos enlace aquí en esta Full. Yo estoy en cabina, estoy encerrado en esta pecera también, como le llamamos, se parece una pecera ahí en los pasillos de la Full. Saludamos a todos los que nos están escuchando afuera. Pero justamente ahí en los pasillos se encuentra mi compañero René Martínez, que ya tiene una invitada especial. Platícanos, René, ¿con quién estás? Adelante.
1: Hola, Natalia. Hola, amigos. De nueva cuenta les saludo, pero como ahora lo comentas, estamos aquí en los pasillos de la Feria Universitaria del Libro y tenemos el día de hoy, por supuesto, la literatura de miedo, la literatura de terror. Y me encuentro frente a el stand de la editorial de otro tipo, que me da mucho gusto saludar. No es este el primer año que vemos a Pedro Hernández aquí en el stand. Pedro, muy buena tarde, ¿cómo estás?
2: Hola, estamos muy bien, muchas gracias por dejarnos presentar aquí en la Feria Universitaria del Libro Universitario.
1: Oye, cuéntanos qué hay aquí de terror, porque Full Monstruos ha sido una iniciativa pues muy interesante ahora en esta edición de la Full. Cuéntanos qué hay de ello.
2: Claro, en este momento tenemos una gran colección de Sandra Becerril, teniendo la Calle de las Brujas, especial 30 aniversarios, primera novela y de las más conocidas de la autora. También traemos El Silencio de Todos los Muertos, una gran novela si te gusta el terror, La Vida de los Muertos y Juego de Niños, ambas de Sandra Becerril. Mañana, el día de mañana, tendremos la presentación de Más Allá de la Carne, de Yasmín García Vázquez, 99 historias de terror, de Kevin García y Emanuel Morales, Estoy Muerto y Sigo Gritando, ambos de Mundo Creepy, Un Fantasma con Sombrero de Charros, de Ismael Méndez, así como Las Funestas Visiones de los Peces Ciegos, de Marco Antonio Toriz Sosa.
1: Cuéntanos, Pedro, ¿cuál es lo que más el público ha buscado el día de hoy? Bueno, en esta edición.
2: Claro, lo que más ha buscado de nosotros es sobre Sandra Becerril, El Silencio de Todos los Muertos, porque aquí nos presenta una familia que se muda a su nuevo hogar, pero es acechado por espíritus que quieren acabar con ellos cuando cae la noche. Es una novela perfecta. Durante los años 80, una familia mexicana amante de las historias de terror se muda a su nueva casa debido a una nueva oportunidad de una ganga en la que el padre había invertido todos sus ahorros. Aunque amaban las historias de terror, no les causó la gracia. que la casa se pareciera la salida de unas historias que Yvonne, la esposa, hizo todo lo posible por embellecerla y cambiar la sensación, pero la casa empezó a manifestarse, y con ella muchos seres oscuros que la habitaban. Entre la incredulidad y el miedo, ella y sus dos hijos buscaron la ayuda, pero rezar no bastaba cuando la fe estaba enterrada entre los cadáveres bajo sus pies. El terror se desata y genera una ola de violencia que hace investigar a Alex, la hija mayor, sobre estos seres, y con el apoyo de un escritor e investigador de lo paranormal muy exitoso, descubre lo que ha pasado en esta construcción y cómo deben enfrentarse estos seres. El silencio de todos los muertos de Sandra Becerril es un hechizo que ha traumatizado de miedo y de brillantez, entrando con sus letras a la casa más embrujada de la Ciudad de México en los 80, acecha y seduce con su terrible terciopelo un delirio de pecados, ruina y sacrificios fantasmales.
1: Interesante literatura en esta edición de la Feria del Libro, que, bueno, pues este ha sido un género de los más importantes en México y Latinoamérica en esta editorial de otro tipo, y que, bueno, este libro es una novedad o ya es un icono.
2: Ya es un icono dentro de la literatura que tiene Sandra Becerril. Es de los mejores que tiene, de hecho, el más personal inclusive.
1: ¿Qué podemos encontrar que realmente nos haga erizar la piel?
2: Pues justamente esa sensación de que no podemos escapar, que el miedo está presente aquí, allá y por allá, y que no puede suceder en nuestra propia casa inclusive. No es algo ajeno a nosotros, sino que es algo que está con nosotros todo el tiempo, como si lo tuviéramos inserto en la espina dorsal de nuestro cuerpo.
1: La piel se eriza, los nervios se ponen de punta cuando algo paranormal sucede.
2: Exactamente. Es una historia que cuando tú la lees te vas insertando más en ella y dices, wow, ¿qué es eso que pasó a mi alrededor? Es algo que soñé, es algo que estoy leyendo, es algo que estoy viviendo tal vez, es algo que está aquí, está presente.
1: Es algo que presentiste quizás.
2: Exactamente.
1: Cuéntame, me llama mucho la atención este libro de 99 historias cortas de terror de Emmanuel Morales y Kevin García, que, bueno, en lo particular, las historias de terror son fantásticas en el cine, pero esto, llevado a la literatura, eleva más el miedo.
2: Claro que sí, 99 historias cortas de terror es justamente eso. 99 historias cortas que van desde un párrafo, una página, un poquito más largos, mezclado con ese un poco de humor negro que nos gusta tanto. Es un momento de cerrar los ojos y abrir la mente, dejar que estas páginas te guíen mientras visitas los rincones más oscuros del universo. Serán testigos de acontecimientos extraños, horrores cósmicos y experimentales. El miedo como nunca lo has sentido. Explorarás 99 historias, 99 mundos, navegarás 99 mares, atravesarás 99 dimensiones y vivirás 99 historias cortas de terror. ¿Están listos para lo desconocido? Este pasaje a lo impredecible y a lo siniestro, atrévanse a cruzarlo.
1: Y léenos, por favor, ahora, de Kevin Morales, Silencio.
2: Silencio. Nos habíamos acostumbrado a los ruidos y a las sombras, los susurros nocturnos y a los pasos de medianoche, pero el silencio fue desconcertante. Ahora la casa parece vacía. No hay voces, no hay lamentos, no hay más que una incómoda calma. Mi madre dice que al fin puede dormir en paz, pero a mí me parece aterrador. El cuello se me eriza cada vez que pienso en ello. ¿Qué fue lo que me asustó tanto? A los fantasmas.
1: Órale, interesante.
2: Ojos. Mi hija menor tiene los ojos de su madre. De nuevo ha estado husmeando en mis cajones.
1: Órale, muy cortas, pero interesantes.
2: Antes de dormir, extrañaba sentir las manos de mi madre acariciando mi frente cada noche antes de dormir, pero es por eso fui al cementerio a recuperarlas.
1: Hasta la piel se me erizó, Pedro. Una literatura fantástica y de terror realmente aquí en De Otro Tipo. Invítanos a la audiencia a que nos visite.
2: Claro, vengan aquí al stand E34, editorial De Otro Tipo, unidos con Oralibrura y Editorial Reverberante. Aquí los estaremos esperando y muchas gracias por darnos la oportunidad y el espacio de estar aquí.
1: Pedro, ¿algo más que quieras compartir?
2: Bueno, el día de mañana tendremos la presentación de Más Allá de la Carne a las 11 de la mañana, así como la presentación de La Espada Golondra de Alejandra Tala. Los esperamos aquí, muchas gracias.
1: Pedro Hernández, de la editorial Otro Tipo. Gracias, gracias Pedro. Gracias amigos. Nosotros vamos a una pausa y seguimos con más miedo. A
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0: Continuamos en esta transmisión especial Full Monstruos. Ya escuchamos hace unos minutitos una narración algo espeluznante.
1: Sí.
0: Ya estoy aquí con René en los pasillos.
1: No, déjame decirte que sí se me erizó la piel realmente, ¿eh?
0: Es que sí, de eso se trata, y que nos adentremos a través de la narración, a través del oído, es aún más, ¿no? Siempre esta sensación del terror, porque es muy misterioso. Como no vemos, nos tratamos de imaginar, y pues las palabras tienen que ser muy puntuales para llegar, ¿no? Justamente a ese toque de terror, ese toque de suspenso que nos pueda provocar.
1: Seguimos aquí en la Feria del Libro y estamos ahora en el stand de Editorial Libri Aquelarre con Ana Lilia Godoy Olmedo. Ana Lilia, me da mucho gusto saludarte y pues de nueva cuenta, pues cuéntanos, ¿cómo te has sentido aquí en la Feria del Libro?
2: Bueno, me he sentido muy contenta, nos ha arropado fabulosamente, ¿no? Y bueno, sobre todo porque todo nuestro acervo que tenemos de libros, pues le ha gustado a los lectores de aquí, de la FUD de Pachuca. Entonces estoy muy, muy, muy contenta.
1: Cuéntanos qué están manejando, especialmente en tu autoría, en Editorial Aquelarre.
2: Ok, perfecto. Bueno, les voy a platicar. Aquelarre es un conjunto de mujeres, es un sello precisamente propio para las mujeres, en donde nosotros nos dedicamos a detonar ciertas antologías de acuerdo a dos procesos. Uno es psicoescritura, que es el manejo de las emociones, ¿no? Y lo hacemos por medio de lo que es la escritura. De ahí detonamos varios libros, como el primero fue El mito de ser madre, que era precisamente hablar qué tipo de madres somos o qué tipo de madres tuvimos, y poder trabajar y romper con esos lazos que a veces nos lastiman. Y entonces tenemos un proceso social, también talleres de creación literaria por medio de la maestra Charro Carranza, que maneja lo que serían las desobedientes, que son mujeres que son muy atrevidas, y cada una de las historias que podemos encontrar aquí también están enfocadas en estas dos vertientes. Por un lado es el trabajo de la psicoescritura, y por otro es el trabajo de la narrativa, la literatura, la preparación a las mujeres para que puedan escribir más allá de sus sentimientos.
0: Y bueno, ahorita lo que nos comentas y los títulos que alcanzamos a leer ahorita en esta mesa de tu stand, pues también, ¿no? El terror nos permite, o este género nos permite de un modo hacer visible algunas problemáticas sociales, y que lamentablemente pues son inspiración a veces para generar algunas historias de horror o de suspenso, novelas algo dramáticas. Entonces, viendo, ¿no?, tan solo este título que me llamó mucho la atención también por la ilustración de la portada, Nueva canasta de cuentos mexicanos, y que al final de cuentas se vuelve, ¿no?, también en una crítica de algunas patologías sociales y cómo las estamos enfrentando. Pero pues platícanos un poco de cómo mezclan estos estilos, ¿no? O sea, de la realidad a la ficción.
2: Okay. Para eso te puedo platicar acerca de lo que es dentro de la que la resacamos, lo que son leyendas, realismo mágico con terror folclore, sobre lo que son las brujas mexicanas. Entonces, de ahí para nosotros está muy enfocado esta parte del terror. Y Lebri, que es nuestra madre casa de editorial, entonces también está muy enfocada acerca del terror. ¿Cómo se manifiesta esto? Bueno, con la parte de las experiencias, el conocimiento, las lecturas, que es muy importante para poder dar vida a lo que serían nuestros seres. En mi caso, te voy a platicar acerca de mis dos obras. Una, sí, se llama El diácono Piolo, que tiene que ver acerca de el terror, pero es un terror psicológico. Entonces, este terror psicológico tiene que ver más allá con lo que es la Biblia satánica. Entonces, y el otro que tengo de Dementes, estamos hablando que es una novela negra que habla sobre lo que es un asesino serial de prostitutas llamado El Carnicero. Todos los personajes están totalmente dementes. ¿Y qué es lo que nos podemos encontrar con esta parte del terror? Las transgresiones, el miedo a lo desconocido. Y ahora el miedo que podemos tener con las personas que están a nuestro lado, porque no sabemos, sí, qué piensan, qué sienten y cuáles van a ser sus acciones.
1: Nat, estábamos platicando hace un ratito y fíjate que al escuchar todos estos relatos o de qué tratan estas historias, mira, se me eriza la piel.
0: Literal.
1: Y fíjate
0: piel que, de gallina, le dice.
1: Que pues las películas de terror, y a quién no le gusta, ¿no? Y creo que es un género del cine que ha tomado mucha relevancia últimamente con las diferentes sagas o las diferentes historias de miedo, pero ahora en la literatura creo que también toman otro sentido.
0: Sí, y cobra muchísima relevancia ahora en esta full desde ediciones anteriores, pero me parece que hoy se le ha abierto esta visibilidad muy fuerte. También me llama mucho la atención, ¿no? Pues acudir a estas a estos símbolos o estos personajes tan emblemáticos para nuestra audiencia, describir un poco de lo que vemos visualmente aquí en el stand. René, hay un busto, digamos, de una bruja o como se podría percibir o imaginarnos una bruja, y brujitas de tamaño un poco más chiquitos con su clásica escoba voladora. Estos elementos que pues siguen siendo muy, muy constantes, ¿no? En estas historias y en nuestro país. ¿Nos quiere compartir algo? Ya veo que está ahí eligiendo alguna lectura. Háblenos de qué se trata.
2: Claro que sí. Bueno, primero te voy a platicar. Sí. Tenemos como nuestro sello es Aquelarre, pues obviamente tenemos nuestra bruja mayor.
0: Así es.
2: Les pediría que pudieran mandarnos algún tipo de mensaje para ver qué nombre le pueden poner a nuestra bruja. La queremos bautizar y no sabemos cuál, ¿no? Hacerle su ritual. Excelente. Y te voy a leer un poco de lo que sería una pesadilla que está dentro del diácono Piolo. Pues retomando esta parte de lo que es la lectura de terror. Dice: de repente escuché que tocaba la puerta. No sé cómo me levanté. Al abrir tuve ante mí la presencia de una mujer tan hermosa, totalmente desnuda, con la piel blanca, cabello largo, ondulado de color castaño, grandes ojos verdes y expresivos, llenos de un brillo de picardía y lujuria, la boca perfecta, labios carnosos, bien delineados, y la forma de cómo los mordía de lado con un gesto de invitación. ¿Y qué decir del cuerpo? Un cuerpo perfecto, una diosa pulida en mármol, su piel era tan suave, el delicado aroma de sus feromonas entraba en mi olfato haciendo presa de todos mis sentidos. Ante la atracción física de aquella monumental mujer, mi excitación sexual creció. Me quedé totalmente paralizado y ella solo me aventó al sillón como un cazador ante su presa para dar rienda suelta a mi apetito sexual. El deseo se hizo presente, me miró como león a su presa, y yo, jadeante de deseo, fuimos como dos animales salvajes, con besos apasionados que recorrían mi cuello y boca. Mordía desde el labio hasta la oreja, bajaba y subía por el cuello con su lengua. Yo gemía a cada mordida que ella me daba, sus manos por todas partes, desabotonando la camisa para dejar libre mi pecho. Realmente me sentía excitado. Dice: y después estaba gimiendo, gemir y más gemir. Estaba en éxtasis, inconmensurable, un placer constante, sintiendo cómo mis muslos se llenaron de sangre provenientes de ella. Varios impactos y muchas fuertes penetraciones fueron suficientes para explotar en un orgasmo indómito. Cuando me di cuenta, ya no me encontraba en el sillón de mi departamento. Estaba en la capilla, teniendo esta experiencia en el altar, ante los ojos de la imagen de la Virgen de la Merced. No sabía qué diablos estaba pasando. Esto me provocó una desesperación por apartar a mi amante que seguía arriba de mí. Ella, con voz fúnebre, me dijo: una eternidad esperé este instante. Te estuve esperando. En ese momento sus ojos verdes cambiaron a un color intenso. Ella se tornó en una presencia desaliñada, colmada de putrefacción. La pude aventar y ella cayó al suelo, solo para cambiar su apariencia en un perro color negro que poseía solo un ojo. Me ladraba con una furia exhibiendo su dentadura en modo desafiante. No era posible escapar. Se me abalanzó y pude sentir sus filosos colmillos en cada mordisco que hacía en mi cuerpo. desgarrándome la carne a jirones, y en ese único ojo me tenía hipnotizado y paralizado, dejándome despojado de toda capacidad de creación, incapaz de mover en un solo músculo, ni siquiera para cerrar los ojos y no ver la sangre que salía por todas partes de mi cuerpo. Aquel animal me dejó sin ninguna oportunidad de sobrevivir, y fue entonces cuando escuché la voz grave de una persona que se acercaba con una bata blanca, un médico, más bien un forense, y decía: autopsia de un músico desconocido.
1: Órale, esa última
0: otra
1: parte.
0: Otra vez piel de gallina,
1: sí,
0: de rey.
1: Me erizó la piel.
0: Pues ahí está la lectura que nos acaba de regalar del libro El Diácono Piolo, de Ana Lilia Godoy Olmedo, que lo pueden encontrar en este stand Lebrí Aquelarre. Muchísimas gracias. Una invitación para toda nuestra audiencia, que dónde está ubicada, entrando a la Full, cómo puede llegar aquí y ubica perfectamente a la brujita que está aquí.
2: Claro que sí, los esperamos. Estamos en el stand 35. Estamos casi a un lado de la cabina, ¿no? Aquí de la Full. Entonces, y nuestras redes sociales, pues bueno, nos pueden encontrar en www.lebri.com.mx. A mí me pueden encontrar con mi nombre, Ana Lilia Godoy Olmedo, en todas mis redes. Y Aquelarre también lo pueden encontrar como Edit Aquelarre, como editorial, pero es edit.aquelarre. Muchísimas gracias y vengan a este maravilloso mundo de la feria.
1: Bueno, Ana Lilia, un gusto saludarte. Espero que tengas mucho éxito aquí en este, en esta feria del libro. Vamos a ir avanzando, Nat. Antes vamos a una pausa. Ana Lilia, muchísimas gracias.
2: Gracias.
1: Amigos de radio, nosotros continuamos.
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19: Son las 6:32.

0: Hola, ¿qué tal? Continuamos en este recorrido en la Feria Universitaria del Libro. Vengan a la Ciudad del Conocimiento, aquí en Pachuca, Hidalgo. Estamos con Marciano Dovalino y me da mucho gusto encontrarte en los pasillos. Marciano, ¿cómo estás?
1: Hola, ¿qué tal? ¿Cómo estás? Y saludos terrícolas a todos los que nos están escuchando.
0: Cuéntanos, ¿qué estás haciendo aquí en la Feria del Libro?
1: Pues muy contento porque vine a presentar tres libros de temática extraterrestre. Escribo sobre aliens, hago investigación sobre aliens y tenemos el Wapfilm Festival, que es el primer festival internacional de cine extraterrestre en México, en el mundo y en el universo, hasta que no venga un alien y me demuestre lo contrario. Y pues ayer presenté Lo han vino de Marte, que es una novela. Hoy presenté Cuentos que llegaron de Marte, que son cuentos para niños. Y el martes a las 6 de la tarde presentamos Alien y Terrícola, un algoritmo del deseo, poesía erótica extraterrestre.
0: Súper interesante este concepto, ¿por qué surge?
1: Pues la poesía erótica extraterrestre, te tengo que decir que es basado en sueños reales, en sueños que tuve hace un año y medio. Te digo, tengo mucho tiempo y muchos años conectados con el fenómeno ovni, pero el año pasado en diciembre hacía mucho frío, me voy a dormir, me tapo, empiezo a soñar, despierto, destapado, sudado, como si una chica se acabara de levantar. Tuve uno de esos sueños de cuando íbamos en la secundaria y nos levantábamos a limpiar las sábanas, pero a esta edad y con un extraterrestre, y fue tan intenso el sueño que por eso dije, tengo que escribirlo y tengo que escribirlo en forma de poesía.
0: Excelente, Marciano. Cuéntanos, ¿dónde te podemos encontrar, redes sociales, todo tu trabajo?
1: En todas las redes, @ Marciano Dovalina. Y ahí vamos posteando todos los eventos, todo lo que hacemos. Este año va a ser histórico también porque por primera vez un contingente marciano va a desfilar en el desfile oficial de la Independencia. Nos invitaron a participar, entonces nunca había pasado. Y pues muy contentos por todo lo que estamos haciendo con respecto al fenómeno ovni.
0: Marciano, pues mucho gusto saludarte. Esta no va a ser la primera ni la única vez que nos vamos a encontrar por aquí. Tenemos pues más que continuar. Sin embargo, la invitación está abierta para que nos visites próximamente.
1: Pues ahí estaremos. Gracias por la entrevista y saludos, terrícolas.
0: Amigos ahí en el estudio, gracias por estar en contacto con nosotros. Comuníquese, mándenos un WhatsApp ahí en las estaciones del Sistema Universitario de Medios Autónomos. Estamos con ustedes. Vámonos del otro lado con Natalia, que tiene algo muy interesante que contarnos.

0: Muchas gracias, René, por este espacio, esta oportunidad. Pues no podíamos dejar pasar lo que ahorita les voy a compartir, porque esto es lo que tiene de mágico la FUL, estos encuentros de personajes, personalidades, autores y mucha gente que se ha dedicado a la preservación, conservación de temas infinitos de nuestro estado de Hidalgo en cuanto a música, saberes, conocimientos, tradiciones, en fin, ahorita les voy a presentar. Tenemos aquí justo enfrente de cabina nuevamente el maestro Alberto Avilés Cortés. Bienvenido a la FUL y pues usted acá en Ediciones Mayagüel, que seguramente ya le entrevistaron, pero bienvenido nuevamente.
1: Gracias, aquí estamos para servirles.
0: Gracias, maestro, y también lo interrumpimos en esta charla porque no podíamos dejar pasar la oportunidad de saludar al maestro Enrique Rivas Paniagua, que también nos acompaña, un gran maestro en la producción de radio y por supuesto conocimientos de nuestra bella Huasteca, maestro.

0: abrirlo y olerlo. El olor a tinta es insuperable, es excitante. En fin, ya no le quiero seguir porque si no voy a entrar a terrenos que pueden prestarse a confusiones.
1: Pero eso también, la lectura nos genera también mucho placer, y sobre todo para quienes escriben y también investigan. Por acá, compártenos su nombre. Acá me decía también, conozco estos vagos, decía, aquí, porque hay una amistad muy amplia, porque también han compartido mucho, mucho trabajo. Compártenos su nombre y también si se puede presentar.
2: Con mucho gusto, Gustavo Flores Flores, antropólogo, y me da mucho gusto que a través de los libros, de leerlos, también se presta para encontrarnos grandes amigos, y más en eventos culturales, editoriales, verlos. A mí me da un gusto, como no te imaginas, verlos, porque de ellos he aprendido igual investigaciones, lecturas, andanzas, experiencias, y pues los veo una vez al año con ustedes en la Feria Universitaria del Libro, y aquí los veo y me da un gusto volverlos a ver. Y lo que decía el sabio Enrique, los libros que no deben de estar guardados. Tengo muchos libros guardados y ya tengo que buscar un buen espacio, porque el libro llama a uno. Este libro quiere que yo lo lea, lo tengo que leer, y si no lo entendí, lo vuelvo a leer, pero no sirve nada si el libro está guardado. Es como estar en la cárcel, está guardado y nadie lo puede ver. Mejor los voy a sacar todos mis libros para que todos mis amigos los vean, yo los vea, y si lo tengo repetido, con mucho gusto hasta lo regalo, para que el libro tenga vida. Hay que darle alas a los libros, alas y vida a los libros.
1: Así es, y también pues nos compartí esta gran experiencia, ¿no? Al micrófono, en radio, que también es una gran aliado, es un gran aliado para dar difusión, ¿no?, a todo lo que se está generando constantemente en conocimiento. Háblanos de esa parte.
2: Claro que sí, también la radio es tan importante. Yo estuve en una radio cultural indigenista en Cardonal Hidalgo, ahí participaron igual estos grandes amigos, y es algo mágico la radio, porque hay personas que hace muchos años no tenían la posibilidad de mandar un mensaje comunitario, de una invitación, de una fiesta patronal, de una persona que se extravió, no en términos de medios de comunicación, que está todo armado y todo planeado. En esta radiodifusora sí se dieron casos de gente que se había extraviado hace años, y a través de la radio cultural indigenista pudimos lograr que se encontraran personas indígenas ahí mismo en la radiodifusora. Y la radio, la gente lo veía como algo único en su vida, porque llegaban cartas. Antes la radio no tenía teléfono, no era al momento, por la distancia. Y pura carta nos llegaban, como unas 300 cartas diario de comunidades indígenas. Ya llegó el teléfono y, hombre, más rápido dar la atención. Y te digo, a mí me dio tanta alegría que la gente escuchara su propia voz. Su propia voz entre sus familiares. Hicimos enlaces con los migrantes en Estados Unidos en vivo, y igual es tan mágico que un migrante esté escuchando a su familiar a través de la radio La Voz del Pueblo Ñañú y de una radio en Clearwater, escuchándose en el mismo instante. Es maravillosa la radiodifusora, y no se diga la radio de la Universidad Autónoma del Estado de Hidalgo, mis respetos, y la televisora de la universidad, mis respetos, lo máximo en comunicación.
1: Muchísimas gracias. Pues aquí a través de la emisora de Suma Radio es donde en estos momentos nos está compartiendo estos mensajes. Maestro Enrique, algo que quiera compartir para la audiencia. Usted apenas está adentrándose ahorita a la FUL, el día de hoy, o ya ha venido en días previos, o apenas está recorriendo los pasillos.
0: Apenas hoy pienso regresar un poco más adelante, dejar oportunidad de que lleguen otros materiales que me dijeron que van a llegar. Espero que vayan a llegar, y comparto con Gustavo totalmente la importancia, el valor, la trascendencia de la radio pública. Viva la radio pública, la que hacemos nosotros, esa radio que nos lleva a todo el mundo y que cumple esa función social tan importante como la que señalabas, Gustavo, de enlace de las comunidades, de los migrantes, de los problemas, de ofrecer voz, de ofrecer un micrófono a quienes no tendrían otra oportunidad en otros lados, y nosotros lo podemos hacer. Así es que yo destacaría también.

0: En eso, lo mismo que de los libros. Vuelvo al tema central, que es esto de los libros. Maravilloso, disfrútenlos el paseo. Nos encontramos, los amigos, a través de esto, a través de estos canales bibliográficos. Y eso es muy importante, saber que uno se va a encontrar aquí con Alberto Avilés, aquí ya sé que va a estar. Y si no, lo visito después en su librería. Con Gustavo también me da mucho gusto ahora. Coincidimos. Así es que estamos pues en lo mismo. Felicidades por la radio que estamos haciendo. Gracias.
1: Muchas gracias, maestro. Pues así es el mensaje que siempre nos comparte sobre la importancia de continuar con la radio pública. Y justamente este ejercicio de lo que ahorita hacemos desde esta full y que nos están escuchando en diversos puntos del estado de Hidalgo, y pues ahora ya con la oportunidad del internet y las redes sociales, pues más allá, ¿no? Justamente llegando a los hermanos migrantes, nos escuchan en la Huasteca y desde la Huasteca también se enlazan hasta diferentes estados y puntos de Estados Unidos. Entonces les mandamos también muchísimos saludos, siempre muy atentos a la emisora universitaria. Maestro Avilés, es el tercer día de full, ¿cómo le ha ido hasta ahora? Y platícanos, recuérdenos qué encontramos en Editorial Mayagüez.
2: Bueno, pues nosotros ya tenemos cerca de 30 años como Ediciones Mayagüel, y hemos editado alrededor de unos 200 libros de escritores hidalguenses y de escritores no hidalguenses. Hemos cubierto distintos géneros. Nos interesa sobre todo la recuperación de vocabularios en lengua, sabiendo que en Hidalgo tenemos tres lenguas originarias: uno, los nahuas, que están ubicados en la Huasteca, Sierra Alta y también en Acasochitlán. Tenemos también a los últimamente llamados ñañús del Valle del Mezquital, pero pues los otomíes del Valle, los otomíes de la Sierra Oriental, comprendiendo los municipios de Tulancingo, de Acasochitlán, también Tenango de Doria, San Bartolo y Huehuetla. Y finalmente, pues la tercera cultura originaria, que son los tepehuas, asentados directamente en Huehuetla. Sin embargo, pues también tenemos lenguas huéspedes, y de ellas pues tenemos culturas o lenguas como el zapoteco o el mixteco, y que ya podemos considerarla por el número, considerarla que también ya forma parte de las lenguas de aquí de Hidalgo. Pero bueno, esa es una parte que nosotros le hemos apostado, de publicar diccionarios, vocabularios y gramáticas para que estas lenguas de nuestros ancestros no se pierdan. Pero también nos ha interesado la recuperación de biografías de personajes hidalguenses. Hemos publicado también, sobre todo, tradición oral, en cuestiones de literatura, tradición oral. Libros también, pues, de rituales que se dan todavía en las comunidades originarias, en las comunidades indígenas. Hemos publicado, pues, en relación con recortes de papel, por ejemplo, de Tenango de Dori y San Bartolo, de música y pues sobre todo cuestiones históricas de los distintos municipios. Hemos editado alrededor de 12 revistas, que fue un proyecto original de publicar una revista por cada municipio, recuperando pues la historia, como le llamaban, la historia patria o la historia regional. Hemos editado 12 números. Mencionamos algunos: de Huichapan, de Huehuetla, de Tepeji del Río, Ixmiquilpan, Actopan, El Arenal. Pero aparte de ello, pues hemos editado libros exclusivamente de los municipios, donde tratamos de recuperar la historia regional, y también pues los topónimos, las toponimias. Recuperar personajes, tradiciones, artesanías, costumbres. Es decir, pues a través de 30 años consideramos que hemos reconstruido la historia regional del estado de Hidalgo.
1: Y en estos minutos que usted resumió, ha sido el trabajo extenso de esta editorial que realmente es muy única, a mi parecer, de lo que podemos encontrar en la FUL. Entonces, para todos los amantes de lo que se puede apreciar, conocer, escuchar también del estado de Hidalgo, vengan aquí con el maestro Avilés, Alberto Avilés. Muchísimas gracias a los tres, es un honor de verdad, esta es la magia de la FUL, lo volvemos a reiterar. Vamos a escuchar un huapango para hacer un breve corte. Les voy a dar un dato, este huapango se hizo especialmente para la FUL. Ahorita escuchan algunos versos. Aquí el maestro Enrique va a estar muy atento a ver qué tal la composición y pues únicamente no me queda más que agradecerle a ambos. Saludos, gracias.
3: Gracias a ti, muy amable.
0: Gracias, a ver, le voy a prestar atención, no lo conozco.
1: Aquí está la bocina de Suma Radio, gracias maestro.
2: Y gracias por permitirnos más bien este reencuentro con los libros y este reencuentro también con personas como tú, que hace ya algún tiempo pues no nos habíamos visto, pero me diste la sorpresa que ahora ya eres directora de la radio de allá de la Huasteca de Huejutla. Felicidades, enhorabuena.
1: Muchísimas gracias, pues vámonos con este huapango, arránquense, seguimos en la FUL 39.

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0: Estamos de regreso ya para despedir este programa de Full Monstruos. Antes tuvimos esta intervención, este paréntesis, que bueno, pues ya escucharon por ahí la entrevista con nuestros amigos del estado de Hidalgo y Natalia, que por supuesto, gran aporte cultural aquí en la Feria del Libro. Fíjate que en Full Monstruos lo que hemos tenido es la retrospectiva sobre la obra de Anne Rice, en donde Sandra Becerril y Henry Bedwell, el día sábado, ellos hablaron sobre esta obra de Anne Rice sobre vampiros, que por supuesto están presentes aquí en Full Monstruos. También escuchamos la otra voz, que fue una presentación editorial. Esto fue el día sábado, en donde Zaida Ríos, quien ya estuvo en entrevista con nosotros, presentó pues esta obra, La Otra Voz. Y por supuesto, hemos también sido parte de la cartelera de Full Monstruos con la película El Vampiro, en donde tuvimos la proyección y la conferencia de esta cinta de Henry Bedwell en el auditorio Josefina García Quintanar. Esto fue el día sábado, que también, bueno, pues fueron las actividades relevantes de Full Monstruos en esta Feria del Libro. La Tiniebla es una recomendación literaria que puede, yo le estoy comentando estos títulos para que usted, amigo radioescucha, en el momento que usted pueda pasar por los stands, busque estos libros de terror que realmente nos erizan la piel. Está el libro La Tiniebla, de la autora Norma Lazo, que bajo la editorial Textofilia presentan también pues esta obra llamada La Tiniebla. También el día de hoy tuvimos presentaciones editoriales, principalmente La Calle de las Brujas, una presentación de Sandra Becerril, que bajo la editorial De Otro Tipo tuvo la presentación editorial La Calle de las Brujas, para que usted busque este título aquí en la Feria del Libro. También una colección de horrores, películas de terror, una antología, una presentación editorial de Efraín Blanco, para que usted, si viene a la Feria del Libro, busque estos títulos. Películas de terror, una colección de horrores. Y también, no se pierda El Retorno de la Guerrera, de Henry Bedwell, que también es una obra importante de Full Monstruos. El Terror, otra presentación editorial de Silvio Fernández y Efraín Blanco, para que usted busque esta literatura en la Feria Universitaria del Libro. La literatura fantástica, la literatura de terror, la literatura de miedo, de horror, que como ya estábamos comentando hace un rato, se nos eriza la piel tan solo de escuchar algunos fragmentos. Y esto de Full Monstruos, de la literatura fantástica de terror, creo que es una nueva modalidad de vivir estas emociones, ¿no? ¿Cómo te ha parecido esta Feria del Libro hasta el día de hoy?
1: René, pues he de confesar que, pues, tú lo sabes, ese es mi primer día hoy en la Full. Vamos a hacer una cobertura desde Radio Universidad Huejutla ya el próximo fin de semana con nuestro equipo de productores y nuestro operador también, pero pues las horas que he estado en la Full es de temprana hora, pues sí siento algo diferente. Cada año es distinto, pero en esta Full percibo un ambiente muy, o tal vez porque hoy corrieron muchos, okay, y hay una energía, ¿no? Siempre que hacen activación física hay como más energía, pero desde la entrada de la Full, más bien desde la entrada de Ciudad del Conocimiento, ya se empieza a percibir esta nueva sede ya oficial, Ciudad del Conocimiento, y repleto de información, de atractivos para justamente disfrutar de esta Full. Entonces, la noto con mucha energía, los espacios pues muy bien planeados, los espacios perfectos. Entonces, yo creo que va bien. Estamos en el tercer día y pues tú has estado desde antes de que iniciara. Entonces, yo creo que también, ¿no? Lo notas.
0: Nos queda una semana para que usted, amigo radioescucha, venga con toda la confianza, la libertad de su ambiente familiar, por supuesto. y hay muchas actividades para los niños, para los jóvenes, pueden encontrar bastantes lecturas. Como adultos también podemos encontrar bastante literatura, que esto es lo que nos da la Feria del Libro. El estacionamiento es bastante amplio, los accesos muy bien señalados. A mí me pareció una novedad, Nat, que ya hay algunos stands también de venta de alimentos, de venta de diferentes artículos, de también de diferentes stands y participaciones infantiles y juveniles que puede usted encontrar aquí en la Feria del Libro.
1: Y esto se ve que es atención, ¿no? Justamente a la mejor, a diferentes comentarios de años pasados de, ay, me gustaría que hubiera esto, me gustaría, o el pequeño detalle, pero eso es poner atención, ¿no? Justamente a todos los asistentes de la FUL y cómo mejorar esa experiencia de venir a disfrutar de esta Feria Universitaria del Libro, y pues hoy creo que sí está respondiendo, ¿no? Justamente a esos llamados.
0: Ya vamos a despedir las transmisiones de la Feria Universitaria del Libro por el día de hoy. Nos escuchamos el día de mañana en punto de las 10 de la mañana. Síganos a través de las redes sociales, en radio, en Suma Radio UAEH, página de Facebook, Suma Radio UAEH. Dele like, comparta y vea nuestras transmisiones en vivo. Yo soy René Martínez y nos escuchamos el día de mañana.
1: Gracias, René. Pues yo me despido y nos escuchamos en próximos días. Yo creo que por el viernes ya andamos por acá. Muchas gracias.
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2: Son las 7 con 2 minutos.
6: Temperatura 28 grados centígrados.
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0: continuación. Ya estamos listos para llevarle los detalles de lo que será el concierto de inauguración de la 39ª edición de la Feria Universitaria del Libro. Además, en un concierto que se espera muy animado, muy emocionante en esta tarde-noche. Les saluda con gusto Ricardo García. Tengo el placer de encontrarme acompañado por Alejandro Ángeles. Alejandro, bienvenido a esta transmisión. Bienvenido además a la Feria Universitaria del Libro.
1: Claro que sí, Ricardo, un gusto estar contigo compartiendo los micrófonos desde este majestuoso recinto universitario en donde cada que la Orquesta Sinfónica de nuestra máxima casa de estudios en la entidad, la Universidad Autónoma del Estado de Hidalgo, se presenta, pues sabemos que estos conciertos son de calidad y por supuesto la gente que acude a este tipo de conciertos lo avala. Y que mejor aún en este inicio de esta Feria Universitaria del Libro con este majestuoso concierto, y ya estamos viendo cómo la gente comienza a ocupar sus lugares para disfrutar de esta presentación.
0: Siempre cuando se enmarca un concierto de nuestra orquesta en una ocasión especial, se siente un ambiente distinto, un ambiente, digo, en cada concierto lo disfrutamos y demás, pero al ser parte del evento cultural más importante del estado de Hidalgo, pues tiene un sabor distinto. Y además de un sabor, un color, porque este es el cuarto concierto de la segunda temporada y lleva por nombre Colores sin Fronteras. Y qué mejor que el maestro Vicente Martínez Alpuente para ser el director artístico de esta maravillosa velada que estamos por disfrutar.
1: Desde luego, este concierto que bien ya comentas, que además es el cuarto de esta segunda temporada, pues nos propone un viaje que no requiere pasaporte. Eso que hay que dejarlo en claro. A través de la orquesta, pues vamos a transitar por paisajes filipinos, que es el país invitado de honor en esta número 39 edición de la Feria Universitaria del Libro. De igual manera, pues sabemos que hay escenas de la tradición épica rusa y la energía de las danzas españolas. Tres culturas distintas, tres maneras de contar historias y una misma certeza, la cual es que la música tiene la capacidad de cruzar fronteras sin necesidad de palabras, y qué mejor en este contexto de esta Feria de las Letras.
0: A ver, vamos a poner un poco más de sabor a esta narración que estamos realizando, porque el título del programa incluso nos puede ayudar a entender esta invitación que hacías, ¿no? Este recorrido a distintas geografías a través de la música. Colores no solo alude a la diversidad cultural de las obras que estaremos disfrutando este día, que ya lo adelantabas, una de Filipinas, otra de Rusia y otra de España, sino también hay un concepto que se llama color orquestal. Esto tiene que ver con lo que es la variedad de timbres, de texturas, de combinaciones que al final pueden producir pues una orquesta, ¿no? El poder tener diferentes momentos dentro también del concierto que experimentaremos en este día, pues es algo que se notará en estos tres piezas musicales que estaremos disfrutando hoy, amigo.
1: Desde luego, sabemos que este programa, como ya lo comentamos, pues reúne música vinculada con estos países en especial. Las tres obras tienen además un elemento en común, Ricardo, que es compartirse a la audiencia. Son piezas de fuerte carácter descriptivo y visual, y pues todas estas evocan paisajes, escenas, danzas, por supuesto personajes y situaciones que, pues de verdad va a ser un viaje majestuoso auditivamente, y que si usted está aún en las inmediaciones de este gran, pues de esta gran aula magna, pues todavía puede llegar a este gran concierto para que disfrute todo este viaje por distintas culturas que ya mencionamos.
0: Fíjate que cuando íbamos llegando al recinto, todavía veíamos algunas personas haciendo fila para comprar sus entradas, así que no les garantizamos que siendo casi 4 minutos antes de empezar el concierto todavía pues haya, pero pues puede intentarlo, y si no, le agradecemos de ya por permitirnos transmitir estas emociones que disfrutaremos en este concierto a través del Sistema Universitario de Medios Autónomos, que cabe la oportunidad para agradecer a las y los operadores en cada una de las estaciones que nos permiten pues llevar esta increíble recorrido que tendremos en unos minutos. Compartir, amigo, que vamos, ya lo adelantábamos un poquito, a disfrutar de música de Filipinas, el país invitado, de Rusia y de España, pero específicamente disfrutaremos en el caso de Filipinas de Casilac, que es una compositora de mucha trayectoria, el referente de este país invitado de honor en la Full 39 de Borodín, que además ya se ha vuelto un favorito dentro de las composiciones que interpreta nuestra orquesta, que nos adelanta la música de Borodín, es épica, ¿no? Hace alusión a algunos relatos, a algunas anécdotas de mucha tradición en Rusia, Y bueno, pues no podría faltar, siendo nuestro maestro Vicente Martínez Alpuente español, pues también nos va a ofrecer música de falla, que además es un clásico de este país de Europa, que nos ofrece mucho teatro, humor y sobre todo algo que se enmarca en la Full 39, celebración popular, es lo que escucharemos.
1: Desde luego, como bien lo comentas, y es importante y es interesante también enmarcar lo que mencionabas, ¿no? Tener a nuestro director de la orquesta, pues que sigue trayendo también sus raíces, claramente, estas raíces españolas, y que también viene a poner en alto toda la música clásica si se permite la expresión, que se enfrasca en este grandioso país. Vemos que el Aula Magna de a poco se empieza a llenar, claramente, aún todavía hay personas que están a punto de ingresar a este grandioso recinto. Como bien lo decía Ricardo, yo escuchaba hace unos instantes que veníamos también de justo este recinto Carlos Martínez Balmori, en donde pues es el recinto de la Feria Universitaria del Libro, y escuchaba yo personas que decían, oye, ya vámonos porque vamos al concierto.
0: Claro, a veces importante. Toca decidir, organizarse. Cuando es la Full, amigo, es mucho de organizarse, ¿no? Los tiempos, sobre todo, para saber, bueno, en este momento pasa un taller, una exposición, una presentación de libro, una conferencia, pero también hoy, como es la ocasión especial, pues el concierto. Entonces, si uno no se organiza, de repente puede quedar por ahí perdiéndose alguna experiencia. Si estamos escuchando de fondo, espero que nuestra audiencia lo alcance a percibir. Los invitamos, por supuesto, a que lo puedan seguir a través de redes sociales. Está este ejercicio de conocer lo que nos adelanta el maestro Alpuente a través de estas conversaciones, que además, déjame decirte, ha sido una innovación desde que el maestro ha venido para con nuestra orquesta, el poder escuchar lo que nos espera en esta velada, ¿no? Entonces, si usted nos está sintonizando a través de las frecuencias universitarias, tómese unos minutos para poder escuchar también al maestro Alpuente a través de las páginas de Facebook de la Orquesta Sinfónica de la Universidad Autónoma del Estado Hidalgo.
1: No, sin menospreciar a los anteriores, pero este es un concierto especial, ¿no? Claro. Debido a que es la inauguración, el concierto de inauguración de la Feria Universitaria del Libro, y que como ya lo escuchamos anteriormente antes de este corte promocional, pues vamos a tener una vasta un vasto recorrido, nos vamos a trasladar, realmente va a ser, ocupen su pasaporte auditivo, porque claro, vamos a viajar por diferentes países y nos van a mostrar diferentes, desde culturas y por supuesto tradiciones vistas desde las melodías.
0: Empezando por la primera pieza que justo hace unos instantes les hacíamos la invitación a seguir a partir de la página de Facebook de la Orquesta Sinfónica de la Universidad Autónoma del Estado Hidalgo, la plática previa que ha hecho ahora tradición el maestro Alpuente, que justo explicaba un poco sobre, por ejemplo, la primera composición que escucharemos, se llama Escenas Filipinas, de Lucrecia Roses Casila, que es una compositora, o fue pianista, educadora y gestora cultural filipina. Ella, fíjate, resulta, y lo decíamos al principio, es una figura fundamental para la música de este país. En la mañana escuchábamos una conferencia muy importante también de la relación que tenía tan solo hace unos instantes, también lo escuchábamos, Filipinas para con México, ¿no? Seguro encontrará algunos tintes musicales que le recordarán ciertos pasajes de algunas otras composiciones. Pero esta pieza que escucharemos, esta que se titula Escenas Filipinas, es una gran muestra de la tradición occidental de lo que es la orquesta y las raíces musicales indígenas de Filipinas, o sea que se vuelve además de alguna manera música tradicional, ¿no?
1: Desde luego sabemos que, bueno, para darles un poquito más de contexto velozmente de esta gran compositora, pianista, educadora y también que fue gestora cultural filipina, pues que desafortunadamente ya pues falleció hace algunos años. De ahí, pues sabemos que esta obra de Escenas Filipinas, pues fue organizada y compuesta en el año de 1974 y está organizada como una sucesión de tres imágenes musicales. ¿Qué quiere decir esto?
0: A ver, explícanos.
1: Podríamos tal cual presentarlo como que más que contar una historia lineal, pues propone una especie de recorrido por diferentes ambientes y experiencias. Y esto que se lo estamos contando a ustedes al aire, las personas que están ya en este recinto lo están escuchando de viva voz del maestro, que estará a punto ya de iniciar también con los músicos. Y es dar un poco de contexto también,
0: claro,
1: de lo que se va a presentar, ¿no?
0: Parte de disfrutar de una orquesta y de la música que nos regala, del talento que muestran en cada recinto en donde se tiene presencia nuestra orquesta, es también irnos adentrando y dejarnos, discúlpenme ustedes la expresión, un tanto picados, ¿no?, con las composiciones que disfrutamos, lo que nos permite pues hacer un descubrimiento musical también desde nosotros. Hablabas de las tres escenas de escenas filipinas, valga la redundancia, y fíjate que comienza con un paisaje montañoso, es decir, usted seguramente en su mente podrá fabricar un paisaje que evoca a esta parte de la naturaleza rocosa, ¿no?, de los ambientes de las regiones montañosas, además filipinas. Esa es la primera referencia que escucharemos en esta primera pieza. Luego está la canción de cuna, que es un momento pues un poquito más íntimo, ¿no?, contemplativo, se basa más en el carácter de una niñera tradicional, una nana, como también se les conoce, ¿no?, alguien que está al cuidado de los infantes, y es la segunda parte de estas de esta composición, Escenas Filipinas, y cierra con lo que nos queda ad hoc para este concierto de inauguración, una parte que se titula Festival, y es una sección de mayor energía, ritmo, movimiento, que podríamos muy bien asociar con pues un ambiente colectivo de celebración. Justo el tema de hoy pues es ello, ¿no? Es una fiesta, una celebración. Se habla mucho de las fiestas de las letras, pues ahora acompañará la fiesta de la música.
2: Por supuesto, y Ricardo, además recalcar que es un momento especial porque, bueno, hablamos de una compositora del país invitado de honor de esta Full 39, pero ¿qué resulta también interesante de esta obra? Bueno, es que esta pieza permite justo escuchar cómo una compositora filipina pues traslada referencias culturales propias, claramente, al lenguaje de una orquesta sinfónica. Esta es una obra especialmente pertinente para este programa que tuvo a bien, ¿no?, llamarse Colores sin Fronteras, porque justo plantea desde el inicio el encuentro entre identidad local y el lenguaje universal, que es la música.
0: Y bueno, si usted cree que con esta primera pieza ya tuvo suficiente de cambios musicales y escenas mentales que la misma música nos pondrá, pues está, déjeme decirle, en lo incorrecto, porque ahora hablemos de la segunda pieza que vamos a disfrutar, lo abonaremos más a fondo. Antes de pasar a ello, comentarte, amigo, para quienes nos sintonizan, en este momento ya están arribando nuestras autoridades que no se podían perder de este concierto. Va llegando nuestro rector, el doctor Octavio Castillo Acosta, acompañado del presidente de la Feria Universitaria del Libro. También ya pasó la presidenta del patronato y algunas otras figuras de los institutos, dependencias, público en general, que están por terminar de tomar su asiento y para poder iniciar con el concierto. Pero regresando a lo que comentábamos, amigo, me fui un poquito porque es importante.
2: Sí,
0: ¿no?, también describir para
2: ellos también se suman estas
0: invitados
2: fiestas
0: especiales, así como usted que nos sintoniza a través de las frecuencias universitarias. La segunda pieza, digo, si venimos de las escenas filipinas que nos van a subir por las montañas, llevarnos a una canción de cuna y terminar con una celebración, bueno, Borodin, amigo, además la pieza que van a interpretar, el Príncipe Igor. Exacto. Que es una pieza que después de viajar por los paisajes sonoros de Filipinas, pues nos llevará a un episodio de la gran tradición épica rusa. Las danzas, como se le conocen, polopsianas, así es un concepto que si usted no conoce, hace referencia a una región del país de donde es Volodín, de Rusia.
2: Exacto.
0: Y bueno, pues es música alterna, melodías delicadas, ritmos guerreros, ¿no? O sea, se va a venir un sonido, no quisiera decir yo estruendoso, porque más bien es disfrutable, ¿no? Y cuando es un estruendo, más haciendo alusión quizás a la figura del trueno, ¿no? A esta parte de los ritmos guerreros que comentábamos. Una energía que va increciendo, como se dice también en términos musicales, es decir, en aumento, hasta convertirse en una orquesta con un auténtico espectáculo de movimiento. Entonces, la segunda pieza, amigo, pues también nos va a transportar a otra dimensión, incluso me atrevería a decir, ¿no?, dimensión auditiva, por supuesto.
2: Desde luego, estas danzas polopsianas pertenecen claramente, como ya lo mencionaste, a esta obra de El Príncipe Igor, esta ópera inspirada en antiguas narraciones épicas rusas, y es que la acción sitúa justo a este gran príncipe Igor en el campamento de Kank Konchak, quien es el líder de los polopsianos, y después de haber sido capturado y lejos de presentarse pues simplemente como una escena de violencia, el momento de las danzas funciona como un gran espectáculo ofrecido en el campamento. Traducido esto, desde mujeres, jóvenes y guerreros, pues participan en una sucesión de danzas que combinan sensualidad, fuerza y creciente intensidad rítmica. Como bien lo dices, van de menos a más, y le van poniendo bastante un nivel épico a esta pieza, y que va a ser la segunda, pero aún claro, más, aún, o sea, hay más,
0: exactamente,
2: aún hay más.
0: Y mira, retomar un poco el comentario que hacíamos de Casillac, de cómo reflejaba la tradición de su país de Filipinas en su música. Es importante comentarlo. Borodin no es un inventado, como se dice coloquialmente. Él formó parte del grupo conocido como Los Cinco o El Poderoso Puñado. Este es un grupo de músicos privilegiados, compositores, que particularmente desde Rusia ayudaron a darle una identidad musical al país. Entonces, es por eso que, decía yo al principio, no es la primera vez que disfrutamos de Borodin. Ya la Orquesta Sinfónica nos ha acostumbrado también a disfrutar de estos paisajes sonoros, porque de repente el poder desarrollar una identidad musical pues va de la mano con la narrativa. Si usted tiene la oportunidad de echar mano de su teléfono celular, de investigar un poco más sobre este tipo de composiciones de Borodin, podrá darse cuenta que en muchos casos están acompañadas por cánticos. Es decir, hay una historia narrada, que es algo que seguramente la gente que disfruta de la ópera, ahora ya hay otros formatos, ¿no, amigo? Está, por ejemplo, estos musicales que a todos nos encantan, pero todo parte de la ópera. Y en El Príncipe Igor, justo ahí es una de las partes de esta narrativa rusa, en donde hay una intensidad porque los compositores hacen que los intérpretes lleguen a unas notas tanto muy graves como muy altas. Y entonces, imagínenselo, también con un coro diseñado para ello, bueno, pues es otra cosa. Pero aquí con nuestra orquesta no estamos lejos de ello, ¿eh? Y lo vamos a disfrutar.
2: Decíamos, sin duda.
0: Apenas como la segunda pieza, ¿no? O sea, todavía hay más.
2: Todavía más, pero Ricardo, antes de pasar con la otra pieza, la siguiente pieza que se va a presentar el día de hoy, compartirle a nuestra audiencia también que, pues, ¿qué hay que escuchar dentro de estas danzas coloxianas? Pues este es uno de los mayores atractivos de esta música, el cual es el contraste, como ya bien lo comentabas. Borodin alterna momentos de enorme delicadeza con otros de carácter casi salvaje y ceremonial. Le recomendamos que usted, al escuchar esta grandiosa pieza, pues haga un recorrido auditivo desde la melodía, justo la aparición de ritmos más marcados, también el incremento de la tensión y la participación de secciones orquestales cada vez más amplia. Si usted estuviera aquí presente, pero no se preocupe, nosotros se lo compartimos, va a ir justo de lado a lado, va a ir recorriendo cada una de las secciones que conforman esta grandiosa orquesta sinfónica de la Universidad Autónoma del Estado de Hidalgo, y todo esto en conjunto, pues, tiene un carácter profundamente visual, por supuesto auditivo, incluso como en esta ocasión, sin escenografía ni bailarines, pero resulta fácil imaginar un gran espacio ceremonial, grupos que entran y salen, movimientos colectivos, toda esta cultura muy colorida y muy también de performance, si se permite la expresión, claro, que nos tiene acostumbrados la cultura rusa.
0: Oye, y además el dato histórico que no puede faltar, ¿no? Esta es una composición que lamentablemente no fue concluida por Borodin. Él lamentablemente fallece en 1887, lo que provoca que la pieza tenga que ser concluida por otros grandes músicos rusos, como es Korsakov y Glazunov, que además, si no me equivoco, son parte de ese puñado de músicos que te decía que ayudaron a la identidad de Rusia como en esta parte musical. Así que estas danzas poloxianas sobrevivieron además, ¿no?, como parte del acervo histórico musical de Rusia. Lamentablemente, decía, pues es una composición que no termina Borodin, porque fallece en 1887, pero los mismos músicos de ese país toman la decisión de poder rescatar esta música tradicional también, ¿por qué no decirlo, no?
2: Desde luego, y bueno, compartirles que ya estamos a punto casi de iniciar este grandioso concierto aquí en el Aula Magna Alfonso Carabioto Mejorada, y pues si usted se está trasladando ya en estos momentos, que ya tenga usted también boleto en mano y esté a punto de ingresar, hágalo con mucha precaución, porque sabemos que aquí en la ciudad de Pachuca hay un poco de tráfico. Ricardo, pero hay una obra más que se va a presentar el día de hoy, y se las compartimos
0: espérame.
2: Momentos.
0: O esperamos. No, hay que generar expectativa, porque si no, nos vamos a comer el concierto, amigo. Entonces, ¿qué te parece si mandamos a un breve corte? Porque ya estamos en la segunda llamada, a minutos, escasos segundos de que empecemos con este maravilloso concierto.
2: Así
0: vamos
2: es.
0: A un corte.

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3: Son las 7 con 24 minutos.
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3: Son las 7 con 26 minutos.

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1: Estamos de vuelta ya en esta transmisión especial, en este concierto de inauguración de la Feria Universitaria del Libro, en su edición número 39, en donde estaremos ya unos escasos segundos y pues ya de iniciar con este gran concierto, Ricardo, en cual el Aula Magna está pues ya en un punto bastante llena, ¿eh? Ya,
2: crítico, ya. Podríamos decir crítico, pero porque ya la verdad es que el público ha tomado sus asientos. De hecho, estamos en esta parte donde se apagan todas las luces para generar esta expectativa. Exacto, ¿no? Dentro de los asistentes. En cualquier momento estarán anunciando la tercera llamada y entonces empezaremos con este recorrido que decíamos el día de hoy lleva por nombre Colores sin Fronteras. Si usted nos acaba de sintonizar, recordarle que nuevamente Vicente Martínez Alpuente, nuestro director artístico, nos hará este recorrido por diversos puntos de la geografía en nuestro planeta. Iniciaremos en Filipinas, con escenas filipinas, valga la expresión. Nos iremos a Rusia con Borodín y culminaremos, antes del corte no lo quisimos decir, no vamos a ahondar mucho, con De Falla en España.
1: Desde luego, así que pues ya estamos ya justo en esta tercera llamada, Ricardo. Pues están todos y todos ustedes bienvenidos a este gran concierto que tenemos, que pues ya todos los músicos están justo en sus posiciones para
2: Ya nada más estamos esperando al maestro Alpuente, que en cualquier momento arribará. Ya hubo algunos aplausos para todos los músicos que están ya en sus posiciones. Se hacen los últimos preparativos que ya son parte de esta dinámica que existen para con las orquestas después de este previo que realizan las y los músicos, que además, déjame decirte, el simple hecho de ver algunos instrumentos de viento, algunos percusiones, ya nos adelanta un poco lo que estaremos escuchando y disfrutando. Es más, no sé si me estoy atreviendo mucho, pero la invitación que le hago es que si usted tiene la posibilidad de escuchar este concierto que le vamos a llevar hasta donde quiera que usted se encuentre, de escucharlo con audífonos, la verdad es que no va a tener desperdicio. Es la invitación que le hacemos, de verdad, por estas escenas que vamos a disfrutar.
1: No importa dónde esté usted en estos momentos y esté escuchando las estaciones de Suma Radio, nosotros estamos aquí para llevarle este gran concierto y que también usted sea este viajero auditivo en este gran recorrido por estas tres naciones, que justo el título de este gran concierto, Colores sin Fronteras, pues todo puede ocurrir y estoy seguro que lo vamos a disfrutar.
2: En estos momentos, amigo, ya los músicos se terminaron con los preparativos. Estamos esperando que arribe nuestro queridísimo director artístico, que ya lo hace en estos momentos, entre aplausos, el maestro Alpuente, con ese temple que lo caracteriza, toma posición, saluda a la audiencia que hoy se toma unos minutos para este viaje sonoro que desarrollaremos todos en conjunto. Se prepara la orquesta y entonces nosotros lo dejamos con el audio local para que pueda disfrutar de este concierto titulado Colores sin Fronteras. El maestro Alpuente está dando algunas palabras para la audiencia en estos instantes.
1: Está justo compartiendo que pues se sumen a este gran concierto, que también participen, dando la bienvenida a las autoridades y por supuesto también al señor embajador, claro, de México, de Filipinas. Con esto iniciamos este gran concierto.

De esta manera acaba de finalizar justo la primera melodía. Está lo que le comentábamos en un inicio, escenas filipinas de la compositora Lucrecia Casilaj, quien pues sabemos que es una reconocida educadora y gestora cultural, como ya lo escuchamos, desde este paisaje montañoso, de esta canción de cuna y por supuesto este festival, el cual fue una sección con mayor energía, con un mayor ritmo y también un mayor movimiento asociada con el ambiente colectivo de una celebración. Y pues fue muy interesante también escuchar a parte de la orquesta, pues también sumarse con algunas voces, por supuesto, emitiendo esta parte de lo épico de esta obra, también un poco simulando al llanto en la parte de cuna, pero continuamos con este gran concierto.

0: Sin duda, como usted lo pudo notar, para el final de esta segunda pieza que interpreta la Orquesta Sinfónica de la Universidad Autónoma del Estado Hidalgo, un final que creció progresivamente hasta poder alcanzar la gran intensidad que usted acaba de disfrutar hace unos instantes. ¿Qué escuchamos? Historia rusa a través de la música que nos acaba de interpretar nuestra maravillosa orquesta. Separan los músicos, separa el maestro del puente, bueno, ya estaba de pie, pero agradecen a su público por esta velada que hemos compartido en estos instantes. El maestro del puente abandona el recinto, sin embargo, no se despegue porque seguimos con más música. Si bien los músicos están retirándose del recinto, pues seguramente habrá oportunidad para interpretar una tercera pieza.
1: Esperemos que así sea. Haremos un breve intermedio.
0: Es justo lo que estamos escuchando de fondo. Va a haber un intermedio, por lo que seguiremos disfrutando de más música. ¿Y sabe qué nos espera para la tercera pieza? Pues algo que decíamos, terminamos este recorrido en España, yéndonos con de Falla y el sombrero de tres picos, la suite número 2 en específico, que además es una suite que tiene una gran historia. Un sombrero de tres picos nace como un ballet, en realidad, de una narración de Pedro Antonio de Alarcón. Esta historia gira alrededor de un molinero, así que después de esta breve pausa, de este intermedio que han hecho en nuestra Orquesta Sinfónica de la Universidad Autónoma del Estado Hidalgo, tendremos la oportunidad de cerrar en España. Esta justo. Están dando la primera llamada de para poder retomar este concierto, Alejandro. Pero, ¿qué te pareció esta segunda pieza de Borodin,
2: Increíble, creo que lo comentábamos aquí mientras estábamos escuchando, una pieza muy enérgica, sin duda alguna, una pieza que va de menos a más. Tenía la oportunidad de compartirte, ¿no? Antes de... Claro. Con él estábamos indicando que estaba casi por finalizar, que yo había escuchado esta versión, pero con un poco de cántico, un poco de justo con un coro.
0: Claro.
2: Y creo que le da un mayor toque épico a esta pieza que realmente... Te lleva esta parte memorable, estos cambios constantes, la percusión, los metales, un final que crees.
0: Acabas de dar en el clavo, amigo. Fíjate que esa es la parte que más disfruto de esta pieza musical. Justo el tema de la percusión y los metales. ¿Cuándo? Es lo que más disfruta de esta segunda pieza. Entonces, pues si no tienes mayor inconveniente, pues los músicos, decíamos, acaban de hacer un intermedio. Nosotros vamos a continuar llevándole los detalles de estas composiciones que estamos disfrutando. Decía hace unos instantes, terminaremos en España, amigo. Hoy en la mañana estaba yo en la FUL, en el Poliforum Carlos Martínez de Balmori, en Pachuca, Hidalgo, invitadísimos todos, por supuesto, pero vamos a terminar hoy el día, el primero de esta Feria Universitaria del Libro en España.
2: Sin duda, un viaje bastante interesante que tuvimos desde el país invitado de honor, que también es algo particular, ¿no? Bien lo comentabas tú también, haciendo esta acotación de estos instrumentos, de estos toques de la música asiática como tal.
0: Sí, en la primera pieza, ¿no? Se notaban mucho.
2: Bastante, bastante. Esto que también nos trasladó, ¿no? Esta parte literalmente de la pieza de cuna, por supuesto, claro. Al terminar el festival, ¿no? De esta primera pieza que escuchamos de esta obra filipina. En fin, vamos bien, Ricardo, vamos empezamos muy, muy tranquilos, tuvimos ya algunos lapsos también un poco de bajar el acelerador, pero ahorita con esta pieza de Borodin, pues ya iniciamos justo para un cierre que pinta épico, pinta bastante bueno.
0: Así será, amigo, porque decíamos, estaremos escuchando a De Falla, que además es un gran compositor de España. Pero antes de ello, nosotros tendremos que hacer una breve pausa. Los descansos son buenos cuando se está disfrutando de algo tan intenso, ¿no? Decías, venimos de Borodin con esta intensidad y entonces es necesario tomar un respiro antes de que suene la segunda y la tercera llamada para regresar con De Falla en la Orquesta Sinfónica de la Universidad Autónoma del Estado Hidalgo. Hacemos una breve pausa.
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1: Son las 8:05.
2: Temperatura 27 grados centígrados.

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1: Continuamos completamente en vivo desde el Aula Magna Alfonso Cravioto Mejorada en este concierto de inauguración de la Feria Universitaria del Libro en su edición 39, donde pues ya Ricardo, quienes nos están escuchando apenas, quienes tienen oportunidad de ir sintonizando Suma Radio en cualquiera de sus estaciones, ha sido un concierto hasta el momento muy vibrante. Desde las revoluciones un poco bajas, ¿no? Bastante altas, luego está una montaña rusa, si se permite también la expresión.
2: Bueno, que de hecho sí empezamos con una montaña, ¿no? En la primera escena de escenas filipinas, en la primera pieza. Pero efectivamente, decía hace unos instantes al inicio de la transmisión, ha ido increciendo, como se le dice también en términos musicales, es decir, creciendo esta connotación, estos tonos, estos colores, ¿no? Que al fin y al cabo, pues decíamos al principio también, el concierto se llama Colores sin Fronteras, así que son diversos matices, diversas tonalidades, diversas experiencias musicales. Y bueno, pues todavía tenemos un país más invitado de honor, si lo quieres ver así, amigo, en este primer concierto de dos que son especiales en el marco de la Feria Universitaria del Libro. Comentar, este es el de inauguración, y como toda cosa que inicia, pues lamentablemente tiene que terminar. Habrá uno de clausura, de eso lo hablaremos más adelante, porque tenemos dos, si no me equivoco, piezas musicales españolas que estaremos disfrutando. Ya adelantaba yo una, que es de Falla, pero hay otra más, ¿no, amigo?
1: Desde luego, en el programa de esta noche, justo en este gran concierto de la Orquesta Sinfónica de nuestra universidad, Capricho Español, Opus 34, y esta pues tiene mucho que ver que en cada uno de los cinco movimientos que conforman el Capricho Español, pues Korsakov nos muestra su genialidad como orquestador, pero originalmente la pieza fue pensada como una fantasía para violín, solista y orquesta, ¿eh? Esto es un dato interesante porque esta obra está inspirada en temas españoles y sin embargo el autor no conoció abiertamente aquel país. Solo coincidió en una pequeña parada en Asturias durante un viaje naval tiempo antes, y bueno, lo que hizo realmente que Korsakov buscara componer una pieza con esta temática, pues fueron algunas melodías que encontró en una colección de José Insenga, Cantos y Bailes Populares de España, un cóctel español bastante interesante.
2: Además, Korsakov sirve de puente, amigo, porque hace unos instantes lo ligábamos con Borodín, él fue uno de los que terminó esta pieza que escuchábamos del príncipe Igor, cuando Borodin fallece en 1887, es Korsakov y Glazunov los encargados de culminar esta obra maestra, y entonces ahora nos sirve de puente con Capricho Español para después terminar con De Falla. Es la tercera llamada, ya están los músicos nuevamente en sus sitios y lugares, estamos a nada de recibir a nuestro director artístico que decíamos ha llegado a innovar nuestra orquesta, ¿no? Y para disfrutar entonces de Korsakov y también del Sombrero de Tres Picos, suite número 2 específicamente de Manuel de Falla, una velada que pinta para cerrar con broche de oro en el marco de una celebración cultural como lo es la Feria Universitaria del Libro en su 39ª edición. Amigo, estamos cerca de los 40 años, además.
1: Sin duda una edición bastante interesante el próximo año, pero no hay que adelantarnos. Disfrutemos esto que va iniciando justo con el día de hoy en este gran concierto. Vemos que todos están ya bastante expectantes de qué es lo que va a sonar a continuación, y justo con esto ingresa el director de la Orquesta Sinfónica de nuestra máxima casa de estudios para iniciar ya esta parte final de este gran concierto de inauguración. Prepara sus partituras claramente y pues va a tomar la batuta para iniciar con esta última pieza, que bien lo comentamos, pues de él, ¿no? Se va a sentir muy de casa.

0: Pues lo decíamos hace unos instantes, Korsakov sirviendo de puente para lo que escuchábamos de Borodin, ahora con este capricho español, y tendremos la oportunidad de cerrar con otra composición de Falla, que es justo otro compositor español que no podría quedar mejor en el ambiente de celebración que vivimos hoy en este concierto de inauguración de la Feria Universitaria del Libro.
1: Desde luego, una pieza que, como dicen coloquialmente, le está poniendo la cereza al pastel en esta noche tan emblemática, en este gran concierto de inauguración en el marco de la Feria Universitaria del Libro. Y justo vemos cómo el público se ovaciona ante los músicos, cada uno de ellos que se pone de pie desde sus lugares, obviamente junto con el director artístico Martínez Alpuente, que está de verdad muy, muy emocionado también al participar y al tener esta oportunidad de brindarle este momento tan mágico a todas y todos los presentes y por supuesto hasta usted, en donde sea que nos esté escuchando.
0: Vámonos con De Falla y la suite número 2, si no me equivoco, y después de esta pieza musical, seguramente usted permanecerá con los pelos de punta, porque la verdad es que ha sido un concierto maravilloso. Los músicos toman nuevamente su sitio y escuchamos nuestra siguiente pieza musical.

0: Bien, pues entre aplausos, los músicos se ponen de pie, el maestro del puente también hace lo propio, voltea a ver a su público, que se les puede ver un rostro de satisfacción total, amigo, por esta maravillosa velada que además enmarca, decíamos, en la inauguración de la Feria Universitaria del Libro este viernes.
1: Desde luego estamos presenciando un gran concierto, de esta manera pues está agradeciendo a cada una de las secciones que conforman esta grandiosa orquesta sinfónica, de entre aplausos claramente se siguen poniendo de pie los presentes, y una velada que creo, sin duda creo que la veníamos anunciando, con muchas altas, con muchas bajas en cuanto a ritmo, pero realmente un nivel épico que cumplió y creo que superó las expectativas.
0: Colores sin Fronteras nos deja una experiencia auditiva que nos llevó por Filipinas, nos permitió disfrutar de la historia incluso musical de Rusia y que terminó o culmina en España, que además con el maestro del puente pues nos trae un poco de su patria a este recinto, ¿no? En estos instantes continúa agradeciendo justo el maestro, nuestro director artístico de la Orquesta Sinfónica de la Universidad Autónoma del Estado de Hidalgo, va por zonas dentro de su orquesta pidiendo el aplauso de la gente, porque ha sido una jornada pues sí extenuante de alguna manera. Este concierto no se prepara de un día para otro, amigo. Son composiciones y temas con cierto grado de dificultad, como lo decías, el poder lograr esa sensación de tensión en algunos momentos, musicalmente hablando, ¿no? Y esa sensación de que todo va en subida, ¿no? Y que de repente llegas al clímax y al punto máximo de las composiciones, no es sencillo. Y viernes a viernes, concierto a concierto, esta orquesta nos sigue maravillando y nos demuestra que por el mejor escenario para poder justo llevar la cultura. Pues
2: agradecemos la presencia.
1: Qué mejor manera de iniciar una Feria Universitaria del Libro que con un concierto como este, el que acabamos de presenciar con estas tres grandes obras, y que realmente, como bien lo dice el nombre y como bien ya lo has comentado, no hubo fronteras, y mucho menos para estas obras musicales. Así que, pues de esta manera estamos llegando al final también de esta noche mágica a través de Suma Radio en cada una de las estaciones. Primero que nada, agradecerle a usted que ha seguido esta gran transmisión especial de Suma Radio, de toda esta cobertura que apenas inicia.
0: Así es, amigo, y también en la parte de lo que nos permite el Sistema Universitario de Medios Autónomos. No hay fronteras para llevarle todo lo que está aconteciendo en la capital del estado. La invitación, por supuesto, es a que mañana nos siga acompañando con lo que será ya el segundo día de la Feria Universitaria del Libro en su 39ª edición. Pero de pronto, agradecer a quienes en estos momentos nos han permitido por ahora cerrar esta transmisión, a Rodrigo Santiago en Huejutla, a Roxana Rodríguez y Orlando Zárate en Pachuca,
1: a Víctor Fernández también, que nos está apoyando en San Bartolo Tototepec, a Israel Gómez en Tulancingo, Daniela Reynoso hasta Zimapán, Mania Sánchez en Actopan e Ian García en Huichapan.
0: Ahora, esta transmisión no sería posible sin pues también aquí en controles de operación a Misael Prisciliano, Cecilia Pacheco, que además nos estuvo apoyando bastante en el transcurso del día y en redes sociales, Alejandro Ángeles, amigo, siempre un gusto, pero también no sería posible sin el ingeniero Mario Flores, a quien agradecemos todo el apoyo y acompañamiento.

0: que esta transmisión, no solamente de la orquesta, sino de todo el día, sea posible. Y con el respaldo, por supuesto, de nuestras autoridades, mencionar a Alfredo Barrón Silva, director de Suma Radio, a Claudia Noemí Muñoz Arabia, subdirectora del Sistema Universitario de Medios Autónomos, y por supuesto a Ignacio Cárdenas Roldán, que siempre con su respaldo nos permiten llevar estas emociones, estos colores, como justo hoy aplica, a pues otros niveles, amigo. Y además, pues la invitación, ¿no?, para el concierto que se vendrá el próximo domingo, el de clausura, amigo.
1: Desde luego.
0: Si no me equivoco, será, ¿tienes el dato?
1: Sí, sí, claro que sí. Este dato será justo la clausura de la FUL. Qué mejor hacerlo que, obviamente, en vísperas de las celebraciones patrias de nuestro país. Este concierto mexicanísimo, el repertorio de música popular mexicana con orquesta y fusionando el mariachi. Pinta para hacer un gran cierre como lo fue esta gran inauguración. Y qué mejor hacerlo, obviamente, con el repertorio de nuestra cultura y de nuestras tradiciones.
0: Será el quinto concierto de esta segunda temporada de la Orquesta Sinfónica de la Universidad Autónoma del Estado de Hidalgo. Por ahora, muchas gracias a todas, todos, todes, por permitirnos esta transmisión. Nosotros nos encontramos próximamente con más de la Feria Universitaria del Libro. Les saludo con gusto, Ricardo García.
1: Alejandro Ángeles, que sigan teniendo una excelente noche. Nos escuchamos en una próxima ocasión.
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4: Son las 8:47.
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4: Son las 8:48.

0: Gracias.
1: Muchas gracias.
0: Reilly. Y Jeremías.
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5: Son las 8:53.

0: Gracias, León. Gracias.
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2: La gente que está en Suecia.

0: con esta mágica canción de Chito Faró, Si vas para Chile, un gran artista de Michoacán, México, demuestra el cariño y el respeto que siente por el público de la Quinta Vergara en una presentación francamente inolvidable. ¿Cuántas canciones que poco a poco se van entretejiendo unas a otras para convencernos que su música ha tocado profundamente el corazón de todos los chilenos?
1: Acompañado esta noche con 12 músicos del Teatro Municipal de Santiago. Fantástica presentación de Marco Antonio Solís.
0: Y hay pancartas que tienen su nombre por todos lados. Y lo saludan desde cada uno de los rincones del país. Y desde todas partes están acompañando a este hombre que nos ha venido a visitar por segunda vez al escenario de la Quinta.
1: Está celebrando 32 años de carrera. Una carrera que comenzó cuando él apenas tenía 12 años, cuando formó su primer grupo. Un líder en ventas en Estados Unidos, en Latinoamérica y también en nuestro país. Hermosa presentación de Marco Antonio Solís.
0: Banderas mexicanas se alzan también en este lugar. De Ecuador, de Colombia. Y todos han venido a decirle muchas gracias a Marco Antonio Solís. Chichi Rey.
1: A ver, ¿qué les parece? Alcaldesa, mire, la alcaldesa con su...
0: También tiene su pancarta.
1: Alcaldesa, ¿quiere usted que vuelva Marco Antonio Solís? ¿Quiere? ¿Quiere el público que vuelva Marco Antonio?
0: Tiene su pancarta en alto.
1: Entonces vuelve a este escenario Marco Antonio Solís. Marco Antonio. Tú siempre un rey en la Quinta Vergara. ¿Qué te parece? Siempre te reciben así.
2: Muchas gracias. La verdad que este lugar tiene una magia muy especial y tiene esa energía del alma, del sentimiento de la gente. Muchas gracias por esta recepción. Gracias por esta bendita noche. Gracias, hermanito.
0: Muchas gracias a ti. Es el público el que una vez más comienza a saludarte, pero sabemos que ya tienes los regalos de la Quinta en tu visita anterior. Pero desde allá arriba comienza a sentirse claramente lo que cada uno de estas personas quiere depositar en tu corazón una vez más.
1: Que se escuche clarísimo. Acerquémonos para sentirlo.
0: Sí, tenemos a...

0: como esta en tu casa?
1: No lo sé, me parece que dos, creo, dos o tres, sí. Dos o tres de estas tengo. Muchas gracias.
2: Hoy día han cantado como nunca antes yo he escuchado a esta Quinta Vergara. Hoy día se han conectado con el artista como nunca antes yo lo he visto sobre este escenario. Y creo que el público también quiere volver a cantar contigo y a volver a decirte que está de mil formas con tu obra y con tus canciones.
0: A no ser que ustedes quieran otra cosa que no se entiende desde acá. ¿Qué quieren? A ver. Ahora sí que quedó claro. Ya tiene una antorcha de plata. ¿Y ahora qué obtiene Marco Antonio Solís, Sergio?
2: Yo lo que creo es que además se llevó 1000 peluches y antorcha de oro.

0: peluches, corazones, dos antorchas que representan el cariño de este pueblo y de este escenario para ti.
1: Marco Antonio, tenemos dos antorchas, pero un público que tiene muchas ganas de seguir escuchando tu hermosa voz, ¿te parece?
2: Vamos a seguir, muchas gracias. Gracias, hermanitos, gracias.
0: Continuamos entonces con Marco Antonio Solís, aquí, en esta versión de Viña 2008. Muchas gracias, maestro. Gentiles.

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1: ¿Y sí, sí?
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9: Son las 9:09.
10: Temperatura 27 grados centígrados.

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5: Son las 9:29.

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0: Son las 9:40.

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8: Son las 9:53.

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1: Son las 10 con 2 minutos.
2: Temperatura 27 grados centígrados.

0: Muy buenas noches. Gracias por estar con nosotros una vez más en La Hora Nacional, un espacio para las historias, las voces, la música y todo lo que nos ayuda a conocer mejor a México. Yo soy Leos y como siempre está conmigo mi querido Cha.
1: Buenas noches, México. Hoy les vamos a compartir los resultados que se presentaron en el informe de gobierno y de la estrategia Atención a las Causas con los Festivales por la Paz. Estos espacios buscan acercar a las comunidades actividades culturales, deportivas y artísticas como alternativas de convivencia y de participación.
0: Justamente hablando de música y de jóvenes, nos estamos acercando a la gran final de México Canta 2. Esta iniciativa busca encontrar nuevos talentos, pero también algo más importante, hacer que la música sea una herramienta para construir mensajes de paz e identidad.
1: También estamos muy cerca del Día Internacional de la Alfabetización, que se conmemora cada 8 de septiembre. Nuestros amigos del INEA nos traen información muy interesante sobre las oportunidades que existen para que jóvenes y adultos aprendan a leer y escribir, sigan con sus estudios y puedan cambiar sus posibilidades de vida.
0: En nuestra sección Mujeres en la Historia recordaremos a una mujer extraordinaria considerada la primera muralista mexicana, Aurora Reyes. Ella fue pintora, poeta, maestra, activista, defendió los derechos de las mujeres y vinculó su trabajo artístico con las causas sociales.
1: En nuestros flashazos del bienestar hablaremos de los servicios dirigidos a mujeres para ayudarlas en su bienestar físico y psicológico.
0: Y les daremos toda la información sobre septiembre, mes del testamento, porque este documento nos ayuda a ordenar nuestro patrimonio, proteger a nuestra familia y dejar claras nuestras decisiones. Todo esto y mucho más en nuestra primera media hora. Hay temas que tienen que ver directamente con la vida cotidiana. Poder ir al doctor, estudiar, tener una vivienda o encontrar oportunidades para salir adelante.
1: En salud hay varios datos que vale la pena poner sobre la mesa. En este periodo se abrieron 33 hospitales, 11 unidades de medicina familiar y 38 centros de salud y consultorios para acercar la atención médica a más personas.
0: Esto se suma a los más de 12.000 nuevos consultorios de atención primaria del Servicio Universal de Salud que abren a partir de enero de 2027 en los 24 estados donde opera el IMSS Bienestar.
1: Además, el 14 de septiembre abre una convocatoria para profesionales de la salud jubiladas y jubilados que quieran incorporarse al personal que atenderá estos consultorios.
0: Hablando de acercar la atención médica a las personas, está Salud Casa por Casa, que lleva las consultas directamente hasta los hogares.
1: Ya se han hecho más de 18 millones de consultas médicas a domicilio y son gratuitas. La idea es muy simple, acercar la atención y sobre todo prevenir antes de que un problema de salud se complique.
0: Existe otro cambio importante en algo que durante años podía ser un verdadero dolor de cabeza, conseguir un lugar en la preparatoria.
1: Con Mi Derecho, Mi Lugar, el proceso busca que las y los estudiantes tengan mayores posibilidades de acceder al bachillerato que quieren. Y el dato es que 74.2% ingresó a su primera opción.
0: Además, hay becas para estudiantes de primaria, secundaria y bachillerato. Y cada vez llegan también a más jóvenes que estudian en universidades públicas.
1: Y hablando de infraestructura educativa, al terminar el 2026 se habrán construido 401 preparatorias, 3 universidades Rosario Castellanos y 25 universidades Benito Juárez, además de que se habrán mejorado 73.000 escuelas.
0: Y esto nos lleva a otro tema. Las oportunidades para los jóvenes también tienen que ver con la seguridad.
1: Exactamente. La atención a las causas parte de una idea simple: acercar a los jóvenes al arte, la cultura, el deporte y la educación. Por eso se habla de bienestar social y de garantizar derechos como parte de esta estrategia.
0: Una parte de este trabajo también busca hacer comunidad con los Festivales por la Paz. Ya van 51 festivales con una asistencia de 2.641.646 personas. Son espacios que llevan actividades y convivencia a distintas comunidades.
1: También está el tema de la vivienda. Se han entregado 33.000 escrituras y en materia de créditos hay más de 7 millones de familias beneficiadas.
0: Además, hay obras que están cambiando la manera en que nos movemos. Por ejemplo, se inauguró el tren Insurgente hasta Observatorio y el tren Felipe Ángeles hasta Tecámac.
1: Y la construcción de infraestructura sigue. Son más de 3.000 kilómetros de nuevas obras que se están construyendo en distintas partes del país.
0: Y al final son temas que están conectados, porque cuando hablamos de bienestar, es tener acceso a servicios, encontrar oportunidades, tener un lugar para vivir y mejores condiciones para salir adelante. El deporte, la cultura, la música y la convivencia comunitaria son espacios que tienen niñas, niños y adolescentes para expresarse.
1: Los Festivales por la Paz llevan actividades culturales y recreativas a los espacios donde vive la gente, porque construir paz también implica recuperar la calle, la cancha, la plaza y los espacios comunitarios como lugares de encuentro, creatividad y participación.

0: Hoy les vamos a platicar sobre el ABC de las emociones, que es una estrategia que busca que niñas, niños y jóvenes aprendan a reconocer y expresar lo que sienten, hablar de sus emociones y saber cuándo necesitan pedir ayuda.
1: En las escuelas los lunes va a haber una hora semanal con pláticas, ejercicios, juegos y otras dinámicas para abrir estos espacios de escucha y acompañamiento. Y justo de esto vamos a hablar en la siguiente cápsula.
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1: El próximo 8 de septiembre se conmemora el Día Internacional de la Alfabetización. Esta fecha nos recuerda que aprender a leer y escribir es mucho más que adquirir una habilidad. Es abrir la puerta a otros conocimientos, ejercer derechos y tener mayores posibilidades de participación en la vida social. La UNESCO señala que este día se celebra desde 1967.
0: Hoy queremos conocer la labor de LINEA porque nunca es tarde para empezar. Durante 2026, el instituto ha impulsado acciones para incorporar a jóvenes y adultos a los procesos de alfabetización y educación básica. En México todavía hay millones de personas que requieren atención educativa, así que conocer las opciones disponibles puede hacer una gran diferencia. Pues ya estamos a nada, a unos días de conocer a los ganadores de la segunda edición de México Canta, y ha sido un camino muy intenso para estos jóvenes. Hay participantes de México y Estados Unidos con distintos estilos y formas de interpretar la música regional mexicana.
1: Sí, ahora sí ya estamos en la recta final. Y para platicar de cómo están llegando los jóvenes a esta etapa, está con nosotros una vez más Miguel Ángel Trujillo, presidente del Consejo Mexicano de la Música. Miguel Ángel, bienvenido de vuelta a la Hora Nacional.
6: Muchas gracias, Leo. Muchas gracias, Cha. Un placer estar nuevamente con ustedes. Les digo que siempre que vengo me siento en casa.
0: Pues ya
6: soy como normal en este programa.
0: Claro.
6: Y les agradecemos muchísimo porque es una gran oportunidad para compartir con la gente lo que está pasando en México Canta. Ya tuvimos la semifinal de Los Ángeles, que fue el 23 de agosto, y ahí tuvimos a tres participantes de los siete que pasaron a la final, que es el 13 de septiembre en el Auditorio Nacional. Ellos fueron Tiffany, que es de Los Ángeles, fue Rosalba, que es de Chicago, y Joshua Soto, que es de Nueva York. Así que
0: wow, ¿qué tal?
6: Del país completo, zona
0: de
6: oeste,
0: costa,
6: centro y
0: ¿sí?
6: oeste, ¿no?
0: ¿Sí?
6: Como... Y de México tuvimos la semifinal este domingo pasado en Mazatlán.
0: ¿Qué tal?
6: En
0: qué
6: el
0: increíble.
6: Teatro Ángela Peralta, un teatro muy bonito, icónico.
0: Wow.
6: Y ahí también, pues, la gente votó, porque este año... todas las etapas han sido por voto del público.
0: Uh-huh.
6: Entonces, la final de México, los semifinalistas de México, fueron Bel, que es la Malishita, que es una chica que canta en español, en maya y en inglés. Pues, la parte de las lenguas originarias
0: uh-huh.
6: Nos encantó, porque
0: increíble
6: aparte es súper moderno.
0: Que México Canta sea... la manera que la conocemos.
6: Claro. Exactamente.
0: Y súper moderno, como dices tú.
6: Y muy, era como entre una cumbia, reggaetón, muy padre, ¿no? Y también pasó Luna López, que es de Morelos,
0: uh-huh.
6: Una chica que cantaba en un mercado, vendía naranjas y
0: wow.
6: cantaba en el mercado. Y pasó Brian, que es de clave 5-7, más música con tuba, con acordeón, bajo sexto.
0: Okay.
6: Y como decías, o sea, tenemos de todos los géneros posibles dentro del regional mexicano, porque este año el concurso uh-huh. se centró, el año pasado teníamos bolero, uh-huh. teníamos rock, teníamos de todo, pero este año el enfoque fue en la música regional mexicana, o tradicional mexicana, que es más correcto, tradicional mexicana.
0: Sí, claro, claro.
6: Mexicano. Y me faltó una cosa importante. que hay un séptimo participante.
0: Ah, caray.
6: Entonces, ahorita estamos en un dilema porque hay un par de participantes que se quedaron en la rayita y nosotros como Consejo Mexicano de la Música, pues, si pudiéramos tenerlos a todos en la final, a los 14 los tendríamos.
0: Sí.
6: Pero son 7, quizá podemos empujar ahí para que sean 8.
1: Uf, ¿y cómo van a tomar esa decisión? Qué difícil también para ustedes.
6: Creo que es importante porque se quedaron ahí en las votaciones, sí. Y creo que merecen una oportunidad más. Digo, independientemente del trabajo que vamos a seguir haciendo con el resto de los participantes después de la final, porque
1: claro.
6: Nuestro interés es pues no solamente sacar a los muchachos de su medio ambiente ahora y se acabó el concurso y ya no, sino
1: claro.
6: Queremos seguirlos impulsando para que en verdad tengan una oportunidad dentro de la industria.
1: Claro,
0: claro, porque además tú eres un personaje de la industria de hace muchos años que has visto ir y venir a tantos autores, cantantes, grupos, etcétera, etcétera. Pero ahorita, por ejemplo, esto que está pasando en México Canta es muy interesante porque son canciones que tienen un tema, que tienen una manera de hacerse, que es principalmente hablar del amor, ¿no? Como una cuestión que nos une a todos.
6: Sí, pues fíjate que este año fuimos un poquito más relajados en cuanto a las temáticas y hay un par de canciones ahí que tienen un par de palabras altisonantes y... Pero...
0: Ya estamos en el siglo XXI, ya.
6: Sí, sí, pero esa es un factor importante porque el más grande tiene 24 años.
1: Ay,
6: hay
1: sí,
6: participantes,
1: muy
6: están muy chiquitos, sí. Todos, de verdad. Y fue muy, muy interesante porque unimos... Si recuerdan el año pasado... Era un concurso también para autores.
1: Claro. ¿Sí?
6: Y escogimos las canciones para dárselas a los participantes. Este año decidimos cambiar un poquito eso y la maestra Mónica Vélez, que ganó por ahí un premio también muy recientemente, aparte del Latin Grammy y otros que ha ganado, con un equipo de autores se escribieron más de 400 canciones. Uf. Para escoger las 14 con las que iban a participar.
1: ¿Qué tal?
6: O sea, fue una labor titánica, muchos estilos, muchas cabezas, muchas historias. Entonces tuvo...
0: Muchos corazones.
6: Muchos corazones,
0: sí, claro.
6: Muchas emociones,
0: sí,
6: sobre
0: exactamente.
6: Todo, ¿no? Entonces ha sido un... Este segundo año lo siento que fue mucho mejor que el primero. Obviamente teníamos esa curva de aprendizaje.
1: Claro.
6: Y la presidenta ya nos dijo que para 2027 ya vayamos pensando.
0: Oye, Miguel, pues ya sabes que aquí La Hora Nacional es su casa. Por favor, queremos que vengan con nosotros para platicar los personas que queden ganadoras, los finalistas, todos los que quieras traer aquí es su casa.
6: A mí me encantaría traer a los 14 porque son muy, muy talentosos todos. Pero obviamente pues los ganadores tendrían que estar aquí. Encantado. Muchas gracias por la invitación y... con cultura ahí nos ponemos de acuerdo muy bien para poderlos traer a que platiquen con ellos, por supuesto.
1: Buenísimo.
0: Pues muchísimas gracias por venir aquí a La Hora Nacional. Mira, piel de gallina ya.
6: Falta poquito, 13 de septiembre
1: ya
6: en
1: nada.
6: El Auditorio Nacional.
0: Sí, y qué padre, ¿no? Porque sí, México es un país con tantos músicos, con tanto talento, con tanto corazón, que es bien importante que se hagan este tipo de iniciativas pues para que los podamos conocer y que ellos también sientan y sepan que... lo pueden hacer, que no es nada más un sueño, sino que se puede llevar a cabo.
6: Y fíjate, somos tan, tan musicales que México es el 10º mercado de música del mundo.
0: Imagínate,
6: entonces,
0: el 10º.
6: Aquí, si estamos felices, música, si estamos tristes, música, si queremos
0: pues
6: echar
0: es la
6: fiesta.
0: La música es parte de nuestra vida.
6: Es parte de nuestra sangre y nuestro ADN, ¿no?
0: Así es, Miguel. Pues muchísimas gracias. Te lo agradecemos muchísimo, como siempre.
6: Al contrario, ustedes, y los esperamos en México Canta.
1: Increíble.
0: Pues ahí estamos.
1: Ahí estamos. Ahí gracias. Estaremos. Y esperamos que ustedes estén aquí con nosotros, como todos los domingos en La Hora Nacional. Aurora Reyes fue una mujer que rompió esquemas. Fue pintora, poeta, maestra, activista y la primera muralista mexicana. Y su obra tocaba temas sociales y escenas de la vida cotidiana. Además, participó activamente en las luchas de las mujeres y de los trabajadores.
0: Aurora Reyes defendió, entre otras causas, el derecho de las mujeres al voto y a ocupar cargos públicos. También impulsó acciones relacionadas con el bienestar de las trabajadoras del magisterio y promovió espacios para sus hijos. Vamos a ver y a escuchar una cápsula sobre ella.
7: Aurora Reyes Flores fue una maestra, muralista, escritora y activista. Nació el 9 de septiembre de 1908 en Hidalgo del Parral, Chihuahua. A pesar de ser nieta del militar porfirista Bernardo Reyes, crecer en el contexto de la Revolución Mexicana la marcó profundamente. A lo largo de su vida, Aurora abrazó los ideales y las causas sociales revolucionarias. En 1913, su familia se trasladó a la Ciudad de México, donde Aurora estudió la escuela primaria. En 1921, ingresó a la Escuela Nacional Preparatoria, pero fue expulsada tras un conflicto con una autoridad escolar. Después ingresó a la Academia de San Carlos. Sin embargo, decidió abandonarla para optar por una formación artística autodidacta. Durante ese periodo, contrajo matrimonio con el poeta Jorge de Godoy, con quien tuvo dos hijos. El matrimonio duró poco, y tras la separación, Aurora Reyes asumió el cuidado y manutención total de sus hijos. En 1927, la Secretaría de Educación Pública nombró a Aurora Reyes profesora de artes plásticas para escuelas primarias. Esta labor constituyó su principal fuente de ingresos hasta su jubilación en 1964. En 1936, Aurora Reyes participó en la fundación de la Liga de Escritores y Artistas Revolucionarios. Allí profundizó su amistad con Frida Kahlo, y entabló amistad con otros artistas e intelectuales como Concha Michel y Silvestre Revueltas. Conservó además un estrecho vínculo con su tío, el filósofo Alfonso Reyes. Ese mismo año se convirtió en la primera mujer mexicana en firmar como autora un mural. Atentado a las maestras rurales en el Centro Escolar Revolución, retrata la violencia y los abusos que sufrieron las docentes a manos de grupos cristeros en el México posrevolucionario. En ese mismo año, ingresó al Centro de Estudios Sociales Femeniles de México, donde fue elegida para desempeñar el cargo de secretaria de prensa. En 1937 fue electa como representante de la Unión de Escuelas Técnicas en el Congreso Nacional por la Educación Popular. También ocupó diversos cargos en sindicatos de maestros, entre ellos el Comité Ejecutivo del Sindicato de Maestros de Arte y el Sindicato de Trabajadores de la Enseñanza de la República Mexicana. En colaboración con Concha Michel y las hermanas Sara y Virginia Godínez, fundó el Instituto Revolucionario Femenino. Su labor en estos espacios se enfocó en la promoción de los derechos educativos y laborales de las mujeres, así como a la defensa del sufragio femenino, el acceso a cargos públicos, la ampliación del permiso de maternidad, el reconocimiento de tiempos para la lactancia y la creación de guarderías y escuelas destinadas a los hijos de trabajadoras. A lo largo de su trayectoria artística, Aurora Reyes produjo cerca de 50 obras de caballete y diversas acuarelas. Entre ellas destacan Feminidades, Escena Revolucionaria y La Novia de Oro. A finales de la década de los 40, incursionó en la escritura, especialmente en la poesía. Reyes regresó a los andamios hasta 1959, con la realización de Trayectoria de la Cultura en México, un imponente proyecto mural de 334.40 metros cuadrados para el Auditorio 15 de Mayo del Sindicato Nacional de Trabajadores de la Educación. La ejecución de esta obra tomó 3 años. Posteriormente, entre 1977 y 1978, pintó su último mural, El Primer Encuentro, donde pudo realizar una representación de su visión sobre la conquista. Sobre su experiencia como muralista mujer, Aurora platicó en una entrevista.
8: El compañerito me preguntó, ¿cómo puede una mujer subirse una escalera y andar en unos andamios? Y volteé y le dije, ¡con pantalones!
7: Aurora Reyes falleció en la Ciudad de México el 26 de abril de 1985. Su trayectoria refleja una vida dedicada al arte, la educación y la defensa de los derechos de las mujeres obreras de México, consolidándose como una figura clave dentro de la historia artística y social del país.
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1: Septiembre es el mes del testamento. Es una campaña que nos ayuda a tomar una decisión que muchas veces, pues como que vamos dejando para después. Pero la realidad es que puede evitar un montón de conflictos familiares y darnos certeza sobre a dónde van a ir nuestros bienes.
0: Así es. Hacer un testamento no es solamente pensar en lo que va a pasar cuando ya no estemos. También es una forma de ordenar nuestro patrimonio, proteger a nuestra familia y dejar claras nuestras decisiones. Y para hablar de su importancia está con nosotros el notario Guillermo Vigil Chapa. Notario, bienvenido a La Hora Nacional.
11: ¿Qué tal? Gracias por la invitación, Che.
0: Un gusto. Al contrario.
1: Oiga, pues platícanos para empezar, ¿en qué consiste todo esto del mes del testamento?
11: El mes del testamento es un programa que ya tiene cerca de 20 años, donde el Colegio de Notarios de la Ciudad de México, junto con la Secretaría de Gobernación, dan facilidades. Y las facilidades van básicamente en dos sentidos. Uno, en el costo, se reducen los costos, y el otro es aumentan los horarios y los días de atención en muchas notarías. Uh-huh. Ya tenemos el costo de este año aquí en la Ciudad de México y es de 3,800 pesos, nos acaban de informar en el colegio. Y esto quiere decir que no se ha movido durante los últimos 3 o 4 años, se ha respetado el costo. Ahora, para tener más o menos un parámetro, un testamento normal en cuanto al costo, está entre los 6,000 y 6,500 pesos. Entonces, la reducción sí es una reducción considerable.
1: No, y además es un gasto que se hace una vez, lo que se necesiten después de hacer modificaciones, pero que le va a ahorrar a tu familia muchísimo dinero, muchísimo tiempo, muchísima angustia, y al final es un gasto que se paga solo, por decirlo de alguna manera casi.
11: Sí, claro. Sí, para la cantidad de problemas que se evitan haciendo testamento, la verdad es que la inversión de 3,800 pesos no es tan fuerte.
0: Claro. Oiga, yo tenía una pregunta. Uno siempre va dejando el testamento como para después, ¿no? Cuando esté grande, cuando tenga que dejar, o lo ven incluso como un mal presagio, ¿no? Es que no voy a hacer el testamento porque no voy a hacer la de malas, ¿no?
11: Claro.
0: Creo que habría que quitarnos esta manera de pensar de la cabeza, ¿no?
11: Claro, e incluso como está previsto el testamento en la ley, es una excepción a la mayoría de edad. Por regla general, para poder acudir y firmar una escritura ante notario, se tiene que ser mayor de edad. Uh-huh. Excepción, el testamento.
1: Wow.
11: El testamento se puede hacer desde los 16 años.
0: ¿En serio?
11: ¿Sí?
0: ¿Qué tal?
11: Entonces, es un mito que hay que tener una edad determinada, bienes determinados, para poder hacer testamento. No, porque aparte, el testamento igual va en dos sentidos. El testamento, como todos lo conocemos, evidentemente es una previsión patrimonial. Uh-huh. Pero también en el testamento puedo establecer quién se queda al cargo de mis hijos menores de edad.
1: Claro.
11: Les puedo nombrar un tutor y eso se vuelve evidentemente hasta más importante que la cuestión patrimonial. Entonces, no hay que enfocarnos de que el testamento solamente es una cuestión patrimonial. Tengo hijos menores de edad, hago testamento por si me pasa algo, saber quién se va a hacer cargo de ellos.
1: Ahora, si, por ejemplo, yo no tengo propiedades, pero quiero hacer mi testamento para no darle lata a nadie, ¿qué es lo que puedo dejar por escrito? ¿Mis cuentas de banco? O sea, si no tengo un departamento, por ejemplo, ¿pero qué dejo? ¿El dinero que tengo en el banco? ¿Dejo mis posesiones?
0: O de los 16 años, mis balones de básquet, ¿no? Y mis cuentos.
1: Claro.
0: ¿Sí?
11: En el testamento se puede prever, bueno, o se prevé qué es lo que yo tengo en el momento en que yo falto.
1: Sí.
11: Y no es necesario especificar en el testamento los bienes en particular. Sí se puede hacer, pero no es indispensable. Simplemente si yo tengo claro a quién quiero dejarle mis bienes en el momento en que yo falte, nada más puedo poner así de manera genérica, dejo como herederos a mis hijos.
1: Perfecto, claro.
11: ¿Qué es lo que van a heredar? Bueno, pues ya en lo su momento haya. Se verá. ¿Qué es lo que había?
1: Claro.
11: puedo dejar una cuenta, también puedo poner en específico que una cuenta de cheques, una cuenta de inversión, se la puedo dejar a determinada persona. Pero no es necesario hacer un inventario o especificar bienes determinados para poder hacer
12: claro,
11: mi testamento.
12: Claro, buenísimo. Oiga, notario, y ya que andamos en esas, ¿no? Soy muy... mi primera opción es como muy universal, digamos, ¿no? Pero ¿se puede modificar el testamento? ¿Es muy caro? ¿Es muy complicado?
11: No, no es complicado. La modificación del testamento siempre implica hacer un nuevo testamento. No hay, en materia de testamentos, no hay adendums, no hay modificaciones, no hay notas complementarias, no hay notas al margen, no. Por la importancia, es, siempre se tiene que hacer uno nuevo. Y es tan sencillo como el primero que yo hice. Y de hecho es lo que yo le recomiendo a la gente. Me he dado cuenta que tratan de prever qué es lo que va a pasar de aquí al momento en que yo falte.
12: Imposible.
11: Y les digo, no es necesario.
12: Claro.
11: No es necesario. Prevean corto, mediano plazo. Porque se hace testamento por una cuestión patrimonial y una cuestión familiar. Uh-huh. Cambia.
12: Claro.
11: Tanto el patrimonio como la familia. En el momento en que haya cambios importantes, significativos en patrimonio o en familia, reviso mi testamento, si ya no estoy de acuerdo, ya no me gusta, hago uno nuevo, así de sencillo. Entonces, es importante tenerlo y con la conciencia de que lo puedo ir cambiando.
1: Notario, ¿dónde podemos obtener más información para, aprovechando que ya llega el mes de septiembre, aprovechar el mes del testamento e ir a formalizar por fin?
11: Claro, hay que acudir con un notario. Y para saber con qué notario puedo ir, está el Colegio de Notarios de la Ciudad de México, el teléfono 5511-1819, estamos en Río Tigre 63, y la página de internet colegiodenotarios.org.mx tiene un rubro que dice ubica tu notaría.
1: Ah, súper.
11: De ahí podemos entrar y podemos buscar al notario por número, por nombre, los notarios de determinada colonia, los notarios de determinada alcaldía.
1: ¿Y da igual a cuál vamos? ¿Todos
11: sí.
1: son iguales?
11: Todos son iguales, todos van a cobrar 3,800 pesos y es lo mismo, van a recibir la asesoría.
1: Perfecto. Uh-huh. Pues muchísimas gracias por habernos acompañado en la Hora Nacional. Ojalá que mucha más gente tome la decisión de aprovechar la promoción y que vayan este mes de septiembre a sacar su testamento.
12: Sí, vamos. Así. Vamos, porque no lo he hecho, lo tengo que hacer.
11: Sí, sí.
12: Perfecto. Muchas gracias.
11: No, hombre, nada, gracias a ustedes por la invitación.
12: Gracias a ustedes también por seguir con nosotros. Por favor, ya saben dónde estamos, no se vayan a ningún lado. Así llegamos al final de la primera parte de La Hora Nacional. Hoy hablamos de paz, de música, de educación y de mujeres que han dejado huella en nuestra historia.
1: A unos días de conmemorar su natalicio nos quedamos con una cita de Aurora Reyes. El arte no es un adorno para el deleite de los poderosos, sino un arma de combate para despertar la conciencia del pueblo y guiarlo hacia su emancipación.
12: Muchas gracias por vernos y por escucharnos. Pero antes de irnos a una pausa, le mandamos un abrazo y un saludo muy especial a Patricia Serrano, Carlos Gutiérrez García, Lupita Vega y Roberto Martínez.
1: También van saludos para Jorge Quesada, Silvia Machuca, María Elena Hernández, para José Luis Ramírez en Veracruz y para Patricia González en Jalisco.
12: Gracias por estar con nosotros cada semana y recuerden que nos encuentran como La Hora Nacional Oficial en YouTube, Facebook, Instagram, TikTok, X, Spotify y en el número 55 34 83 42 39. 55 34 83 42 39.
1: Además nos pueden mandar un correo electrónico a lahoranacional@segov.gob.mx.
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14: Buenas noches. Bienvenidos a Hidalgo en la Hora Nacional este domingo 6 de septiembre del 2026. Les saluda Giselle Macías. Esta semana conversaremos con muralistas comunitarios de la Huasteca hidalguense para conocer su trabajo y la manera en que el arte se convierte en una expresión de identidad y cultura. Conoceremos uno de los grandes protagonistas de la gastronomía de Huejutla, las enchiladas huastecas. Y por supuesto, no podemos dejar de fuera las bebidas tradicionales que forman parte de la riqueza y las costumbres de esta región. Están en Hidalgo en la Hora Nacional. Y aquí comenzamos.
15: Amigos de Hidalgo en la Hora Nacional, muy buenas noches. El muralismo comunitario es un proceso de creación artística colectiva en espacios públicos. La comunidad participa de alguna manera activa en el diseño, en la pintura y en la obra. Y en esta noche en Hidalgo en la Hora Nacional nos acompañan grandes artistas de la región de la Huasteca hidalguense, como son el maestro Carlos Beli Sáenz Lara, el maestro Efren Fayad Islas y el maestro Rosalío Rodríguez. Bienvenidos.
16: Sí, muchas gracias. Saludos a todos. Un gusto estar aquí. Igualmente, agradezco la invitación.
17: Muchas gracias por la invitación. Aquí andamos a sus órdenes.
15: Maestros, ¿cómo nace este monumental proyecto Huejutla de Reyes Hidalgo?
16: Este proyecto nace a raíz de una invitación y un acto de confianza que el Poder Judicial del Estado hace para con nosotros. La ministra presidenta nos participa de esta intención y bueno, se hace un proceso como es natural de gestión. Se promueve las intenciones de hacer una obra dirigida con el tema de la justicia alternativa para hacerlo notar ante la población del contexto regional. Y bueno, los maestros que participamos en este proceso hicimos lo propio, acuñamos el tema, hicimos la propuesta bajo un proceso de investigación también y se presenta el proyecto de la forma y el color y la gestión misma y bueno, se acuerda ya un proyecto el cual ya se está ejecutando, que el día de hoy que se hace la entrevista, una de las caras, la cara más importante del mural ya ha sido concluida y lo cual estaríamos pensando que estamos ya en un 75% de la obra.
15: Maestro Carlos, ¿qué se proyecta para este mural?
18: Estamos haciendo uso de elementos representativos como personajes típicos de la región, de su traje estilizado, su traje tradicional, también algunos elementos simbólicos que hablan acerca de la lengua, elementos coloridos como los listones, que en este caso son muy usados por las mujeres, las danzas. Creemos que era un elemento que podía transportar los valores de la justicia alternativa, como la mediación, la justicia, la igualdad, la equidad, la transparencia. Bueno, van a estar representados a través de colores llamativos, vistosos, para que también la población pueda interpretar el mural. Nuestra finalidad es que al tener el ritmo, la integración entre los distintos elementos, las ramas de una ceiba que estamos también incluyendo como una especie de espacio donde se pueda dialogar y hablar. Decíamos que este árbol de la ceiba representa la institución que bajo la sombra del mismo puede pues hacerse justicia, llegar a acuerdos, solucionar conflictos, que es lo más importante, ¿no? Y que bueno, apoyándonos también de algunas personas que amablemente accedieron a posar como modelos, actualizamos también la imagen de quienes puedan acceder a este tipo de justicia, ¿no? Que es para todos, entendemos como artistas que es un centro donde se puede acceder de una forma pues gratuita, muy práctica, muy fácil y que en este espacio se puede, digamos, aconsejar. Creo que los elementos también hemos agregado como aspectos del entorno o el contexto regional, algunos cerros o montañas que rodean la Huasteca hidalguense.
15: Maestro Rosalío, su participación en este mural.
17: Bueno, yo súper contento de participar con dos grandes colegas. Tenemos muchos años de conocernos, cada quien tiene un estilo, una técnica diferente. Yo propiamente soy diseñador gráfico, algunas veces he hecho mural, pero en esta participación me siento honrado por la invitación de participar en esta ejecución de esta obra importante. La finalidad principal y la idea original de quien nos invitó es que se sienta identificado por medio de una pintura, de un mural, propiamente que de un letrero normal, convencional. y la idea es de que se identificara con un mural, no con la palabra de justicia alternativa, sino que la gente viera, oye, ¿dónde está justicia alternativa? Ah, ahí donde está el mural, ahí es. Esa idea importante para nosotros nos emocionó y lo estamos ejecutando con gusto porque es la primera vez que se hace un mural de esta magnitud en un edificio público. Es parte agua, es el inicio, es el origen de, para que otras instituciones públicas o privadas se puedan animar también a decorar su edificio para representar lo que realmente es los valores y lo que es el concepto de la región huasteca.
19: Maestro, en este trabajo se unen los vecinos.
16: Este en particular tiene una característica natural que hemos vivido nosotros. Como es un lugar público, como bien dice el maestro Rosalío, la gente pasa todo el tiempo. Es un paso diario, día y noche. Entonces, la población siempre pasa y como nos conocemos un poco, el grito, el saludo, la foto, el adiós, el felicidades, y luego sus publicaciones, sus mensajes, nos mandan fotos, incluso que la gente nos toma arriba del auto, y hemos visto cómo se ha ido viralizando este mural en base a una cuestión comunitaria que parece básicamente un juego de la imagen o de la comunicación, porque la colonia centro no es muy fácil invertirla en un proceso comunitario práctico, personal, porque es un complejo distinto, pero la respuesta que hemos tenido, hasta inclusive los mensajes que parecen pues no estar muy de acuerdo, el tema parece no ser muy comprendido porque el mural aún no estaba todo terminado, pero todo es valioso, nos hace sentar el precedente, nos hace sentir tierra en lo que estamos viviendo, y pues yo creo que todo lo que implique comunidad es una ganancia.
19: Maestro Carlos, este mural da identidad y la unión de comunidad.
18: Sí, así es, creo que esas mismas respuestas que hemos recibido marca que la gente se tome su momento, ¿no?, para mirar los detalles que estamos colocando respecto pues, a la forma de vestir, a los rostros que son más apegados a las personas de nuestra sociedad huasteca, y que bueno, los elementos que hemos trabajado, los hemos trabajado con la mayor intención de que pues, sobresalgan, que resalten, y que bueno, que con ellos también la gente pueda ver que lo cotidiano, que lo sencillo, que lo simple, también es importante, ¿no? Y que en esos detalles que hemos hecho, pues también ellos creen que puedan ser incluidos, ¿no? Y lo platicamos entre los compañeros, entre los maestros que participamos aquí, qué enfoque le queríamos dar, si uno antiguo, si uno moderno, si uno intermedio, y decidimos que debíamos incluir lo que la gente porta, lo que la gente es, a esta obra, ¿no? Creo que es una obra artística contemporánea con elementos simbólicos que sí generan una conexión con todo el público.
19: Artistas invitados que forman parte de este mural.
16: Somos tres maestros muralistas guajutleños que hemos desarrollado el proyecto, pero sin el apoyo de compañeros jóvenes artistas y de ayudantía no lo hubiéramos podido llevar a cabo. Queremos reconocer al pintor de Pisayuca, Dorian Grajales, que gustosamente se vino unos días a apoyarnos aquí a la elaboración del mural. Su presencia nos dio pues, la fortaleza por su experiencia en el muro. A Zoe Vega, la artista plástico de moda, ahorita la joven artista de Huejutla. A Maximino Hernández, a Luis Vite, a nuestro Gil Montaño, que vino a echar brochazos y que nos hizo favor de acompañarnos con su café. El apoyo de Julio César Puga y de Rafael Sáenz, que todos ellos, en conjunto con nosotros, pues hicimos posible esta obra, que es, pues es una oportunidad para nosotros, pero es un regalo para Huejutla y la región huasteca.
19: Maestro Rosalío, ¿algo que desea agregar para Hidalgo en la hora nacional?
17: Pues nada más que agradecerte por el espacio.

0: se acerquen, que pasen a ver al mural, a la población de alrededor, de las comunidades de Huejutla, los alrededores de los municipios. Este mural es para todos ustedes, acérquense, véanlo, ayúdenos compartiendo también en redes sociales. Eso servirá para que pues otras instituciones también se sumen a la decoración, que otros artistas también puedan plasmar igualmente su visión acerca de los distintos valores, generar conciencia sobre todo. Agradecer de antemano que me permitieron también participar aquí, la oportunidad que se me da de poder poner parte de mi trabajo, de mi talento, y que bueno, espero no sea la última vez que coincida con el maestro Efrén o con Rosalí o con algún otro artista para seguir produciendo arte para toda la población de la Huasteca y, por qué no, de otras partes de Hidalgo.
1: Maestro Efrén.
2: Pues bueno, un saludo a quienes nos escuchan, un abrazo desde la Huasteca. Estamos muy contentos por llegar en este momento por las ondas de radio a todos los hogares, pero seguramente estaremos más contentos cuando las gentes de cualquier lado del mundo estén aquí en Huejutla. Muchas gracias.
1: Muchísimas gracias. Hemos escuchado parte de la composición de este mural en el centro de esta ciudad de Huejutla de Reyes Hidalgo, un monumental proyecto mural en el corazón de la Huasteca hidalguense y, por supuesto, grandes artistas de esta ciudad de Huejutla. Muy buenas noches.
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0: Las enchiladas son representativas de la gastronomía en la región huasteca. Se caracterizan por su sabor especial en toda su variedad. Sin embargo, hay quienes aseguran, visitantes y residentes, que el auténtico sabor huasteco por su forma tradicional de preparación.
1: ¿Qué tal, amigos de Hidalgo en la Hora Nacional? Es un gusto poder saludarles en esta noche. Hoy tenemos la grata presencia, el honor de contar con un emprendedor de la Huasteca de Hidalgo.
2: Muchas gracias por la invitación. Mi nombre es José Alejandro Hernández Redondo y soy originario de Huejutla de Reyes, Hidalgo.
1: ¿Cómo inició esta importante actividad sobre las enchiladas?
2: Acabamos de hacer, gracias a Dios, 3 años. Esto, todo un proceso para poder vender enchiladitas. A mí siempre me gustó el comercio y antes de las enchiladas, mi primer trabajo, me dediqué a vender café y sándwiches en la calle. A eso me dedicaba y estuve cierto tiempo vendiendo café, sándwiches, tortas y aguas de sabor en el mercado. Después de como unos 4 meses, se me ocurrió la idea de vender las enchiladas. Las enchiladas es el platillo que siempre ha existido aquí en su casa y yo creo que en la mayoría de las casas huastecas. Entonces, en una ocasión, mientras las preparaban, veía cómo es que las hacían y me llamó mucho la atención. Como ya estaba más o menos en el rubro del comercio, un día le dije a mi abuela, que su nombre es Manuela, es por eso el nombre del restaurante: abuelita, vamos a hacer enchiladas. Y ella me dijo: no, hijo, yo ya estoy grande, ya no puedo. Me dice: duras penas me puedo mover. Le dije: no, abuela, mira, yo voy a comprar, voy a buscar a alguien que nos ayude, voy a vender, voy a repartir, voy a hacer todo lo posible, pero quiero que me enseñes a guisar las salsas, los frijoles, a quién le tengo que comprar la carne, a dónde tengo que comprar el queso, cómo mando a pedir el pollo. Todos esos detalles en un restaurante tiene que haber, quiero que me los enseñes. Y así fue como inició este proyecto.
1: Su abuelita, doña Manuelita, es por eso que lleva el nombre de este restaurante. Ella fue quien lo motivó, lo impulsó para dedicarse a este giro sobre la elaboración y venta de enchiladas.
2: Sí, es correcto. Mi abuelita siempre ha sido muy distinguida por su comida. Guisa muy, muy rico, la verdad. Pensé que era una gran oportunidad que más gente pudiera probar este sazón. Gracias a Dios, hasta la fecha así ha sido.
1: En la venta de las enchiladas, ¿se da cuenta que sí se reditúa? Es decir, ¿sí obtiene algunas ganancias?
2: Como todo, hay días muy buenos, otros días que son más tranquilos. Sin embargo, yo creo que ahí entra la organización y la administración de cualquier negocio, llámese cualquier giro, ya que los días buenos tienes que juntar para que cuando lleguen los días malos, de ahí vas a tomar para poder pagar el gas, la luz, los empleados, el agua o cualquier otro gasto que se efectúe.
1: ¿De qué son las enchiladas y cuáles son de mayor preferencia y cuál es el agregado?
2: Aquí tenemos 4 tipos de salsa. Las que pican son las de chile seco y chile verde, y las que no pican son las de tomate y ajonjolín. Todas las tortillas son hechas a mano y las salsas son aquí en casa con mantecas de puerco, y también podemos agregar a las enchiladas, si el cliente lo desea, asientos de puerco y queso. 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

0: cliente desee. Tenemos cecina de res, milanesas de pollo, filete de pescado, hígado de res encebollado, chuletas de puerco, carne enchilada, arrachera, mojarras y un sinfín también de platillos del día, como lengua de res entomatada, adobo de puerco en salsa roja, ajo comino de res y de pollo, caldos de res, de pollo, mole poblano, entre otros platillos.
1: Este negocio de la elaboración de las enchiladas, ¿las hace usted solo o tiene personal que pues le apoyan, verdad?
0: Cuando hace 3 años recién tuvimos esta idea, empezamos nosotros y andábamos corriendo, comprando y subiendo y bajando, entregando y haciendo cuentas hasta la noche. Pero gracias a Dios, igual gracias a los clientes y al esfuerzo que le hemos echado, hoy en día pues ya hay gente que nos ayuda. Cada una tiene un área, hay gente que se dedica a meserear, otros a guisar, otros a hacer tortillas, otros a enchilar. Cada vez es un poco más fácil para todos, ya que nos vamos dividiendo las labores.
1: Las enchiladas son representativas de la gastronomía de la región huasteca, se caracterizan por su sabor especial. Además, Huejutla es denominado como pueblo con sabor. ¿Cuál es la temporada de mayor venta de las enchiladas?
0: Yo creo que el día especial es Chantolo. El Chantolo viene muchísima gente de muchos lados, ya sea del estado o hasta de otros estados de la república, inclusive hasta de otros países, y yo creo que son los días que más demanda tenemos, gracias a Dios.
1: Ya estamos en el mes patrio. ¿Qué les dice a nuestro gentil auditorio de Hidalgo en la hora nacional, sobre todo a los visitantes que vienen a dar el grito de independencia aquí en la Huasteca?
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1: Es el eslogan del restaurante Enchilada Doña Manolita, hasta que se llene el tanque. Y José Alejandro tiene ese carisma, lo dice con esa actitud muy agradable, sobre todo la atención que le da a toda su clientela.
0: Muchas gracias. Cuando recién empezamos, solamente había servicio para llevar. Y en una ocasión vinieron unos clientes aquí a comer. El portón aún no estaba abierto y las instalaciones no había ni dónde sentarlos. Entonces tocaron el portón y dijeron: disculpe, me dijeron que aquí venden de comer. Y les dije: es correcto. Yo no tenía absolutamente nada preparado, pero ya estaban los clientes ahí. ¿Qué iba a hacer yo? Me traje una mesa de fierro viejita, una silla de fierro, eran de mi abuelo, un banco y además un balancín de los que son como de hilo, pero estaba descosido. Pero era lo único que tenía para ofrecerles, no tenía más sillas. Ahí mismo los senté en el patio de la casa. Me dijeron: ¿qué tiene de desayunar? Les dije: no se preocupen, yo ahorita les traigo, porque realmente no había ni menú. Lo que había les ofrecí: licuado de plátano, cecina, huevos con chorizo, aguacate y otras cosas. Las personas se fueron muy contentas, a pesar de que las instalaciones no están como ahora lo están, que hasta área climatizada tenemos. Las personas regresaron al otro día y yo me atreví a preguntarles: señor, ¿por qué, habiendo tantos lugares a los que usted puede ir, por qué regresó aquí con nosotros? Me dijo: es que está muy sabroso, joven, pero lo más importante es que me atendieron bien. Entonces ahí me di cuenta que cualquier negocio, de cualquier giro, lo más importante siempre tiene que ser la atención, porque el cliente es lo que busca, que lo atiendan y que se sienta como en casa. Y el eslogan, un cliente fue el que me lo dijo. Yo creo que se le ocurrió así nada más, porque dijo: quiero enchiladas hasta que se llene el tanque. Entonces se me quedó y dije: mira, es muy buena frase. No la había tomado así, yo creo que un poco como de risa, pero al fin y al cabo se da a entender lo que aquí les podemos ofrecer: enchiladas hasta que se llene el tanque.
1: ¿Algún comentario que les puede ofrecer a todas las personas que nos escuchan en toda la región de la Huasteca, en Hidalgo, en la hora nacional? ¿Algún número telefónico para que lo puedan contactar? ¿Algunas redes sociales?
0: 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Muchísimas gracias por este espacio. 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Un agradecimiento a mi abuelita Manuela, fue la que nos echó a andar el negocio y bueno, aquí estamos disfrutando de él.
2: Saludos a todos, soy Manuelita, la del restaurante. Yo creo que ya me conocen porque han venido mucha gente. Que estén bien.
1: Cuando visite a Huejutla de Reyes Hidalgo, saborea las comidas, los guisados deliciosos. Yo soy Maricelda Bautista Granados. Nos escuchamos en la próxima emisión.

0: México presume un amplio abanico de bebidas tradicionales que, además de deleitar el paladar, narran historias de sabor, tradición y cultura. En cada reunión familiar para celebrar las fiestas patrias, estas bebidas se convierten en protagonistas y reflejan con orgullo lo que significa ser mexicanos, una esencia de identidad nacional que se transmite de generación en generación. Desde las bebidas de origen ancestral hasta aquellas que han conquistado paladares a nivel internacional, cada una representa un legado que conecta con las raíces, los saberes y las tradiciones artesanales de diversas regiones del estado de Hidalgo. En esta noche, amigos de Hidalgo en la Hora Nacional, conoceremos nuestros amigos artesanos que trabajan con las bebidas tradicionales en Hidalgo. Fernando Rodríguez, promotor cultural del cacao y quien es originario de Tizayuca, elabora diversos productos artesanales como la mermelada, barras de chocolate, helados, salsas y bebidas tradicionales con este ingrediente, el cacao. José Alberto Flores Vadillo, quien es artesano de Mezquiahuala, que presenta en esta noche la bebida con choconostle. Desde el Valle de Mezquital, José Luis Arteaga, oriundo de Actopan, nos comparte el rescate de la bebida tradicional ancestral, la fermentación natural del maguey, el aguamiel y el pulque con varios sabores.
1: Mi nombre es Fernando Rodríguez, somos promotores culturales del cacao. Nosotros radicamos en Tizayuca, Hidalgo. No obstante, el cacao lo promovemos de aquí, de Huautla. Si ven, tenemos dos costales que me acaban de traer de Huautla, Hidalgo, promoviendo el sembrado del cacao y también se empieza a dar frutos aquí en Hidalgo. Cuando dicen que Hidalgo tiene algo, porque tiene algo y también es cacao. Trabajamos dos, mi esposa Sandra Fara y Fernando Rodríguez a sus órdenes. Hacemos más de 24 productos elaborados con cacao. Uno de ellos es una mermelada que lleva cacao, lleva café y está endulzada con choconoscle. Conseguimos el choconoscle, trabajan como una mermelada en Teotihuacán. Allá conseguimos la mermelada. También hacemos las semillitas de cacao de una forma curativa. El consumo del cacao, casi de 10 a 12 semillas diarias de cacao en un mes, nos ayuda a regular tensión arterial, evita trombosis, evita el cáncer, mejora la vista, nos da pues vida. El cacao es medicinal. Tenemos el cacao molido y tostado. Tenemos barras de chocolate en tres presentaciones: 50% cacao, 80% cacao y pasta de cacao. Tres presentaciones. Hacemos un mezcal, es un mezcal pichomel de la biosfera de la reserva de Tehuacán, Puebla, donde maceramos el cacao y lo dejamos 8 meses para que sea una concentración. Es el único que ha podido romper las partículas del cacao para poder tomarlo. Si ustedes buscan, van a encontrar mezcales de chocolate, pero utilizan saborizantes, no como este, que lleva el sabor al cacao. Hacemos las bebidas tradicionales del sureste de México como pozol, chilate, bopu, cacao frío, tezcalate, el agua de barranca, tejate. Tratamos de también darle que sea diverso nuestro producto, también trayendo acá las bebidas que se hacen en el sureste de la República. Tenemos 12 atlaquetzales. Estas son bebidas tradicionales que fueron elaboradas por Macondo en su momento. Son elaboradas con semillas o especies. Traemos también helados de cacao, pastel triple cacao, una salsa que lleva cacao, ajo negro, salsa macha. Nos pueden encontrar en nuestras redes sociales como Chocolatería Macondo Hidalgo, como Chocomacondotiza en Instagram y Chocolatería Hidalgo en Facebook. Normalmente estamos en eventos culturales, gastronómicos, que nos invita la Secretaría de Turismo, Pueblos con Sabor o el Estado de Hidalgo. Nos han invitado a municipios y a lugares como Oaxaca, Guerrero, Chiapas, Tabasco, Querétaro, pero este es uno de los municipios gastronómicos en donde he visto el mayor número de fogones y de comida tradicional y la biodiversidad de toda la gente. Pulque, bebidas, mezcales, destilados de pulque. Y para llegar aquí no es fácil, pero es muy bonito el paisaje.
2: Mi nombre es José Alberto Flores Vadillo. Venimos del municipio de Mezquiahuala, Hidalgo. Nosotros tenemos una empresa pequeña como artesanos que se llama Flor de Tuna. Estamos dedicados a producir los derivados del choconostle. El proyecto empezó como un proyecto de rehabilitación ambiental. La intención es rescatar la planta del choconostle que está olvidada, mostrarle a la gente todos los beneficios que tiene, además de que es un proyecto sustentable. En la actualidad nosotros estamos elaborando salsas de choconostle, mermelada y un licor que es un licor muy suave, que es como un aperitivo y que se puede consumir en familia como un aperitivo después de la comida. ¿Por qué trabajamos el choconostle? Primeramente porque la gente que vive en el campo en ocasiones no conoce y no sabe el producto que tiene. Nosotros nos hemos dedicado a documentarlo de manera teórica y fundamentada técnicamente, y el choconostle es un producto que tiene muchos beneficios. Dentro de ellos es muy rico en antioxidantes, tiene más vitamina C que los propios cítricos, que la naranja, que el limón, y es un auxiliar en el tratamiento de enfermedades como la diabetes, controla lo que son los triglicéridos y lo que es la glucosa en la sangre. Aparte de algunos otros beneficios, se ha documentado auxiliar en el tratamiento de la migraña y nos ayuda a controlar enfermedades respiratorias. El hecho de producir productos de choconostle o de transformarlo tiene un principio fundamentado, técnico, y lo trabajamos también porque a la gente le gusta, pero además de satisfacer el gusto del paladar, pues le estamos aportando beneficios al cuerpo. Me preguntan que por qué mi producto tiene diferentes tonalidades. Eso se debe a que hay diferentes variedades de choconostle que se van dando por temporadas. Tenemos un choconostle que se conoce como rojo, uno rosa, un amarillo y un blanco. Todos nuestros productos son de manera natural y artesanal, no tienen agregados químicos. Los colores, los tonos son propios de la fruta. Nosotros estamos ubicados en el centro de Mixquiahuala, en la calle Joaquín Claro Tapia número 9, y tenemos comunicación vía WhatsApp, que es 771-20-20-183. Y para contactarnos pueden hacerlo a través del teléfono, del WhatsApp, y estamos a sus órdenes. Podemos incluso dar asesoría si alguien quiere trabajar estos tipos de proyectos en el campo. Estamos en la posibilidad de asesorarlos. Podemos desarrollar productos que ni se imaginan, que muchas veces los tienen en su casa, se están echando a perder, y con un proceso tan sencillo que lo podemos hacer en casa, los podemos transformar y podemos hacer que la gente de los pueblos se desarrolle.
3: Mi nombre es José Luis Aldana Arteaga, oriundo de Valle del Mezquital, de Actopan, Hidalgo. Prácticamente soy un rescatador del folclor pulquero. En el 2010 iniciamos con el rescate de la bebida tradicional, ancestral, milenaria, ahora sí que mexicana. ¿En qué consiste? En que la bebida es la fermentación natural del producto del maguey, que es la savia. Es una bebida no embriagante, es una bebida saludable a nuestro organismo. En realidad, pues trae muchas propiedades que nos hace bien a nuestro estado inmunológico. Trae probióticos, trae fósforo, muchas propiedades que nos ayudan. Prácticamente a nosotros, a mi familia, siempre hemos sido amantes del pulque. Desde nuestros padres, nuestros abuelos, un servidor y mi familia. El proceso de preparación prácticamente es un ritual. Un ritual donde no se prepara, nace, tarda 10 años para poder rasparlo, trabajarlo, para que nos dé ese néctar, la savia, que es la aguamiel. Y el aguamiel es el proceso, es de fermentación natural. El aguamiel se convierte en pulque. Los sabores siempre han existido. Han existido los curados, que les llaman curados, pero para mí son preparados. Pero esta bebida, gracias a Dios, que nos da la oportunidad de fusionarla, de prepararla con varios sabores. Puede ser con frutas, verduras, legumbres, semillas, hasta productos del mar como el ostión, el camarón. Se pueden hacer esas bebidas en coctelería, preparar las medias de seda, la piña colada, el beso de ángel. Infinidad de bebidas que se pueden preparar con el pulque. Lo preparamos así para que la juventud lo pruebe y no se vaya, pues, prácticamente con la bebida que derrocó el pulque, que es la cerveza. La cerveza no es mexicana, la cerveza es extranjera, y en realidad pues ella fue la causante de que nuestro pulque no estuviera ahorita a estas alturas en un estatus principal como bebida mexicana. Les agradecemos tanto a las autoridades estatales, porque en realidad gracias a ellos podemos difundir nuestra bebida tradicional, que es el pulque, del estado de Hidalgo. A nivel mundial, nada más Tlaxcala y Hidalgo son los estados pulqueros, y es parte de nuestras raíces y nuestra cultura.

0: Así llegamos al final de nuestro programa. Les agradecemos mucho por habernos acompañado y los esperamos la próxima semana, aquí en Hidalgo en la Hora Nacional. Que pasen una excelente noche.
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6: Son las 11:03.
7: Temperatura 27 grados centígrados.

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3: Son las 11:24.

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8: Hola, hola, bienvenidos, bienvenidas, ¿cómo están? Estamos en un episodio más de Ya Oíste. Yo soy Génesis Sainez y hoy tenemos un tema muy peculiar, un tema que puede pasarle a cualquiera, nadie está exento. En la cocina, en el trabajo o incluso en tu casa, en la calle, que son las famosas quemaduras. Y vamos a hablar sobre qué hacer en un momento difícil que está, porque muchos entramos en pánico en ese momento, es como de, ay, se está quemando, está pasando algo, pero no, a esto nos viene a acompañar nuestro querido doctor Óscar Reyes, jefe del servicio de urgencias. ¿Cómo está, doctor?
9: Hola, buenas tardes, bien, gracias, aquí, gracias por la invitación.
8: Ay, muchas gracias a usted por acompañarnos. Esto se va a poner bueno, porque estamos en una temporada donde justo puede haber muchas, muchas quemaduras, pero vamos a empezar sobre qué son las quemaduras, doctor.
9: Bueno, las quemaduras prácticamente son lesiones causadas por agentes físicos externos, principalmente sea fuego directo, líquidos calientes. Existe también las quemaduras por corriente eléctrica y en menor medida, pero también existen las quemaduras químicas. Entonces, Básicamente son lesiones térmicas, básicamente.
8: ¿Cómo son los tipos de quemaduras, doctor, que le han llegado?
9: Bueno, las quemaduras se clasifican, puede ser por, como ya mencionamos, por el tipo de agente que la ocasiona, que ya mencionamos que puede ser por fuego directo, le llamamos por escaldadura, quiere decir por líquidos calientes, quemadura química y quemadura eléctrica. Esa es una clasificación que es de acuerdo al agente físico que lo ocasiona. Y para nosotros como médicos es muy importante clasificarla de acuerdo a la profundidad o la gravedad de la lesión.
8: Ajá. Okay.
9: Hay varias clasificaciones. Conforme van pasando los años, se han creado varias clasificaciones. La más usada o la que está más en boga es la que le divide en primer grado, segundo grado y tercer grado.
8: Sí.
9: Ajá, eso es de acuerdo. A nosotros como personal de la salud nos funciona mucho para determinar la gravedad de la lesión y a la vez de saber la gravedad de la lesión, saber si el paciente requiere ser tratado en un hospital o puede ser tratado en su domicilio. La quemadura de primer grado es la que comúnmente cuando vamos a la playa y nos asoleamos.
8: Lo bronceadito, ajá, acá.
9: Esa es una quemadura de primer grado. Obviamente, pues como la mayoría de la gente sabe, pues no es necesario ir al hospital para tratar ese tipo.
8: Incluso hay gente que se broncea por gusto, ¿no?
9: Ajá, o sea, exactamente. Y es algo irónico, pero las quemaduras de primer grado son dolorosas precisamente porque afectan las capas superficiales de la piel, que se llama epidermis, y es ahí donde están los receptores del dolor.
8: Ya tocamos el de grado 1.
9: Primer grado,
8: ya ven. Nos vamos con el de segundo grado.
9: Okay. Sí, el de segundo grado, ya estamos hablando que ya la quemadura es más profunda. De hecho, la quemadura de segundo grado se divide en superficiales y profundas. Ajá. Okay. El segundo grado ya afecta a capas más profundas de la piel, en este caso la dermis. Y este tipo de quemada es muy importante porque la recomendación es que sí se tenga una atención médica, que ya son más profundas a diferencia de las de primer grado. ¿Cómo los vamos a identificar? La piel se pone rosa y las famosas ampollas o flictenas. Ajá, ya
8: sí.
9: Es una característica de las de segundo grado que ya van a cursar con ampollas. Ajá, entonces, este tipo de quemaduras, la sugerencia es que sí se vaya a alguna atención médica, a diferencia de las de primer grado.
8: Sí, sí me ha tocado ver, no me ha pasado, pero sí me ha tocado ver que el aceite creo que es lo más común que vemos, que les cae en la piel e inmediatamente como que empieza a salir la ampollita, o sea, obviamente entre el movimiento y todo, de que te arde, me tocó ver que a mi mamá le salió una enorme, pero no entendía, o sea, yo en mi mente es como, ¿por cómo es que sale o por qué salen las ampollitas? ¿Es como media de protección de la piel o por qué se da?
9: La mayoría de las quemaduras de segundo grado, como bien mencionas, está ocasionado por líquidos calientes, ya sea aceite, agua hirviendo, o también por objetos calientes como el clásico, la plancha, la secadora.
8: Yo con mi plancha del peine.
9: Entonces, la ámpula o ampolla, como se le conoce, flictena, no es otra cosa que se sale el líquido de la piel y se acumula ahí. De hecho, más adelante vamos a ver que cuando ya las quemaduras son más extensas, algo que daña mucho al paciente es la pérdida de líquido o de volumen, que le llamamos nosotros.
8: Okay.
9: Ajá. Aquí también es importante mencionar, ya cuando entramos a una quemadura segundo grado, nosotros ya a nivel médico, es muy importante la extensión de la quemadura. ¿Estás de acuerdo que no es lo mismo que te, como bien mencionas, que te quemes una área pequeña de tu mano a que te quemes, por ejemplo, todo el tórax, ¿no? O todo el pecho. Sí.
8: Pero pasemos a la de la quemadura de tercer grado, que esa es la última de la escala, sí, por así decirlo.
9: Es la más grave, por lógica, pues la profundidad es mayor. Aquí es cuando el paciente inclusive ya tiene exposición de hueso, exposición ósea, cuando ya se quema tendones, ya se queman como músculo. Obviamente pues son pacientes que se exponen a corrientes térmicas o están mucho tiempo expuestos, sobre todo cuando hay fuego directo, ¿no?
8: Claro.
9: Y desafortunadamente muchas de las veces el tratamiento es quirúrgico.

0: ni la famosa clara de huevo.
1: No, ni hay veces que le ponen antibiótico en crema, tampoco se sugiere. Clara de huevo, algunas cremas como el tepezcohuite, el aloe, entonces la sugerencia es no aplicar nada de eso. Tampoco agua fría. No, mucha gente, pues la lógica muchas veces llegaría a pensar, pues si se quema y está caliente,
0: Claro.
1: pues échale agua fría, ¿no? Sin embargo, no. Sí se sugiere obviamente que se lave la herida con pura agua, pero que el agua sea tibia o templada.
0: Okay.
1: Tampoco se recomienda poner hielo.
0: Y por ejemplo, ¿el agua es en contacto directo o como suavecito, por
1: No,
0: decirlo?
1: directo.
0: Directo, okay.
1: Entonces y después taparla con un apósito antiadherente, o sea, evitar que no sea un apósito que se pegue en la piel y obviamente pues que esté limpio, ¿no?
0: Claro,
1: O de
0: principalmente.
1: su o sugerencia que esté limpio. Y si la quemadura sí se ve que tenga ampollas o todo sugiere que sea el segundo grado, pues sí se sugiere que vaya a atención médica.
0: Y lo que hoy nos comparte, doctor, es muy, muy importante, porque hay cosas que ni siquiera sabemos. O sea, podemos decir que es muy como de, ay, no me va a pasar, o nada más me quemé tantito, pero lo dejamos a la desidia y son cosas que se pueden complicar. Nos ayudó a desmentir muchos mitos. Muchas gracias. Y pues, sin más por el momento, yo le agradezco mucho que nos haya acompañado. Espero que se le haya pasado muy bien.
1: Sí, al contrario, gracias a ustedes.
0: Y pues nada, y lovers, la verdad es que yo estoy muy, muy agradecida. Muchísimas gracias, doctor, por esta compañía, por compartir información tan valiosa. Yo soy Génesis Sainz, fue un gusto tenerlos aquí. Muchísimas gracias, nos vemos en el próximo episodio. Adiós.

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4: Son las 11:45.

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5: Son las 11:51.

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3: Temperatura 26 grados centígrados.

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3: Son las 12 con 18 minutos.

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5: Son las 12:34.

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3: Son las 12 con 49 minutos.

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0: Es la 1:04.
6: Temperatura 26 grados centígrados.

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1: Es la 1:19.

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2: Es la 1:38.

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2: Es la 1:51.
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3: Son las 2 con 3 minutos.
4: Temperatura 26 grados centígrados. 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
1: Son las 2:18.

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1: Son las 2:35.

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Esta profecía. 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
5: Son las 2:53.

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3: Son las 3:03.
4: Temperatura 26 grados centígrados.
5: Oye, oye, como que hace algo de hambre, ¿no?
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4: Son las 3:18.

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9: Son las 3:37.

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6: Son las 3 con 49 minutos.

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1: Son las 4:02.
2: Temperatura 26 grados centígrados.

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1: Son las 4:19.

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2: Son las 4:35.

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3: Son las 4:50.

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1: Son las 5:03.
2: Temperatura 26 grados centígrados.

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1: Son las 5:20.

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7: Son las 5:38.

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2: Son las 5:49.

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3: Son las 6:09.
4: Temperatura 26 grados centígrados.

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4: Son las 6:18.

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2: Son las 6:32.

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4: Son las 6:42.

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8: Son las 7 con un minuto.
9: Temperatura 26 grados centígrados.
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Hola, hola, Paquis, ¿cómo están? Buenos días, son ya las 7:11 y te damos la bienvenida a este espacio que está dedicado para las infancias, Pequi Lisli. Gracias por sintonizarnos a través de Suma Radio en el 99.7, 99.5, 102.1 y 91.1 de tu FM. Gracias en controles de transmisión a Víctor Sony. Yo soy Betty Barrón, te voy a acompañar por los próximos minutos y, oigan, el día de hoy les tengo una sorpresa que más adelante la van a conocer. ¿Cómo les fue el fin de semana? ¿Sí tuvieron fin de semana? Yo parece que estoy como en un bucle interminable de viernes, de jueves, no lo sé, pero espero que ustedes hayan tenido un fin de semana bonito. Recuerden que nos lo pueden compartir, nos pueden contar qué tal les fue a través de nuestro mensajero de texto vía WhatsApp 771-142-6712. Y mientras ustedes se comunican con nosotros, yo te invito a disfrutar de esta siguiente canción, pero en unos instantes estoy de regreso junto a ti.

0: 7:14, esto que escuchamos son las aventuras de Seth. Les recuerdo que es una agrupación a la cual ustedes pueden disfrutar y hoy andamos de propuesta musical. Recuerden, es día lunes de soundtrack, así que si tú tienes alguna canción que quieras compartir, vamos a estar súper felices de que lo compartas. Y quiero saludar a quienes estén en comunicación con nosotros. Hola.
1: Hola Betty, soy Ejidis, que ayer te vi en la feria del libro.
0: Hola corazón, oye, ¿la pasaste bien? Gracias por ir a visitarnos a la feria del libro, de verdad, mil gracias, a mí me encantó conocerte y espero que regreses muy pronto y que te haya gustado la full. Hola.
2: Hola Raquelis, que le soy Valentín, que le...
0: Hola,
2: ¿me podrías poner un gallito a mí? Porque ando con mucho sueño.
0: Yo también ando con harto sueño.
2: Ahora aparecieron los stickers, pero yo quiero ponerlo, pero no sé cómo. ¿Me puedes enseñar de nuevo, por favor, Paqui? Gracias. Ah, y le podrías mandar saludos a mi primo Valdez Kli.
0: Le mandamos muchos saludos.
2: ¿Y le podrías mandar saludos a mi primo Eduardo Iscli?
0: Sí.
2: Que también los escucha.
0: Ay, qué padre, muchas gracias.
2: Gracias.
0: Gracias a ti por mandarnos mensajito y por ser Paqui. Ahorita te enseño cómo puedes mandar nuestros stickers, ¿va?
3: Hola, ¿cómo estás? Yo muy bien.
0: Hola, Santi.
3: Oye,
0: ¿bien?
3: ¿Qué crees? Hoy, como hay homenaje, me toca dirigirlo. ¿Me podrías poner una canción como, no sé, una canción de tipo Soldaditos? Porfa. Gracias.
0: Ahorita te buscamos la del Soldado Trifaldón.
3: Soy Santi,
0: en un momentito, ¿va?
3: Bye.
0: Abrazos, ten un día increíble. Y antes de que se meta al colegio, le vamos a poner su mensajito a Ian porque lo prometí.
4: Hola Betty, muy buen día.
0: Hola.
4: Feliz lunes.
0: Feliz
4: Quiero
0: lunes.
4: Que por favor le puedas mandar un saludo a Ian que va ahorita con su papá camino a la escuela.
0: Ay, le mandamos
4: y
0: abrazos.
4: Y decirle que lo amo muchísimo, que el sábado tocó increíble, que es estoy muy muy orgullosa de él, que lo amo muchísimo y que en todo lo que me pida lo voy a apoyar siempre para su futuro. Lo amo muchísimo, Ian. Te amo con todo mi corazón.
0: Le mandamos abrazos a Ian y además habrá que decir que efectivamente el día sábado tocó el violín de manera increíble y nos encantó tenerte como invitado en la full. Muchísimas gracias, Ian. Oigan, vamos a hacer un breve corte y regresando les tengo una sorpresa para nuestro soundtrack del día de hoy.
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9: Son las 7:18.
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0: Estoy de regreso junto a ti y oigan, Paquir, les dije que hoy les tenía una sorpresa para nuestra propuesta musical. Como bien saben, siempre les estamos buscando algunas propuestas musicales que nos lleven a escuchar buena música y sobre todo buena música para las infancias, y es por eso que el día de hoy les voy a presentar a una agrupación que se llama Bechis. Ellos son algunos personajes que nos cantan canciones con valores, y para ello ellos no pudieron estar aquí porque andan atendiendo algunas situaciones que se presentan en el mundo. Pero vino su creador, quien de cierta forma está a cargo de ellos, y nos dejaron mensajitos. Así que bueno, le doy la bienvenida a Edgar. Edgar, ¿cómo estás?
1: Bien, gracias, Betty. Muy contento de estar aquí en Paquilistli. Mi madre, un saludo a todos. ¿Me escuchas? Buenos días.
0: Muchas gracias, Edgar, por estar con nosotros. Y oye, cuéntanos sobre los Bechis. Tenemos a Bechi, a Papachi, a Bachi. Cuéntanos quiénes son y cuéntale a los niños. Voy a ser muy descriptiva. Son criaturas tan tiernas que de verdad debo mostrárselas. Ahorita les voy a mandar en nuestro estado de WhatsApp a los personajes para que puedan conocerlos. Y es que son criaturas tan lindas en colores como rosa, verde, azul. Y ellos están aquí para traerte música. Pero cuéntanos, Edgar.
1: Claro que sí, Betty. Con todo gusto. Mira, te platico un poco la historia acerca de Bechis. Bechis son unos personajes fantásticos, unos personajes que transmiten muchas emociones, alegría, diversión. Y mira, me gusta, bueno, se llaman Bechi, como bien lo dijiste, Bechi, Abachi y Apapachi, ¿sí? Y mira, hay algo muy especial detrás del origen de Bechis que les voy a platicar. Mira, los Bechis no nacieron hace poco, en realidad han estado conmigo desde hace muchos años, ¿sí? Uh-huh. Mira, tengo dos hijos. Y cuando nació mi hijo mayor, que hoy tiene 20 años, y es un jovenazo, él tenía aproximadamente un año, y como cualquier papá, sí, yo jugaba mucho con él, le hablaba, inventaba palabras, hacía sonidos, y de una manera espontánea, sí, en cierta ocasión, me nació un juego de palabras, y que bueno, básicamente era una pequeña canción. Ajá. Y de pronto le estaba cantando. Voy a cantarla tal como,
0: claro,
1: se la
0: sí,
1: cantaba
0: por favor.
1: A él. A ver si no se daña el micrófono.
0: No, ¿sí? No, cántanos. Además tengo que decir que aquí todos, okay, también cantamos. Tenemos una sección que se llama karaoke radiofónico.
1: Ah,
0: así
1: mira,
0: que
1: padre.
0: Tú siéntete en confianza porque los paquis también han cantado.
1: No,
0: con
1: en confianza
0: nosotros.
1: Sí me siento, pero me refiero a mi voz.
0: No, lo no creo, pasa
1: pero decía
0: nada.
1: Algo así. Le cantaba y le decía, yo quiero un beche, abachi, apapachi. Yo quiero un beche, abachi, apapachi. Yo quiero un beche, abachi, apapachi. Yo quiero un beche, abachi, apapachi. ¡Hey! ¿Sí?
0: Ajá.
1: Entonces era un juego de palabras que conectábamos mucho. Uh-huh. Y después, pues también con mi segundo hijo, también, ¿sí? O sea, pasaron los años.
0: Ajá.
1: Y bueno, seguía esa frase ahí vigente. En ese momento, bueno, cuando a mí me nació me nacieron esas palabras, pues simplemente una expresión cariñosa, ¿sí? Una frase que comunicaba, pues, tres grandes expresiones, y uh-huh, Bechi, Abachi y Apapachi, pues hace alusión a un beso, un abrazo y un apapacho.
0: Y un apapacho, correcto.
1: Sí, uh-huh, obviamente son expresiones de amor, de cariño, de afecto, uh-huh, sí, y que en cualquier momento cualquier persona las puede emplear, sí, o utilizar, sí. Entonces, pues esa frase se quedó, sí,
0: uh-huh,
1: se quedó.
0: Y así es como surgió.
1: Sí, sí, o sea, básicamente así surgió, pero mira, pasaron los años y aquella frase, Bechi, Abachi, Apapachi, siguió viviendo en la memoria entre mis hijos y yo. Y años después, sí pasó algún, uh-huh, tiempo, me di cuenta de que había algo, ¿no? Que esa frase estaba padre, estaba contagiosa, y sobre todo que lo podía materializar en cierta forma a través de estos personajes y transmitir, que Bechi, Abachi y Apapachi transmitieran, ¿sí? Emociones a través de diversión, o sea, de aventuras cómicas, alegres, y que también transmitieran, obviamente, mensajes positivos.
0: Claro. Sí. Oye, Edgar, sé que algunos de estos personajes tienen características especiales.
1: Así. ¿Ah,
0: me gustaría que nos contaras de cada uno, porque claro, obviamente esta creación que se fue dando sobre los personajes, la canción y la música que fueron conectando, también te desató el que fuera creando cada uno de los personajes y con ellos lo que querías expresar en cada uno. Pero para que las niñas y niños que nos están escuchando disfruten de la música, ¿con qué te gustaría iniciar para que ellos conozcan la música justamente?
1: Claro, mira, ¿qué te parece si con una canción que se llama Soy Bechi Especial? Sí, uh-huh, yo creo que todos tenemos algo especial, y sobre todo los niños, ¿no? Tienen siempre algo increíble, algún talento, todos, sin excepción. Uh-huh. Entonces, pues, recomiendo que Bechi Especial suene.
0: ¿Te parece? Vamos a escucharla y volvemos en unos instantes.

0: pareció el tema que acabamos de escuchar? Les recuerdo que el día de hoy estamos platicando con Edgar, que además él nos está compartiendo la música de Vechis, tres criaturas mágicas sorprendentes y sobre todo especiales. Pero Edgar, nos quedamos en que nos íbamos a platicar sobre Vechi, sobre Apapachi y sobre Abachi.
1: Claro.
0: Los dije en desorden, pero ellos en sí, pues traen un mensaje que es como de cariñitos, besitos, apapachos y abrazos. Entonces, cuéntanos.
1: Es correcto.
0: ¿Cuáles son estas características que tiene cada uno de los personajes?
1: Claro.
0: Que nos puedas además describir, porque son muy hermosos. De verdad que sus ojitos tiernos, su cabellito despeinado y las expresiones que nos dan, justamente es eso.
1: Sí.
0: O los abrazamos o los apapachamos.
1: Es correcto.
0: Entonces, cuéntanos un poquito.
1: Claro. Mira, te comento, bueno, Vechis, su lugar el lugar donde habitan es Vechilandia.
0: Ajá.
1: ¿Sí? Es un lugar que existe en la tierra, sin embargo, es un valle, pero un valle, digamos, que escondido, porque no cualquiera puede entrar. Sí,
0: okay,
1: obviamente, para que puedan entrar, las personas, los niños, tienen que tener muy buenos sentimientos, hacer buenas acciones, y bueno, a través de esas acciones pueden entrar a ese mundo mágico de Vechis,
0: okay,
1: ¿no?
0: Okay.
1: Pero también ahorita los Vechis están empezando a entrar a nuestro mundo. ¿Sí?
0: Okay,
1: o sea, trayendo,
0: ajá,
1: o sea,
0: interacción.
1: Exactamente, ajá, interacción.
0: Okay.
1: Sí, entonces, pues Vechis tiene, o cada uno tiene diferentes cualidades y virtudes.
0: Ajá.
1: Algo bien interesante es que los Vechis, bueno, no lo pueden ver el auditorio, pero tienen Vechinergía, ¿sí?
0: Okay,
1: tienen sus Vechivaritas mágicas, ¿sí?
0: Ajá.
1: Entonces, esa Vechinergía, bueno, Vechi es una, si te das cuenta, no son, si tú los ves, no son ni animales, no son, como personas, los Vechis, son los Vechis.
0: Los Vechis son los Vechis, sí.
1: Sí.
0: Yo por eso tampoco pude describírselos, Paquis, porque dije, ¿qué puedo decir? ¿Que son ositos o que son criaturas o que son personas o qué son? Entonces, por eso les vamos a enseñar en un ratito. También este es parte del misterio, ¿eh?
1: Claro, mira, te comento ahorita que estás mencionando acerca de que son. Sí, es importante decir que hace una semana, ¿sí? Vechi tuvo la ocurrencia de decir, oigan, les comentó a Vachi y a Papachi, oigan, creo que necesitamos una renovación, ¿sí?
0: Ajá.
1: Sí, como un cambio de...
0: Vamos a cambiar de look.
1: Sí,
0: ajá.
1: Sí, sí. Entonces en Vechilandia entraron a una Vechi estética y cambiaron de look, unos peinados así muy,
0: ajá,
1: divertidos,
0: sí.
1: ¿Sí? Porque antes de su cambio de imagen,
0: de look,
1: exactamente, sí eran un poquito similares a unos ositos.
0: Ositos, ajá.
1: ¿Sí? Entonces, ellos querían ser como, no parecerse
0: a... Dejar sacar su esencia.
1: Exactamente, ajá. Sí, entonces...
0: Liberar su esencia.
1: Sí, sí, sí, sí. Entonces, mira, tienen estos peinados bastante divertidos. Y bueno, Vechi es cariñosa, digo, tiene su Vechi energía rosa neón, que es una especie de nebulosa en la espalda, pero también se puede convertir en diferentes, por ejemplo, puede ser también como un aura, ¿sí?
0: Uh-huh.
1: Con su Vechi varita mágica pueden, entre los tres, pueden hacer magia, pero obviamente siempre magia para cosas, para bien, ¿sí?
0: Okay.
1: Para ayudar a alguien o para ayudarse entre ellos. ¿Sí? Entonces, un mensaje que, pues, siempre entre compartiendo la magia o compartiendo cualquier situación, pues pueden salir las cosas mejor. ¿Sí?
0: Ah, súper bien.
1: Sí.
0: Okay,
1: entonces,
0: okay.
1: Bueno, Vechi es divertida, Vechi es ocurrente, Vechi es romántica. ¿Sí? Abachi, si te das cuenta, bueno, es más alto, tiene sus lentes,
0: uh-huh,
1: es un tanto más reflexivo, más tranquilo, es como el que. Busca siempre mediar, ¿no?
0: Más consciente.
1: Ajá, exactamente.
0: Okay.
1: Y Apapachi es el más travieso, el más ocurrente, ¿no? El que de repente tiene sus aventuras ahí. Y bueno, cada uno tiene esas
0: características de su personalidad.
1: Exactamente.
0: Yo lo que les puedo decir, Paquis, es que yo los observo y efectivamente Abachi es más altito, como si fuera el hermanito más grande, y tiene como esta expresión de no, no lo vamos a hacer porque nos va a salir mal o puede haber consecuencias, hay que pensarlo antes. Cuando veo a Abachi, la veo con esa picarez de decir, pero sí lo podemos intentar y todo va a salir súper, como con buena vibra, como... Va a salir súper, como con buena vibra, como...
1: Sí.

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0: Son las 7 con 36 minutos.
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0: Nos agarraron en el chisme, oigan. Edgar, nos agarraron en el chisme.
1: Así, así está.
0: Pero ya son las 7:39, ¿no es cierto? Acabo de cambiar a 7:40. Y entonces, esto que escuchamos de regreso del corte se llama Tu Mundo Es Más Feliz. Como les hemos dicho, tanto Beche Abachi y Apapachi nos están cantando el día de hoy aquí en Paquilisli. Ya les colgamos en nuestro estado a cada uno de los personajes. Vayan a verlo y díganos cuál es su favorito, cuál les gusta más, y aquí les vamos leyendo. También nos mandan algunos saluditos. Muchas gracias. Y oye, Edgar, nos quedamos ya en las características, pero ahora,
1: claro,
0: si los paquis quieren conocerlos, sí, si los paquis quieren escuchar su música, si quieren verlos, ¿de qué manera pueden acercarse a los bechis?
1: Claro, Betty, mira, con gusto. Ahorita, bueno, te comento, tienen 10 canciones, ¿sí? Los Bechis, y lo pueden encontrar en prácticamente en cualquier plataforma de streaming, ¿sí? Uh-huh. Está, por ejemplo, ¿se puede decir Spotify? Ya lo dije. No, bueno, en cualquier... ¿Puedo decir esto? Bueno, en cualquier plataforma de streaming.
0: Pero sí.
1: Hay dos álbumes.
0: Sí.
1: Se llama Bechi Songs y Bechi Songs Volumen 2.
0: Claro.
1: ¿Ok?
0: Ok.
1: Oye, perdón, ¿eh? ¿Puedes decir esto? Creo que no lo puedes decir, pero ya le digo. Ok. Y la otra es en redes sociales, bueno, con consentimiento de sus papás. Está en Instagram, TikTok, como bechis.oficial.
0: Ajá.
1: YouTube Shorts, Bechis. Y Facebook, también Bechis. Y a partir del miércoles, Betty, ya van a encontrarnos en YouTube Kids. Uh-huh. Ya en formato horizontal, para que ellos también directamente puedan entrar y puedan ver ahí algunos videos animados.
0: Uh-huh.
1: Y bueno, ya estaremos subiendo más contenido.
0: Más contenido, sí. Así que los pueden buscar.
1: Claro.
0: Y oigan, Paquis, gracias a Brunisli, a Delisli, que nos dicen, Betty, está muy interesante la entrevista, pero también queremos que nos apapachen también. Yo sé, usualmente la dinámica es saludarnos y escucharnos y mandar los mensajitos, pero también está padre el poder compartir algunos contenidos que a veces no nos damos el tiempo justamente por toda la serie de saludos, pero... Claro que sí, les vamos a apapachar después de escuchar esta canción, porque además nos traen una sorpresa, 7:42. ¿Cuál es nuestra sorpresa?
1: Ah, ok, mira, es una gran sorpresa, Betty.
0: Y con eso les Bechi, vamos a apapachar además.
1: Bechi, Abache Papachi, te escribieron una canción. Bueno, tanto a Paquilisli como a ti, sí, por tus 10 años de
0: muchas
1: trayectoria.
0: Gracias.
1: No, muchas felicidades. Y aprovecho rapidísimo nada más para enviarle un saludo a un súper... fan tuyo que se llama, es un sobrino que se llama Pablo Cabrera Serna.
0: Claro, sí, y a Pablo lo amamos,
1: ¿no?
0: Sí.
1: Entonces, pero bueno, ojalá te guste la canción, les guste a tu auditorio.
0: Muchas gracias.
1: Y bueno, si quieres que suene la música.
0: Que suene la música, ya lo saben, los pueden seguir, los pueden buscar así como Bechis y nos pueden compartir cuál es su Bechi favorito. Y también decirles que esta canción es un regalo de los Bechis para ustedes como paquis y para que la hagamos nuestra. Así que si en algún momento también la quieres escuchar, ahora ya la puedes pedir así como la canción de Paquilisli. 7:43, Edgar, ha sido un honor que nos acompañes.
1: Gracias.
0: Muchísimas gracias. Mándale saludos a todos los Bechis. Diles que los amamos y que aquí les estaremos
1: escuchando. Claro que sí, de parte de Bechi a Papachi. Bueno, también la mejor de las vibras, un gusto. Y la verdad se van a divertir viendo a los Bechis, porque tienen muchas aventuras que compartir.
0: Los estaremos siguiendo ahí,
1: claro,
0: y les mandamos todo nuestro cariño de parte de todos los paquis y muchas gracias por haber venido.
1: No, un gusto.
0: Y gracias por la canción.
1: Gracias por este
0: Vamos
1: espacio.
0: A escucharla y volvemos contigo en unos instantes.

0: 7:45, muchas gracias. Gracias a los Bechis por este tema. Y ahora ya lo saben, nosotros somos Paqui Lisli y tú eres un Paqui al que Bechis les ha hecho esta canción. Vamos a ir a un breve corte, pero regreso contigo en unos instantes.
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4: Son las 7:46.

0: 7:49. Ahora sí las vamos a saludar, Paquis. ¿Cómo andan?
1: Hola, muy buenos días, Betty.
0: Hola. ¿Cómo estás?
1: Aquí saludándote.
0: Yo muy bien, ¿y usted?
1: Soy el abuelito Jesús.
0: Hola, abuelito.
1: Quisiera ver si me pudieras mandar un saludito a mis niños, a tus tías, a tus sobrinos.
0: Digne Kilpan, Brunisli y Adael Isli,
1: que te siguen escuchando, están preparándose para ir a la escuela.
0: Súper.
1: Saludos, Betty, que tengas un excelente día.
0: Muchas gracias, también excelente día para usted.
1: Y también te pido un saludo muy especial para Adael Isli, que estés abanderado en la escolta.
0: ¡Qué
1: quedó
0: padrísimo!
1: Muy buenas calificaciones.
0: Ajá.
1: Saludos, gracias.
0: Ay, gracias a usted, le mandamos muchos abrazos, y tanto a Brunito como a Adael Isli le deseamos lo mejor en este día. Vamos a darle play por aquí. Ay, no puedo, ya pude. Me está dando el nervio.
2: Hola, Paquisli, soy Itan.
0: Hola, ¿cómo estás, Itan?
2: Apenas estamos trabajando en mi escuela. Que tengas un bonito día.
0: Muchas gracias.
2: Adiós. ¿Me puedes poner la canción de Cole Pocoyo? Es una carrera, por favor. Gracias. Que tengas un bonito día.
0: Ahorita te la buscamos, y también Itan Lisli, le corres para que no llegues tarde, ¿eh? Abrazos, bonito día también para ti. Hola.
3: Hola, Paqui Lisli. Me desaparecí como 500,000 años, ya lo sé, pero
0: ¿qué
3: es
0: pasó,
3: que estoy ya en la escuela.
0: ¿Dónde está el compromiso, Paqui Lisli?
3: Quiero pedir la canción de Mundo de Caramelo, por favor. Gracias, bye.
0: Uy, tiene mucho que no escuchamos Mundo de Caramelo. Puede ser que lo escuchemos ahora mismo, ¿va? Nos mandaron un michi.
4: Hola, Betty, buenos días.
0: ¿Qué onda, Cris?
4: ¿Sabías que me dieron ya mi gato? Míralo, es muy bebé, ¿no sabías, Betty?
0: Ay, es un gatito muy bebecito.
4: Hola, Betty, buenos días. ¿También puedes poner a mi gatito miau?
0: Ahorita te la ponemos. Oye, si es un gatito muy bebecito, nos mandaron foto de su gatito. Está dormido, pero si es un gatito muy bebé. Gracias por compartirnos. Y lo que sí no nos dijiste, ¿cómo se llama, Cris? Cuéntanos cómo se llama tu gatito bebé. Hola.
5: Hola, Paqui. Soy Caterina Screen. Solamente te quería saludar.
0: Ay, muchas gracias, bonita. Te mando muchos saludos y abrazos. Que tengas hoy un día bien hermoso.
1: Muchas felicidades, Betty. Esta canción está fabulosa y habla mucho de ti, de lo que eres y toda tu esencia para los niños. Por eso te quieren y te apreciamos mucho. Muchas felicidades, Betty.
0: Ay, abuelito Jesús, le agradezco muchísimo. Gracias de verdad por su cariño, pero sobre todo por elegir a esta frecuencia universitaria para hacer acompañamiento a las infancias. Muchas gracias. 7:52 nos dicen: buenos días, soy Eliseo, papá de Xochilitzli, Elilistli y Elialitzli. Saludos, tacos de suadero, por favor, Betty Lisli. Leandro Valle presente. Y muchísimas gracias a la terminación 9813. Así que bueno, saludos para Eliseo, para Xochilitzli, Elilistli, Elialistli. Y buscamos taquitos de suadero. Gracias por sintonizarnos. También a Charit y a Vale y a Sobi les mandamos nuestro cariño. Y nos dicen: oigan, feliz aniversario 10. Estamos desde el primer día. Gracias, Betty, por tu programa. Eres un gran ser humano. Y gracias por hacer nuestros mejores días. Vale ya tiene 15 y Sofi tiene 10. Es que yo les dije que hace poquito que les mandaba yo saludos justamente a Vale y a Sofi. Es real. Si ellas estuvieron desde los primeritos programas, en donde además debo decirlo con toda la honestidad y transparencia, sostuvieron a esta Betty que se moría de nervio frente al micrófono. Aún algunas ocasiones ocurre, pero cuando iniciaba sostenían estos momentos de pánico, y fueron de aquellas paquis que entendieron que estábamos aprendiendo en este mundo, así que en este mundo de la locución. Así que muchas gracias a Vale y a Sofi. Y quiero saludar en esta mañana, nos dicen: hola, Betty, ¿cómo estás? ¿Me podrías poner Mundo de Caramelo? Mando saludos a mi compañera Fer. Ahorita mismo te la ponemos. Mundo de Caramelo, 7:53.
6: Hola, Betty, buenos días.
0: Hola.
6: ¿Cómo estás?
0: Muy bien, ¿y tú?
6: Te quería contar algo. Ya sí, voy en cuarto de primaria.
0: ¿Cómo crees?
6: Y ya nació mi hermanito.
0: ¿Sí?
6: Te mando saludos. Soy Ani.

0: Tenemos un pack en proceso, Adi. Yo no sé, tenemos un pack en proceso. Lo vamos a dejar que se adapte al mundo. Pero yo creo que ya como a las semanitas ya puedes ponernos escuchando que le van poniendo las canciones y todo eso. Yo pienso, o sea, solo pienso que podría ser. Muchas gracias, Adi, y felicidades por tu hermanito, que qué bueno que ya nació. Hola.
1: Hola, Paquilistli. Hola, ¿cómo están?
0: ¿Cómo están?
1: Janita. De regreso a clases de nuevo.
0: Ajá.
1: PVP.
0: Okay.
1: Bueno, pero hay que estar felices también, aunque vamos a extrañar el fin de semana, las vacaciones.
0: Eso
1: pero
0: sí.
1: Bueno, ya segunda semana de clases, hay que estar productivos.
0: Exacto, y ya es lunes.
1: Ya no sé qué más contarles. ¿Cómo están? ¿Están bien? ¿Están good?
0: Estamos muy good.
1: Yo estoy good. Adiós, les mando un gato.
0: Dianita, gracias por el gatito, así que contigo siempre voy a iniciar con muy buena energía, porque traes el tall blow. Te mando abrazos, bonito día. También nos dicen, hola Betty, buenos días, ¿podrías mandarle un saludo a Luis Angelito Suárez? El día de hoy tiene que ir a que le tomen unos laboratorios y le picaron su bracito. Y aunque debo decir que es súper valiente y no le tiene miedo a las agujas, pues saludos a todos los paquis, que tengan un hermoso día. Bueno, yo digo que apapachamos a Luis Angelito. Sí, ciertamente eres muy valiente, pero sobre todo esta valentía es para saber que aquellos estudios que te harán son para que puedan saber que está bien, que estás bien y que tus papis te cuidan para que sigas súper sano. Entonces serán necesarios y tal vez, no voy a decir que no, te va a doler un poquito. No quiere decir que no debas de tener dolor o que no debas de sentir que te duele o incluso que quieras llorar, no pasa nada, porque a veces cuando algo nos causa dolor, pues está bien también llorar, y eso no te hace ni más valiente ni menos valiente, simplemente humano. Así que lo que sí podemos ser conscientes en decir, pues ya voy a pasar este mal rato o este momento o este nerviosismo o incluso este momento con mucha valentía, pero porque sé que necesitamos saber cómo ando. Entonces es por tu salud y te mandamos todo nuestro cariño para que así la valentía vaya compartida entre todos los paquilistlis, ¿va?
2: Hola, Betty.
0: Ay, hola.
2: Soy Atanelisli. Saludos.
0: ¿Cómo estás, chiquita hermosa? Muchos saludos también para ti.
2: Ya voy a mi escuelita.
0: Ay, vete con mucho cuidado y disfruta muchísimo este lunes, ¿eh?
3: Hola, Paquilistli, buenos días.
0: Buen día.
3: ¿Nos podrías poner la canción de Taquitos de Suadero, por favor? Un saludo a los Paquilisclis y a mis primos Aranza, los gemelos Waldo y Liam, y a Tadeo, a Nayita y a Arturo.
0: Ay, les mandamos muchos saludos.
3: Adiós.
0: Muchas gracias.
2: Adiós, Paquilistli.
0: Adiós, Reni. Abracitos. Se cuidan muchísimo, ¿eh? Betty, buenos días. Yo soy Linelisli. Ya voy camino a la escuela. El miércoles iré a la feria del libro y estarás ahí para que pueda saludarte. Y si me pones Taquitos de Suadero, sí, nena. Pasa, por favor, a saludarnos, Linelisli. Y yo voy a estar ahí. Ahí es mi casa por los próximos 9 días. Entonces, ahí prácticamente voy a estar viviendo. No es cierto, no voy a estar viviendo, pero sí estoy como hasta las 6 de la tarde. Entonces, prácticamente ahí me puedes encontrar a cualquier hora que vayas. Nada más nos mandas mensajito y por ahí te vemos. Una. Y dos, si quieres pasar a la cabina, recuerda que tenemos una emisión para las niñas y niños que pasa a las 4 de la tarde y que es la Isla de los Libros Perdidos. Hemos estado aprendiendo, jugando, recibiéndolos, porque además este fin de semana, tengo que decir, tuvimos muchos invitados de pequeñas y pequeños que se dieron cita a la Feria del Libro. Si aún no vas, ve por favor, solo va a estar hasta el próximo domingo, y hay secciones importantes y padrísimas que es de Full Infancias. Entonces, sé que te la vas a pasar súper, así que si vas, Linelisli, por favor, me mandes mensajito que quiero conocerte y verte. Va, abrazo, chiquita. Hola, hola.
4: Hola, Paqui Listli, soy Santi Listli.
0: ¿Cómo estás?
4: Me gustó mucho ir al radio. Oye, ojalá, a ver si puedes ponerme ahora sí la historia sin fin. Y no a la Pepo Cumbia, ya me trabé.
0: No a la Pepo Cumbia. No a la Pepo Cumbia.
4: A todos los paquirísiles, que tengan buena semana y próspero año. Y bonito día.
0: Santi Listli, ¿sabes una cosa? A mí también me encantó conocerte en la Full. La verdad es que fue una, o ha sido uno de los regalos bien bonitos que me ha traído la Full en esta ocasión, en esta edición número 39, el verte y ver tu emoción y ver y compartir contigo y con cada uno de los niños que llegaron hasta nuestras cabinas. Y ya sé, no a la Pepo Cumbia, sí a la historia sin fin. Vamos a ver si los últimos segunditos de este Paquilistli podemos escuchar, aunque sea un pedacito de la historia sin fin, y si no, mañana también la podremos poner. Qué bueno que me recordaste de tu canción. Y gracias, Paquis, a todos los que estuvieron en comunicación con nosotros. Les abrazamos con mucho cariño. Y no se olviden, estamos a las 4 de la tarde en la Feria Universitaria del Libro, en nuestra cabina de la Full, con la Isla de los Libros Perdidos. Nos escuchamos al ratito. Gracias en controles a Víctor Sony. Yo soy Betty Barrón. Nos escuchamos mañana.
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17: Son las 8 con 2 minutos.
18: Temperatura 27 grados centígrados.
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0: ¿Qué tal, amigas y amigos nuestros? ¿Cómo están ustedes? Muy buenos días. Les saludamos con el gusto de siempre en nombre de todas y todos quienes, gracias a usted, participamos en este ejercicio de comunicación, en nombre de quienes laboramos orgullosamente para la Universidad Autónoma del Estado de Hidalgo. Son en este momento ya las 8 de la mañana con 4 minutos, 8 con 4 de este día, lunes 7 de diciembre de 2026. Y como siempre, para nosotros es un extraordinario placer el poder agradecer a ustedes profundamente la gentil atención de su preferencia, agradecer el que nos acompañen, el que nos permitan acompañarles, agradecerles el que sean ustedes parte de nosotros y nos permitan ser parte de ustedes durante estas casi dos próximas horas en las que estaremos comentando y compartiendo información que usted quiere, merece y debe saber. Hoy, como cada día, enviamos un cordial saludo, un fuerte, sincero, respetuoso abrazo a la gran familia universitaria, que para nosotros siempre también será decir la gran familia hidalguense. Hoy, como cada día, deseamos que este esté lleno de oportunidades que usted quiera, pueda, sepa, buscar, encontrar, aprovechar para crecer, para desarrollarse, para evolucionar en lo personal, en lo familiar, en lo laboral, en lo profesional y, por supuesto, a la gran familia universitaria siempre, siempre, siempre se lo diremos, en lo institucional. Gentiles amigas y amigos nuestros, hasta donde ustedes se encuentren siempre, gracias por su atención, su compañía, su preferencia, su sintonía, pero por sobre todas las cosas, gracias por su apoyo, su respaldo, su solidaridad y, por supuesto, gracias, gracias siempre por su confianza. Un especial agradecimiento cada mañana es para compañeras y compañeros, amigas y amigos, en las diversas estaciones radiodifusoras de la Universidad Autónoma del Estado de Hidalgo. Estaciones radiodifusoras hermanas, integrantes todas del Sistema Universitario de Medios Autónomos. Gracias a su espléndido trabajo es que nosotros podemos llegar hasta donde usted nos hace el favor de sintonizarnos esta mañana. Y para ustedes, nuestro más sincero deseo para que este sea un día extraordinario para usted, para su familia toda, para sus seres queridos, para las personas que más le importan. Para nosotros, ya lo sabe, desde hace mucho tiempo ha sido, es y sigue siendo un enorme placer y un gran privilegio decirle cada mañana que esta es la tercera llamada, tercera.
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0: Gracias a Ingrid Ibarra, la voz que usted ha escuchado y que le ha compartido parte de la información que para esta mañana estaremos dando a conocer a ustedes, amigas y amigos nuestros. Y me da mucho gusto también saludar y agradecer a otro gran amigo y compañero, Alejandro Ángeles. Él tiene el pronóstico para ustedes. Ale, buenos días. Adelante, por favor.
4: ¿Qué tal, compañeras, compañeros? Con el gusto de saludarles. Muy buen día tengan todas y todos ustedes. Es un gusto acompañarlos en este inicio de semana y bueno, llegó el momento de revisar el pronóstico del tiempo y las condiciones ambientales que marcarán la jornada de hoy, lunes 7 de septiembre. De acuerdo con información del Servicio Meteorológico Nacional, en todo el país nos espera un día de inmensa actividad meteorológica, y es que el monzón mexicano e inestabilidad atmosférica en el noroeste provocarán lluvias intensas en Baja California Sur, Sonora, Sinaloa y Chihuahua, mientras que la interacción de una circulación ciclónica, vaguadas en la atmósfera y la aproximación de la nueva onda tropical número 37 estarán generando un ambiente inestable en el interior del país. Para nuestro estado de Hidalgo, esto se traduce en la presencia de lluvias puntuales muy fuertes, acompañadas de descargas eléctricas, posibles granizadas y también rachas de viento, así que les sugerimos tomar sus precauciones desde temprana hora. Ahora pasemos al detalle por regiones en nuestro territorio hidalguense, principalmente en los municipios donde se encuentra Suma Radio. Comenzamos en la capital de nuestra entidad, en la ciudad de Pachuca, donde se espera una temperatura máxima de 20 grados y mínimas de 11, mantenemos una probabilidad alta de lluvia del 75% con chubascos por la tarde y noche. La calidad del aire se reporta hasta el momento buena, propiciada por la ventilación y las precipitaciones. Ahora nos vamos hasta la Huasteca hidalguense, en Huejuta de Reyes, pues se prevé un ambiente caluroso, con máximas de 32 grados y mínimas de 23. La probabilidad de lluvia también es bastante alta, cerca del 60%, principalmente con tormentas aisladas vespertinas y, bueno, una calidad del aire bastante buena en estos momentos. En el pueblo mágico de Huichapan, el termómetro marcará una máxima de 23 grados y una mínima de 12 grados, con un 70% de probabilidad de lluvia de moderada a fuerte. La calidad del aire, por el momento, se mantiene en buena. Ahora nos trasladamos y saludamos a quienes nos escuchan en la región Otomitepegua, donde en San Bartolo Tototepec se espera una máxima de 26 grados y una mínima de 18, altas probabilidades también de precipitaciones, cerca del 85% con posibles nieblas en zonas altas, y por el momento la calidad del aire es excelente. Ahora en el Valle de Tulancingo, pues se tiene una máxima de 21 grados y una mínima de 11, registrando un 80% de posibilidad de lluvia con chubascos y tormentas eléctricas por la tarde, y la calidad del aire hasta el momento se reporta como buena. En Zimapán se anticipa una máxima de 26 grados, mínimas de 14, con un 65% de probabilidad de chubascos dispersos, y también la calidad del aire por el momento es buena. Y finalmente, desde donde les saludaremos esta semana, en Actopan y el Valle del Mezquital, pues se estará registrando una máxima de 24 grados y una mínima de 12, con un 75% de probabilidad de lluvia hacia la tarde-noche. La calidad del aire se reporta en nivel bueno. Y bueno, debido a la intensidad de estas lluvias puntuales muy fuertes, las autoridades de Protección Civil reiteran el llamado a extremar precauciones porque el acumulado de agua podría generar encharcamientos significativos, incrementos en el cauce de ríos y posibles deslaves en tramos carreteros de la sierra. Si usted va a conducir, recuerde encender sus luces, guardar distancia y reducir la velocidad sobre el pavimento mojado. Este es el panorama meteorológico para el día de hoy. Manténganse informado con nosotros a lo largo de la emisión y que tengan un excelente y muy seguro inicio de semana. Alejandro Ángeles les saluda y nos escuchamos el día de mañana.
0: Alejandro Ángeles, muchísimas gracias. Nos estaremos escuchando el día de mañana. Pues están ustedes informadas e informados, amigas y amigos nuestros respectivamente. Tome todas las precauciones propias del caso y, como siempre, muy, muy amablemente se lo decimos, asegúrese de hacer todo lo necesario para regresar sana y salva, sano y salvo a casa. Muchísimas gracias, Ale. Continuamos, amigas y amigos, con nuestros enlaces regionales.
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0: La información esta mañana la tiene para ustedes Mari Carmen Hernández. Mari Carmen, con el gusto de saludarte. ¿Cómo estás? Muy buenos días. Gracias, te escuchamos. Adelante, por favor.
5: Hola, Anor. Muy buen día. Me da mucho gusto saludarte y compartirte que el regreso a clases también ha representado una oportunidad de recuperación, sobre todo para los comercios locales. Tras este periodo vacacional, papelerías, negocios de alimentos y otros establecimientos han comenzado a registrar nuevamente una mayor actividad con la llegada del alumnado. Pero, ¿cómo ha sido esta recuperación para los comerciantes y qué impacto ha tenido en el regreso a las aulas en sus ventas? Vamos a escuchar el siguiente audio.
6: No, esta semana la verdad se reactivó todo el comercio aquí en toda esta zona. Las escuelas son lo que hacen movimiento aquí. Y pues afortunadamente, gracias a Dios, ya regresó todo el movimiento, ¿no? A nosotros sí nos beneficia mucho. En vacaciones se pausa todo, entonces sí, en ese aspecto sí es beneficioso para nosotros.
7: Excelente, del 1 se vendió al 100%, súper feliz, súper contento, y la circulación económica excelente. Una semana antes ya estoy mentalizado para venir al 100 y ya, me encanta La venta que hay aquí en la escuela.
8: Sí, sí se incrementó comparativamente con el periodo vacacional, pero ya ha cambiado mucho el comportamiento del consumidor, a diferencia de antes. Ya les dan útiles, les dan libros, pero no nos podemos quejar. Vamos a decir que se haya incrementado un 70% la venta.
5: Pues nos da mucho gusto por nuestros comerciantes locales. Y en otros temas, las lluvias registradas en la zona metropolitana de Pachuca y Mineral de la Reforma ha generado condiciones de riesgo para los automovilistas, sobre todo los que circulan por el corredor de la montaña. En estos últimos días y durante este fin de semana se han reportado accidentes, entre ellos choques contra muros de contención, algunos percances múltiples en esta zona conocida como los vibradores. Y entre las posibles causas se encuentran el pavimento mojado, la reducción de la adherencia de las llantas, el exceso de velocidad, también la falta de precaución y la disminución de visibilidad durante estas precipitaciones. Ya se ha señalado incluso la necesidad de realizar algunos estudios sobre estas condiciones en estas vialidades del corredor de la montaña. Y ante estas condiciones les recomendamos a los automovilistas reducir la velocidad, aumentar la distancia entre vehículos, evitar frenados o maniobras bruscas, encender las luces y extremar precauciones en las curvas y en las zonas de menos visibilidad. Y si la lluvia es intensa y la visibilidad también se reduce considerablemente, lo más seguro es disminuir la velocidad o incluso detenerse en algún sitio seguro hasta que mejoren las condiciones. Y ahora, Anuar, te comparto que durante una charla realizada justamente en la Feria Universitaria del Libro de nuestra universidad, integrantes del colectivo Pachuca Sin Callejeros hicieron un llamado a la sociedad de la capital del estado para fomentar la adopción responsable y prevenir el abandono de perros y gatos. Fue Erika Franco, médica y rescatista independiente, y Edith, fundadora y miembro activo de Pachuca Sin Callejeros, quienes destacaron que adoptar implica asumir un compromiso de integrar a los animales como parte de la familia y garantizarles también alimentación, ejercicio, atención veterinaria, agua limpia y un espacio adecuado durante su vida, entre otras necesidades. Las rescatistas también señalaron la importancia de la esterilización como una medida para prevenir el abandono y el crecimiento de la población de animales en situación de calle. Actualmente esta asociación tiene bajo su resguardo a 35 perros y 32 gatos, varios de ellas víctimas de abandono y de maltrato, también algunos con casos difíciles que no han podido encontrar alguna familia que los adopte. Y es que, Anuar, hablar de perros y gatos en situación de calle en Pachuca y su zona metropolitana es también hablar de una situación que hemos normalizado, que seguimos normalizando, y una situación de salud comunitaria. Así es que, pues estas recomendaciones que nos hacen no solamente son actos de solidaridad, son parte también de una posible solución que requiere un compromiso social de varios sectores, por supuesto de las autoridades, de una sociedad mucho más consciente, mucho más humana, pero sobre todo considero que sin duda se vuelve muy difícil para las personas también adoptar con las mejores condiciones o con estas necesidades que hablábamos, debido a la calidad de vida que hoy tenemos también en la zona metropolitana. Y para las asociaciones, muchas veces ya es insostenible esta situación, que muchas veces cargan con muchos likes y mucho apoyo en redes sociales, pero acciones concretas por parte de la sociedad y sobre todo por parte de las autoridades, pues no las hay. Hasta aquí esta información de la zona metropolitana, Anuar.
0: Gracias, Mari. Fíjate que, amigas y amigos nuestros, históricamente, quizá estemos de acuerdo, históricamente el bienestar animal se ha abordado desde la compasión o el rescate reactivo. Sin embargo, la postura actual de las organizaciones en Pachuca, pues de acuerdo a lo que tú nos estás platicando, demuestra una madurez analítica. Al atacar las causas de raíz, estamos hablando de la reproducción descontrolada y el abandono. Hablar de adopción responsable desplaza la idea del animal como un objeto de consumo o un regalo de temporada, como lamentablemente sabemos que ha sucedido durante tiempos inmemoriales. ¿Qué es lo que ha sucedido? Que se transforma ahora en un miembro de la familia con derechos y con necesidades a largo plazo. La esterilización masiva es la única herramienta matemática y biológicamente eficiente para poder frenar la sobrepoblación. intentar resolver el problema mediante el resguardo en albergues es, lo sabemos, por el costo, por lo que se requiere, es insostenible. ¿Por qué? Porque existe una limitación muy importante de recursos económicos, pero no solamente estos, sino también de espacio. Ahora, ¿qué es lo que podemos nosotros como ciudadanos en este sentido reflexionar? El beneficio de estas campañas, Mari, amigas y amigos nuestros, va mucho más allá del bienestar de los perros y los gatos. Tiene un impacto directo en la comunidad hidalguense, como tú lo decías. Por ejemplo, desde el punto de vista de salud pública, hay una reducción de focos de infección por heces en la vía pública, hay una disminución de casos de rabia o sarna, por ejemplo, hay un control de la fauna nociva. Desde el punto de vista de seguridad ciudadana, pues hay una menor cantidad de jaurías callejeras en colonias de la periferia de Pachuca. Sabemos de ataques que han sufrido pues habitantes precisamente de la capital, la zona metropolitana y en otros estados. Y esto que está sucediendo en Pachuca podría ser un ejemplo que inspire precisamente a otros muchos grupos o a muchos grupos ciudadanos también, no solamente quienes se dedican a atender y cuidar las necesidades de los canes o los felinos. Pero imagínese usted una menor cantidad de jaurías callejeras en colonias. Esto disminuye, por supuesto, el riesgo de agresiones a peatones. Lamentablemente hemos sabido de casos de adultos mayores, así como de infancias, Mari. Ahora, véalo desde el punto de vista de la economía local. Alivia los presupuestos municipales de salud y control animal, derivando esos recursos a campañas de prevención en lugar de sacrificios humanitarios. Y finalmente, el fomento de la empatía, la civilidad y el respeto a la vida, pues no nos puede hacer menos que reconocernos o llegar a reconocernos como una sociedad que cuida a sus animales y que suele mostrar menores índices de violencia intrafamiliar y comunitaria. Es decir, por donde se le quiera ver, mi querida Mari, el impacto social es definitivamente positivo. Por eso esta campaña es algo realmente extraordinario y bueno, pues he de decirlo también de esta manera, estas iniciativas ciudadanas actúan donde las políticas públicas a veces se quedan cortas, transformando la cultura de Pachuca hacia una convivencia más urbana, más armónica y más consciente. E insisto, esto podría ser perfectamente un ejemplo aspiracional para muchos grupos de ciudadanos en el estado de Hidalgo, Mari.
5: Así es, Anuar, coincido contigo y sobre todo reitero, creo que estamos normalizando esta problemática, ya decías todo lo que conlleva, pero creo que sí la estamos normalizando. Muchas veces creemos, bueno, pues alguien más va a venir, súbelo a redes sociales, alguien lo va a rescatar, pero reitero, hay muchas personas que están atacando esta problemática en la cual pues ya resulta insuficiente y en otros países han actuado también de manera, digamos, masiva y con políticas mucho más rigurosas para poder fortalecer estos temas de salud comunitaria con respecto a la salud animal. Entonces creo que sí tenemos que seguir abordando estas temáticas. Me da mucho gusto que se realice también en el marco de la Feria Universitaria del Libro, que nos trae muchos temas para reflexionar, pero sobre todo hay que dejarlo de normalizar y solicitar a nuestras autoridades que se tomen cartas en el asunto. Creo que ellas pueden guiarnos en este tema para que realmente puedan estas políticas, como bien comentabas, pues llegar a los resultados y al objetivo que buscamos, que bien lo decías, es la salud animal, pero con ello la salud de toda nuestra comunidad. Pues muchas gracias, Anuar, y pues seguimos con más información el día de mañana.
0: Al contrario, Mari, muchas gracias a ti y bravo empeño, como bien señalas, que este tipo de actividades pues estén en la caja de resonancia en la que se convierte también desde el punto de vista social nuestra Feria Universitaria del Libro, la feria de todo. Nos escuchamos pronto, Mari, muchísimas gracias.
5: Gracias, buen día.
0: Gracias, buenos días, Mari Carmen Hernández. Y hablando de la Feria Universitaria del Libro, amigas y amigos nuestros, a reserva de que más adelante nuestros compañeros estarán abundando al respecto, es verdaderamente regocijante compartir a ustedes el hecho de que la cultura y las letras internacionales se están dando cita en este momento, a partir del pasado viernes, en nuestro estado de Hidalgo, en la Universidad Autónoma del Estado de Hidalgo, porque como lo habíamos venido anunciando, se inauguró formalmente la 39ª edición de la Feria Universitaria del Libro, Full 2026, un encuentro que este año pone el foco, amigas y amigos nuestros, en la economía mundial y estrecha lazos con Asia. Con la ciudad del conocimiento como escenario, la Universidad Autónoma del Estado de Hidalgo dio el banderazo de salida a la FUL 2026 y este año, permítame comentarle que el festival literario más importante de la región se desarrolla bajo el eje temático del comercio global. ¿Qué es lo que se hace? Se está analizando este, es decir, el comercio global, como motor del desarrollo contemporáneo. En esta edición, la número 39 ya, la feria se viste de gala al recibir a Filipinas como el país invitado de honor. Durante el corte de listón, el pasado fin de semana, nuestro rector, el rector de la máxima casa de estudios, el doctor Octavio Castillo Acosta, recordó, entre otras cosas, amigas y amigos, que este proyecto nace hace casi 4 décadas y lo hizo con la firme intención y misión de democratizar el conocimiento y proyectar las artes hacia toda la sociedad. Nuestro rector hizo un reconocimiento público al respaldo recibido por parte de la Secretaría de Cultura del Gobierno Federal, que a través del programa PROFETS hizo posible la consolidación financiera y logística de este encuentro. Nuestro rector dijo, el apoyo del PROFETS es fundamental. Nos permite ampliar la oferta de actividades, invitar a más voces y acercar la feria a nuevas audiencias, consolidando esta plataforma como un verdadero faro del conocimiento. El embajador de Filipinas estuvo presente, que Filipinas es el país invitado de honor. Estuvo el embajador de Filipinas en México, Arvin Reyes de León, y él celebró la distinción. Dijo que el evento es una ventana perfecta para recordar los siglos de historia compartida entre ambas naciones, además de abrir las puertas a futuros intercambios académicos y culturales. Y permítame decirle, amiga, amigo nuestro, que más allá de la oferta editorial, la permanencia de la Feria Universitaria de Libros por 39 años nos invita a reflexionar en su verdadero impacto social. Estamos hablando de un entorno globalizado y en este la cultura no puede ser un lujo, amigas y amigos nuestros. Tiene que ser un puente de cohesión y un espacio de resistencia intelectual. Piense usted, al poner el comercio global sobre la mesa y estrechar la mano de Filipinas, la Universidad Autónoma del Estado de Hidalgo está descentralizando también el conocimiento. El verdadero valor de esta feria radica en transformar las aulas en plazas públicas donde cualquier ciudadano o ciudadana, sin importar su origen, tiene y tenga acceso directo a la discusión del mundo actual. El impacto, amigas y amigos nuestros, es claro. Piense usted en esto con lo que termino. Una sociedad que lee y debate es una sociedad con herramientas para transformar su realidad. Y desde el pasado viernes y hasta el próximo 13 de septiembre, la Feria Universitaria del Libro le espera con las páginas para que sean leídas por usted. Son las 8 de la mañana ya con 27 minutos, las 8 con 27, amigas y amigos nuestros, deportes.
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0: La información para ustedes las tiene este día Sara Castañeda. Sara, con el gusto de saludarte, un abrazo, buenos días, adelante por favor.
1: Muy buenos días, Anuar, te saludo con mucho gusto a ti y a toda la audiencia que nos está sintonizando el día de hoy. Y bueno, pues justo ya lo mencionaban en los titulares de este noticiero matutino y justo hablábamos de que la selección mexicana está jugando ya en este mundial femenil de fútbol de la sub-20. Y bueno, en este mundial, pues se está llevando a cabo allá en Polonia. Y bueno, esto va a ser del 5 al 27 de septiembre. Y México está catalogado en el grupo A junto a Argentina y Benín. Y bueno, también mencionar que Benín pues está haciendo historia porque prácticamente es la primera vez que esta selección de África pues está participando en este tipo de competencias femeniles de fútbol. Y bueno, en cuanto a la selección mexicana, pues esta sub-20 empató en su debut dentro de este mundial y México pues tomó una ventaja de 2 goles, pero solo consiguió sumar 1 punto en la tabla general, por lo que pues esto deja a Polonia 2-2. Y bueno, también tuvimos la participación de Alicia Soto, en el minuto 21 ella anotó 1 gol y Montserrat Saldívar también en el minuto 51 anotó 1 gol. Y bueno, también esto acerca a la selección pues a su debut en la Arena Katowice y bueno, la reacción de su rival pues dejó también un poco de frustración de el único punto en el grupo A. Y bueno, en cuanto a esto, pues en el segundo partido del grupo B también se empató Canadá e Inglaterra con el gol británico en el minuto 89 de Rachel Maldi. Y bueno, esto quedó 1-1, con lo que la primera posición corresponde a Brasil, que doblegó antes, justamente quedando con un marcador de 4-1. Y bueno, en cuanto a los próximos partidos, pues vamos a seguir viendo la participación de nuestra selección femenil de México y esto va a ser el próximo miércoles a las 9, perdón, a las 7 de la mañana.
0: Pues tenemos una importante agenda deportiva, amigas y hermanos. Esto solamente es el primer bloque, tendremos un segundo bloque más adelante. Y bueno, pues hay resultados también para quienes les gustan mucho del fútbol nacional. Se ha jugado la final de la League Cup. Si usted no conoce, les daremos los resultados más adelante. Y bueno, pues hasta este momento la información que nos comparte Sara. Muchísimas gracias por la información, Sara. Estaremos más adelante de regreso contigo. Buenos días y bienvenida.
1: Muchas gracias, Anuar. Seguimos al pendiente y pues nos escuchamos en un ratito más.
0: Que así sea. Muchísimas gracias, Sara Castañeda. Vamos rápidamente, amigas y amigos, a nuestra primera pausa promocional y después de esta inmediatamente Suma Noticias Radio regresa.
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14: Son las 8:35.
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0: La información la tiene para ustedes Carla Tobar. Carlita, buenos días, te escuchamos. Adelante, por favor.
15: Hola, ¿qué tal, Anuar? Muy buenos días, te saludo con mucho gusto en este lunes, inicio de semana, también a la audiencia y por supuesto a la producción de Suma Noticias. Es momento de compartirles información importante y que se ha derivado aquí en la Huasteca. Déjame platicarte que trabajadores de la Universidad Tecnológica de la Huasteca Hidalguense mencionaron que mantendrán el paro de labores y las manifestaciones hasta que se concrete la firma de las condiciones generales de trabajo que previamente fueron negociadas entre la institución y el Sindicato Único de Trabajadores de las Universidades Tecnológicas del Estado de Hidalgo. De acuerdo con un comunicado que emitieron el día de ayer por parte del Comité Ejecutivo de este sindicato, fue el pasado viernes cuando el subsecretario de Educación Media Superior y Superior, Daniel Fragoso Torres, informó que la firma de las condiciones laborales se estaría realizando para este lunes 7 de septiembre. Posteriormente, la representación sindical y la rectoría de la Universidad Tecnológica de la Huasteca acordaron llevar a cabo este firma en punto de las 11 de la mañana en las instalaciones de dicha universidad. Sin embargo, el sindicato precisó que los trabajadores se concentrarán desde las 7 de la mañana para continuar con la manifestación hasta que este documento sea firmado, debido a que su principal exigencia, pues, es garantizar el cumplimiento de los acuerdos alcanzados previamente entre ambas partes. El Sindicato de Trabajadores también señaló que hasta el momento no se ha recibido alguna notificación sobre las modificaciones al documento previamente censuado, por lo que advirtieron que no aceptarán condiciones distintas a las que ya fueron negociadas y acordadas desde el 2023. La organización sindical también indicó que si la firma corresponde íntegramente al documento acordado, pues las manifestaciones serán suspendidas una vez concretado este acto. Esto fue lo que pues ha pasado en la Universidad Tecnológica de las Huastecas desde la semana pasada. Fue el pasado martes cuando iniciaron con este paro de actividades, perjudicando también a cientos de estudiantes. Y en otro tema, Anuar, déjame platicarte que las lluvias intensas y los fuertes vientos registrados la tarde de ayer en esta región generaron la caída de ramas y árboles en algunos tramos carreteros, una situación pues que representó un riesgo para quienes transitaron por estas vías. Los reportes señalaron que afectaciones en distintos puntos de las zonas comprendidas entre Chicontepec y Benito Juárez, que son municipios pertenecientes al estado vecino de Veracruz, así como Huejutla y Atlapesco aquí en Hidalgo, pues fue donde se vieron afectados, donde hubo presencia de algunos obstáculos, ramas, árboles que cayeron sobre la carpeta asfáltica, lo que dificultó la circulación vehicular. Ante estas condiciones, pues exhorta a los automovilistas a manejar con precaución, reducir velocidad y mantener una atención constante durante sus recorridos, particularmente ante la posibilidad de encontrar más ramas, más árboles o algunos otros objetos que obstaculice la carretera. Hasta aquí la información más importante. Anuar, regresamos contigo a cabinas.
0: Gracias, Carlita, que tengan un excelente inicio de semana y estaremos pendientes de próximas entregas. Seguimos.
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0: La información para ustedes la comparte Misael Prisciliano. Misa, con el gusto de saludarte. Buenos días. Adelante, por favor, te escuchamos.
16: Hola, ¿qué tal, Anuar? Muy buenos días, con el gusto de saludarle también a nuestra audiencia en este inicio de semana, platicarles lo que ha estado ocurriendo en las últimas horas en este lado del estado de Hidalgo, en el Valle del Mezquital. Pues es una de las zonas que históricamente se ha caracterizado por el tema de la pirotecnia en distintos municipios, Santiago de Anaya, entre algunos otros, en Mixquiahuala, en El Calvario, por supuesto, pero hay uno en particular que ha dado de qué hablar desde hace algunas semanas. Hablamos de San Juan Otlaxpa, en Tepeji del Río. Y en este punto, la Fiscalía General de la República acaba de ejecutar una orden de cateo en un predio señalado por la presunta fabricación y almacenamiento ilegal de material pirotécnico, así como la probable posesión de explosivos. La intervención federal surge después de una respuesta directa a una explosión ocurrida alrededor de las 5:30 de la tarde del pasado jueves 30 de julio, la cual causó daños de tal magnitud que no solo la vivienda en cuestión resultó afectada, sino que incluso vecinos reportaron posibles daños a sus hogares. La investigación, que comenzó en manos de las autoridades estatales, terminó turnándose al fuero federal debido a la gravedad de los materiales hallados. Un juez de control del Centro de Justicia Penal Federal en Hidalgo otorgó la autorización para inspeccionar de fondo esta propiedad. El despliegue operativo fue bastante grande, agentes de la Policía Federal Ministerial, así como peritos de la Fiscalía General de la República, irrumpieron en el sitio fuertemente custodiados por la Secretaría de la Defensa Nacional, la Guardia Nacional, así como la Policía Estatal, quienes blindaron todo el perímetro para evitar cualquier riesgo para los vecinos. En este caso hay que aclarar que la Fiscalía mantiene abierta la investigación por la probable comisión del delito de posesión de explosivos. Es aquí, precisamente, Anuar, donde la molestia de los vecinos se hace presente. No solamente el tema de la fabricación, que en este caso pues hay permisos que se pueden otorgar, etcétera, pero en este caso hablamos de almacenamiento ilegal de material pirotécnico, así como la probable posesión de explosivos, que en este caso es lo que genera precisamente la preocupación de los vecinos de San Juan Otlaxpa, y precisamente de aquí es que se deriva este cateo. Se estará pendiente, por supuesto, de lo que arrojen estas investigaciones, y por supuesto también se le pide a la comunidad, a la sociedad en general, que ante cualquier situación que pueda generar preocupación, están abiertas las líneas de contacto, el 911 para poder realizar las denuncias ciudadanas, así como el 089 en dado caso de que requieran hacer una denuncia anónima. Hasta hasta aquí la información en este lado del Valle del Mezquital. Anuar, estamos pues al pendiente de cualquier actualización a este caso y por supuesto les mantendremos informados.
0: Y estaremos pendientes de esa información, Misa. Muchísimas gracias. Que tengas un gran día. Nos escuchamos pronto. Seguimos.
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0: La información la tiene para ustedes Paulina Rosales. Pau, con el gusto de saludarte. Buenos días. Adelante. Estamos contigo. Tenemos un pequeño contratiempo con la comunicación con nuestros amigos y amigas de Suma Radio Huichapan, pero bueno, pues entre otras cosas que nos estarán platicando en unos instantes más, está la información de la cual ya se ha venido platicando, amigas y amigos nuestros, y es esta relación difícil, vamos a decirlo así, que están padeciendo por aquella región, autoridades, así como también regidores. Entonces, amigas y amigos nuestros, es varia la información que tiene para ustedes Paulina, la preparación de Huichapan para una carrera de fiestas patrias, la entrega que hace la alcaldesa de Nopala del informe de gobierno pese al rechazo de regidores, y bueno, qué es lo que estará pasando en el INE, particularmente en Tecozautla. Una disculpa, Pau, tuvimos un pequeño contratiempo técnico, pero ya estamos contigo. Adelante, por favor.
17: Hola, pues muchísimas gracias, Anuar, y buenos días a toda la audiencia de Suma Noticias Radio. Pues sí, darles a conocer que este fin de semana en Nopala de Villagrán pues se entregó el segundo informe de gobierno en el Cabildo. Sin embargo, pues esto se da en una sesión en donde por cuarta ocasión fue rechazado con 6 votos a favor la propuesta del orden del día. Y bueno, esta decisión surge debido a que los regidores de oposición pues han seguido manifestando que no aprobarán la orden del día hasta que sea incorporada la remoción de la titular de la Contraloría Municipal, Erika Yasmín Portés. Y bueno, los regidores de oposición, entre los que está Marta Lugo Jaramillo, quien manifestó que la ley orgánica del Estado faculta que sea removida esta funcionada por mayoría de votos y por incurrir en faltas graves en el ejercicio de sus funciones. Y pues bueno, sin embargo, la alcaldesa lamentó que en el ayuntamiento no se logren aún trabajar en conjunto ni con consensos y advirtió que presentará el informe a pesar pues de esta votación en contra. También mencionó que este documento pues se entregó ya a la Secretaría General para la consulta de los regidores, ya que la legislación pues del ayuntamiento establece que el 5 de septiembre es cuando se tienen que rendir cuentas hasta el Cabildo. Y pues bueno, aprovechar para comentarte también que este lunes y mañana 8 de septiembre en Tecozautla habrá un módulo itinerario del Instituto Nacional Electoral, esto como parte de la campaña para la credencialización de la población. Recordarle a todas las personas que están en esa zona que justamente este módulo se localizará en la presidencia municipal, en la colonia Centro, para realizar pues estos trámites de cambio de tarjeta o bien pues sacar una nueva para pues poder participar en estas elecciones que ya vienen. Y bueno, por último, anunciarles que el próximo 12 de septiembre a las 6 de la tarde pues habrá una carrera enfrente del Palacio Municipal. Esta iniciará pues ya por la tarde y se titulará Patria Run. Y bueno, esta carrera busca fomentar el deporte justo en el marco de estas celebraciones de las fiestas patrias que ya inician en unos días. Pues hasta aquí el reporte, Anuar, con la información del occidente del Valle del Mezquital.
0: Muchísimas gracias por la misma, apoyo. Estaremos pendientes de próximas entregas. Buenos días. Seguimos.
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0: La información para ustedes la comparte Santiago Castillo. Santi, buenos días, adelante, estamos contigo, te escuchamos.
18: ¿Qué tal, Anuar? Te saludo con mucho gusto a ti y a todo el auditorio de Suma Noticias Radio. Y para compartir información precisamente del Valle de Tulancingo, y es que el gobierno municipal analiza realizar cambios en 2 áreas de su estructura administrativa, de acuerdo con información que fue publicada este fin de semana. Los ajustes contemplan movimientos en las áreas de reglamentos y otra dirección municipal, con cambios que involucrarían a 4 servidores públicos, y hasta el momento se trata de modificaciones previstas y no de cambios formalmente concretados. Los movimientos forman parte de ajustes internos internos en la administración municipal para la ciudadanía. El principal interés estará en conocer si estos cambios tendrán alguna repercusión en la atención de trámites, inspecciones, permisos o servicios relacionados con las áreas involucradas. De concretarse, los nuevos responsables deberán asumir las funciones correspondientes y garantizar la continuidad de los servicios independientemente de los cambios internos que se realicen. En otro orden de ideas, te comparto que el sistema de vigilancia mediante drones fue utilizado para dar seguimiento a un presunto robo ocurrido en una vivienda de Tulancingo. De acuerdo con el reporte, una bicicleta fue sustraída del interior de un domicilio y mediante las imágenes obtenidas por los equipos de videovigilancia se logró identificar a dos personas presuntamente relacionadas con este hecho y dar seguimiento a su desplazamiento. La información permitió coordinar la intervención de elementos de seguridad y posteriormente recuperar la bicicleta. Este caso representa uno de los primeros ejemplos recientes en los que el uso de drones se relaciona directamente con la recuperación de un objeto presuntamente robado. La herramienta se suma a la videovigilancia y los patrullajes terrestres como apoyo para atender reportes de seguridad. Cabe señalar que la identificación de personas como presuntas responsables no implica que exista una sentencia en su contra. Corresponde a las autoridades realizar investigaciones y determinar las responsabilidades conforme al proceso legal. Y para finalizar, te comparto, Anuar, que una fuga en la red hidráulica provocó la suspensión del suministro de agua potable en 7 colonias de Santiago Tulantepec. Las zonas afectadas son

0: también para evitar un mayor desperdicio de agua y prevenir afectaciones adicionales en la red y desde luego a las colonias de este municipio antes mencionado. De esta manera terminamos con la información regional del Valle de Tulancingo, Anuar.
1: Información que agradecemos, Santi, muchísimas gracias. Estaremos pendientes de próximas entregas y bueno, ver qué es lo que pasa con esos enroques a los que te refieres. Vamos con más información.
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1: La información con Fidel García. Fidel, buenos días. Adelante, por favor, estamos contigo.
3: Buenos días, Anuar, con el gusto de saludarte y también a cada uno de los compañeros, compañeras de Suma Noticias en esta mañana de lunes y a nuestra audiencia de Suma Noticias, por supuesto. Déjenme comentarles que la sección 15 del Sindicato Nacional de Trabajadores de la Educación continúa con una agenda de recorridos y encuentros en distintas regiones de Hidalgo y justamente con lo que tuvo de mantener pues una organización sindical cercana a las necesidades de las y los trabajadores de la educación. Y como parte de esta estrategia, el secretario general de la sección 15, Said Vargas Sáenz, encabezó este fin de semana reuniones con integrantes del magisterio en el municipio pues de Pacula, y también participaron Nicolás Flores, Jacala, La Misión, Pisaflores y Chapulhuacán. Durante estos encuentros se establecieron espacios de diálogo directo con la dirigencia sindical, las y los trabajadores de la educación, quienes tuvieron pues la oportunidad de compartir experiencias, inquietudes y propuestas relacionadas con la organización y la representación del sector magisterial. De acuerdo con la información difundida, la dirigencia estatal señaló que mantener pues una presencia constante con las diferentes regiones permite pues fortalecer estos vínculos con la base trabajadora y hacia una estructura sindical más participativa y cercana a sus agremiados. Y pues la agenda territorial de la CENTE en Hidalgo pues contempla pues mantener esta comunicación permanente con las bases y justamente así también como el seguimiento de las necesidades del sector educativo en distintas regiones de la entidad y en esta ocasión, en este fin de semana, con los municipios de la Sierra Gorda. En más información, comentarles, Anuar, en esta mañana que el gobierno municipal de Nicolás Flores puso en marcha pues las acciones de reforestación con la disponibilidad de 27,175 plantas forestales, con este objetivo pues de fortalecer la protección del medio ambiente y contribuir la conservación de los ecosistemas. Justamente a través de la Dirección de Ecología, la administración municipal también impulsa pues estas estrategias orientadas a incrementar pues esta cobertura vegetal, preservar los recursos naturales y que fomente justamente el cuidado del patrimonio ambiental del municipio. Rápidamente, para terminar, comentarles que pues hay un módulo de atención del INE justamente en el municipio de aquí de Tasquillo y también de Zimapán en estos días, que va a ser para el municipio de Tasquillo el día 9 y el día 10 y 11 será aquí en el municipio de Zimapán. Así es que los jóvenes que justamente van a cumplir ya 18 años y también a partir del 1 de septiembre, que ya cumplieron, justamente ya pueden realizar sus trámites para el día 10 y 11 aquí en Zimapán. Será en la Casa Flores en un horario de 9 de la mañana a 4 de la tarde. Así es que pues que no dejen esta oportunidad de tramitar su INE y también los que tienen que renovar, al igual también pues tienen que representar los requisitos necesarios, ¿verdad? Contar con identificación, en este caso, con alguna identificación comprobante de domicilio y en este caso presentar dos testigos con credencial para votar para el municipio justamente de Zimapán y también de Tasquillo. Con esto termino mi reporte, Anuar, desearles un excelente día.
1: Gracias, deseamos que también para ustedes sea este el inicio de una gran y productiva semana, Fidel. Muchísimas gracias, nos escuchamos pronto. Seguimos.
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1: La información con José Canales. Pepe, qué gusto. Buenos días. Adelante, por favor, estamos contigo.
4: Anuar, buenos días. También para mí es un gusto saludarte y saludar a toda nuestra audiencia y, por supuesto, a mis compañeros y compañeras de las emisoras de este Sistema Universitario de Medios Autónomos. Espero que se encuentren muy bien en esta mañana, iniciando de buena manera la semana. Rápidamente les comparto información que se genera desde la región Otomitepegua y que seguramente

0: Es de interés para nuestra audiencia en esta zona. Les platico primero, en Tenango de Doria, pues se ha convocado a la población para sumarse a una campaña de reforestación que se estará realizando este lunes 7 de septiembre a partir de las 11 horas. La zona que pues será favorecida con la siembra de 500 árboles es conocida como La Quinta. Así que ahí está esta invitación que se hace desde el Ayuntamiento Municipal de Tenango, para que la población, la sociedad se sume a esta jornada por los bosques, en este caso de Tenango de Doria, unos bosques que pues siempre han sido el atractivo de este municipio y pues obviamente el objetivo es que se sigan manteniendo de buena manera. Y de Tenango nos vamos a San Bartolo y es que como sabemos los lunes son lunes de plaza, lunes de tianguis en San Bartolo y las personas que asisten a la cabecera municipal pues aprovechan el viaje para realizar quizás algunos trámites, atender algunos pendientes en la presidencia municipal. Bueno, para todas las personas que tengan ese objetivo el día de hoy, mencionarles que no se estará brindando la atención ahí en la presidencia, ya que con motivo de la realización del segundo informe de gobierno municipal, pues se han suspendido pues la labor o la atención en las oficinas de la presidencia. Así que desde el ayuntamiento, pues piden comprensión a la población. Y se les invita también a estar atentos a las redes oficiales del gobierno municipal para conocer los detalles del informe y además, pues también conocer cualquier cambio en la dinámica, en el funcionamiento de las distintas áreas. Y para cerrar, Anuar, con la información para la región Otomí Tepegua y desde la región Otomí Tepegua, les comparto lo siguiente, jornada de vacunación para perros y gatos se realizará el día miércoles 9 de septiembre a partir de las 9 a las 11 en la comunidad La Esperanza, en la cancha techada allá en Huehuetla y en la localidad de Los Naranjos también, pero a partir de las 11:30 y hasta las 2 de la tarde, en ese caso será la atención de la vacunación antirrábica para perros y gatos. Anuar, esta sería la información más relevante que se origina desde la región Otomí Tepegua y rápidamente aprovecho el momento que tengo el micrófono para compartirles e invitarles a que no se pierdan las transmisiones desde la Feria Universitaria del Libro toda esta semana a partir de las 10 de la mañana. Suma Radio San Bartolo, en apoyo de Suma Radio Huichapan y Suma Radio Tulancingo, pues está realizando toda una cobertura y una programación, por supuesto, con el apoyo también del resto de nuestros compañeros de este Sistema Universitario de Medios Autónomos. Entonces, la invitación a que se mantengan toda esta semana con nosotros de las 10 hasta las 19 horas, acompañándonos en esta programación especial, Anuar.
1: Gracias, gracias, mi querido Pepe, por la información y por supuesto que nos sumamos a esta invitación, recomendación para amigas y amigos que nos estén acompañando a través de alguna de las 7 estaciones de radio de la Universidad Autónoma del Estado de Hidalgo o bien a través de su canal de televisión, es decir, Suma TV, Suma Radio, Suma Radio, Suma Televisión, en cobertura especial desde muy temprano hasta ya entrada la noche para que usted pueda disfrutar a la distancia de la programación de todas las actividades que se vienen realizando y de algunas de ellas nosotros estaremos dando cuenta aquí en este espacio informativo, pero la transmisión, la edición, la realización y la programación de estos días a partir del pasado viernes está pensada especialmente en ustedes, amigas y amigos nuestros. Son ya las 8 de la mañana con 58 minutos. Gracias, mi querido Pepe, te mandamos un abrazo y mucho éxito en la Feria Universitaria del Libro, a ti y a todo el equipo que está colaborando en esta transmisión especial. Por cierto, una transmisión especial extraordinaria, la que se realizó el pasado domingo, es decir, el día de ayer, cuando se corrió la carrera universitaria del libro, esta carrera atlética de la FUL en su edición 2026. Ya estaremos platicando más adelante de ello, pero fue una cantidad verdaderamente extraordinaria de personas, la columna humana, la marea que se veía y que se vio recorrer a partir de las 7 de la mañana las calles de Pachuca para llegar hasta la ciudad del conocimiento, fue verdaderamente extraordinaria y aprovecho para agradecer públicamente al gobierno estatal, al gobierno municipal, todas las facilidades brindadas a la Universidad Autónoma del Estado de Hidalgo para poder realizar esta carrera atlética y, por supuesto, felicitar y saludar a mis amigas y amigos del Sistema Universitario de Medios Autónomos por ese extraordinario trabajo que inició desde muy temprana hora. Alrededor de las 5 de la mañana ya había personal del SUMA ubicándose en las diversas posiciones para llevar a cabo a usted la transmisión en vivo de lo que estaba sucediendo en ese momento en la carrera atlética. Y por supuesto a todas las personas que participaron, pues también felicitarles a quienes hicieron el recorrido completo, a quienes dieron su máximo esfuerzo y por supuesto a usted, amiga, amigo nuestro, que también de alguna u otra forma participó de esta, a los comerciantes, a los habitantes de la capital, pues muchísimas gracias también por todo el apoyo brindado. Son ya las 9 de la mañana, no se vayan. Nos despedimos momentáneamente de Suma Radio Huejutla, pero esta, nuestra estación hermana, estará brindando información a su querida audiencia allá en la Huasteca. Así que quédense con Suma Radio Huejutla y nosotros después de unos minutos estaremos de regreso con ustedes. Entre tanto, vamos a una pausa promocional y regresamos con más información para ustedes aquí en Suma Noticias Radio.
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8: Son las 9 con 3 minutos.
9: Temperatura 29 grados centígrados.
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0: Hola, ¿qué tal? Muy buenos días. Continuamos con más información en Suma Noticias Radio en su emisión matutina, pero en esta ocasión para compartirles información de carácter local y regional. Así que les damos la bienvenida a este espacio informativo y por supuesto agradecemos su sintonía, sobre todo el permitirnos acompañarle en esta mañana llena de información. Al micrófono les saluda Carla Tobar y los estaré acompañando en este lunes 7 de septiembre, inicio de semana, ya la segunda semana del noveno mes del año 2026. Así que les damos la bienvenida y por supuesto también deseándoles que tengan un excelente inicio de semana. Antes de iniciar con toda la jornada informativa que tenemos preparada para usted en este día, pues también queremos compartirle y también invitarlos para que sigan toda la transmisión especial y por supuesto una programación y transmisiones especiales que tendremos en esta frecuencia universitaria en la 99.7 por la Feria Universitaria del Libro, la FUL 2026 en su edición número 39 que ya inició. Esta dio comienzo el pasado viernes 4 de septiembre y esto fue en la Ciudad del Conocimiento, la cual está ubicada en la capital hidalguense, en Pachuca, y bueno, estará hasta el próximo domingo 13 de septiembre. Así que lo invitamos para quienes estén en sus posibilidades, pues asistan a las instalaciones universitarias y también formen parte de la Fiesta de las Letras. Así que lo invitamos para que también siga todas las acciones de la FUL 2026, como son talleres, conferencias, presentaciones editoriales, algunos conciertos a través de la señal universitaria 99.7 FM, que durante los siguientes días, pues bien le comentaba, tendremos una programación y transmisiones especiales por la Feria Universitaria del Libro 2026. Así que lo invitamos para que no se despegue de esta frecuencia universitaria, de esta señal, y desde las 10 de la mañana estaremos ya enlazándonos hasta la capital hidalguense para traerles, llevarles todas las actividades que se realizan en la FUL 2026. Y bueno, antes de iniciar también con toda la jornada informativa, quiero aprovechar estos minutos para saludar y también agradecer a todo el equipo que conforma esta estación universitaria y quienes hacen posible que esta señal llegue hasta donde ustedes se encuentran. En el área de operación y de controles está mi compañero José Federico Hernández, quien se encuentra del otro lado de la cabina y a quien saludamos con mucho gusto. También saludamos y por otra parte también despedimos a mi compañero Emanuel Hernández en la supervisión de la señal, pero también le damos la bienvenida a mi compañero Antonio Lionel. Mientras que en los procesos administrativos saludamos con mucho gusto a mi compañera Alia Fayad y por supuesto también enviamos un saludo a la directora de Suma Radio Huejutla, Natalia Martínez. Por supuesto que el saludo más importante siempre será para usted, para nuestra audiencia, para nuestros radios escucha que nos sintonizan desde la comodidad de su casa, también en su lugar de trabajo, incluso mientras se traslada para iniciar sus actividades en este lunes 7 de septiembre, ya sea en un transporte público o también transporte particular. Gracias por sintonizarnos y también por mantenerse muy bien informado. Así que es momento de iniciar con la información más importante de la región y comenzamos con el estado del tiempo.
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0: Y bien, comenzamos con el pronóstico del estado del tiempo para este lunes 7 de septiembre, compartiéndolo desde las 9 de la mañana a la hora que usted nos está sintonizando. Y le decimos que la temperatura que se registra en estos momentos es de 24 grados con una sensación térmica de 26. Cielo mayormente nublado y con bajas probabilidades de lluvias, esto al registrarse el 10% de probabilidad de precipitaciones pluviales. Para las 12 del mediodía, la temperatura ya estará registrando un incremento y este será de 29 grados a la sombra, con una sensación térmica de 33. El cielo parcialmente nublado, ya a momentos con algunos claros de sol, y con bajas probabilidades de lluvia, estas son escasas o nulas en algunos puntos de la región, al registrarse el 5% de probabilidad de precipitaciones pluviales. Para este día se espera una temperatura máxima de 31 grados con una mínima de 24. Además, también se estarán pronosticando algunas lluvias, el 65% de lluvias a partir de las 7 de la noche. También las condiciones para el día estarán nubladas y con ráfagas de viento de hasta 9 kilómetros por hora. Esto es el pronóstico para la ciudad de Huejutla, donde también las lluvias estarán presentes a partir de las 7 de la tarde con un 65% de probabilidad de lluvias y estarán pues así hasta ya entrada la madrugada. Alrededor de las 2 de la tarde de la mañana se estarían dispersando las lluvias. Sin embargo, pues hay que estar preparados ante estas precipitaciones que ya se estarán dando a conocer a partir de las 7 de la noche, pues ya el 65% de las lluvias. En cuanto al pronóstico del estado del tiempo, también a nivel estatal, pues nuevamente le compartimos que la Subsecretaría de Protección Civil y de Gestión de Riesgos también indica para el estado de Hidalgo que habrá lluvias fuertes con puntuales a muy fuertes, esto de 50 a 75 milímetros, principalmente en las regiones del oeste, centro y sur del estado de Hidalgo. Asimismo, se prevén temperaturas de 35 a 40 grados, principalmente en la región norte, así como vientos de 10 a 20 kilómetros por hora con rachas de 30 a 50 kilómetros por hora. Algunas precipitaciones previstas pues podrían generar encharcamientos, incremento en los niveles de ríos y arroyos, escurrimientos, inundaciones locales, así como deslaves o derrumbes en zonas susceptibles. Ante las lluvias, pues también manejar con mucha precaución, ya que derivado de estas que se presentaron el día de ayer por la tarde, pues hubo algunos árboles y ramas que cayeron sobre la cinta asfáltica, principalmente en algunas carreteras que conectan, por ejemplo, con el estado vecino de Veracruz, principalmente en los municipios de Chicontepec y Benito Juárez, así como en Huejutla y también en Atlapesco. Cayeron algunas ramas, algunos árboles, y esto pues obstaculizó las vías de comunicación por unos momentos hasta que llegaron los elementos correspondientes para poder realizar los trabajos y retirar todo este material que estuvo obstaculizando el flujo vehicular en esta carretera. Así que también pues iba a circular por la carretera México-Tampico o también conocida como Huejutla-Pachuca, pues hágalo con todas las precauciones necesarias, manejar con mucha precaución, reducir la velocidad y también respetar las señaléticas. Recordar que en la sierra pues también se llega a presentar algunos bancos de neblina y bueno, esto también hace imposible la visibilidad de los conductores. También mantener su distancia entre un vehículo y otro y bueno, pues recordar que en casa los esperan y también para poder llegar sanos a su destino. En cuanto al pronóstico del estado del tiempo a nivel nacional, nuevamente el territorio mexicano se encuentra bajo lluvias. Se pronostican lluvias puntuales de muy fuertes a intensas en al menos 21 entidades del territorio nacional, así como puntuales fuertes en algunos puntos o estados al norte de la República Mexicana y por supuesto también al centro y sur y sureste mexicano. Esto derivado del monzón mexicano y una inestabilidad atmosférica sobre el noroeste del territorio nacional que estarán ocasionando lluvias puntuales intensas en zonas de Baja California Sur, Sonora, Sinaloa y Chihuahua. También algunas lluvias puntuales muy fuertes en zonas de Durango y puntuales fuertes en zonas de Baja California, las cuales estarán acompañadas con descargas eléctricas y fuertes rachas de viento, que a su vez también habrá una circulación ciclónica y vaguadas en niveles medios y altos de la atmósfera, esto al interior del país, aunado a una inestabilidad atmosférica y un canal de baja presión en el sureste mexicano, además de la nueva onda tropical número 37 que se aproxima a la península de Yucatán y también estarán generando lluvias puntuales muy fuertes en lo que corresponde a zonas del centro, sur, sureste, también noroeste del territorio mexicano. Además, en contraste, prevalece la onda de calor en algunos estados como son en Sinaloa, Nuevo León y Tamaulipas. El Servicio Meteorológico Nacional también vigila los efectos del monzón mexicano y de la nueva onda tropical número 37 que se aproxima a la península de Yucatán. Esta es la información correspondiente al pronóstico del estado del tiempo. Recuerde siempre seguir todas las recomendaciones para este día. A pesar de que en Huejutla estará nublado, pues también se estarán registrando algunas temperaturas no tan elevadas, pero sí mucho calor, mucha humedad, por supuesto, y dará esta sensación bochornosa, así que hay que mantenerse muy bien hidratado, salir de casa con una botella de agua o también algún termo para que pueda mantenerse hidratado durante este día. Hasta aquí la información del pronóstico del estado del tiempo. Es momento de hacer una breve pausa, la primera de este espacio informativo, así que siga en sintonía de la frecuencia universitaria.
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11: Son las 9 con 18 minutos.
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Y bien, ya estamos de regreso en Suma Noticias Radio y ya son las 9 de la mañana con 19 minutos de este lunes 7 de septiembre. Y bien, le compartimos toda la información de carácter local y regional y lo que ha sucedido en las últimas horas y minutos en la Huasteca y también en la Sierra Alta Hidalguense, donde llega la frecuencia universitaria. Y bien, hace unos momentos, desde muy temprana hora, se registró un bloqueo carretero. Esto en la comunidad de Aguayo, que mantuvo un bloqueo sobre la carretera federal Álamo Tamazunchale, a la altura del acceso a su comunidad. La protesta pues generó algunas afectaciones por unos minutos a la circulación vehicular en este tramo carretero, que se encuentra también en el municipio de Jaltocan. Hasta el momento pues estaba este bloqueo y la información pues se sigue generando en este momento. Sin embargo, también a través de algunos grupos de automovilistas también, pues se dio a conocer que ya está libre este tramo, por lo cual pues también si usted circula por esta carretera federal Álamo Tamazunchale en el municipio de Jaltocan, pues le sugerimos manejar con mucha precaución y también estar atento sobre este bloqueo, que pues por el momento ya la carretera está libre, sin embargo pues quizás pueda continuar más adelante en lo que avanza este día, y también manejar con precaución y respetar límites de velocidad ante cualquier situación que se pueda presentar en esta carretera federal Álamo Tamazunchale.

En más información, le compartimos que ahora en el municipio de Chalma, esto en el estado de Veracruz, se incendió una camioneta sobre la carretera México-Tampico. Fue una camioneta que resultó completamente afectada por un incendio registrado a la altura del rancho Las Palomas, esto en el municipio de Chalma. De acuerdo con los primeros reportes, los hechos se registraron alrededor de las 7:30 de la mañana de este lunes, donde se vio involucrada una camioneta color gris con placas de circulación de WT6210B, la cual era conducida por un adulto mayor con domicilio en Velázquez Ibarra, esto sobre la zona centro de la ciudad de Huejutla. Según la información también recabada por los elementos correspondientes, el incendio presuntamente habría sido originado por una fuga de aceite en el motor, debido a que la unidad dejó un rastro de aceite de aproximadamente 200 metros sobre la carretera antes de comenzar a incendiarse. Las llamas alcanzaron únicamente la cabina, las llantas y el área del motor, provocando daños de consideración en la unidad. Al sitio acudieron elementos del heroico cuerpo de bomberos de Huejutla, y que también estuvieron acompañados por los elementos de seguridad pública y quienes realizaron las labores para controlar y sofocar el incendio. También arribaron elementos de protección civil del municipio de Chalma, quienes tomaron conocimiento de los hechos y apoyaron en las labores correspondientes.

Más información nuevamente: en el municipio de Chalma, un conductor del transporte público de un taxi resultó lesionado la tarde de ayer domingo, luego de que un tráiler invadiera el carril contrario y se terminara impactando contra esta unidad que circulaba sobre la carretera de Huejutla, Chalma, la carretera federal. El presunto responsable intentó darse a la fuga, pero fue detenido por elementos de la policía municipal. Los hechos ocurrieron alrededor de las 6 horas con 25 minutos en el tramo federal Las Pilas, El Aguacate, a la altura de una gasera. Y de acuerdo también con los primeros reportes, un tráiler con cabina blanca y caja roja del Servicio Público Federal, que circulaba con dirección hacia Huejutla, fue que al tomar la curva, que presuntamente invadió el carril contrario y terminó por impactándose contra el costado izquierdo de un taxi, perteneciente también a un taxi de Hidalgo, un taxi de Huejutla que se dirigía hacia Chalma. En el accidente, pues, resultó lesionado el conductor de esta unidad, de aproximadamente de 50 años, también con domicilio en la cabecera municipal de Chalma, por lo cual trascendió que el trabajador había concluido su jornada y ya se dirigía a su domicilio para poder descansar. Los paramédicos auxiliaron al lesionado y también lo trasladaron a un hospital de Huejutla, donde recibió la atención médica por una lesión en el brazo izquierdo. Debido a que la herida no ponía en riesgo su vida, pues posteriormente fue dado de alta. Tras el percance, el conductor de este tráiler presuntamente abandonó el lugar para evadir su responsabilidad. Sin embargo, los elementos de la policía municipal lograron ubicarlo y detenerlo a la altura de la localidad de Las Pilas. También se indicó que podría haber conducido bajo los efectos del alcohol, esto de manera preliminar, una situación que deberá ser determinada por las autoridades correspondientes. Este accidente que se suscitó la tarde de ayer domingo en el municipio de Chalma.

En más información, ya aquí en la ciudad de Huejutla, pues también un taxi desafortunadamente terminó impactándose contra la barrera de seguridad. Esto en la carretera de Huejutla-Tehuetlán. Fue un vehículo del servicio público en su modalidad taxi que terminó impactándose contra la barrera central de la carretera federal de cuatro carriles en el tramo de Huejutla-Tehuetlán, luego de que el conductor perdiera el control de la unidad cuando circulaba a la altura de la colonia El Moreno. El accidente también se registró durante la tarde de ayer domingo y, de acuerdo con los primeros reportes de los elementos, el conductor de este taxi habría intentado esquivar un bache sobre la carpeta asfáltica. Sin embargo, la maniobra provocó que perdiera el control de la unidad y posteriormente terminara impactándose contra la estructura de seguridad que divide ambos sentidos de circulación. Elementos de las corporaciones policíacas acudieron al sitio para tomar también conocimientos de los hechos y poder realizar las diligencias correspondientes. A pesar de este aparatoso accidente que se puede ver también en las fotografías que circulan por los medios digitales y también en las redes sociales, afortunadamente no se reportaron personas lesionadas, aunque sí el vehículo presentó severos daños materiales. Las autoridades hicieron un llamado a todos los conductores a extremar precauciones, principalmente en tramos donde las condiciones de la carretera puedan representar algún riesgo.

0: Más información y también en otros temas le compartimos que el sistema DIF municipal de Yagualica invita a toda la ciudadanía a participar en los programas de ayudas funcionales y movilidad, así como lentes de armazón, mediante los cuales pues estará brindando apoyos sin costo a personas que se encuentren en alguna situación vulnerable o quienes necesiten de este tipo de ayudas. Únicamente deberá registrarse a estos programas con la siguiente documentación, que es la CURP actualizada, también una identificación oficial, un comprobante de domicilio actualizado y la constancia de no derechohabiencia hacia algún sistema de salud, como puede ser el ISSSTE o el IMSS o IMSS Bienestar. Es importante que para solicitar este tipo de ayudas, como son sillas de ruedas, es indispensable presentar un resumen médico expedido por una institución de salud pública en el que se especifique el tipo de apoyo que requiere esta persona. La recepción de documentos será a partir del 7 de septiembre, es decir, de este lunes 7 de septiembre, y estará vigente hasta el próximo 15 de septiembre. En un horario de 8:30 de la mañana y hasta las 4:30 de la tarde en las oficinas del DIF municipal en Yagualica. Asimismo, si usted desea saber más información sobre el tipo de apoyos que serán beneficiados a las personas que más lo necesiten, pues le compartimos el siguiente número telefónico, el cual es el 7711-44-1143. 7711-44-1143. Estos apoyos que son ayudas funcionales y movilidad sin costo, que pueden ser silla de ruedas, también andaderas o sillas especializadas de PCA. Además, también tienen lentes en este programa de apoyos, lentes de armazón sin costo alguno. Todo esto en el programa correspondiente de ayudas funcionales y movilidad, así como lentes de armazón, que son totalmente gratuitos en el municipio de Yagualica. Sin embargo, también Atlapesco convoca a toda la ciudadanía para que también forme parte de este programa de apoyos de ayudas funcionales y movilidad sin costo. En Atlapesco comenzó la recepción de documentación desde el viernes pasado 4 de septiembre y estará hasta el 15 de septiembre. La documentación será la misma, la CURP actualizada, una identificación, comprobante de domicilio actualizado y también una constancia de no derechohabiencia. En este caso le compartimos el número correspondiente para Atlapesco, que es el 7713-520618. 7713-520618. Y bien, tras escuchar la información de carácter local y regional, es momento también de ir a una breve pausa y a su vez despedirnos de este espacio informativo de Suma Noticias Radio. Al micrófono se despide Carla Tobar, agradeciendo su sintonía y por supuesto el permitirnos haberle acompañado en esta mañana llena de información. En unos momentos más regresamos a esta señal universitaria de Suma Radio, pero ahora bajo la conducción de mi compañero Anuar Jotar, donde nos estaremos enlazando hasta la capital hidalguense para continuar con más información en Suma Noticias. Que tenga un excelente inicio de semana.
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12: Son las 9:35.
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0: Las 9 de la mañana ya con 36 minutos, amigas y amigos, eso, la información viene acompañada de los deportes. Sara, estamos de regreso contigo, adelante por favor.
1: Muy buenos días, Anuar, te vuelvo a saludar con mucho gusto y pues justo hablábamos un poquito de fútbol en el bloque pasado, pero pues ahora vamos a hablar también del fútbol varonil, porque bueno, ya se llevó a cabo la final de esta League's Cup y el Toluca quedó pues como campeón de este torneo y además pues suman un triunfo más por parte de este club, ganándole a Monterrey con un marcador de 2-0. Y bueno, pues ahora cambiando un poquito de información, ahora con el rey de los deportes, el béisbol, pues la Liga Mexicana ya tiene a los campeones de zonas, de series de zona. Y pues justamente en la zona sur, pues Olmecas de Tabasco le ganó a Pericos de Puebla, pues arrasando, ¿no? Y remontando después de venir perdiendo en toda la serie. Y en cuanto a la zona norte, los Toros de Tijuana eliminaron ya a los Sultanes de Monterrey, pues también con un arrasador marcador. Ellos solo ganaron un encuentro de estos 5 partidos y pues Toros de Tijuana se corona como campeones norteños, Olmecas de Tabasco como campeones sureños, y pues ellos se van a estar enfrentando en la próxima serie del Rey 2026, que se va a llevar a cabo pues iniciando este martes 8 de septiembre. Y bueno, el primer juego va a ser en el Toros Mobile Park allá en Tijuana y esto va a ser a las 8:35 de la noche. Entonces pues vamos a tener mucho béisbol todavía y pues esto es el formato a ganar 4 juegos de 7. Entonces pues esperemos que gane el mejor equipo. La verdad, ambas novenas traen mucho con qué, y justamente pues Olmecas de Tabasco trae algunas bajas temporales justo por la pelea que se dio en el último encuentro contra Pericos de Puebla. Entonces tienen algunas sanciones todavía y pues van a tener pues tres bajas de jugadores. Entonces también puede ser por ahí algo complicado en estos primeros juegos contra Toros de Tijuana. Vamos a ver cómo se desarrolla pues toda esta serie del Rey. Y bueno, ya pasando con un poquito de información, pero ahora de básquetbol, pues se llevó a cabo este fin de semana la Copa Balú de la LMNBP, y que justamente pues participaron en este torneo, que bueno, mencionar también que este torneo se hace a mitad de temporada de la Liga Nacional de Baloncesto Profesional de México, y bueno, esto reúne a los 8 mejores equipos de la primera mitad del torneo regular. Y bueno, esto pues se llevó a cabo allá en Tabasco, en Zacatecas, y justamente pues este torneo sustituye a lo que antes se haría pues como un juego de estrellas. En este torneo participan, como te comentaba, los 8 mejores equipos de las divisiones y justamente pues quedan campeones los Mineros de Tabasco, pues quedando también como MVP Romeo Ferguson, y pues con una participación muy muy buena. Entonces pues tuvimos esta Copa Balú, que también fue un torneo muy interesante y en el que pues se colaron muchos equipos que también pues fueron como muy muy relevantes en esta división. Estuvieron participando también los Dorados de Chihuahua, las Panteras de Aguascalientes, los Mineros de Zacatecas, los Leones de las Abejas de León, perdón, los Soles de Mexicali, los Astros de Jalisco, Fuerza Regia también los vimos por ahí, y Lobos de Puebla. Entonces tuvimos la participación de todos estos equipos y la Quinteta de Zacatecas es la que se lleva esta copa. Y pues esa es la información del día de hoy. Anuar, muchísimas gracias.
0: Gracias, gracias a ti por la información, Sara. Nos estaremos escuchando los próximos días. Cuídate mucho, éxito. Seguimos.
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0: La Universidad Autónoma del Estado de Hidalgo, amigas y amigos nuestros, es crecimiento, desarrollo y evolución constante. Y no solamente es cultura, también es mucho más. Es ciencia, es tecnología, es extensión, es muchas cosas la Universidad Autónoma del Estado de Hidalgo, pero parte de su ADN fundamental son sus modelos educativos, su oferta educativa. Y en ese sentido, amigas y amigos nuestros, de frente a los nuevos retos de la enseñanza superior, es que la Universidad Autónoma del Estado de Hidalgo innova su modelo educativo. Le invito a escuchar a Ian García.
4: Hola, es un gusto poder saludarles. Te comparto que el rector Octavio Castillo Acosta encabezó el primer día del foro y consulta para la actualización del modelo educativo junto a expertas nacionales. Esto para hacer frente a los retos contemporáneos del aprendizaje en la Universidad Autónoma del Estado de Hidalgo, que se encuentra en un proceso de actualización de su modelo educativo Garza, un proyecto cuya edición requiere la participación activa de toda la comunidad. Así lo mencionó el rector de esta máxima casa de estudios, que lidera un panel con investigadoras nacionales de alto nivel. Desde el Centro de Extensión Universitaria CEUNI y ante el personal directivo de la Universidad Autónoma del Estado de Hidalgo, Castillo Acosta mencionó que este esquema pedagógico es la columna vertebral de la comunidad universitaria. También nos explicó que el documento debe articularse armónicamente con el Estatuto General y el Plan de Desarrollo Institucional, para que los tres instrumentos guíen la propuesta académica institucional y proyecten su visión hacia el año 2041. Te comento que el proceso de renovación comenzó en 2022 bajo una metodología de investigación-acción, la cual combinó el diagnóstico con medidas inmediatas de mejora. Es durante esta etapa del proceso que el Centro de Estudios de Opinión recabó las voces del alumnado y cuerpo docente. Posteriormente, en 2023, se implementaron ajustes en la gestión administrativa y se integraron las experiencias del funcionariado y el profesorado. Estas consultas revelaron la necesidad de transitar hacia modalidades híbridas, incorporar habilidades transversales y fortalecer la comunicación organizacional. Del mismo modo, el diálogo con mandos directivos permitió identificar exigencias operativas urgentes, tales como erradicar el trabajo aislado y fortalecer la vinculación efectiva en distintas modalidades. La cimentación del modelo educativo Garza continuará mediante mesas de diálogo abierto. En paralelo, la institución avanza en la actualización de los marcos normativos como los reglamentos del servicio social, prácticas profesionales, academias y escolar. Regreso de los micrófonos a cabina. Se despide Ian García.
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0: Nueve de la mañana ya con 45 minutos, amigas y amigos nuestros. La economía mundial y México, crisis del capitalismo global. Las voces expertas especializadas que se dan cita en la Feria Universitaria del Libro. Alejandro Ángeles tiene para ustedes la siguiente información.
6: Las complejidades de los mercados internacionales se analizan en Hidalgo, y es que en el inicio de actividades y presentaciones editoriales, cuyo eje temático es comercio global, se presentó una obra clave para entender nuestra realidad actual, la economía mundial y México, crisis del capitalismo global. Académicos e investigadores presentaron el libro La economía mundial y México, crisis del capitalismo global. Este fin de semana, dentro de la FUN número 39, en la nueva unidad de laboratorios de Ciudad del Conocimiento, se realizó esta presentación editorial, destacando el eje temático de este año de la Feria Universitaria del Libro, el comercio global, donde el autor José Benjamín Lujano López destacó que la urgencia de esta obra radica en que el modelo económico actual ha descuidado los sectores internos más vulnerables. El autor demuestra que la soberanía alimentaria debe ser la máxima prioridad del país, destacando así el sector agroindustrial.
7: Otro elemento interesante que planteamos en la obra y que está asociado justo a la cuestión climática, es que la cuestión alimentaria del agro es central para la sobrevivencia de nuestra economía de cualquier país. Entonces, se requiere nuevamente no solamente industrializar, sino además aportar recursos al agro, al sector servicios, para poder empoderar a las pequeñas y medianas empresas.
6: Un punto medular en la obra es detallar cómo opera la volatilidad de los mercados mediante una inevitable y estricta sincronía financiera entre México y los Estados Unidos. Esto con una relación de codependencia, donde las decisiones de un país obligan a la reacción inmediata del otro. Esta investigación se expone para que tanto tomadores de decisiones como ciudadanos comprendamos las herramientas necesarias para blindar los mercados locales ante las crisis internacionales.
7: Entonces, si Estados Unidos sube la tasa de interés, porque quiere evitar que siga creciendo la inflación, inmediatamente México debe de subirla para evitar fuga de capitales. Si México quiere incrementar sus depósitos de préstamos para el sector productivo, tiene que impactar la deuda. De otra forma, ¿cómo se logra financiar? Entonces, el dilema es, bueno, México hasta eso ha tenido un buen control de la deuda, tiene el 53% del PIB de deuda.
6: Para Suma Radio, en la Full 39, reportó Alejandro Ángeles.
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0: Ricardo García, amigas y amigos, le comparte lo que fue su experiencia tras asistir y escuchar la presentación del libro de Kira Galván dentro de la Feria Universitaria del Libro. Le invito a escuchar esto.
8: Vertebrada. Y dice así: mi cuerpo es una extraña que ha cambiado al paso de los meses. Perdió volumen, masa y esplendor.
9: La escritora mexicana Kira Galván presentó su libro La Vorágine, Lo Visceral, El Vértice Filoso y Lo Vacante Fatuo, editado por Los Libros del Perro. La cita fue este viernes 4 de septiembre en el Auditorio Nicolás García de San Vicente, en una charla junto a Claudia Sandoval durante la Feria Universitaria del Libro. Con una sólida trayectoria en la poesía, la narrativa y el ensayo, la autora profundizó en las páginas de esta publicación y en los momentos que marcaron su creación.
8: Es un libro que habla de la oscuridad interior. Aclaro un poquito, este libro fue escrito después de perder a mi marido y para mí fue una experiencia realmente fuertísima, muy traumante. Digamos que pasando los primeros días o quizás el primer mes, podríamos decir que estaba yo más como totalmente congelada, ¿no? Empecé a escribir como una especie de diario, vaciando todo lo que iba sintiendo, ¿no? Simultáneamente estaba yo escribiendo estos twitters que hay a lo largo del libro que tenían algo que ver con lo que yo me estaba sintiendo.
9: Un encuentro cercano donde las y los asistentes conocieron de primera mano los sentimientos y las vivencias detrás de este trabajo literario.
8: Quiero agradecer la invitación que me hicieron a participar en la feria. Me encanta venir aquí a Pachuca. Siempre es muy cálida la recepción y siempre hay mucho público que agradezco muchísimo.
9: Así se viven los grandes encuentros con las letras en esta fiesta universitaria, donde las páginas cobran voz propia.
8: Convertida en bestia con manos marchitas, no sabe dónde contener una cerebra que no profetiza, un organismo que no está seguro de poseer un alma ni de estar viva.
9: Para Suma Radio, en la Full 39, reportó Ricardo García.
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residentes continúan hospitalizados tras el considerado brote masivo de bacterias en el Hospital General de México. El gobierno ordena una estricta auditoría sanitaria, pero ya no solamente es ahí, en el Hospital General de México, sino que el gobierno está ordenando una auditoría sanitaria en todos los hospitales del país. Este brote de infecciones gastrointestinales que sacudió al Hospital General de México, doctor Eduardo Lisiaga, escaló a nivel nacional, amigas y amigos nuestros, y fue el mismo secretario de Salud, decía yo a ustedes, David Kersenovich, quien informó que un total de 135 médicos residentes resultaron afectados tras consumir alimentos contaminados en el comedor de la institución. Mi pregunta ¿es la misma comida la que comen los médicos, en este caso residentes, lo que come el personal, o al personal no le dan de comer y tiene que llevar su lonche? Igual a lo mejor por eso no se enfermaron. Y la pregunta es, ¿y a los internos, a los pacientes, quién les da de comer? De eso no sabemos todavía mucho. Pero hicieron pruebas moleculares de laboratorio y estas confirmaron la presencia de las bacterias Salmonella y Escherichia coli. Feo el asunto, ¿no? Estas son las bacterias encontradas en los afectados. De las decenas de médicos que presentaron síntomas, 41, para que vea usted lo grave del asunto, 41 requirieron hospitalización. Y al corte de la información que le comparto a usted, que es la más reciente hasta el día de ayer, 23 médicos continuaban internados. Las autoridades sanitarias precisaron que se encuentran estables, evolucionando satisfactoriamente, y que ninguno ha necesitado ingresar a terapia intensiva. Imagínese, por una infección gastrointestinal, ingresar a terapia intensiva. Si dicen que no lo han necesitado, es porque saben que pudieron haber llegado. El solo hecho de ser hospitalizados, amigas y amigos nuestros, nos habla, a decir de los expertos, de infecciones gastrointestinales verdaderamente, verdaderamente severas. Y ante la gravedad del incidente, el secretario de Salud ordenó de inmediato una inspección nacional profunda en todos los institutos de alta especialidad y hospitales públicos del país. La instrucción obliga a la COFEPRIS y a la Dirección General de Epidemiología a auditar de forma estricta las condiciones higiénicas de los servicios de alimentación. Actualmente, el servicio subrogado del comedor para residentes en el Hospital General, ya no lo decía Daniela, permanece completamente suspendido mientras continúan realizándose los peritajes sanitarios. El secretario de Salud del Gobierno Federal enfatizó que las instituciones tienen la responsabilidad ineludible de garantizar condiciones dignas y seguras para el desarrollo de los médicos en formación. Y esta, amigas y amigos nuestros, no sé qué le parezca a usted, pero es una ironía dolorosa, ¿no? Indignante que un lugar diseñado para sanar se convierte en un foco de infección para quienes nos cuidan. El brote de salmonela en el Hospital General de México destapa una realidad social alarmante. La precarización laboral que viven los médicos residentes en nuestro sistema público. Usted quizá no lo sabe, posiblemente lo supone o probablemente lo imagina, pero quienes estudian medicina, tan solo quienes tienen que ir a hacer su residencia, sus prácticas, su servicio social, son verdaderamente tratados en muchas ocasiones mal, por no decir más allá de que los obligan a jornadas inhumanas. De 36 horas, de 48 horas, pueden haber dormido solamente 4 o 5, y eso para muchos ya es ganancia. Y les dicen, pues para eso estás, aquí estás, tienes que aprender, porque esa es la vida de un médico. Los explotan, los negrean, los tratan en muchas ocasiones inhumanamente. Y quienes
han

0: estudiado medicina, no me dejarán mentir. Pero hoy sabemos que también son expuestos alimentos en mal estado. ¿Por culpa de qué? Pues de servicios subrogados deficientes. Y el impacto social de este hecho es directo. Sin mayor explicación, si el Estado no puede garantizar comida segura para su propio personal de salud, pues ¿qué les espera? ¿Qué nos espera a usted y a mí como ciudadanos comunes y simples amigas y amigos nuestros? Esta auditoría nacional no debe quedar en burocracia. Debe ser el inicio de una dignificación laboral obligatoria. Porque cuidar a los residentes es proteger la primera línea de defensa de la salud mexicana. Imagínese qué está sucediendo en este momento en el Hospital General Eduardo Lisiaga, allí en la Ciudad de México, cuando 135 de sus médicos residentes resultaron afectados. 41 de ellos requirieron hospitalización y 23 continúan internados. Llega el día de la consulta y el doctor está enfermo. No le podrá atender. Así las cosas y así de ese tamaño, amigas y amigos nuestros. Bueno, pues vamos a concluir con la información de este día, compartiendo a ustedes algo que fue verdaderamente un evento extraordinario. Tuvimos la oportunidad de estar presentes el día de ayer. Nos aventamos un palomazo, también gracias a la invitación de la Dirección de Promoción Cultural. Saludamos a la asistencia. Nos percatamos de la cobertura extraordinaria de nuestras amigas y amigos del Sistema Universitario de Medios Autónomos, Suma Radio y Suma Televisión y Suma Radio, que hicieron de la carrera, pero que están haciendo de todas las actividades en el día a día. Y pudimos percatarnos de lo que podríamos calificar como una marea humana, una ola verdaderamente inmensa de miles y miles de personas que inundaron las calles de la capital del estado el día de ayer. La Universidad Autónoma del Estado de Hidalgo celebró con éxito la 21ª edición de su carrera atlética tradicional en la Feria Universitaria del Libro, uniendo a la comunidad estudiantil y a muchas familias, no solamente hidalguenses, sino de otros estados circunvecinos que vinieron a participar de esta justa deportiva. El corazón de la capital hidalguense vibró con el entusiasmo, le decía yo a usted, de miles y miles de atletas que desde las primeras horas del día de ayer, corredores de todas las edades, se concentraron frente a la Escuela Preparatoria número 1 para dar vida a la edición número 21 de la Carrera Atlética Full 2026. Poco antes de las 7 de la mañana, nuestro rector, el doctor Octavio Castillo Acosta, acompañado de autoridades universitarias, dio el banderazo de salida al masivo contingente que desafió el circuito de 7 kilómetros. El trayecto se llenó de color, se llenó de energía, recorrieron avenidas como la Revolución, como la calle de Madero, avanzaron por Pino Suárez, el viaducto Rojo Gómez, para luego conectar con la universidad, con la avenida Universidad, y concluir en la emblemática Plaza de la Autonomía dentro de la Ciudad del Conocimiento. Y en el plano competitivo, bueno, pues podemos decir que la rama varonil fue dominada de manera absoluta por Carlos Mauricio Castro Vite. Él detuvo el cronómetro en un impresionante tiempo de 20 minutos con 31 segundos de manera oficial. Y en el sector femenil, la campeona indiscutible fue Catalina Juárez Hernández, cruzando la meta a los 24 minutos con 41 segundos. Ambos atletas recibieron su respectivo trofeo de manos del rector de la máxima casa de estudios de nuestra entidad. La fiesta deportiva no terminó en la meta porque el Poliforum Carlos Martínez Balmori se transformó en un festival cultural donde bandas de rock, agrupaciones de danza, compañías de teatro amenizaron la convivencia de miles de familias que inmortalizaron la jornada del día de ayer. Y es importante recordarle a usted que las actividades literarias, académicas y artísticas de la Feria de Todas y Todos se mantendrán vigentes hasta el próximo 13 de septiembre. Felicitaciones a quienes la hicieron posible, a quienes la recorrieron, a quienes hicieron suya la carrera atlética el día de ayer en la Full 2026 en su edición número 39. Con esta información nos despedimos de ustedes, amigas y amigos nuestros. Quedan ustedes en la inmejorable compañía de sus frecuencias universitarias. Recuerde, a partir de las 10 de la mañana, transmisiones especiales desde la Feria Universitaria del Libro. Por nuestra parte, le invitamos a que el día de mañana, si no existe inconveniente para ello y la vida nos lo permite, nos volvamos a escuchar y a encontrar aquí en Suma Noticias Radio. Nos escuchamos siempre. Hasta mañana. Tan, tan.
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9: Son las 10 con 4 minutos.
10: Temperatura, 28 grados centígrados.
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0: 10 de la mañana con 4 minutos, iniciando viernes, sábado, domingo, lunes, cuarto día de actividades de la Feria Universitaria del Libro Full 39 en este 7 de septiembre del año 2026. Vamos contando los días y conforme van avanzando empieza a entrar como que una nostalgia. Al mismo tiempo te da emoción por ver los pasillos llenos de gente, montones de libros, pero van pasando los días y nos da como que chin, cada vez falta menos. Otro poquito y llegamos a la mitad. Qué gusto saludarle, querido público. Al micrófono le saluda Daniel García y en esta ocasión tengo el gusto de compartir micrófonos con una compañera de una estación hermana que usted conoce, estimada audiencia. Acaba de iniciar transmisiones en el municipio, en el bellísimo e histórico municipio de Huichapan, Hidalgo. Araceli Olvera, qué gusto saludarte hoy. ¿Cómo estás? Muy buenos días.
1: Hola, hola, muy buenos días, Dani. Muy buenos días a toda la audiencia que nos escucha a través de nuestras 7 estaciones. Ya 7, qué emoción formar parte pues de este gran sistema. Y pues también un saludo a todos aquellos que nos ven a través de redes sociales. Pues muy contenta, la verdad, es mi primera full desde este lado, pero pues anteriormente ya habíamos llegado como estudiantes. Y como mencionas, toda esta experiencia, pues sí, nos llena un poco de nostalgia, porque conforme van avanzando los días, pues se acerca al final. Entonces, pues, mientras hay que disfrutar cada momento, pues, de esta Feria Universitaria del Libro.
0: Justo como lo has dicho, cada momento cuenta, hay muchas actividades por visitar, por realizar, y lo bueno que hay actividades desde los más pequeños hasta los más grandes también. Música, presentaciones editoriales, conferencias, una lista interminable. Si usted quiere saber qué es lo que el día de hoy tiene preparada para usted la Full 39, ingrese a la página de la Full. Para términos prácticos y sencillos, usted en señor Google pone Full 39 UAEH y la primera página que usted va a encontrar será precisamente la de la Feria Universitaria del Libro. Pues Araceli, esta es tu primer feria, ya habías tenido la oportunidad de acudir anteriormente.
1: Así es, como estudiante, una de las cosas pues que siempre se aprovechan, ¿no? Estos espacios en los que los profesores pues nos dan un pequeño espacio para venir a conocer la feria, para principalmente habitar estos espacios, porque como lo mencionas, pues es una feria para todos, ¿no? Hay actividades para los más pequeños, las presentaciones editoriales, los talleres, o sea, es toda una experiencia, no solamente vivirla como estudiante ni pues de este lado del micrófono cubriendo, sino también pues como visitante, porque aquí nosotros no nos hemos cansado, al menos en Huichapan, de hacerles extensa la invitación pues a todos los que tengan oportunidad. Yo sé que pues la distancia no está tan corta, pero pues si andan por este lado de Pachuca, pues que se vengan a dar una vuelta a la feria, porque de verdad hay actividades, hay música, hay talleres, hay muchísimo, y también pues todos los stands de libros, ¿verdad? Que pues todas las editoriales, conocer a algunos de los escritores, de todo que lo que nos traen, pues la verdad es una experiencia increíble.
0: Aparte, ¿sabes qué? Lo que me parece a mí extraordinario de una feria de libro, y particularmente de esta, que tienes la oportunidad de conocer al autor, a las autoras, a los autores, y tienes la oportunidad de llevarte tu libro firmado, tienes la oportunidad de platicar con algunos de ellos. Hay algunas honrosas excepciones que por cuestiones de agenda no se puede, pero con la mayoría puedes llegar a estrechar la mano básicamente. Entonces, es una experiencia integral en donde pues el lugar es el que usted ya conoce históricamente, este lugar, esta estructura piramidal que distingue la ciudad capital, que distingue no solo a la universidad, el Poliforum Carlos Martínez Balmori, junto a la Torre de Posgrado, otro emblema institucional, otro emblema de Ciudad del Conocimiento y de nuestra máxima casa de estudios. Y por cierto, los mencionamos a las estaciones en donde en este momento nos encontramos enlazadas, el 102.1 en Actopan, 99.7 en Huejutla, Pachuca, y por supuesto San Bartolo, Tutotepec, Huichapan, 103.7, 91.1 en Tulancingo y 99.5 en Zimapán. 7 estaciones, 7 ofertas radiofónicas distintas, cada una diseñada para la región. Pues Araceli, estamos iniciando con este programa que se llama Digua Radio, el espíritu de la feria, de nuestra feria.
1: Y así es. Precisamente, pues, como te comentaba, que habíamos hecho la extensa la invitación, pero pues también la parte de conocer a los autores, les invitamos a quienes nos están sintonizando que sigan esa transmisión en vivo hasta las 7 de la noche en las 7 estaciones. ¿Por qué? Porque también vamos a tener algunas entrevistas totalmente, pues, desde la cabina. Va a haber diferentes espacios en los que, pues, esperemos nos acompañen. ¿Y qué tenemos para continuar, Dani?
0: Tenemos para continuar, mira, fíjate, el equipo de Suma se traslada, básicamente montamos una emisora, una estación aquí en la Feria Universitaria del Libro para llevarles pues los pormenores y parte de esa actividad que realiza todo el sistema universitario de medios autónomos, Suma Radio, es que pues se produce material que queremos compartir con todas y todos ustedes. Sergio Martínez, lo van a escuchar a continuación en la siguiente nota, nos habla sobre los 25 años de la revista Algarabía. ¿Quién no ha tenido en sus manos?
1: Claro, y justamente ¿no? Creo que es una de las experiencias más padres como universitario, ¿no? Porque pues ahí está uno ahorrando algunos, algunas moneditas, porque en esta feria pues también se encuentran los stands donde pueden encontrar pues varios números a precios pues muy accesibles, sí. Y ahí era cuando uno aprovechaba, ¿no? Varios números aunque fueran pasados, y pues precisamente ya 25 años de Algarabía, pues sí, se dice fácil, pero pues nada lo es.
0: Que una revista te sirva o la busques para tenerla de colección, habla de un buen trabajo.
1: Exacto, y en toda la extensión, o sea, solo en investigación, en cómo aterrizan los contenidos y pues también gráficamente.
0: Exactamente, y bueno, justamente sobre estos 25 años de la revista Algarabía, Sergio Martínez le comparte lo siguiente.
2: 25 años de curiosidad, de amor por la lengua y de rescatar los datos más fascinantes que no sabíamos que necesitábamos saber. En las celebraciones de la Feria Universitaria del Libro de nuestra universidad, la revista Algarabía festejó un cuarto de siglo de vida, junto a sus fundadoras Victoria García Yoli y María del Pilar Montes de Oca.
3: Algarabía tiene un lema o un eslogan que se llama Leme y Sabrás. ¿Y qué es eso lo que nosotros creemos? Nosotros estamos convencidos que el conocimiento, como lo dijo la maestra, las dos maestras que dan clases, el conocimiento te hace libre. Los pueblos que están más sojuzgados, los pueblos más esclavizados, los estados fallidos, son los pueblos que no tienen educación y que no tienen conocimiento.
2: Lo que comenzó como un proyecto apasionado entre amigas para compartir el gusto por las palabras y los datos, inútiles pero indispensables, se transformó en un referente imprescindible de la cultura en nuestro país.
3: Algarabía es una muy buena forma de entrarle al conocimiento, a la cultura, al arte, a la historia, a la filosofía incluso, de una manera simpática, divertida, y que la gente sepa que leer no duele. O sea, que leer no te va a sacar ronchas y que no necesariamente tienes que estar en TikTok para divertirte, que puede estar en otro lado.
2: Durante su presentación, las fundadoras recordaron cómo Algarabía rompió esquemas desde el día uno, demostrando que el conocimiento no tiene por qué ser solemne ni aburrido.
4: Agradecerles a todos su presencia y agradecerle nuevamente a la universidad, a Corina, al maestro Alfaro por recibirnos y por pues compartir esta dicha que tenemos de Algarabía con todos ustedes.
2: A lo largo de 25 años, la revista ha dejado una huella profunda en nuestro país. Democratizó el saber, convirtió la etimología y la historia en temas de conversación cotidiana y tejió una comunidad viva de lectores de todas las edades. 25 años de hojear, descubrir y sonreír. Larga vida Algarabía y la fascinación por las palabras. Para Suma Radio, Sergio Martínez.
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1: Y muchas gracias a Sergio Martínez por esta nota, dándonos a conocer un poco más acerca de estos 25 años de Algarabía. Y para continuar pues en este espacio, precisamente la literatura nos inspira pues a crear más arte, y es lo bello de pues tener contacto con ella, y precisamente para ello nos vamos a ir a la siguiente canción, una canción que está inspirada en una obra del escritor Eduardo Galeano, escrita por allá de 1971, pero que sirvió como inspiración para que algunos 20 años después pudiéramos escuchar esta pieza musical. Vamos a escuchar Las Venas Abiertas de América Latina, a cargo de los Fabulosos Cadillacs, una mezcla pues entre todo el rockcito y ska que nos traen ellos, y después nos vamos a un breve corte promocional, pero nosotros regresamos aquí a Digua desde la Feria Universitaria del Libro.

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0: Continuamos con más a través de Digua Radio, el primer espacio que abre un día de transmisión más aquí en la Feria Universitaria del Libro, la número 39. Oiga, ¿cómo le fue en la carrera? Platíquenos, mándenos sus fotos, compártanos su experiencia a través del servicio de mensajería instantánea, WhatsApp, de cada una de las estaciones. ¿Cómo terminó la carrera? Acuérdese que se trata de convivir con usted, de pasar un tiempo con quienes nos dan la confianza todos los días de escucharnos, de sintonizarnos por la radio. Y aprovechando la ocasión, queremos saludar a quienes en este momento están viéndonos, Araceli.
1: Así es, le mandamos un saludo también a quienes nos están viendo precisamente a través de las páginas oficiales de Suma. Un saludo también, si no puedes sintonizarnos a través de las 7 estaciones o de la aplicación de Suma UAEH o del stream, porque mira, no hay pretexto para que se pierda pues toda esta programación especial que se tiene preparada para usted. Así que un saludo para todos aquellos que nos siguen a través de redes.
0: Se modifica la programación que usted ya conoce de todos los días en 10 días de Feria Universitaria del Libro para estar cerca de usted y llevarle todos los pormenores. Araceli, estimado público, si les parece, les vamos a compartir una nota informativa más, parte de lo que se ha llevado a cabo en esta Feria Universitaria del Libro: el oficio de resistir, periodismo, poder y violencia en México. Este trabajo fue escrito, realizado por la politóloga y comunicóloga Julieta Brambila. Adán Zúñiga, de Suma Radio Actopan, nos comparte lo siguiente.
2: En el segundo día de actividades de la Feria Universitaria del Libro, se presentó una obra clave para entender la realidad de los medios en nuestro país, El oficio de resistir, periodismo, poder y violencia en México, escrito por la politóloga y comunicóloga Julieta Brambila. Publicado por la editorial Siglo XXI, este libro analiza de manera crítica la censura, los riesgos y las dinámicas de poder que moldean la labor periodística en uno de los países más peligrosos para ejercer la prensa. La autora no parte de supuestos. El texto es el resultado de una década de investigación que entrelaza cerca de 80 testimonios de reporteros jóvenes y experimentados, tanto de medios tradicionales como independientes. Más allá de documentar las agresiones del crimen, el Estado o los poderes económicos, la brecha de clases, como ella decide llamarle, la obra pone el foco en la respuesta del gremio, las redes de cuidado colectivo, la organización y la valentía para seguir nombrando temas urgentes como la corrupción, la desigualdad y las violaciones a los derechos humanos. La presentación se llevó a cabo a las 11 de la mañana en el Auditorio Josefina García Quintanar, con un ambiente ágil y reflexivo. Alumnos de la licenciatura en Comunicación y Público en General escucharon a la autora, quien estuvo acompañada por la maestra Elsa Ángeles Vera, actual defensora universitaria de nuestra máxima casa de estudios. Ambas compartieron sus visiones sobre el ejercicio periodístico actual, abriendo un enriquecedor diálogo en la ronda de preguntas y cerrando la jornada con una sesión de firma de libros en el lobby del auditorio. Una obra indispensable firmada por Julieta Brambila, doctora de la Universidad de Leeds y actual directora general de comunicación del INEGI, que nos invita a valorar el periodismo que no se rinde y que nos deja la siguiente reflexión: informar en México es sin duda un acto de profunda resistencia. Para Suma Radio, en la 39ª edición de la Feria Universitaria del Libro, reportó Adán Zúñiga.
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0: tu espacio,
1: tu feria. Gracias a Adán Zúñiga pues por esta información que nos habla precisamente pues de lo difícil que llega a percibirse el periodismo, ¿no? Muchas veces se cuenta que es un oficio riesgoso, pero pues yo siempre he creído que las personas que se dedican a esto pues lo hacen desde la pasión, ¿no? Y precisamente creo que de ahí viene esta parte del oficio de resistir, porque hablan desde el lado de la resistencia y con el compromiso siempre pues de informar de la manera más transparente y más objetiva.
0: Y es que la verdad, nuestro país tristemente se distingue por lo difícil que representa ejercer el periodismo pues aquí en México, ¿no? Lamentablemente, desde el año 2000, 170 comunicadores, comunicadoras, pues han sido privados de la libertad, han sido privados de la vida. Hay decenas de desaparecidos en ese caso. Y bueno, eso representa lo difícil que es realizar el oficio y lo decías tú perfectamente, o sea, lo hacen con pasión, los verdaderos periodistas lo hacen con pasión, pero haciéndolo de manera objetiva. Pareciera que la crítica, claro que incomoda en todo sentido, la objetividad, el hecho de denunciar, el periodismo denuncia, el periodismo no es para nada cómodo, no es amable, incluso en ciertos sentidos, ¿no? La verdad duele, pesa, incomoda, dicen por ahí, pero eso es el verdadero periodismo que tristemente es el que termina pues cobrando factura con seres queridos o la vida misma de muchos periodistas.
1: Así es, porque lamentablemente no se cierra pues en quien lo ejerce, ¿no? Como lo comentas, muchas veces se acerca hacia sus círculos más cercanos, su familia, sus amigos, incluso compañeros de trabajo. Entonces, pues siempre un gran respeto hacia aquellos que ejercen ese oficio y pues también qué importante que haya estos espacios donde se hable acerca de ello.
0: Así es. Y es que, bueno, todavía se pudiera equilibrar la situación con el hecho de que el aparato de justicia pudiera resolver algunos temas, pero otra de las características con este tema del periodismo es que quedan en total impunidad. Entonces, pues ahí siempre se hace el llamado, se han hecho movimientos, se han hecho marchas por parte de comunicadoras y comunicadores para exigir pues justicia, ¿no? Y pues todo queda prácticamente en una carpeta, que como coloquialmente se dice en términos pues hasta legales, ¿no? Se van a la congeladora, pero bueno, pues así las cosas.
1: Pero bueno, para terminar para bajarnos un poquito de este tema, vamos a mandar a una canción. ¿Te parece si escuchamos lo siguiente que lleva por nombre Inmortal a cargo de Los Pericos y Sabino? Esperemos que lo disfruten y pues regresamos con más.

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1: Continuamos con más a través de Digua Radio en esta mañana, que nos amaneció un poquito nublado, Araceli. ¿Cómo te, te iba a decir qué te parece el clima? Pero al mismo tiempo te iba a comentar que efectivamente el frío que pudiera sentirse se desvanece cuando entras a estos pasillos totalmente.
2: Sí, justo pues nosotros venimos de Huichapan, entonces el transcurso, la mañana fría, y sí, el exterior pues está frío, pero cuando entras justo al Poliforum se siente ya la calidez, ya se siente el movimiento. Entonces pues usted si nos viene a visitar aquí al Poliforum, y también se anda de paso y nos llega a saludar por aquí por la cabina, pues nada más pues la precaución de traerse una sombrillita, una chamarrita para cuando salga. Pero aquí la verdad es que está muy a gusto, ya se empieza a ver pues movimiento aquí alrededor, algunos stands ya están abiertos. Entonces pues la invitación a que pues nos visiten, nos pasen a saludar también, nosotros encantados
1: de poder estar con ustedes. Vamos a hacer un corte promocional y regresamos con más a través de Digua Radio. Hay entrevistas, hay notas, hay música, hay mucho que queremos compartir con todas y todos ustedes, pero esto será después de la pausa.
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0: Son las 10 con 33 minutos.
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0: Continuamos con más a través de Digo Radio en la Full número 39 desde el Poliforum Carlos Martínez Balmori para comentarles y compartirles una nota, parte de las actividades que se llevan a cabo en esta majestuosa Feria Universitaria del Libro, de las más importantes a nivel nacional. No lo decimos solamente nosotros, ha sido constatado por visitantes internacionales y nacionales y de otras ferias universitarias del libro también. Entonces, no es solo un dicho que emane de nosotros, sino de otras instituciones ajenas, externas a la universidad. Y está para usted, está aquí en el estado de Hidalgo. Si usted nos está escuchando en cualquiera de los municipios donde hay presencia institucional, gracias a la señal de radio, dese el tiempo, aún faltan días. Si usted quiere el fin de semana, el próximo sábado, próximo domingo, incluso desde el viernes, hay un montón de actividades. Consulte el programa a través de internet para que lo pueda ir planificando con tiempo, con calma. Y bueno, sirve que acá nos podemos saludar. Vamos a compartirle la siguiente nota informativa de nuestra compañera Betty Barrón de Suma Radio Pachuca, que le comparte lo siguiente: ¿dónde dejé mi cabeza? Vamos a escuchar lo siguiente.
1: ¿Dónde dejé mi cabeza? Es un libro que en apariencia es pequeño, pero dentro de sus páginas se encuentra su grandeza. Marcos Barraza Gómez nos plantea en esta obra algunas preguntas que quizá jamás nos hacemos.
2: ¿Dónde dejé mi cabeza? Es un pequeño libro muy chiquito que te da herramientas, que busca las herramientas para que tú te hagas consciente de todo lo que haces todo tu día. Repito, los seres humanos por alguna razón queremos experiencias extraordinarias, así, te pides de viaje, quiero hacer esto, montarme una moto, tirarme un paracaídas, meterme en un bondi, conocer a tal artista, no sé, cosas extraordinarias. Y no te das cuenta de la riqueza que hay en lo cotidiano.
1: Ni la lluvia pudo distraernos de esta presentación, en donde centramos nuestra atención para vivir el presente.
3: Siempre hay distractores. ¿Qué tanta capacidad tienes de colocar tu atención? Repito, hay un personaje que va loca de la casa adentro, y es todo aquello que te distrae.
1: Para Suma Radio desde la Full número 39, Beatriz Barrón.

0: Continuamos con más. Gracias, Betty Barrón, por esta nota que nos acabas de compartir. Y continuamos con más de en aquí en Digua Radio. Tenemos la oportunidad de recibir aquí en cabina, saludos a quienes nos están viendo por las redes sociales también. Tenemos en cabina a ni más ni menos que a Carlos Armando Torres Pérez de la editorial de Vir. Carlos, ¿cómo estás? Muy buenos días.
1: Hola, ¿qué tal? Buen día. Muy emocionado de estar por aquí por primera vez. Hemos venido 4 años, al menos yo he venido cuatro años, una quinta edición aquí a la Full, pero es la primera vez que estamos aquí en cabina presentando nuestros juegos de mesa y todo lo que manejamos nosotros como editorial. Somos una editorial llamada de Vir, somos la editorial de Vir México. Hay presencia también nació en Portugal, hay presencia en España y hay presencia en Américas, o lo que sería América del Sur. Uh-huh. Y aquí en toda la República Mexicana, ¿no? Somos un editorial que maneja más que nada juegos de mesa, de autor. La mayoría son estilo europeo, que, bueno, para los que no están acostumbrados con este término, es como un término donde se maneja como colocación de trabajadores, etcétera, okay. O algunos de se le llaman de administración de recursos, como uh-huh. Es Catán, que es uno de nuestros juegos insignia de la marca.
0: A ver, platícanos de Catán.
1: Ajá. ¿Por qué? Porque Catán, al igual que Carcassonne, que son como que nuestros dos juegos estrellas, se juegan mucho a nivel mundial. Okay. Es uno de los juegos más jugados a nivel mundial, creado por un médico dentista que acaba de morir hace un par de años, que es Klaus Steber, alemán. Y el año pasado Catán cumplió hace 30 años y se juega muchísimo. De hecho hay eliminatorias aquí en el país, y el nacional se juega en la Ciudad de México. Es un juego de administración de recursos, donde es una isla, uh-huh. Llegamos a una isla, queremos ser los mejores colonos de esa parte, y entonces lo que vamos a hacer es tirar dados, uh-huh. Y lo que salga en nuestros dados, el número que salga va a producir una materia prima, depende del terreno en donde esté colocado ese.
0: Okay.
1: Lo padre de nuestro tablero es que el tablero, cada vez que juegues, lo puedes modificar. Incluso hay una app en donde puedes modificar los terrenos cada vez que juegues y modificarlo con ciertas características para que sea un juego equilibrado para todos en ese momento.
0: Me llama mucho la atención, antes de entrar al aire me platicabas que los juegos de mesa en los cuales se especializaba De Vir era precisamente los juegos europeos. ¿Cuál es la diferencia particularmente entre este tipo de juegos de mesa y los que podemos encontrar de manera convencional en un supermercado o en una tienda de autoservicio?
1: Sí, precisamente eso es lo que como que nos hace un poco diferentes a los demás. Lamentablemente en México como que no existe esa cultura o no nos llegan tantos juegos de mesa de manera directa, ¿no? Está el Uno, el Turista o en el caso sí. americano el Monopoly, el Club y otros que son como muy de chiste o de aventar cosas, ¿no? Ajá. Y que son juegos paris o juegos muy sencillos y que se vuelven muy repetitivos.
0: Eso es un juego pari.
1: Ajá, okay. Nosotros también manejamos juegos party, por ejemplo, Turista se les llama America Trash o juegos americanos, pero uh-huh. Por como tienen una dinámica muy sencilla. Y nosotros traemos algo que es como, se le llama juego de mesa de autor, uh-huh. Estilo europeo. ¿Por qué? Porque ya tiene otras dinámicas y otra estructura el juego un poco más compleja. Claro, manejamos de todo tipo y hay autores que manejan juegos que hacen juegos de mesa de todo tipo, pero por lo regular tenemos esa diferencia. Así, a lo mejor mucha gente dice, es que ya me cansé que voy al súper y compro un Uno, o compro un Turista, un Monopoly, un Club. Nosotros nos hemos introducido un poco en estas tiendas, pero están nuestros títulos como más conocidos. Bien. Puedes encontrar un Catán, puedes encontrar a lo mejor un Carcassonne, por ahí un Trío, pero cositas muy muy muy generales. Y nosotros nos encontramos más que nada en tiendas especializadas en juegos de mesa.
0: Perfecto. Ahora bien, en esta edición, en la número 39 de la Feria Universitaria del Libro, pues se volaron la barda porque nos traen sorpresas, nos traen literatura. A ver, platícanos, ¿qué podemos tener aquí?
1: Sí, De Vir se dedicó a sacar algunos títulos de algunos mangas que desaparecieron en algún momento. Bueno, este es un manual de juego de rol. Uh-huh. No sé si muchos ya conocen Dungeons and Dragons, que se dio a conocer más que nada en la serie de Stranger Things y en muchos que a lo mejor que son un poquito más grandes como yo, que conocieron la teoría del Big Bang.
0: Okay.
1: En la teoría del Big Bang, aparte que jugaban Catán, también jugaban mucho Dungeons and Dragons. En este caso, el Dungeons and Dragons, gracias a que nos ha ido muy bien, se vendieron los ejemplares que traíamos de una caja básica.
0: Órale.
1: Pero tenemos el manual de juego de Pathfinder. Pathfinder, lo poco que sé de la historia es que, digamos, creadores de Dungeons and Dragons, como clásico, como pasó con McDonald's y todo eso, que se pelearon, no querían otros intereses. Uy. Y todo eso, uno de ellos se independizó como del creador, del compañero que era el socio de Dungeons and Dragons, y entonces creó el mundo de Pathfinder. Muy encontramos bien. Más o menos lo mismo. Caballería, magia, duendes, personajes que tú puedes crear y que puedes modificar. Depende ahora sí de tu imaginación. Tiradas de dados, un sistema de dados en donde vas. Alguien va contando una historia y tú vas resolviendo lo que va pasando o acabando con algunos enemigos a través de las tiradas de dados.
0: Oye, pues ya quienes nos escucharon seguramente ya están más que interesados en jugar o en adquirir Catán o el manual de juego de Pathfinder, ¿no? Que es el que nos traes el día de hoy.
1: Exacto.
0: ¿Dónde los podemos encontrar?
1: Nosotros aquí en la Full estamos en el stand O12, que estamos en la entrada, pero si caminas, entrando, si caminas hacia el lado
0: izquierdo.
1: Ajá. Uh-huh. Si das la vuelta, si empiezas del lado hacia el lado derecho, seríamos como los últimos. Pero perfecto. Prácticamente estamos en muy cerca de la entrada, casi enfrente de lo que es Gandhi.
0: Perfecto, entonces para mayor referencia, ahí vamos a estar. Nos queda un minutito rápidamente y vamos a platicar sobre la literatura clásica que tenemos.
1: Sí, Godzilla también es una de las nuevas publicaciones de DeVir, que también nos extendimos un poco a las historietas. Uh-huh. Y es un clásico de este monstruo japonés que ya es toda un mito ahí en Japón. Y este es uno de los clásicos que salieron hace unos años. La verdad es que no tengo el dato exacto. Uh-huh. Pero ese es uno de los ejemplares que se llama El Rey de los Monstruos. Y trae un compilatorio, creo que de 12 números.
0: Órale, perfecto. Y tenemos La Rosa de Versalles.
1: La Rosa de Versalles, ella es una soldado que trabaja en nombre de la reina.
0: Uh-huh.
1: Ajá. Es una. Me recuerdo lo que me han platicado de él, es que en los años 90 o principios de los 2000 salió, se acabó y ya no se había editado aquí en México. ¿Qué? Y ahorita lo estamos editando. Vamos como por el número 4. Además que tenemos otros números de mangas, como sería La Chica del Exterior y Aníbal y otras cosillas.
0: Pues Carlos Armando Torres Pérez de Editorial DeVir, muchísimas gracias por acompañarnos
1: cabina. Muchas gracias a ustedes por la invitación y espero el año que entra estar otra vez con ustedes.
0: Perfecto, claro que sí. Y justamente ya nos comentabas que estabas aquí entrando a mano izquierda. Ahí está el stand de DeVir, muy cerca de Gandhi para mayor referencia.
1: Ajá.
0: Gracias, Carlos, pues no nos despedimos, por aquí vamos a andar.
1: Muchísimas gracias por la invitación.
0: Vamos a una pausa, ya volvemos.

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0: Seguimos contigo, gracias por seguir con nosotros a través de tu sintonía en las frecuencias de Suma Radio. 7 estaciones, no lo olvides, en Actopan, Huejutla, Huichapan, Pachuca, San Bartolo, Tulancingo y Zimapán, a las comunidades y localidades aledañas, circunvecinas, a las que acabamos de comentar. También les enviamos un saludo fuerte, un saludo cariñoso y un abrazo fuerte, lleno de calidez, de la calidez de la Feria Universitaria del Libro. Vamos con más información en este espacio, Digo a Radio. Les vamos a compartir una entrevista. Les comento que tenemos la oportunidad de platicar con expositores, conferencistas, y esta ocasión, pues no fue la excepción. Vamos a escuchar una charla con Carmen Nosal, que nos habla de En esta onda oscuridad. Sergio Martínez tuvo la oportunidad de platicar con precisamente con Carmen Nosal. Vamos a escucharlo.
1: Continuamos con más en este espacio de entrevista. Hoy tengo la oportunidad de saludar a Carmen Nosal, que nos acaba de presentar hace unos instantes En esta onda oscuridad, un libro personal y que, bueno, aborda un tema fascinante tanto en el ramo histórico, pero también en el ramo familiar. Primero que nada, Carmen, bienvenida.
2: Muchísimas gracias por esta invitación. De verdad, muchas gracias.
1: Pues surgen muchas preguntas a raíz de lo que nos acaba de compartir. La primera que yo le quiero hacer es, después de haberse resuelto a abordar su propia historia a través de este libro, ¿cuáles han sido las reacciones, primero familiares, que sin duda deben de ser muy importantes? Ya nos decía que también, pues usted es la última de la línea familiar, sin embargo, pues aquellos que vienen después de usted, ¿cuáles son las reacciones?
2: Bueno, realmente con mis hijos y mi nietecita no hay ningún problema porque pues son como, digamos, parte de mí misma. Sin embargo, con otros familiares, pues a lo que hay es una distancia ideológica, ¿no? Comprensible, pero respetuosa finalmente.
1: En este sentido, también preguntarle, sabemos que al abordar una obra, al presentarla al público, se generan muchas reacciones. ¿Cuáles son las que ha vivido tanto en la FUL como en otros espacios en donde ya daba a conocer este material?
2: Bueno, pues realmente de mucha cercanía con el público, porque creo que es un tema que del que no se habla, pero que somos muchas las personas, tanto en México como en España, que estamos con familiares dentro de fosas.

0: Un amor y una decisión firme de sanar heridas en mí misma, ¿no? A nivel familiar. Y poder sumergirme en esto, pues me llevó muchos años y muchas horas de llanto. Sin embargo, creo que esto es parecido al mar, ¿no? Cuando tú entras al mar a veces no puedes porque hay muchas olas, pero una vez que logras entrar más allá de esto, te encuentras con las profundidades marinas que nunca imaginaste conocer, por ejemplo, ¿no? Eso es lo que te puedo decir, algo así me pasó. Tuve que vencer muchos obstáculos, pero pienso que en esta vida el éxito en cualquier situación está no solo en hacerlo, sino en resistir y en repetirlo, en volver a hacerlo, en volver a insistir cada vez que tienes obstáculos, enfrentarlos, no evadirlos. Es como si te va mal una vez, lo vuelves a intentar otra. Va a llegar un momento en que va a salir bien, pero es cuestión de fallo y error. Entonces, pues el poder, ese fue mi reto, ¿no? No, o sea, sentir el dolor en mi alma y no salir corriendo, sino quedarme, revisarlo hasta poder sanar y poder aquí hablar tranquilamente sin tener un nudo en la garganta o dolor en el corazón, sino tocar este tema como parte de la vida, como una realidad, pero más allá del sufrimiento.
1: Extraordinario, sin duda es un libro personal y que por supuesto más de uno nos sentiremos identificados en esta obra. Ya para finalizar, ¿cuál sería el mensaje que le deja a nuestro auditorio y a quienes están acercando a esta pieza literaria?
0: Bueno, pues mi mensaje sería que este mundo necesita de personas felices y que una persona feliz se, desde mi punto de vista, claro está, se logra a sí misma esa felicidad, pues haciendo lo que cree que tiene que hacer, aun cuando nadie la mire, aun cuando parezca insignificante, aun cuando nadie la apoye, es más, aunque los demás te desanimen o te desalienten, creo que uno tiene que hacer, descubrir en su interior qué es lo que quiere hacer y hacerlo. Eso es lo que te puedo decir. Y hacer todo lo que uno quiere hacer, porque no hay límites realmente para lograrlo, ¿no? Y poder tener disciplina, ¿no? A la hora de conquistar tus sueños.
1: Extraordinario, Carmen, muchísimas gracias por esos minutos. Nuevamente sé que podremos escucharnos en otra oportunidad. Nosotros continuamos con más en esta Feria Universitaria del Libro, en su edición número 39. Para Suma Radio, Sergio Martínez.
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4: Gracias a todos aquellos que nos siguen sintonizando y pues también a Sergio Martínez pues por esta nota. Y en este espacio damos la bienvenida a Donovan Arellano, que hoy nos acompaña pues desde las cabinas aquí instaladas desde el Poliforum Carlos García Valtori. Bienvenido, Carlos, ¿cómo estás?
5: Hola, ¿qué tal? Muy buenos días. Pues bien, aquí con el clima, un poquito nublado, lluvioso, pero aquí andamos con toda la actitud para recibirnos aquí en el stand de Editores Mexicanos Unidos.
6: Y justamente nos llamaba la atención antes de entrar a los micrófonos, mi querido Donovan, sobre lo que Editores Mexicanos Unidos el día de hoy tiene para compartir, para presumir y para invitar a que la gente pueda primero visitarlos y poder adquirir. Platícanos particularmente. Entrábamos en un pequeño debate, ¿no? O más que debate, en un compartimiento de ideas sobre la literatura universal, clásica universal.
5: Clásico.
6: Y el día de hoy nos tienes dos ejemplares, pero ¿qué más podemos encontrar?
5: Bueno, la editorial tiene un amplio acervo literario donde no nada más hay clásicos, clásicos universales, también pueden encontrar desarrollo humano, manuales prácticos, pueden encontrar también literatura de espiritualidad, que ahorita también está mucho en tendencia.
6: Sí.
5: Busca mucho la gente, más que nada el tema de del despertar de la conciencia.
6: Sí.
5: Entonces, la editorial tiene una colección que se llama Matiri, y Matiri precisamente abarca todo este tema esotérico, espiritual.
6: Órale. Uh-huh. Y es que estamos como en esa necesidad de siempre buscar una mejora, un crecimiento espiritual, ¿no?
4: Así es, y pues ahorita quienes nos puedan

0: ver a través de redes sociales, podrán ver algunos de los ejemplares que traemos aquí, que precisamente es lo que estábamos platicando, uh-huh, previo a entrar, ¿no? Que se dieron también a la tarea, pues, de hacerlos aún más llamativos, ¿no? En todo este camino de atraer a las personas hacia la literatura, pues, también a través de clásicos, pero ahora impresos a color, incluso pues sus cantos son muy bonitos, también desde las portadas pues son muy muy llamativos. Entonces no solamente es esta parte de leer, también pues podemos aprender muchísimo aparte a través de las imágenes y pues también de todas las colecciones que nos compartes, ¿no? También creo que hay algo para cada gusto, para que pues cada uno pueda acercarse.
1: Y es que me encantó precisamente la parte en la que nos comentabas, esa apuesta en la imagen que le hace la editorial.
2: Sí, de hecho, también nos enfocamos mucho en una imagen atractiva. Salimos un poquito de lo convencional.
1: Ya.
2: Porque a veces el lector se enamora a través de la portada.
1: Sí.
2: Entonces, una portada llamativa, bonita, nos llama la atención y, por ende, nos llama también a la compra, ¿no? Estos diseños, como bien comentas, ahorita están mucho en tendencia, los cantos ilustrados. También tiene un trabajo editorial muy amplio en el cual el tipo de hoja es de mejor calidad, para la impresión, sí. Vienen ilustrados.
0: Sí, justo, perdóneme.
2: Son obras íntegras, no son resumidas.
0: Sí, viene uh-huh. todo tal cual es lo que Orale. Aquí en mis manos tengo precisamente el de Drácula. Y pues sí, justo como comentas, pues no es como un resumen, viene toda esta parte de las cartas y el intercambio que se hacía. Y comentábamos también que pues cuesta un poquito que se pare, ¿no? Pero creo que eso habla de la calidad del material, ¿no? Porque sí. cada una de las hojas, pues para poder contener todas las impresiones, el color y la calidad, pues también necesitan un material pues que sea de calidad. La verdad es que a quienes nos escuchan, pues es un material que se ve muy, muy, muy de alta calidad y pues también con todos estos detalles que los hacen pues contenidos para colección meramente, ¿no? Si usted es amante de alguna obra de literatura clásica, por ejemplo, aquí tenemos la Odisea también, pues es una oportunidad también para hacerse de uno de estos ejemplares y pues aunarlos a su colección.
2: Es correcto. Bien dicen que el conocimiento pesa.
0: Exacto.
1: Sí.
2: Pero vale la pena porque la verdad son ediciones que van a perdurar si los cuidamos pues toda la vida.
1: Exactamente.
2: Más. ¿Y? Perdón. Más que un yo pienso que el mejor regalo que se le puede hacer a una persona es un libro. A veces el libro deja un mensaje y a veces también puede cambiar la vida de uno.
1: Exactamente.
2: Entonces, para mí, en lo personal, el mejor regalo que le podemos dar a un familiar, a un ser querido o a un amigo es un libro.
0: Y lo bonito de esto es que también, aunque sea un libro que conozcamos desde hace mucho tiempo, creo que leerlo en diferentes etapas de la vida, pues siempre nos va a enseñar algo diferente, ¿no? Lo vamos a interpretar de una manera distinta.
1: Exacto. Pues, Donovan Arellano, muchísimas gracias. Gracias por acompañarnos y compartirnos el material que el día de hoy Editores Mexicanos Unidos, bueno, en esta feria, tiene para compartir con nosotros. No nos despedimos, por aquí vamos a andar y seguro te vamos a visitar.
2: Perfecto, muchísimas gracias. Aquí los esperamos en el stand N8.
1: N8, ahí están.
2: Ahí estamos.
1: Perfecto.
2: Ahí con los libros encontrar. Y las páginas abiertas.
1: Eso. Qué bonita
0: bienvenida, de verdad. Ahorita llegamos al stand.
1: Araceli, un gusto compartir los micrófonos contigo. Nos tenemos que despedir solo por este momento.
0: Así es, igual un gusto compartir los micrófonos contigo. Igual muchas gracias, Donovan, por acompañarnos. Y gracias pues a cada uno de los operadores en nuestras siete estaciones y también a quienes nos están apoyando desde este lado. Y pues un saludo. Nosotros nos saludamos después.
1: Bye, bye.
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7: Son las 11:03.
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0: Hola, ¿qué tal? ¿Cómo están? Muy, pero muy buenos días. Muchísimas gracias por su sintonía a través de Suma Radio y sus 7 estaciones universitarias. Un gusto saludarlos desde el Poliforum Carlos Martínez Balmori en marco de las diversas actividades de la Feria Universitaria del Libro, edición número 39. Ante el micrófono los saluda con gusto María Fernanda León. Y el día de hoy estamos teniendo unos invitados bastante especiales, porque no me encuentro sola. Tenemos en este momento en las cabinas a Excelencia de Pachuca, la elegancia del bolero, un gran trío de la capital hidalguense. Pero ¿quieren saber más de ellos? Entonces los invito a que se queden con nosotros durante los próximos minutos para que disfrutemos de este gran género que, a pesar de los años, a pesar de las generaciones, siguen presentes. Justamente hoy nos van a deleitar con esos clásicos que no se olvidan. Y por supuesto los invitamos a que nos sigan en redes sociales a través de Suma Radio. Estamos completamente en vivo. Y si desean escuchar algún clásico en especial, que les traigan recuerdos de amor, de desamor, de tristeza, de felicidad, de lo que sea, también pueden escribirnos, pueden mandarnos mensaje y con muchísimo gusto nos van a complacer nuestros músicos en este bonito día, ya lunes, para iniciar con todas las actividades de esta semana. Y para comenzar, quiero darles la bienvenida. Ellos son Excelencia de Pachuca, la elegancia del bolero. Muchísimas gracias por estar con nosotros, a Beto de la Paz, Miguel de la Paz, gracias, y David Rey. Bienvenidos. Gracias por aceptar esta invitación. Y para quienes quizá todavía no han tenido la oportunidad de escucharlos, ¿quiénes son Excelencia de Pachuca y cómo es que nace este gran e increíble proyecto? A ver.
1: Bueno, el trío nace en el 2007, fundado por el maestro Francisco Sagaón, Miguel de la Paz y un servidor, Beto de la Paz.
0: Muy bien.
1: Ajá.
0: ¿Cuántos años ya tienen en este bonito trío, agrupación?
1: ¿Ya cuántos son?
0: ¿Cuántos años aproximadamente?
1: 2007 a 2020.
0: Yo le calculo más de 20 años.
2: Pero en intervalos, no así muy constante, porque tenemos un receso de como de 10 años. Como 7 años, más o menos.
0: Muy bien.
2: Y ya le estamos dando continuidad. A manera de que, pues, rescatar lo que es este bonito género.
0: Este género.
2: Lo que es el bolero.
0: Claro, y el bolero nunca pasará de moda. ¿Qué les parece si iniciamos con alguna melodía?
1: Claro que sí.
0: ¿Cuál escucharemos en este momento?
1: Una melodía que se llama Contigo, del maestro Claudio Estrada.
0: Perfecto.
1: Éxito de los Panchos.
0: Bueno, vamos a escucharlos.

0: ¡Bravo!
1: Gracias, gracias.
0: Qué bonita canción, un gran bolero, gran tema. Con los Panchos, contigo. Y justamente creo que hay canciones que no necesitan grandes explicaciones. Basta con escuchar las primeras notas para recordar alguna época o algún momento en especial. Es momento de hacer una breve pausa promocional. No se vaya, continúe en sintonía a través de las diversas estaciones de Suma Radio. Regresamos.
2: No te vayas. Todavía tenemos más de esos clásicos que no se olvidan. Volvemos.
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0: Estamos de vuelta. Muchísimas gracias por continuar en sintonía. Esto es El Clásico que no se olvida. Iniciamos esta bonita emisión escuchando un gran tema de Los Panchos, Contigo Aprendí. Y me encuentro nada más y nada menos con Excelencia de Pachuca, La Elegancia del Bolero. Qué bonito nombre. Y justamente me encuentro con los integrantes de esta agrupación y me gustaría preguntarles, ¿por qué elegir precisamente el bolero? A ver, ¿por qué?
1: Bueno, de forma particular, en mi caso, porque en la casa de mis papás se escuchaba mucho esta música. Uh-huh. Entonces a mí me gustó ese sonidito peculiar y muy de tríos. Uh-huh. Y eso es lo que me llamó mucho la atención.
0: Mucho la atención.
1: Poder interpretar ese bonito género.
0: Muchas veces también desde niños tenemos grandes influencias musicales. A mí en lo particular también me encanta mucho este tipo de música, la disfruto bastante. Y creo que en vez de un mariachi, a mí me gusta un trío. Así como que este género me encanta bastante. ¿Qué les parece si vamos con otro clásico de esos que no se olvidan?
2: Claro que sí, vamos a interpretar una canción del maestro Carlos Zeleta Almarán. Con un arreglo nuestro, la canción es muy conocida, es ya
1: un clásico.
2: Historia de un amor.
0: Historia de un amor, venga.

0: ¡Bravo!
1: Gracias, gracias, gracias.
0: El público.
1: Que tenemos público.
0: Claro que sí, muchísimas gracias a todo el público que se encuentra en este momento fuera de la cabina en el Poliforum Carlos Martínez Balmori, que por cierto invitamos a toda la gente también a que nos sintonice, a que nos vea a través de redes sociales. Nos encuentran como Suma Radio. Y si desean escuchar algún clásico en especial también, no duden en contactarnos, en escribirnos o incluso venir a las cabinas en este momento y también con muchísimo gusto alguna dedicatoria, ¿por qué no?
2: También, claro, claro que sí.
0: Qué bonito tema, Historia de un amor. Acabamos de escuchar en la voz de excelencia de Pachuca, La elegancia del bolero. Sabemos que detrás de un trío siempre hay presentaciones, hay ensayos. ¿Algún momento que tengan marcado como agrupación que quieran compartirle a la audiencia?
1: Un momento, bueno, tuvimos la oportunidad de estar en el Festival Mundial del Bolero que organiza el maestro Rodrigo de la Cadena en el 2023.
0: Okay.
1: El octavo Festival Mundial del Bolero.
2: En el Teatro Iris de la Ciudad de México.
0: Ajá. Ok. Muy bien. Tenemos.
2: Cierto, perdón.
0: ¿Ajá?
2: Fue homenaje a los Dandies.
1: A los Dandies.
0: A los Dandies. Tenemos mensajes en redes sociales. Nos dice José Miguel Alba Marquina. Saludos a toda la producción de Suma Radio UAH, de todas sus emisoras. Felicidades a todo el equipo por su trabajo. Y nos dicen que canten la canción de Tulancingo de Bravo. Muchas gracias. Creo que es nueva. Aún no
1: debe
0: la
1: de ser inédita porque, por lo menos para nosotros, no sabemos realmente cuál será.
0: ¿Cuál será? Bueno, vamos a buscarla.
2: Que me la pasen para
1: el repertorio.
0: Exactamente, pero muchas.
1: Aprender el repertorio.
0: Muchísimas gracias por escucharnos, por escribirnos también. Claro. ¿Y qué les parece si vamos con otro clásico más?
1: Claro que sí.
0: ¿Cuál será?
1: Claro que sí. Vamos a interpretar una bellísima melodía del gran trío Los Tres Caballeros, La Barca.
0: La Barca. Súbale a su radio.
1: El maestro Roberto Cantoral.
0: Perfecto. Vamos con ellos.
2: El suegro de muchas. De muchos, digo.

0: se escuchen esos aplausos de nuestro público. Qué gracias, bonito gracias. Tema, muchísimas gracias. Esta gran interpretación de Roberto Cantoral, que también mejor conocido como el caballero del bolero La Barca. Es momento de hacer una breve pausa promocional. No se vaya, continúe en sintonía a través de Suma Radio, Pachuca, Actopan, Huichapan, Huejutla, San Bartolo, Tutotepec, Tulancingo y Zimapán. Regresamos en unos momentos.
1: No te vayas.

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8: Son las 11:33.
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10: Estamos de vuelta. Muchísimas gracias por continuar con nosotros en sintonía a través de las diversas estaciones del Sistema Universitario de Medios Autónomos. Esto es El Clásico que no se olvida y nos encontramos con Excelencia de Pachuca, la elegancia del bolero. Si desea escuchar algún tema en especial, recuerde que nos encuentra en redes sociales como Suma Radio o también nos puede escribir a través de las 7 estaciones mediante sus diversos números telefónicos. Mientras tanto, nos han solicitado 2 temas, 3 regalos y Hasta Dónde Te Quiero. ¡Qué bonitos temas! Desde que escuchamos el título, todo empieza como muy romántico el asunto, ¿no?
11: Sí, así es.
10: ¿Quién es el más romántico del grupo? A ver.
12: ¿Quién será?
10: El más rompecorazones.
12: El más enamorado. Está, ¿no?
10: El más enamorado.
11: Yo creo que...
10: ¿El de las... el... Juanita?
11: Sí, Juanito.
10: Es muy... se le ¿sí? nota la ¿sí? mirada de pícaro, Juanito.
11: ¿Sí se ve pícaro?
12: No lo puedes ocultar.
10: No lo pueden ocultar.
12: Hay que disimularlo.
10: ¿Qué les parece si nos vamos con este bonito tema? Tres regalos.
11: Claro, claro.
10: Bien, vamos.

0: y que se escuche ese ambiente, esos aplausos. Qué bonito tema acabamos de escuchar. Tres regalos, que por cierto la interpretó en los años 50, 60, los Dandies.
1: Efectivamente.
0: Los Dandies, y en este momento la escuchamos en la increíble, increíbles voces de excelencia de Pachuca.
2: Gracias,
0: la
2: gracias.
0: Elegancia.
1: Muchas gracias.
0: Del bolero. Tres regalos, ¿cuáles son los mejores tres regalos que les ha dado la vida? A ustedes.
1: Una pregunta muy difícil y a la vez muy fácil, porque yo pienso que pues los regalos es un regalo importantísimo para mí, es pues haber conocido este mundo.
0: Muy bien.
1: Venir por parte de los padres de uno, ¿no?
0: De uno, exactamente.
1: Es un regalo, un gran regalo.
2: Sí, la vida misma.
0: La vida misma es un...
2: Y contar con salud.
0: Salud,
2: sí, salud,
0: felicidad.
2: No hay lo demás, no, ya lo demás, de lo demás nos encargamos nosotros, ¿no?
1: Y otra cosa vital, vital, y que todo mundo estamos buscando y luchando por ello, el amor que cada día se pierde más.
0: El amor, el bolero, la música de los tríos también. Actualmente hay generaciones donde los chicos, las chicas ya no escuchan bolero. ¿Qué le dirían a las nuevas generaciones?
2: ¿Qué le diríamos? Pues sí, eso, ¿no? Inculcarles a las generaciones venideras y demás que se acerquen a este tipo de melodías, que las analicen, que escuchen las letras, la profundidad que tienen en cuanto a el amor, ¿no? Y se, pues sí, pues no se compara para nada. Son obras maestras comparado con lo que se está haciendo hoy en día.
0: Hoy en día, exactamente. Y tenemos un mensaje de parte de Dulce Daniela Montiel, que por cierto está aquí. Muchas gracias por escucharnos, por estar atenta, y nos solicita un bonito tema, Hasta Dónde Te Quiero. ¿Qué les parece? ¿Qué les parece si,
1: claro que
0: si
1: sí,
0: la deleitamos?
1: Claro que sí, continuamos con Hasta Dónde Te Quiero.
0: Hasta Dónde Te Quiero.
1: Hasta el infinito y algo más.
0: Y más allá.
1: Y más allá.
3: Éxito de
1: Eso no es un tema meramente de bolero, pero que sí se puede.
0: Se puede adaptar.
1: De la rondalla de Saltillo. ¿Ah? Pero se puede adaptar, claro que sí.
2: Aquí en Pachuca la toca igual la rondalla del Saucillo.
0: Dato interesante.
2: Vamos a complacerle.

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0: gracias, gracias.
1: Resbaló. Esos bonitos. Le salió bastante bien.
2: De hecho, no viene en el repertorio, pero bueno, con tal que la señora aquí nos hizo sudar, bueno.
1: Muchísimas gracias por estar con nosotros en este momento.
0: Con mucho gusto, con muchísimo gusto.
1: Muy bien.
2: Y sí, ¿eh?
1: Hasta sudaron, creo. Yo creo que esa es una habilidad que tienen los músicos, ¿no? También de repente
2: Enfrentar el nervio.
0: Ajá.
2: Luego dicen, ¿no te da nervios? Bueno, a veces la gente piensa que ya como llevamos cierto tiempo en la música, no nos invade el nervio, ¿sí? No, ese está presente, ¿eh?
1: Pero también el nervio se disfruta, ¿no?
2: Hay que utilizarlo como herramienta.
1: Exacto.
2: Para sacar lo mejor.
1: En vez de los nervios, y ay, ¿ahora qué hacemos? No, al contrario,
2: sí,
1: venga.
2: A sacar la casa.
1: A solucionarlo.
2: Sí, sí, sí. Así.
1: Muchísimas gracias por esta increíble interpretación. Ha llegado el momento de hacer una breve pausa. No se vaya, todavía falta más por escuchar. Regresamos.
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1: Estamos de vuelta. Muchísimas gracias por continuar en sintonía a través de las 7 estaciones del Sistema Universitario de Medios Autónomos en Pachuca, Actopan, Huichapan, Huejutla, Tulancingo, San Bartolo, Tutotepec y Zimapán. En este momento nos encontramos con Excelencia de Pachuca, la elegancia del bolero. Así que si usted que nos está escuchando en este momento o incluso viendo a través de las redes sociales, que estamos como Suma Radio, y desean escuchar algún tema en especial, algún clásico, alguna melodía de esas que a pesar de los años, a pesar de las generaciones, siguen presentes, no lo dude, comuníquese con nosotros y con muchísimo gusto los estaremos complaciendo para que sigan teniendo un muy buen lunes. Y por cierto, también hay que disfrutar de esta gran Feria Universitaria del Libro, edición 39, 2026. Qué rápido se va el tiempo, qué rápido se va la vida, y ya estamos justo en el bloque final, pero me gustaría preguntarles, no sé, a ver quién alza la mano para contestar lo siguiente: ¿cuál es el bolero que más disfrutan cantar? ¿Hay alguna melodía en especial, un tema en especial, en específico? Que les traiga recuerdos, alguna canción que los lleve a alguna época en especial de su vida.
2: Hay muchos.
1: A ver.
2: Hay muchos boleros.
1: ¿Alguna que recuerden en este momento?
2: Más,
1: ajá.
2: ¿Qué más?
1: Que digan, ay, con esta le pedí, le pedí matrimonio a, no sé, o se me ocurre.
2: Era mi novia.
1: Ajá. ¿O qué canción les llegan a pedir más para ese tipo de declaraciones? ¿Cuál será?
2: A mí siempre me ha gustado una canción que se llama Toda una vida.
1: Toda una vida.
2: Que interpretara el gran trío de los Tecolines.
1: Ok. Toda una.
3: Bueno, a mí una que... Bueno, hay varias, como dice Beto, ¿no? Uh-huh. Los muchachos, es ahora sí que tanto es tantas canciones buenas que hay que para elegir una en especial... Sí. Es muy complicado, ¿no? Pero hay una por ahí que casi ya nadie canta, se llama Me Sobra Corazón.
1: Me Sobra Corazón. Imagínense que nos sobrara corazón para hacer todo.
3: Sí.
1: Para trabajar, para cantar.
3: Así es.
1: Hasta para dormir, no sé, ¿no? Ponerle corazón a todo.
3: Ah, sí, ponerle corazón a todo. Uh-huh. Hacer las cosas, hasta el dormir de calidad, ¿verdad?
1: Exactamente. Porque sí. Luego estamos en el teléfono y no dormimos bien. No trabajamos con gusto, con amor.
3: Ajá.
1: Hay que disfrutar todo.
3: Todo.
1: ¿Qué les parece si vamos a escuchar un tema más, un clásico más?
2: Claro que sí.
1: A ver, ¿cuál escucharemos en este momento?
2: Sí.
3: ¿Cómo que?
1: A ver, ¿cuál será?
2: Sí, bueno, vamos a cantar una canción que
4: Esto lo estamos estrenando.
1: Ah, lo están estrenando.
2: Sí, hay muy buenos compositores en varias partes del mundo. Esta canción es de un compositor de Ecuador.
1: Uh-huh.
2: Se llama Tito Sangucho. Y aquí en México, pues no, únicamente la hemos hecho la versión nosotros.
1: Ah.
2: Se llama Por Ti.
1: Por Ti.
2: Vamos a ver qué les parece.
1: Vamos a escucharlos.

0: ¡Sole! ¡Bravo!
1: Gracias,
0: esos
1: gracias,
0: aplausos. ¡Qué bonito
1: hasta
0: tema!
1: Hasta parado están del que no alcanzaron lugar.
2: Ahí está la prueba que a la juventud le gusta aquí.
0: Le gusta el bolero, por supuesto.
2: Ese bonito binomio, maestro-alumno.
0: ¡Bravo!
2: Felicidades, felicidades.
0: Gracias, gracias y felicidades a ustedes por esta bonita interpretación. La canción se tituló Por ti. ¿De quién comentaban? ¿De Tito
2: Sangu? Tito Sangucho.
0: Sangucho.
2: Del Ecuador.
0: Ah, muy bien.
1: El apellido medio raro.
0: Sí, medio raro. Qué bonito les salió esta interpretación. Muchas gracias. Y ahora vamos a entrar un poquito en la parte que quizá nuestros radioescuchas quieren conocer más. Las historias detrás de la música. Porque seguramente cantar boleros también significa ser cómplices de muchos momentos. ¿Cuál ha sido el lugar más curioso donde han cantado o llevado una serenata? No sé. ¿Lo recuerdan? ¿Algún lugar interesante?
1: Curioso.
0: ¿Un salón de clases? No sé.
2: Pues a un día en un lago.
0: Ajá.
2: Y haciendo harto frío.
0: Ok.
2: ¿Verdad?
0: ¿Alguna vez han cantado en una escuela, en un salón de clases?
2: Sí, cómo no.
0: ¿Sí? ¿También?
2: Sí, igual.
1: Sí, pues donde nos requieran, incluso pues en los panteones también.
0: También. Ajá. Claro, hay el bolero no solo se escucha en momentos de amor, ¿no? También.
1: También de dolor.
0: En despedidas, de dolor.
1: Sí, así es.
2: Porque le gustaba a la persona, le gustaba esa música.
0: Sí, claro. También la música siempre nos hace recordar ciertos momentos, ciertas personas incluso, ¿no? ¿Qué les parece si vamos a escuchar otro tema más?
2: Claro que sí. Justo, claro. Vamos a interpretar esta canción que fue la causante de que fuéramos al Festival Mundial del Bolero. Es un arreglo nuestro. Se llama Señora Tentación, y es del maestro Agustín Lara.
0: De Agustín Lara, vamos a escucharlos.
2: El maestro de maestros, don Agustín Lara.
0: Don Agustín Lara, sin duda.

0: y que se escuchen esos aplausos. Qué bonito tema. Gracias, muchas, muchas gracias. Del Flaco de Oro, también conocido como Agustín. Agustín Lara, sin dudarlo. Tenemos más mensajes. Nos dicen, nos piden el tema final de nuestra historia. Final de nuestra historia.
1: Creo que es de banda, ¿no?
0: No sé, ¿será? A ver si nos pueden...
1: Cuando venga una banda se la piden,
0: Luis,
1: por favor.
0: Luis Yael Camargo.
2: ¿No será la historia de mi vida?
0: Podría ser, a ver, ahorita que nos indiquen el... De la arrolladora, ándale. Bueno, ahorita que nos digan bien, que nos pasen bien el dato. Nos la pidieron a través de Facebook en la transmisión. Luis Yael Camargo, gracias por tu sintonía. Gracias por escucharnos, por vernos también a través de las páginas de Suma Radio. ¿Hay algún momento donde la gente, bueno, sí, hablamos que también han ido a velorios, a momentos tristes? ¿Para ustedes es difícil ir a ese tipo de momentos? ¿O ya están acostumbrados?
1: Sí, es difícil.
0: Porque también tener como que esa adrenalina es complicado.
3: Ser muy frío.
0: Ser muy fríos.
3: Gana el sentimiento.
0: Claro. Estar cantando y a la vez.
3: Las personas están llorando, luego hay niños. Empiezan a llorar.
2: Sí. Ese nudo la garganta.
3: Sí.
0: También. Siento que como músicos deben de tener muchísimas habilidades.
1: Sí, el tener el temple de para ese tipo de situaciones.
0: Exacto.
1: Porque sí, aunque no sea nuestro familiar, pues no deja de ser un ser humano.
3: Sí.
1: ¿No? Y entonces nos invade
0: el sentimiento
1: que tiene el familiar en ese momento, no lo contagia, ¿no?
0: Sí. Pues, ¿qué creen? Hemos llegado al final de esta emisión, todo inicia, todo termina. Muchísimas gracias a Excelencia de Pachuca, la elegancia del bolero. ¿Tienen redes sociales o algún,
3: Estamos como Trío Excelencia de Pachuca.
0: Trío Excelencia de Pachuca, así los podemos encontrar también, para que los encuentren las personas.
3: Y tenemos también, tenemos la página de Facebook, La Elegancia del Bolero.
0: La Elegancia del Bolero. Muchísimas gracias a David Rey, a Miguel Rey, a Juan Félix, a Beto de la Paz.
1: Miguel de la Paz.
0: Miguel de la Paz. Muchísimas, muchísimas gracias por estas bonitas interpretaciones, y recordar que el bolero es parte de la vida, parte del amor, de la alegría y de la felicidad. ¿Algo que quieran decir ya para despedirnos?
1: Pues agradecer la invitación. Agradecer, sí, la invitación, y como dicen por ahí, que no sea la primera ni la última
0: ni
1: vez.
0: La última.
1: Ya que
0: así
1: tenemos,
0: será,
1: infinidad de canciones que compartir, ¿verdad?
0: Muchísimas gracias.
4: Yo igual quiero agradecer bastante la invitación y a estas hermosísimas instalaciones.
0: Gracias.
4: Muchas felicidades a este hermoso festival del libro, a esta feria del libro tan bonita, que es cultura, es algo hermoso.
0: Claro, invitarlos a que vengan, a que asistan a la Feria Universitaria del Libro edición 39. Ante el micrófono se despide María Fernanda León, gracias a mis compañeros en controles de transmisión, nos saludamos en una próxima ocasión.
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18: Son las 12 con 4 minutos.
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0: Muy buenas tardes, son las 12 del día con 5 minutos, transmitiendo, como usted ya lo sabe, en nuestra programación especial desde la Feria Universitaria del Libro, en la edición número 39, conociendo de cerca la lectura, los autores y todos aquellos temas que tienen que ver con esta gran Feria de las Letras. Y como seguramente lo ha escuchado en esta emisión continua, y donde estamos conversando sobre las actividades que se llevan a cabo desde la Ciudad del Conocimiento, aquí en Mineral de la Reforma. Bueno, vamos a compartirles parte de lo que hemos podido conocer en el programa de hoy, lunes 7 de septiembre. En este momento se está llevando a cabo una presentación editorial titulada Cuatro Esquinas, del autor Daniel Téllez, esto en el Pabellón Internacional Margarita Michelena. Así que si todavía te encuentras cerca de este Poliforum, te invitamos a que conozcas esta presentación editorial, todavía estás a tiempo. Y si vienes con un poco más de calma, te invitamos a que conozcas una presentación imperdible que es Pigmeísmos de Alto Rendimiento, el Premio Nacional de Artes y Literatura 2025, que se llevará a cabo en el Auditorio Josefina García Quintanar. Esta es una presentación editorial a cargo del autor Agustín Monsreal. Así que no te puedes perder este evento a la 1:00 p.m. De igual manera, se estará llevando a cabo en otra sala de este gran recinto que alberga la Feria Universitaria del Libro, el evento En un desierto cercano, de Emma N. Díaz. Esto se llevará a cabo en la sala Gonzalo Martré, que es también una presentación editorial. Y más tarde también les invitamos a conocer el premio Juan Crisóstomo Doria a las Humanidades 2026. En este año se estará galardonando a Cristina Rivera Garza y este reconocimiento se llevará a cabo en el Auditorio Josefina García Quintanar del Poliforum Carlos Martínez Balmori. Así que ahí están algunas de las recomendaciones que te invitamos a no perderte en esta Feria Universitaria del Libro y a seguir los pormenores también en la transmisión especial que llevamos a cabo las 7 emisoras del Sistema Universitario de Medios Autónomos Radio. Yo soy Nancy Vite y te invito a que te sigas poniendo al día de la Feria Universitaria del Libro a través de esta frecuencia.
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0: ¿Qué tal? Muy buenas tardes, estimados y estimadas radioescuchas. Muchas gracias por sintonizar Suma Radio. Les damos la más cordial bienvenida. Les saluda con muchísimo gusto la maestra María de Jesús Pérez Labra. Les damos la más cordial bienvenida a esta emisión más de su programa Ganar, Ganar. Recordemos que este es un espacio pensado pues para todos los emprendedores, ¿verdad? Aquellas personas que deciden emprender o que ya tienen algún negocio y que quisieran escuchar algunos tips o información en general que les ayude a su negocio, ¿verdad? Entonces, esta es una producción de la Licenciatura en Creación y Desarrollo de Empresas que se imparte en la Escuela Superior de Actopan de esta Universidad Autónoma del Estado de Hidalgo. Y pues, sin más, vamos a darle las gracias, ¿verdad?, a quien nos hace posible esta transmisión, a la licenciada Cecilia Pacheco en producción. Muchas gracias, Ceci. Pues vamos a ahora iniciar. Tenemos a una invitada pues bastante trascendente para nosotros, ¿verdad? La doctora Ruth Ortiz Zarco. Muchas gracias, doctora. Le damos la más cordial bienvenida. Ella está como profesora investigadora de tiempo completo en el Instituto de Ciencias Económico-Administrativas. Muchas gracias, doctora, por estar acá con nosotros.
1: Un gusto. Muchas gracias a ustedes por la invitación.
0: Gracias. Pues vamos a hablar, sin más, de la reconfiguración de las cadenas globales de valor. Esto a propósito de la temática que traemos ahora en esta 39 edición de la Feria Universitaria del Libro, ¿verdad?, de pues del comercio global y cómo está reconfigurándose la producción de las empresas en el mundo. Quisiera pues iniciar con algunas preguntas relacionadas con este tema. Pues no sé, cuando hablamos, por ejemplo, de generar valor, ¿a qué nos referimos, doctora? Así en general, cuando hablamos de generar valor en las empresas.
1: Claro, bueno, antes de responder a esa pregunta, agradezco la invitación a este espacio y saludo con mucho afecto a todos los radioescuchas de este maravilloso programa Ganar, Ganar. Cuando hablamos de generar valor, significa que en el proceso de producción, la etapa que estemos analizando sume valor al producto que se está creando. ¿Cómo se suma valor? Pues por medio de la investigación, del desarrollo tecnológico. Voy a poner un ejemplo. Si nosotros ensamblamos autos, la cantidad de valor que se agrega es mucho menor a que si estuviéramos generando algún nuevo desarrollo tecnológico para esos autos. A eso se refiere el agregar valor.
0: Ah, perfecto. Qué interesante. Pues partiendo de ese contexto, quisiéramos compartir, ¿verdad?, con quienes nos escuchan, ¿qué es lo que está provocando que las empresas reconsideren actualmente la forma en que organizan sus cadenas globales de valor? Ya aquí pues agregamos esta palabrita, ¿verdad?, de cadena global de valor. No sé si quiera explicarnos un poquito qué es esto de la cadena global de valor y qué es lo que hace que las empresas reconsideren esta cuestión, ¿no?
1: Claro que sí. Bueno, una cadena global de valor implica que un proceso de producción de cualquier mercancía se puede fragmentar y cada una de esas etapas del proceso de producción se lleva a cabo en un país. ¿En qué país? Bueno, justamente eso es lo interesante. ¿Cómo yo selecciono cuál va a ser el destino de esa etapa de la producción? Anteriormente se elegía en aquellos países que me permitían costos menores, costos laborales menores, costos de mano de obra mucho más bajos, pero también algo bien importante, la abundancia de recursos naturales. Ese es, en primera instancia, esas eran los elementos que tomaban en cuenta las empresas para organizar sus procesos de producción. La pregunta que me hace es, ¿qué está provocando que estas empresas reconsideren esa forma en la que organizan sus cadenas globales de valor?
0: Es correcto.
1: Bueno, pues aquí durante décadas lo importante era dónde yo puedo producir más barato. Eso era lo que les importaba a las empresas. Con el paso del tiempo, el COVID nos dio una enseñanza muy importante. Nos dijo, A ver qué ocurre si colapsa en las cadenas logísticas, las cadenas de suministro, qué ocurre si se quedan varados los barcos, si los puertos están cerrados, si empieza a haber complicaciones, ¿qué es lo que ocurre? En este punto, las empresas se dieron cuenta que no basta con tener una mano, un país que me genere o que me produzca algún bien con a bajos costos. Sí, esos costos a final de cuentas se van a duplicar o triplicar al momento de tener en espera las mercancías, al momento de tener varada ahí la producción. Entonces viene un proceso de reestructuración, no solamente la pandemia, hemos estado viendo las noticias, hay muchos elementos geopolíticos, muchas tensiones entre China, Estados Unidos, Rusia, Ucrania, Medio Oriente, todos estos procesos entorpecen esas cadenas, la cadena de suministros y evitan que la producción se dé en tiempo y forma. Esto es lo que lleva a las empresas a cuestionarse, ¿de verdad vale la pena poner mis procesos productivos en ese país solo porque es más barato?
0: La mano de obra.
1: Exactamente, y ellos empiezan a buscar otras cosas, más bien es qué tan confiable es ese país, ¿sí? ¿Qué es un país de paz o es un país que continuamente está en conflicto con otras naciones? Porque a final de cuentas eso va a repercutir en sus costos.
0: En sus costos. Hablaba usted de la cadena de suministro y luego escuchamos con este tema otro tema que es el de la logística, ¿no? Regularmente cuando nosotros platicamos con nuestros estudiantes, ¿verdad? Con quien vemos y con los empresarios también, el tema de la del desplazamiento de las mercancías, pues hablamos generalmente de esto, ¿verdad? De la logística, que es el transporte, y la cuestión de la cadena de suministro. ¿Cómo la definiría la cadena de suministro para quienes nos escuchan y no tengan como mucha, no están muy familiarizados con el término?
1: Claro, cadena de suministros es desde que inicia el proceso en el cual yo reúno aquellos insumos que requiero para producir algo hasta el momento en el que ese producto ya terminado llega a manos del consumidor final. Todas las etapas que se presenten a lo largo de ese proceso forman parte de la cadena de suministros.
0: Okay, y entonces en cada una de esas etapas de la cadena de suministros, digamos que esta cadena para generar valor, ¿verdad? De manera global puede ir insertándose también, ¿no?
1: Sí.
0: O se va haciendo como que en diferentes países.
1: Exactamente. Así es como se fue dividiendo la producción ya desde hace algunos años, sobre todo en la globalización moderna. Así es como se ve los procesos productivos fragmentados. Si nosotros leemos literatura especializada sobre ese tema o vemos algunas notas en el periódico y demás, podemos darnos cuenta que muchos países, primero fue el llamado offshoring. Yo coloco mis procesos productivos en aquellos países donde me es más barato producir. Pero ante todas estas cuestiones que hemos estado viendo, ellos dicen, no, yo tengo que regresar mi producción. Y ahí viene el llamado reshoring. Pero, ¿qué pasa si yo no tengo los recursos naturales para producir ese bien?
0: Okay.
1: Y viene el llamado, el tan famoso, porque yo creo que es el concepto más famoso de todos los que hemos mencionado ahorita, el llamado nearshoring. ¿Y ese en qué consiste? En, bueno, yo voy a poner mi proceso de producción en una nación que tenga los recursos naturales que yo necesito, pero que también esté cerca de mi consumidor final. Y es aquí donde México, la verdad es que tiene un papel súper importante, porque estamos muy cerca de Estados Unidos, y geográficamente eso es una ventaja. Pero bueno, es muy complejo, no solamente es la ubicación geográfica, son muchas otras cosas. O sea, para que México pueda aprovechar esta situación, esta coyuntura, porque yo creo que más que una política comercial, el nearshoring es una coyuntura a nivel internacional que justamente surge a raíz de todos estos procesos que estamos viendo, ¿no? Y para que México pueda aprovechar esto, pues tiene que generar muchas cosas, seguridad institucional, el tema que no es menor, el tema de la inseguridad, Eso es algo que se tiene que trabajar en ello, porque un inversionista no va a traer su capital y se va a estar exponiendo a que en las carreteras, mientras esté trasladando los insumos y demás, que hayan asaltos y todas estas cuestiones. Entonces, si se dan cuenta, aparentemente es un tema económico, pero no, es un tema transversal.
0: Tiene implicación, hay otras áreas, ¿no?, que están implicadas en esta cuestión. Este nearshoring es, lo podemos considerar o también lo llegamos a escuchar como relocalización de las, de los, digamos que del proceso productivo, porque antes, no sé, hablábamos de la parte teórica, usted comentaba hace un momento, pues estudiamos tal vez, ¿verdad?, usted y yo en la universidad, y en algunas ocasiones a los alumnos iniciamos estos temas en aula con la teoría de la ventaja absoluta de Adam Smith, la teoría de la ventaja comparativa, ¿no?, de David Ricardo, la teoría de la ventaja competitiva de Michael Porter, pues desde el siglo XVIII hasta el siglo pasado, ¿no? Y esta cuestión, pues luego nos resulta como muy, muy simple de comentar, pero debo comentar que la doctora, pues es una, voy aquí a hacer una precisión, ¿verdad?, de usted le suele investigar en estos temas, tiene artículos de investigación, entiendo, sobre estos temas, ¿es correcto, doctor?
1: Sí, al ser profesora investigadora del área académica de comercio exterior, pues parte de mi trabajo es justamente investigar las problemáticas en torno a todo este proceso del comercio internacional, la dinámica de la inversión extranjera directa, y retomando el punto que de la ventaja absoluta, ventaja comparativa, yo quisiera era más bien retomar el de la ventaja competitiva. ¿Por qué? Porque yo pienso que hoy en día un país que logre tener una adecuada logística puede ser esa justamente su ficha para tener una ventaja competitiva frente al resto de los países. Y ahí México, vuelvo a lo de hace un momento, tiene una ventaja inicial, por decirlo así, que es su ubicación geográfica.
0: Okay. Aunque ahorita digamos que con esta situación de la, pues de problemas, ¿verdad?, nos comentaba de la inseguridad o algunos otros aspectos que inciden en que en las decisiones que puedan tomar las empresas de traer sus empresas, de traer sus plantas ensambladoras o productoras aquí a nuestro país, digamos que esta parte ya no es suficiente, ¿no? Hemos visto en Estados Unidos, que están mucho con esta tendencia de llevarse las empresas a su territorio, con este argumento, ¿no?, de que no pues de que no es seguro, pero no sé aquí qué tenga que ver. Voy a salir tal vez un poquito de alguna de las preguntas que traíamos planeadas para esto, pero la parte de la economía abierta y la economía cerrada, doctora. O sea, ¿esto también tiene alguna repercusión de que ahora pues venimos de esta cultura, ¿no?, de que todo era exportaciones e importaciones, y pareciera que el país que inició con esta filosofía económica, si me permite la expresión, pareciera que están cambiando, ¿no?, la visión de ahora producir todo de manera local? Esto, ¿usted cómo lo ve esta parte?
1: Bueno, yo siempre les digo a mis alumnos que el comercio internacional es apasionante, de verdad, apasionante, porque involucra tantos aspectos legales, económicos, logísticos, de administración, contables, en fin, y analizar o entender el comercio exterior como es actualmente nos obliga a dar una mirada atrás. Y estos procesos de continua reconfiguración del comercio internacional se ha vivido desde hace muchísimos años. Ahorita estamos viendo, justamente nos está tocando una etapa en la que pareciera ser que las fronteras nuevamente se están cerrando. Sí, pareciera ser eso. Aparentemente es eso. Pero no, en realidad, de hecho hay autores que refieren, ¿acaso, o se preguntan, acaso estamos viviendo un proceso de desglobalización? La verdad es que no. O sea, si nosotros analizamos la dinámica de las de los diferentes indicadores económicos, no solamente del comercio, sino de las dinámicas, por ejemplo, de la inversión extranjera directa, de la inversión de cartera, de, en fin, nos vamos a dar cuenta que no es que haya un proceso de desglobalización, más bien la globalización tal cual la conocemos o la conocimos, por ejemplo, a inicios de la firma del Tratado de Libre Comercio de América del Norte, está cambiando. Eso sí es cierto, hay una reconfiguración de ese proceso. Eso es real, estamos viviendo cambios, pero no es que se estén cerrando todas las fronteras. Ahí, por ejemplo, no vamos lejos, ¿no? La renegociación del T-MEC. Okay, ¿qué implica todo esto? Simplemente es buscar nuevas salidas. Antes una empresa, bueno, no es que solamente funcionara con mano de obra y materias primas, pero se le daba más peso a eso. Las empresas se preocupaban por cuestiones de costos, de tipos de cambio, de hasta ahí, pero ahora ya no. Ahora, ¿qué hacen las empresas? Ahora las empresas se tienen que preocupar por la capacidad integral que tiene un país para generar ganancias, para que les permita generar ganancias y tener una seguridad. ¿Esto qué implica? Tener carreteras adecuadas, tener puertos, aeropuertos, un sistema ferroviario que sea capaz de cubrir esas necesidades, tener aduanas modernas, que algo que, por ejemplo, China nos lleva, pero mucho, mucho.
0: Mucha,
1: ¿no?,
0: ventaja.
1: Mucha ventaja, exactamente. Tener la infraestructura digital, tener la seguridad de que mi inversión va a estar a salvo, de que de la noche a la mañana no van a cambiar las políticas públicas y se van a privatizar las empresas, por ejemplo.
0: Okay, doctora, pues vamos a hacer una breve pausa y pues vamos a continuar acá con la doctora Ruth Ortiz Zarco. Ella es investigadora de aquí de nuestra casa, Universidad Autónoma del Estado de Hidalgo. Por favor, continúen con nosotros.
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13: Son las 12:32.
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0: Bueno, continuamos con esta charla muy interesante acerca del tema de las cadenas globales de valor. Estamos platicando con la doctora Ruth Ortiz Zarco. Ella es profesora investigadora de el Instituto de Ciencias Económico-Administrativas. Iba a decir Escuela Superior de Actopan, pero pues es que nuestro programita, ¿verdad? Ganar, ganar. Doctora es de allá, de Escuela Superior de Actopan. Pues bueno, continuamos con esta plática que tenemos, ¿verdad? Cómo se está reconfigurando las cadenas globales de valor a propósito de la temática que tiene ahora la FUL, que es el comercio global, y nuestro país invitado de Filipinas, que vamos a al final a hablar un poquito de él. Y pues quisiera preguntarle, ¿verdad? Ahora, ¿qué significa que estemos avanzando hacia una regionalización productiva, ¿verdad? ¿Y cómo puede esto cambiar pues la manera en que funciona la economía global? No sé qué nos pudiera decir de esto, doctora.
1: Sí, claro que sí. Bueno, hablar de regionalización productiva implica que sin abandonar las cadenas globales de valor, o sea, no deshacer las cadenas globales de valor que actualmente ya existen, pero las empresas comienzan a buscar alternativas, ¿sí? Buscan reestructurar esas cadenas de tal forma que estén orientadas a ciertas regiones. Actualmente ya podemos identificar claramente a nivel global tres bloques, que es el bloque de América del Norte, el bloque de Europa y el bloque de Asia. Entonces, dentro de cada una de esta región, lo que se busca es que cada vez los procesos de producción busquen o requieran insumos de esa misma región para que los traslados ya no sean tan grandes y de esta manera minimizar el riesgo que implica pues el que yo esté ensamblando mi producción desde China hasta México, por ejemplo, ¿no? Okay. Entonces eso es lo que se busca, buscar que todo sea un poquito más cercano. Pero al igual que lo comentaba hace un momento, esto no implica que estemos acabando con el proceso de globalización, no para nada, simplemente se está reestructurando. Eso es importante aclararlo, porque a veces cuando hablamos de este tema de regionalización, me ha pasado que dice, no, es que entonces tú estás afirmando que ya estamos en un proceso de desglobalización, y no es así, simplemente son cambios. ¿Qué es lo que buscan las empresas? Buscan este concepto que a través de la pandemia se volvió tan común. ¿Qué se busca? Resiliencia. ¿Qué significa? Que a pesar de todas las complicaciones que puedan existir y que son externas a la empresa pueda mantenerse a flote, ¿no? Porque hay cosas que no podemos controlar, hay riesgos que sí podemos prever y ustedes en el área de administración seguramente los ven, ¿no? Tenemos los riesgos de mercado, tenemos los riesgos por los movimientos de capitales, tenemos muchos riesgos que si bien no podemos eliminar, podemos administrar, pero hay riesgos que definitivamente no están en nuestro control. Nosotros no podemos decidir hasta cuándo va a culminar, por ejemplo, el conflicto entre Medio Oriente. Nosotros no podemos decidir hasta qué punto el conflicto que ahorita hay entre Rusia y Ucrania, hasta qué punto va a decir hasta aquí, o qué decisiones van a tomar y que afecte la cadena de suministros, por ejemplo, ¿no? El proveer de energía eléctrica, de gas natural a Europa. Claro, o sea, todas estas cuestiones no están en nuestras manos y justamente esta regionalización lo que busca es entre países, los más cercanos, tenemos que apoyarnos para lograr que esos procesos de producción no se detengan. En realidad es eso.
0: Y que vayan generando, vayan aportando valor, ¿no? Pensaba ahorita que comentaban de esto, esta parte del lo que se suele comentar mucho, ¿verdad? También de que el ensamble de vehículos hablando de la cadena global de valor en Estados Unidos y México, ¿no? Hay algunas partes que se hacen en México, se lleva el proceso a Estados Unidos y en algunos casos retornan ese mismo el proceso abarca una etapa, hablando de esta cadena de retorno, ¿no? De continuar con el ensamble. Y esta parte, pues sí resulta muy, luego muy abstracta, ¿no? Para la parte, para la población en general. Y recordemos que acá nos escuchan, nos hacen favor de escuchar, ¿verdad? Los emprendedores, los empresarios que son de aquí, de nuestra región. y pareciera en ocasiones, doctora, que ellos, pues digamos que son como ajenos, ¿no? Parece que están produciendo en México, ellos en sus tipos de productos, y que no es, pareciera que no están interactuando con toda esta dinámica, pero pues yo estoy segura que buena parte de las personas que nos escuchan, los emprendedores, suelen importar, ¿no? Suelen comprar al extranjero por algunas de estos portales que tenemos en la red, ¿verdad? Y que suele llegarle su producto a la puerta de la empresa. Entonces, digamos que estas empresas podrían aprovechar, o sea, hablando ya de México país, podrían aprovechar pues la posición que tenemos nosotros, ¿verdad? De, como país, para justo para la cuestión del nearshoring y el friendshoring.
1: La verdad me encanta esta pregunta, porque yo creo que es algo que no solamente debemos preguntarnos nosotros, yo creo que más bien este tendría que ser un tema central de agenda pública en materia de política económica e industrial. ¿Por qué? Porque uno de los grandes desafíos que tiene México, si es que desea aprovechar esta coyuntura, pues justamente uno de esos desafíos es integrar a las empresas mexicanas a esas cadenas globales de valor. ¿De qué es posible? Claro que es posible. Europa lo hace. Europa integra a sus micro y pequeñas empresas a las cadenas globales de valor. La empresa por sí sola no lo puede hacer, es complejo, pero justamente por eso, si se tiene una política económica global, estructurada, que visualice tanto las capacidades como las necesidades de estas empresas, desde luego que se puede aprovechar. Muchas de ellas efectivamente ya forman parte de estas cadenas globales de valor y no se dan cuenta, porque efectivamente algunos de sus insumos los están importando, tienen productos de calidad que se pueden exportar, pero que simple y sencillamente no se tiene el conocimiento acerca de eso, o bien pueden ser parte de insumos, no necesariamente exportarlos, sino que sean parte de un proceso de producción que se realice dentro del país, pero que el resultado se exporte. Mencionaba, ¿no? En el ensamblaje, pues los productos van, vienen, cruzan la frontera. La verdad es que es muy interesante porque hay productos del sector automotriz que cruzan la frontera hasta 9 veces.
0: Imaginemos.
1: O sea, en 9 ocasiones está este
0: tratado. Ir y venir para terminar el producto, ¿no?
1: Exacto. Y aún así, los costos son menores que si se fabricara al 100%, por ejemplo, en Estados Unidos. Entonces, realmente nuestro país yo creo que tiene una oportunidad muy importante, pero desde luego son muchos retos. O sea, no solamente es decir, ay, estamos cerca de Estados Unidos y por eso van a llegar los capitales a nuestro país. No, si pensamos eso, no vamos a avanzar, vamos a desaprovechar la oportunidad, y otras naciones que estén más preparadas para esto, que tengan una mayor visión, créanme que sí van a aprovechar esas oportunidades.
0: Fíjese que ahorita que comentaba de la industria automotriz, pues nuestra región, el estado de Hidalgo, tiene, podríamos dividirlo, ¿no?, en varias vocaciones económicas, pero pues pensaba, mientras estaba platicándonos, doctora, de el café, ¿no?, el café que se produce en la sierra, bueno, más bien en la Huasteca, en varias zonas, tenemos zonas cafetaleras, y algunos de ellos están pues siendo proveedores, ¿verdad? Así es que están insertos, como usted dice, en la cadena de suministro de empresas que son transnacionales, ¿verdad? Que aquí pues no podemos mencionar la marca, pero pues esta marca de café, ¿verdad? Que la mayoría llegamos a consumir, y yo tengo por ahí a un alumno, ¿verdad? Que solía, bueno, nos ha compartido igual en entrevista cómo pues de esta parte de Huehuetla llegan a comercializar el café, ¿verdad?, para hacerlo precisamente soluble. Entonces, esta cuestión de que ya las empresas, las microempresas, ¿verdad?, lo están haciendo, resulta muy interesante, pero como bien dicen, necesitan ir de la mano del Estado, del gobierno, ¿verdad?, porque solitos está un poquito complejo. Pero bueno, es interesante que lo conozcan a través de lo que platicamos acá. Y bueno, a raíz a partir de esto que estábamos comentando, que decía usted que no es fácil, ¿verdad? No es fácil que se dé esta situación. pero, o más bien, ¿cuáles serían los obstáculos, los principales obstáculos que usted ve que hay en nuestro país para, pues, digamos que superar estas circunstancias y convertirlo en oportunidades de, pues, de crecimiento, de empleo, ¿no? De las mismas empresas o ya como nosotros como país, y poder aprovechar esta cercanía o que se vayan dando estas circunstancias favorables para las microempresas o las empresas en general?
1: Claro, bueno, cuando una empresa toma la decisión de invertir, no es una inversión pequeña. O sea, generalmente son cientos de millones de dólares los que la empresa decide trasladar a esa economía. ¿Cómo nosotros podemos ser un destino atractivo? Durante muchos años, una de las formas en las que hemos estado atrayendo capitales es teniendo una tasa de interés superior a la de Estados Unidos. Es decir, que la ganancia aquí con nosotros sea mayor. Esa ha sido una de las formas. Sin embargo, no basta con eso. Hay varios retos. Uno de ellos que yo sí quisiera mencionar el día de hoy, por ejemplo, es el tema energético. Una empresa que viene y que pone en México una planta productiva, pues requiere energía, y no es poca la energía que se necesita. Tiene que ser electricidad suficiente, estable, sostenible, o sea, son características que hoy por hoy no tenemos. Otro es el agua. O sea, se nos está olvidando, pero la mayoría de las empresas transnacionales, el agua es uno de los recursos esenciales en sus procesos de producción. Y si no garantizamos que va a haber la cantidad de agua necesaria, y lograr eso, pues tenemos que tener una mejor infraestructura, mayor gobernanza en términos del agua. También está la infraestructura logística.
0: Carreteras,
1: sin baches, sin tantos baches, ¿no?
0: Sí.
1: Un estado de derecho, un estado seguro.
0: Claro. Muy bien, doctora, pues qué interesante. Vamos a hacer nuevamente un corte y pues cuando regresemos vamos a continuar y a ir cerrando, ¿verdad?, acerca del tema que es muy interesante, que estamos revisando. Por favor, continúen con nosotros.
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0: Continuamos con la doctora Ruth Ortiz Zarco. Estamos platicando acerca de la reconfiguración, doctora, de las cadenas globales de valor. Es una charla muy interesante, ¿verdad?, para saber cómo las empresas hoy día, pues de alguna manera van reconsiderando sus decisiones en relación con dónde van a producir, cómo van a ir gestionando su cadena de suministro, ¿verdad? ¿Cuál sería la dinámica, ¿verdad?, que prevalece en la cuestión de la logística? Son como temas que nosotros solemos escuchar mucho en los medios de comunicación hoy día, ¿no? Son temas muy, muy comunes, la parte, los conceptos, pero al mismo tiempo un poquito abstractos, ¿verdad?, de comprender. Sin embargo, pues ahorita que estábamos en el corte, pensaba que andamos nosotros de repente en el vehículo, ¿verdad?, en carretera, y vemos a los camiones, esto que conocemos como los trailers, ¿no?, que es que luego traen ahí sus contenedores de mercancía, y que pues uno no sabe, ¿verdad?, desde dónde viene ese contenedor, y que todo lo que implica en cuestión de administración y de gestión, y cómo de repente nos ha tocado que el tráfico, ¿verdad?, interrumpe la vialidad, y ahí nos quedamos 20 minutos, una hora varados. Entonces, ¿y qué tanto eso le está afectando a la empresa, ¿no?, en la parte de la gestión de su cadena de suministro, la propia logística? En ese contexto, doctora, quisiera pues que nos platicara usted qué opina, ¿verdad?, acerca de lo que México tendría que hacer. Nosotros hemos sido pues de alguna manera considerados como opción para manufactura, ¿no? De hecho, pues comentábamos al inicio que hay países que nuestro país del norte luego dice, me llevo la empresa a acá, ¿no? Todas las empresas están fuera. Entonces, ¿cómo pasar de ser un país de manufactura a precisamente participar en actividades que le agregan valor a esta cadena global de valor? ¿Y qué tanto, ahorita que comentaba del transporte y esta cuestión, el transporte agrega valor, se puede considerar parte de esta generación de valor o queda fuera de este concepto?
1: No queda fuera. El proceso logístico no queda fuera, definitivamente sí se agrega valor, pero más allá de eso, cuando hablamos de agregar valor, para dar ese salto, porque yo creo que es lo que nosotros deseamos o buscamos, ¿no?, que México pase, justamente como lo mencionaba, de ser una fortaleza manufacturera, pues a ser un país que realmente las exportaciones tengan un contenido de valor más alto. Ese salto que deseamos dar, yo creo que más allá de, sí, la logística, claro que forma un parte indispensable, o sea, el que el empresario tenga la certeza de que el producto que él está enviando llegue bien y en tiempo, eso definitivamente, claro que es importante, ¿no? Pero yo creo que antes de eso hay algo que a nosotros como universitarios nos tiene que preocupar y ocupar, y yo creo que es la educación. O sea, si nosotros deseamos insertarnos de otra forma en las cadenas globales de valor, ¿cómo lo vamos a hacer si no tenemos los elementos? Y para mí la educación es indispensable. Tenemos que dejar de pensar que nuestra fortaleza es la mano de obra poco calificada. Tiene que ser mano de obra calificada, altamente calificada, una educación técnica más sólida. Tenemos que tener mucha inversión en ciencia, en tecnología, en innovación. Los países desarrollados invierten demasiado en esto. En el caso de México, hace muchos años se hablaba de un objetivo de 2% del PIB en inversión en ciencia y tecnología. No llegamos a eso, estamos muy lejos de llegar a ese 2%. Entonces, yo creo que para dar ese salto, la educación es indispensable. Y algo que también nos toca a nosotros es fortalecer ese vínculo entre las universidades, los centros de investigación, las empresas. Porque, por ejemplo, llega una empresa, pone aquí una planta en el país y el beneficio no debe de

0: Ya sabemos, ¿verdad? Para efectos educativos, bueno, más bien sí, para efectos doctrinarios, nosotros clasificamos y económicos también a las empresas en micro, pequeñas, medianas y grandes empresas, ¿no? Sabemos a partir de estos censos que hacen nuestras autoridades, ¿verdad? Que pues un buen porcentaje de las unidades económicas que tenemos en nuestro país, creo que el 98%, corríjame doctora si me equivoco,
1: más o menos. Arriba del 98% de las unidades económicas
0: son microempresas. Entonces, estamos hablando de empresas que son de menos de 10, bueno, habría que revisar, ¿verdad? Menos de 10 trabajadores, pero también entran ahí empresas que tienen alto volumen de ventas, entiendo, ¿no? Entonces, pues quería comentar esto porque pues seguramente quienes nos escuchan digan, bueno, pues eso es solamente para las empresas, ¿no? Esas que tienen una mega nave así enorme, ¿verdad? Que tienen ahí pues una infraestructura colosal, ¿no? Yo recuerdo cuando estaba en la Secretaría de Economía, había empresas que exportaban y exportaban, no sé, líquido para limpiar joyería, ¿no? Y solo era el señor y su esposa quienes tenían la empresa, ¿no? Y o hacían algunos empaques para lavadora, recuerdo mucho a estos, este tipo de negocios, y eran de verdad micronegocios, o sea, eran muy pequeños, pero tenían esta, pues vamos a decir que exportaban, igual que una empresa mayor. Entonces, ¿usted considera que pudieran estas microempresas, insisto otra vez con esta parte, ¿verdad?, insertarse en, ya tal vez no en la cadena global de valor, pero sí en la cadena de suministro de las empresas, de las grandes transnacionales, las que vienen y se instalan acá, ¿no? ¿Cómo hacemos que esas empresas no se vayan, las grandes transnacionales, ¿verdad? Que decidan quedarse, ¿no? Y que vean que no nada más somos manufactureros, sino que pues tenemos algo más que agregar, ¿no? En este sentido, ¿qué podríamos ahí plantear?
1: Sí se puede, pero insisto, se tiene que tener un programa bien diseñado, una política industrial bien diseñada, que también incluya, que haga parte de ese ecosistema empresarial a las micro y pequeñas empresas. Voy a poner un ejemplo rápidamente. Cuando estábamos trabajando los proyectos de exportación en el área académica de comercio exterior, unos productores de yaca, no sé si conozcan esta fruta de yaca, de la Huasteca hidalguense, tenían la idea de exportar, porque aquí se desperdiciaba, su producción se desperdiciaba. Aquí en México no lo querían, no queríamos, o no lo suficiente, vamos, era su producción excedía la cantidad demandada. Y se quería exportar así, simplemente sin darle ese valor agregado. ¿Y qué ocurre? Pues por ahí al momento de hacer la investigación y demás, los chicos se dieron cuenta que en Europa compraban la yaca, la deshidrataban y la revendían. O sea, la regresaban a los mercados latinoamericanos. ¿Quién le estaba dando el valor agregado ahí a la yaca? Ellos. ¿Y por qué es un producto tan importante? Por su cantidad de proteína, por su contenido de proteína. Nosotros no lo vemos aquí y la tenemos y se desperdicia, pero ellos sí lograron identificar el valor que tiene ese producto y justamente darle ese valor agregado. A veces creemos que el valor agregado solamente está en sectores altamente tecnificados como la aeronáutica, el automotriz y demás, y sí, claro que sí, ahí es esencial, pero hay otros aspectos donde también las micro y pequeñas empresas se pueden ir incorporando, pero definitivamente tiene que ser en coordinación con el gobierno, no hay de otra, porque por ejemplo, muchas pequeñas empresas desaparecen porque la carga impositiva, o sea, todo lo que pagan de impuestos, permisos, etcétera, no les permite crecer. Entonces, si no se tienen esquemas de apoyo, de maduración para estas empresas, pues difícilmente van a poder pasar el año, los dos años de vida.
0: Claro. Ya para ir cerrando, doctora, quisiera incorporar o traer a la mesa el tema del país invitado en esta 39 edición de la FUL, que es Filipinas. ¿Qué nos pudiera usted compartir, verdad, con a partir de lo que usted ha documentado, de lo que hace Filipinas, cómo está Filipinas en esta cuestión de la cadena global de valor, cómo participa, cómo podríamos nosotros... digamos que coparticipar con ellos, ¿no?
1: Bueno, cada que nuestra universidad elige

0: a un país invitado, yo creo que lo hace plenamente consciente de que es una oportunidad para aprender de este país. Tenemos mucho que aprender de ellos y pues el vínculo diplomático y comercial que se tiene entre México y Filipinas sí existe, porque a veces decimos no tenemos nada que ver con este país, a veces solamente decimos somos socios comerciales de Estados Unidos y un poquito de Canadá y hasta ahí, pero no, la realidad es que México y Filipinas desde hace muchos siglos estuvieron conectados. Justamente antes de entrar a esta entrevista fui al pabellón que tenemos acá enfrente y estaban hablando de Galeón de Manila, ¿no? De esta ruta comercial que desde hace muchos siglos nos ha unido con Filipinas. Entonces, si queremos conocer un poquito de historia, ahí la tenemos. ¿Qué podemos aprender de Filipinas? Yo creo que lo que Filipinas nos puede compartir, pues es ver cómo ellos se han logrado insertar a la economía mundial. Nosotros nos insertamos a la economía mundial con la dotación de factores que tenemos. Eso en términos económicos es esencial. Pero Filipinas ha logrado algo que nosotros no, ha logrado diversificar su comercio, ha logrado relaciones con Estados Unidos, Japón, China, Corea, y es justamente ahí donde hay aprendizaje para nosotros.
1: Muy bien, doctora. Pues le agradecemos mucho, ¿verdad?, que haya compartido todo este vasto conocimiento que tiene usted por la línea de investigación que entiendo lleva a cabo como profesora investigadora en el Instituto de Ciencias Económico-Administrativas de esta nuestra casa de estudios, la Universidad Autónoma del Estado de Hidalgo. No sé si lo comenté al inicio, ¿verdad?, pero ella también es miembro de ese SNI, como decimos acá, ¿verdad?, el Sistema Nacional de Investigación, a propósito de lo que comentaba, nivel 1. Enhorabuena, doctora, por ello. Gracias. Y pues muchísimas gracias a quienes nos escuchan. Agradecemos a Suma Radio por el apoyo que nos brindan permitiendo llegar hasta ustedes. De igual manera, a pues quienes hacen posible esta labor de comunicación. Queremos invitarlos, ¿verdad?, a una nueva emisión más de su programa Ganar, Ganar. Al micrófono se despide la maestra María de Jesús Pérez Labra. Muchísimas gracias por acompañarnos.
0: Gracias.
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15: Es la 1:03.
16: Temperatura 32 grados centígrados.
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0: Muy buenas tardes, bienvenidos y bienvenidas a esta emisión vespertina de este espacio informativo. Al micrófono le saluda José Canales y, como siempre lo digo, es un gusto poder llegar hasta usted a través de las 7 estaciones del Sistema Universitario de Medios Autónomos. Estamos listos para compartir la información que se ha generado en las últimas horas en diferentes latitudes del país, del estado y, por supuesto, en la misma capital. Hoy me complace estar acompañado por Ricardo García, pero antes de darle la voz, me gustaría también agradecer el trabajo que realizan mis compañeros en controles de operación y grabación aquí en esta cabina, a Jesús Santos y a Nayeli Trejo, y también en la producción a David Herrera, y por supuesto a cada uno de mis compañeros en las 7 emisoras. Ricardo, muy buenas tardes.
1: A continuación, Pepe, tendremos los detalles de lo que ha estado aconteciendo en el mundo, en México, en el estado, como bien lo decías. Sin embargo, sí decirlo que lo estamos haciendo desde la Feria Universitaria del Libro. Mientras en la universidad estamos de fiesta, el mundo no para.
0: Es importante, ¿no?, la precisión que has hecho, y efectivamente, aunque nuestra atención podría decirse está en este espacio, en cada una de las actividades, también no perdemos de vista lo que está pasando en otros aspectos, en diferentes sentidos. Y justamente hablando de ello, como siempre lo digo, Ricardo, a mí me gustaría invitar a nuestra audiencia, si está pasando algo en su municipio, en su comunidad o colonia, o desea hacer un llamado o una denuncia ciudadana, las líneas de contacto de cada una de las emisoras de este Sistema Universitario de Medios Autónomos está abierta para usted. Háganos llegar su comentario, su denuncia, algún aviso, qué está pasando allá afuera en la calle, quizás se está encontrando con alguna situación que usted desea reportarla. Estamos abiertos para recibir su comentario. Ahora vamos a dar paso a los titulares de esta tarde.

Esta es la información para este día, lunes 7 de septiembre de 2026. En información nacional, los teléfonos celulares de todo el país se convertirán en herramientas de supervivencia. En información estatal, Hidalgo consolida su liderazgo económico nacional. Se anunció una inversión de 6 mil millones de pesos para transformar 3 vialidades clave del estado. En información regional, le daremos a conocer lo más relevante que sucede en el ámbito estatal desde las estaciones de Suma Radio. En información universitaria, ante un público conmovido, la escritora baja californiana Elma Correa presentó su más reciente obra, Donde termina el verano. Esto y más en los próximos instantes. Quédese con nosotros en Suma Noticias Radio, emisión vespertina. Iniciamos.

0: Y continuando con este espacio informativo, vamos a iniciar justamente, Ricardo, con lo que está sucediendo en los pasillos de esta Feria Universitaria del Libro. Para eso vamos a saludar a Griselda Jarillo, que ya se encuentra recorriendo estos espacios. Gris, platícanos dónde te encuentras y qué es lo que nos puedes compartir en este momento.
1: Compañeros, muy buenas tardes. Pues recorriendo aquí los pasillos de la Feria Universitaria del Libro, nos encontramos en AGEAC Librum, México, en esta editorial, y bueno, pues como responsable María Guadalupe Mantis, que nos va a platicar un poco acerca de los títulos que están ofreciendo y los géneros, sobre todo las propuestas de lectura que podemos encontrar aquí para todo nuestro auditorio. Guadalupe, buenas tardes.
2: Buenas tardes. Pues mira, todos estos libros que tenemos aquí vienen de un conocimiento que se llama Gnosis, que Gnosis significa el conocimiento de sabiduría trascendental y transformativo. ¿Por qué trascendental? Porque es atemporal. Quiere decir que no tiene una época, sino que es un conocimiento que viene desde el origen del hombre hasta actualmente. Este conocimiento invita al conocimiento de nosotros mismos, a conocernos. ¿Y por qué en este caso también estoy hablando de que es un conocimiento transformativo? Porque todos estos títulos, todas estas obras nos van a ayudar a que nosotros podamos transformar nuestra vida. En este caso, como uno de los primeros libros que yo recomiendo mucho, es el libro de Psicología Revolucionaria, el cual es un libro en el cual te va a introducir a conocerte a ti mismo. El motivo, un ser humano, por ejemplo, no se conoce. Cuando tú le haces una pregunta a alguien y le dices quién eres, la persona responde su nombre, responde su oficio, más si nos quitamos eso, ¿qué somos realmente? Entonces, este libro nos va a llevar a ese viaje del conocimiento de nosotros mismos, entender el porqué de nuestras emociones, el porqué de nuestros pensamientos, aprender, en este caso, a ser mejores personas consigo mismos. Este conocimiento surge principalmente en épocas en el cual, pues ya, si nosotros podemos observar nuestra sociedad, hay una bancarrota de valores humanos, y este conocimiento nos ayuda a recuperar esos valores humanos. Tenemos libros múltiples, en este caso tenemos libros de meditación. La meditación es muy importante, en este caso, para silenciar nuestra mente, aquietarnos, relajarnos, que nuestro sistema nervioso, ¿verdad?, esté más en paz y por lo tanto nosotros podamos rendir de diferente manera durante el día. Tenemos libros también como Ética, Sociología, ¿verdad?, que nos habla no solamente de una ética moral, sino de una ética superior, que nos habla de esos valores humanos. Tenemos libros también como El Mundo de los Sueños, ¿verdad? Muchas veces nosotros tenemos diferentes tipos de sueños y no sabemos realmente qué nos quieren decir esos sueños, son simbólicos. Tenemos libros como también el libro que está, bueno, que está arriba, el de Tarot y Cábala, que nos habla de la ciencia de los números.
1: Bueno, pues compañeros, hemos escuchado esta gran explicación en esta librería y los invitamos para que se acerquen. Efectivamente, a veces ni nosotros mismos nos conocemos y siempre un buen libro nos ayuda para entendernos, entender el mundo, sobre todo en esta época tan complicada que de repente vivimos.
3: Gracias, Griselda, por esta entrevista que nos regalas dentro de los pasillos de la Feria Universitaria del Libro. Efectivamente, si usted se encuentra o se siente perdida, perdido, a veces un libro le puede abrir las posibilidades para el autodescubrimiento y el poder conocernos, valga la expresión, a nosotros mismos, Pepe.
0: Así es, sin duda, información importante, datos muy, muy precisos que podemos entender de muy buena forma. Y continuando justamente con lo que pasa en esta Feria Universitaria del Libro, ahora vamos a escuchar a Dan Zúñiga con la siguiente información.
4: El cuarto día de actividades de la Feria Universitaria del Libro arrancó con un ritmo diferente en la Ciudad del Conocimiento. Eran las 10 de la mañana en el Auditorio Josefina García Quintanar del Poliforum Carlos Martínez Balmori y se percibía una energía distinta, la de las ideas que quieren convertirse en realidad. No se trata solo de presentar un libro más en esta Full 39, era el momento de abrir la conversación sobre el futuro del talento universitario. La ANUYES trajo a la mesa el primer tomo de El Emprendimiento Universitario en México, Retos y Oportunidades. Universidades, una obra colaborativa que reúne las voces de investigadores de diversas instituciones del país para responder a la pregunta que ronda en la cabeza de miles de estudiantes: ¿cómo transformar la teoría del salón de clases en empresas reales en un mundo tan cambiante?
5: Es que el emprender no solamente es crear empresa, y eso también está muy bien definido y muy bien estructurado por los autores, por las personas que hicieron este libro. El emprendimiento universitario es un vínculo para entender cuáles son las necesidades de nuestra sociedad y atenderlas de fondo.
4: En el Presidium, la complicidad entre los coordinadores y compiladores era evidente. En un ambiente sumamente profesional y emocionante por ver materializado este esfuerzo interinstitucional, compartieron con el público las claves de un modelo asociativo que busca respaldar a las juventudes que deciden innovar.
5: Dentro de las universidades se están impulsando no solamente el talento, la formación, sino también la investigación, la infraestructura, la presencia territorial, y esa es parte de lo que nosotros como Grupo Industrial Monclova hemos aprovechado.
4: Entre los asistentes, atestiguando el compromiso de la institución con nuevas rutas de desarrollo, se encontraba el rector, el doctor Octavio Castillo Acosta, y la maestra Lidia García Anaya, presidenta del Patronato Universitario, en un intercambio de ideas que dejó claro que emprender desde la universidad no es una moda, sino una necesidad urgente.
5: La verdad es que el emprendimiento no es para todos, y lo digo en qué sentido. Para ser emprendedor hay que ser altamente resiliente, tenemos que ser altamente creativos, tenemos que tener la capacidad de innovar, tenemos que tener la capacidad de, y cuando me refiero a tenemos, me refiero a la comunidad, me refiero al cuerpo estudiantil y a los maestros que hoy en día están viendo esto como este parteaguas de México. Entonces, se tiene que tener esa resiliencia, porque no necesariamente el emprender es un proceso de una sola vía.
4: Ese es el valor de nuestra feria, ser el punto de encuentro donde el conocimiento académico rompe el papel y se convierte en una hoja de ruta para el desarrollo de México. Para Suma Radio, en la FUL 39, reportó Adán Zúñiga.
3: Interesante el concepto del emprendimiento universitario. Sin duda, parte de lo que compone esta Feria Universitaria del Libro es el poder generar espacios de diálogo que nos permitan conocer conceptos como el que hace unos instantes comentábamos. Pepe, pero si hablamos de emprendimiento, también tenemos que hablar de inversión. Y justo, ¿qué te parece si salimos un poco del espacio de la Feria Universitaria del Libro para conocer lo que está ocurriendo en nuestra capital?
0: Claro, vamos a continuación a escuchar a nuestra compañera Ana Rossi, quien nos tiene la información actualizada de lo que sucede en esta, la capital hidalguense. Ana Rossi, muy buenas tardes, te escuchamos.
6: Hola, ¿qué tal, Pepe, Ricardo? Los saludo con mucho gusto también al auditorio en este inicio de semana. Compartir pues de esta noticia que en días pasados nos causó furor de alguna manera a los hidalguenses y más a quienes habitan esta zona metropolitana, porque se anunció la ampliación de la carretera México-Pachuca, y bueno, pues esta requerirá de una inversión superior a los 3.200 millones de pesos. Esto para solucionar pues este constante embudo vehicular en el acceso a esta capital hidalguense. Esto lo anunció Alejandro Sánchez García, el titular de la CIPDUPS. Y esta obra que se impulsó, que se dio a conocer tras el cuarto informe del gobernador Julio Menchaca, busca dar capacidad a una arteria por la que circulan diariamente más de 61.000 vehículos y que, como sabemos, la saturación se ha agravado en estos meses por la reducción de espacio y la presencia, claro, del carril confinado al sistema de transporte metropolitano. Así que este proyecto iniciará su construcción en este 2026. Contempla la incorporación de cuatro carriles centrales desde el distribuidor vial de Téllez hasta el Arco Norte para mantener esta vía fluida a los ocho carriles. La intervención incluye también la edificación de un nuevo distribuidor vial en Zapotlán, esto para hacer más fácil pues los accesos y los retornos, con miras también a desahogar la carga vial actual y preparar esta zona metropolitana para el crecimiento vehicular futuro, aunque pues no tenemos que esperar hasta dicho tiempo, porque ya estamos en este momento necesitando este tipo de proyectos. Así que pues esto seguirá generando información que continuaremos compartiendo. En otros temas, usuarios de transporte, del transporte público aquí en Pachuca, exhibieron a través de redes sociales pues las pésimas condiciones en las que opera una unidad tipo urban de la ruta 20 de noviembre centro. Las imágenes captadas el pasado viernes por usuarios, pues muestran este evidente deterioro en la estructura de esta urban. Así que la denuncia ciudadana reavivó de inmediato el malestar social, las exigencias dirigidas a la Secretaría de Movilidad y Transporte, la CEMOT, para que puedan supervisar con rigor las unidades en circulación. No es posible que los usuarios pues podamos observar las unidades en esas condiciones y bueno, es importante que se garantice que el servicio cumpla con los estándares mínimos de seguridad y de calidad para todos nosotros los usuarios, para las familias. Y finalizo la información mencionando que hay campaña de vacunación antirrábica gratuita para perros y gatos aquí en la ciudad de Pachuca. Le menciono algunas fechas. Hoy están en el barrio El Judío. El horario siempre es de 10 a 14 horas, en este momento son la 1 de la tarde con 18 minutos, pero si usted nos escucha en el barrio El Judío y no sabía de esta campaña de vacunación, puede acudir, quizá todavía hay minutos para ello o alcance el servicio, a la cancha a un costado de la capilla. Es en la calle Caoba, en el barrio El Judío. Y el día de mañana, martes 8 de septiembre, estarán en San Antonio, también de 10 a 14 horas, en el parque que está frente a la primaria, en Orquídea, en San Antonio el Desmonte. Y el miércoles 9 de septiembre estarán en Real Toledo, en la Plaza Toledo, que es la avenida principal allá en Real Toledo. Hay fechas y horarios también, bueno, para jueves, viernes, que ya les iremos compartiendo a lo largo de los días para que pues podamos ser dueños responsables, tener esta tenencia responsable de mascotas y pues procurar que puedan tener esta vacunación en orden. Vacunación antirrábica gratuita para perros y gatos aquí en la ciudad. Es la información que les comparto, compañeros, en este inicio de semana.
3: Muchas gracias, Ana Rosa. Sin duda, la invitación a la población es a que se sume a estas campañas que permean en la salud pública es importantísimo. Y sobre los otros dos temas que nos comentabas, el tema de la movilidad y el servicio que se ofrece para las y los hidalguenses, bueno, pues creo que ya estamos curados de espanto. Sin embargo, eso no implica que las autoridades no hagan lo correspondiente para hacer la vigilancia de que el transporte público sea el adecuado. Y sobre los 3.200 millones de pesos para ampliar a 8 carriles la carretera México-Pachuca, auditorio, nos tenemos que ir a una pausa, pero le dejo la pregunta en el aire. Creo que las y los hidalguenses tenemos experiencia en materia de infraestructura vehicular, buena o mala. Díganos usted su opinión. Hacemos una breve pausa y regresamos.
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0: 1:22 y le agradezco que continúe en sintonía de esta frecuencia universitaria, bueno, de las 7 frecuencias universitarias, porque hoy pues todo Suma Radio está enlazado desde justamente este espacio donde se realizan las actividades de la Feria Universitaria del Libro. Y vamos a continuar, Ricardo, con ese recorrido informativo a través de las distintas regiones de la entidad. Y curiosamente, lo que a continuación nos va a compartir nuestra compañera Griselda Jarillo, pues tiene que ver un poquito con lo que ya se abordaba en el bloque anterior con nuestra compañera Ana Rosy, y el tema de la movilidad, que es un tema general. No tiene como un punto particular donde esté, ¿no? Es un tema, parece, en todos los lugares, en todas las ciudades. Ya incluso ni hablamos de grandes ciudades, ¿no? Hablamos incluso de las más pequeñas, también ya tienen estos temas. Gris, buenas tardes, bienvenida a este espacio. Compártenos qué está pasando en Tulancingo.
1: Compañeros, nuevamente buenas tardes. Efectivamente, lo dices, Pepe, lo dices muy bien. El transporte creo que es un tema en todo el estado, pero lamentablemente no es un tema que digas nos da gusto o tenemos que decir buenas noticias, ¿no? Y les quiero compartir justamente con esta introducción, que en Tulancingo el transporte puede aumentar hasta 20% en el salario de los tulancinguenses. Y pues esto sucede porque para muchas personas trasladarse todos los días hasta su trabajo representa un gasto que puede llegar a consumir hasta una quinta parte de su salario, especialmente cuando se requiere utilizar transporte público para realizar varios recorridos durante las jornadas. De un lado para otro, los niños, el mandado, la casa. Y pues de acuerdo con la información, el costo de movilidad cotidiana representa una carga importante para los trabajadores del municipio. Una situación que obviamente cobra una mayor relevancia luego de un incremento aplicado muy recientemente a las tarifas del transporte público. En Tulancingo, el pasaje de transporte colectivo tenía un costo de 10 pesos y ahora son 12 pesos. Como parte del ajuste, esto es el 20%, autorizado, como comentábamos, en diferentes municipios del estado, ¿no? La nueva tarifa comenzó a aplicarse a partir de septiembre, pues hace 7 días, para ser exactos, y ya ha sido publicado oficialmente. Y bueno, pues no sé qué opinen ustedes, pero aunque dos pesos pueden parecer una diferencia pequeña en un solo viaje, imagínense el impacto en una semana y quienes también pues trabajan tal vez el sábado o tal vez el domingo, ¿no? Esto se incrementa de un día a 4 o 5 días de la semana. A esto pues hay que sumarle los recorridos adicionales que algunos trabajadores deben hacer para llegar de casa a su centro de trabajo, porque algunos pues toman o tomamos una sola combi, pero hay personas que toman 2 o 3 unidades del transporte para llegar ya sea de casa al trabajo o viceversa. Entonces pues esta situación también pone sobre la mesa la diferencia entre el tiempo y el dinero que implica utilizar estas distintas formas de movilidad.
2: Amiga, sirva a Tulancingo de ejemplo. Sí, es un ajuste que se anunció ya desde hace algunos meses para todo el estado de Hidalgo en el transporte público. Esperamos que, diferente a que como ha sucedido en otros municipios, en el caso de Tulancingo lo hayan anunciado de manera adecuada en los mismos transportes públicos, que no los haya tomado por sorpresa, ¿no? Porque, así como lo dices, permea la economía de las familias. Y hay gente que de verdad sale con lo justo. Y si de repente no se anunció adecuadamente este cambio de tarifas, te subes a la combi y el señor te dice, bueno, es que ya cuesta 2 pesos más, te desajustaste completamente el día. Entonces, pues, ojalá lo hayan hecho de esa manera.
0: Es un aumento que ya se aplicó, ¿no? Ya desde hace días, sí, claro. Ya llevamos con ello. Aquí lo importante es que siguen pasando los días y aquí mi comentario o la observación viene, es que tampoco no hemos visto una mejoría. Se dice que se hacen estos aumentos para encontrarnos con unidades de transporte en mejores condiciones.
2: En teoría.
0: Y evidentemente nos encontramos a los concesionarios, a los dueños de las unidades que solicitan esto, que piden los aumentos en las tarifas, pero también de repente no vemos la respuesta pronta de ellos para mejorar sus unidades y para brindar un mejor servicio. Entonces ahí también el llamado, ¿no? Para quienes realizan esta labor, quienes dan este servicio.
1: Así es, efectivamente ese llamado para concesionarios, sobre todo, que con todo respeto, pues debería de existir un reglamento para los choferes. Desde la forma de vestir, desde la forma de tratar al pasaje, de la forma sobre todo de manejar, porque llevan, ¿qué? 15 vidas si van justos, pero a veces son 20, 22 vidas porque van de pie, que llevan en sus manos y que realmente sí es un llamado. Y pues bueno, con esta nota despedimos a la región de Tulancingo, agradeciéndoles a todos y pues pidiéndole a todas las personas que van en transporte público cuidarse y a los concesionarios invitarlos a que sea mejor cada día su servicio y sus unidades.
2: Muchas gracias, Gris. Con eso culminamos con la información de Tulancingo, porque también hay que trasladarnos ahora a la Huasteca Hidalguense, donde, híjole, es que pareciera que es una constante, insistimos. Hablamos otra vez del tema de la movilidad. Tenemos a Carla Tobar en la línea para compartirnos los detalles de la reapertura de la circulación en uno de los bloqueos que sucedió. Carla Tobar, buena tarde.
3: Hola, ¿qué tal, compañeros? Muy buena tarde, un gusto saludarlos desde la Huasteca Hidalguense en esta tarde ya de lunes, y efectivamente nuevamente se vio afectada la circulación vehicular, esto sobre la carretera federal Álamo Tamazunchale, en el tramo que consiste en la carretera de Huejutla, San Felipe, y es que fue reabierta luego de un bloqueo que se registró durante la mañana de este lunes por habitantes de la comunidad de Aguayo, que pertenece al municipio de Jaltocán. El cierre total se registró a la altura del acceso de dicha comunidad antes de llegar al centro de reinserción social de Jaltocán, lo que generó, por supuesto, afectaciones al tránsito vehicular en esta importante vía de comunicación. Tras la liberación de la carretera, la circulación pues comenzó a normalizarse de manera gradual en esta zona. Y hasta el momento también no se han reportado mayores incidentes tras la reapertura de esta vía, ni tampoco se han dado a conocer los motivos que llevaron a los habitantes de dicha comunidad a realizar el bloqueo carretero que pues se presentó a primeras horas de este lunes y duró alrededor de 2 a 3 horas. En más información también que ha pasado aquí en la región de la Huasteca, les comparto que un conductor de taxi resultó lesionado en un accidente que se presentó la tarde del domingo sobre la carretera federal también de Huejutla a Chalma, en el tramo correspondiente al estado vecino de Veracruz. También, de acuerdo con los primeros reportes, un tráiler presuntamente invadió el carril contrario al tomar una curva y se terminó impactando contra el automóvil que pertenecía pues al servicio de taxis de Huejutla. El conductor de la unidad, identificado como Domingo Ruiz Alonso, de 50 años, sufrió una lesión en el brazo izquierdo y fue trasladado a un hospital de Huejutla, donde policía municipal. Esto en la localidad de Las Pilas, que también pertenece a esta cabecera municipal. Hasta aquí la información más relevante de la Huasteca y regresamos con ustedes, compañeros.
0: Gracias, Carla, por compartirnos esta información que se origina desde esa zona de la entidad. Y continuando con información importante en el estado, les comparto que el gobernador Julio Menchaca Salazar anunció una inversión de 6,000 millones de pesos para transformar 3 vialidades clave del estado, curiosamente, ¿no?, hablando de temas de movilidad. Esto para impulsar la conectividad regional. 3 grandes obras de esta manera modernizarán la infraestructura de Hidalgo. Los proyectos rápidamente la carretera Actopan a Totonilco, el Río de las Avenidas y la ampliación de la Pachuca, México. Este anuncio coincide con un dinamismo histórico. Hidalgo ocupa el primer lugar nacional en crecimiento de la construcción este 2026 y su actividad industrial avanzó un 21%. En el balance social, el mandatario estatal reportó una reducción de la pobreza y en este caso el indicador disminuyó del 41% al 35%, beneficiando a miles de familias. Por otra parte, también decirles que la presidenta Claudia Sheinbaum visitará a Hidalgo el 13 de septiembre. Dentro de esta visita entregará apoyos por 874 millones de pesos para viviendas damnificadas por contingencias climáticas. La entidad también se integrará formalmente al proyecto federal del Tren AIFA Pachuca. Y a esto rápidamente un comentario. El auge industrial y de infraestructura en Hidalgo es innegable. Sin embargo, Ricardo, el impacto social real ocurrirá cuando esos miles de millones se reflejen en los municipios más rezagados y pues también el éxito económico, hay que decirlo, sirve y si humaniza de alguna forma el entorno, porque las carreteras deben acortar distancias, pero sobre todo deben cerrar las brechas de desigualdad histórica.
2: Cuando se invierte dinero y no funciona, es un gasto, amigo. Cuando haces inversión y permea en las familias, entonces sí funciona, ¿no?
0: Exactamente. Vámonos a una pausa, pero le invitamos que continúe en sintonía de las frecuencias universitarias. Aún tenemos más información que compartirle.
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16: Es la 1:35.
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2: Gracias por permanecer en las frecuencias universitarias. Nos encontramos transmitiendo en vivo y en esta transmisión especial desde el Poliforum Carlos Martínez Balmori para recibir ahora la información desde Huichapan. Ya nos acompaña Paulina Rosales. Paulina, bienvenida.
17: Hola, pues muy buenas tardes. Pues muchas gracias por esta pues cálida bienvenida. Y pues bueno, comentarles justo cuál es la información que hay desde el municipio de Huichapan. Y bueno, se dio a conocer por parte de las autoridades locales que fue localizado un vehículo con reporte de robo en el fraccionamiento La Estación, el cual se encontraba pues abandonado. El hallazgo lo realizó la Secretaría de Seguridad Pública, Tránsito, Vialidad y Protección Ciudadana, la cual verificó que justamente esta unidad tenía un reporte de robo. Actualmente este vehículo pues ya fue asegurado y puesto a disposición del Ministerio Público. Solamente dimensionar un poco pues la problemática que hay en el estado de robo de vehículos, ya que de acuerdo con datos del Secretariado Ejecutivo del Sistema Nacional de Seguridad Pública, en lo que va del año se han registrado 3,614 denuncias por este delito. En la mayoría de los casos, los robos se dan a los vehículos automotor. Y bueno, por otra parte, también darles a conocer que a partir de este lunes iniciarán los trabajos de desasolve del río Alfajayucan a la altura de la cortinilla de la presa Javier Rojo Gómez. Esto está pues en las inmediaciones de la comunidad La Cañada, con la intención de evitar que se genere la acumulación de espuma que cubre con frecuencia la carretera estatal. Esta información pues la confirma el alcalde Julio Agustín Cruz Tobar, quien indicó que se van a comenzar a realizar monitoreos diarios para mantener controlada la situación de la carretera y que afecta pues de manera periódica a los automovilistas que transitan por ahí. Cabe recordar que también esta situación de la espuma, como también la llaman la espuma tóxica, se genera cuando se hace un desfogamiento de la presa. En este sentido, pues también el alcalde comentó que la Conagua ha indicado que a la par va a seguir dándole seguimiento a esta trituración del lirio acuático, en donde habita el mosquito Culex y el cual representa un problema a la salud pública. Pues hasta aquí el reporte desde el occidente del Valle del Mezquital.
0: Gracias, Paulina, por compartirnos esta información como prácticamente todos los días lo haces. Y bueno, avanzando justamente con la información que se genera en las diferentes zonas de la entidad, ya tenemos en la línea a Misael Prisciliano. Misael, buenas tardes. ¿Qué nos cuentas desde esa zona en la que te encuentras?
18: Hola, José. Hola, Ricardo. ¿Qué tal? Muy buena tarde. Les compartimos lo que aconteció este fin de semana en Tezontepec de Aldama. Y es que lo que debía ser una noche de fiesta, música y convivencia familiar, lamentablemente terminó en pánico y también llamadas de emergencia. Esto desde Tezontepec de Aldama. Dos hombres resultaron lesionados por impactos de arma de fuego durante la madrugada de este lunes. Los hechos se registraron en la Feria Patronal de Santa María Nativitas, Atengo, esto perteneciente al municipio de Tezontepec de Aldama. De acuerdo con la información preliminar, una de las víctimas, de 64 años de edad, vecino de San Gabriel, alrededor de las 3:30 horas, agentes y rescatistas lo localizaron sobre la avenida Francisco y Madero con una lesión provocada por un proyectil de arma de fuego. El hombre señaló que se encontraba en la zona de la feria y salió a realizar, pues en este caso, sus necesidades cuando sintió el impacto. Agregó que no logró identificar a la persona que realizó los disparos y que consideró que pudo tratarse de una bala perdida. Más tarde, alrededor de las 5:20 de la madrugada, en la localidad de Mangas, fue localizada otra persona de 26 años, originario de San Gabriel. El joven presentaba una lesión en el tobillo, aparentemente ocasionada por un impacto de arma de fuego. Refirió que había resultado herido en las inmediaciones del baile de la feria en Atengo, por lo que posteriormente se trasladó en busca de atención médica. Cabe recordar que en este caso pues están celebrando durante este fin de semana la Feria Patronal de Atengo, y es precisamente en el marco de estos festejos que ambos hombres resultaron heridos y posteriormente valorados por paramédicos de Protección Civil, así como trasladados al Hospital Regional Integral de Cinta Larga. El hecho fue notificado a la Procuraduría, quien pues en este caso intentó dar seguimiento a las investigaciones, así como realizar las diligencias correspondientes, pero hasta el momento las autoridades siguen sin establecer las circunstancias exactas en las que ocurrieron estas detonaciones, ni tampoco se ha determinado quién pudo haber realizado estos disparos. No se reportan personas detenidos por estos hechos, así como más lesionados fuera de estos dos hombres, que pues en estos momentos se encuentran todavía recibiendo atención médica en el Hospital Regional Integral de Cinta Larga, compañeros.
2: Gracias, Misael. Siempre que suceden estos hechos, se activan las alarmas en materia de seguridad, en donde quiera que acontezcan, y lamentablemente pues ahora en esta región del Valle del Mezquital. Muchas gracias. Cambiamos el orden de la información porque no todos son noticias rojas o malas noticias. Nos trasladamos con nuestro compañero director de Suma Radio Zimapán, Eduardo Narváez, quien ya también nos comparte la siguiente información. Amigo, muy buena tarde.
19: Muy buenas tardes, compañeros. Un gusto saludarles desde Radio Universidad Zimapán, mientras que el equipo de Suma Noticias continúa con los trabajos desde el Poliforum Carlos Martínez Malmori, nosotros hacemos conexión con la información que se está generando precisamente en nuestra región, y es que les platico que la migración aún sigue siendo una realidad profundamente ligada a la historia de numerosas familias de aquí de la Sierra Gorda. Municipios como Pisaflores, La Misión y Chapulhuacán están figurando entre los de mayor intensidad migratoria hacia los Estados Unidos, esto de acuerdo con datos de la CONAPO, una situación que durante décadas, bueno, se ha mantenido entre estrechos vínculos con las comunidades y sus familiares que viven en el extranjero. Pero cuando hablamos de migración, no solamente estamos hablando de quienes se van, también tenemos que pensar en aquellas personas que están regresando, ya sea de manera voluntaria o después de una deportación, y en las oportunidades que encuentran para reintegrarse a la vida económica de sus comunidades. En este contexto, la Secretaría de Bienestar e Inclusión Social de Hidalgo abrió la convocatoria del Programa de Atención a Personas Migrantes 2026, dirigida a hidalguenses que se encuentran en el extranjero, personas en retorno voluntario, migrantes deportados que hayan regresado al país en los últimos 6 meses y familias de migrantes fallecidos. Uno de los aspectos más relevantes de este programa son los apoyos económicos, que oscilan hasta los 200,000 pesos para nuevos proyectos productivos, además de apoyos de hasta 50,000 pesos para personas beneficiarias de ejercicios anteriores. También les platico, para una región donde la migración ha sido una constante durante generaciones, este tipo de apoyos representa una posibilidad para impulsar emprendimientos y generar oportunidades económicas en las propias comunidades de origen. El reto aquí, sin embargo, será que la información llegue oportunamente a quienes puedan ser beneficiarios, considerando que el registro se realiza de manera presencial en el municipio de Pachuca y deberá de efectuarse dentro del plazo establecido en la convocatoria, además de estar sujeto a la disponibilidad presupuestal. Las personas que estén interesadas pueden solicitar esta información a través del teléfono 771-71-760-00 a la extensión 4454. Y bueno, en otros temas, la cercanía con las comunidades y el contacto directo con los trabajadores sigue siendo uno de los principales retos para cualquier organización que está buscando precisamente mantener presencia en regiones tanto amplias y diversas como Hidalgo. En este sentido, la sección 15 del Sindicato Nacional de Trabajadores de la Educación, el CENTE, mantiene una agenda de recorridos y encuentros con los integrantes del magisterio en diferentes regiones del estado. Durante este fin de semana, el secretario general de la sección 15, Said Vargas Sáenz, encabezó reuniones con trabajadores y trabajadoras de la educación en municipios de la Sierra Gorda. Entre ellos se encuentra Pacula, Nicolás Flores, Jacala, La Misión, Pisaflores y también Chapulhuacán. De acuerdo con la información difundida, estos encuentros, lo que se buscaba era establecer espacios de diálogo directo entre la dirigencia sindical y las y los integrantes del magisterio, quienes pudieron compartir experiencias, inquietudes y, por supuesto, propuestas relacionadas con la organización y la representación del sector educativo. Y es que particularmente en regiones como la nuestra, como la Sierra Gorda, las condiciones geográficas y las distancias hacen todavía más importante que las organizaciones pues mantengan contacto directo con quienes integran su base trabajadora. La dirigencia de la sección 15 señaló que estos recorridos buscaron fortalecer los vínculos con el magisterio y construir una estructura sindical más cercana y participativa. Más allá de la presencia de los dirigentes en los municipios, el verdadero reto es que se traduzcan las atenciones y las inquietudes y necesidades pues sean atendidas. De esta manera terminamos este pequeño bloque informativo. Regresamos los micrófonos a cabina ahí en el Poliforum. Carlos Martínez Malmori.
0: Gracias a Eduardo Narváez por compartirnos la información que se origina desde la Sierra Gorda de la entidad. Rápidamente, para no dejar fuera lo que está pasando en la Sierra Otomí Tepegua, y me parece esto es importante, se trata de un comunicado que emitió el Ayuntamiento Municipal de Tenango. Se informa a transportistas, operadores de camiones pesados y conductores en general que, con motivo de la realización del segundo informe de gobierno municipal, pues se llevará a cabo el cierre temporal del paso vehicular sobre la calle 16 de enero en su intersección con las calles Juárez y 5 de mayo, el próximo miércoles 9 de septiembre, de las 11 a las 15 horas. Así que avisados están los amigos del transporte de carga pesada. Y con ello nos vamos a la pausa. Es momento de hacer un último corte, pero regresamos, que tenemos aún más que compartirle en este espacio informativo.
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0: Y en estas emisoras de Suma Radio abrimos un espacio también para nuestro canal de televisión, el 13.1, y recibiendo con gusto además en esta cabina a Alberto Ángeles. Amigo, muy buena tarde.
1: Qué gusto saludarles, muy buenas tardes a ti, a todo tu auditorio, Ricardo, Pepe, con el gusto de compartirles un poco de lo que estamos preparando para ustedes en nuestro noticiario vespertino. En unos minutos más, bueno, una horita y algo, estaremos con ustedes en vivo desde el Poliforum Carlos Martínez Balmori a través del 13.1 y vamos a compartirles lo que sucedió primero el fin de semana, y es que con el inicio de la Feria Universitaria del Libro también se da un momento especial para que disfrutemos de obras que nos presenta la Orquesta Sinfónica de la Universidad Autónoma del Estado de Hidalgo. Recordarán que el viernes fue el concierto titulado Colores del Mundo, y estuvimos ahí presentes. Entonces vamos a compartirles cómo se vio todo este concierto, que además sirvió para presentar un poco de la música clásica que se realiza en Filipinas.
0: Así es, el país invitado de honor, estuvieron presentes nuestras autoridades y por supuesto el embajador de Filipinas, lo que pues le proveó de un toque especial.
1: Claro. Y también vamos a compartirles en ese tenor de lo acontecido el fin de semana, pues cómo se puso la carrera atlética de la FUL. La verdad es que nos sorprendió muchísimo, cada vez más participación. Estuvo muy interesante el hecho de encontrarnos con personas como cada año, ¿no? Que van con sus familias, que entienden que este es un encuentro deportivo y que, si bien es cierto, entendemos que muchos dicen que se quedaron con las ganas de una playera, de una medalla, también es importante recalcar que es la carrera atlética gratuita más grande de todo el estado de Hidalgo, y que siempre en la convocatoria está especificado esta parte de son 8,000 playeras para los primeros 8,000 inscritos, son 4,000 medallas para los primeros 4,000 que lleguen a la meta. Entonces, pues cómo se vio este evento deportivo tan importante, y también cómo esto deja un preámbulo para año con año seguir superándose, como ha sido el caso de esta edición, la edición número 21, que rompió expectativas.
2: Pues interesante todo lo que vamos a tener en la noche con ustedes, Alberto, para no perderse y justo tener todos esos ecos de lo que nos dejaron estas actividades, que yo creo que si nos emocionamos mucho con lo que se vivió como tal en esos días, verlo nuevamente, o incluso los que participaron, verse en pantalla, sí, pues va a significar también para ellos una emoción.
1: Sí, la verdad es que yo me encontraba muchos corredores que me decían, es que ¿cuándo van a sacar la nota? Es que quiero saber si salí, es que estoy buscando las fotografías, y este se convierte en un parteaguas también del atletismo en Hidalgo, porque ya encontramos a muchos fotógrafos, por ejemplo, que estaban ya en distintos puntos de la carrera tomando las fotografías, las suben a redes sociales y ya te dicen, oye, te fotografié, aquí está, por si la quieres subir a redes, por si la quieres compartir. Entonces, esa parte también es muy interesante, es muy padre. Y finalmente, en este breve adelanto que les compartimos a través de las frecuencias universitarias, vamos a hablar de lo que sucede al sur de la zona metropolitana, y es que yo estoy seguro que les ha tocado, el tráfico se pone horrible, complicadísimo. El viernes, curiosamente, estuvo liberado el tráfico.
0: ¿A qué se deberá?
1: Abrieron el carril confinado del sistema de transporte metropolitano y fluyó muy bien. Curiosamente, después el gobernador dice, oigan, ¿saben qué? Es que vamos a invertirle y un carril más para esa zona, ¿no? Entonces, vamos a platicar con automovilistas, que son los que siempre están ahí atorados y que nos dicen, un transcurso de 20 minutos lo estamos haciendo en una hora y media, ¿no? Muchos incluso nos decían, yo estoy optando ya por mejor salirme caminando.
0: Oye, espérate, y luego eso en, digamos, clima normal, claro, pero cuando llueve, ni te cuento, ¿no?
1: Sí, entonces vamos a platicar con ellos de qué es lo que piensan al respecto de esta ampliación, qué es lo que piensan al respecto de que se empiece a liberar este carril confinado, y también cómo podría beneficiar el hecho de que en horarios específicos, que es una propuesta que también han realizado muchas personas, en horarios específicos el carril confinado del sistema de transporte metropolitano sea abierto. Es decir, el flujo de transporte metropolitano no es tanto como el de los automóviles, entonces podría haber ahí una convivencia sana, una paridad. Entonces vamos a ver qué es lo que opinan nuestras audiencias.
2: Pues ojalá se pueda tener esa alternativa, ¿no? Y evidentemente dejar muy claras las reglas para que funcione de esa forma, porque, pues bueno, últimamente hemos visto muchos problemas en ese sentido, Alberto.
1: Sí, ahorita con este tema de penalización, en el cual te ponen tu multa, tienes que pagarla ahí, si llevas tarjeta de una vez lo pagas, si no, en fin, es un rollo completamente lo que está viendo al sur de Pachuca, pero lo vamos a platicar con ustedes, y con esto y más los esperamos a las 3 de la tarde en el 13.1.
0: Estaremos atentos, muchas gracias, Alberto, siempre un gusto compartir micrófonos contigo. 13.1 de televisión. Más fácil, descárguese la aplicación y con gusto estaremos también visualizando las noticias a las 3 de la tarde. Muchas gracias, Alberto.
1: Nos encontramos en un ratito en la Radio y Televisión Pública con Autonomía Universitaria.

0: De la entrega del premio Juan Crisóstomo Doria, y vamos a escuchar a Frida. Adelante, Frida, te escuchamos.
1: Hola, muy buenas tardes, les saludo con mucho gusto a toda la audiencia de Suma Radio, pues en el marco de esta 39ª edición de la Feria Universitaria del Libro. Así es, hoy tenemos pues el honor de otorgarle el premio Juan Crisóstomo Doria a las humanidades a la escritora mexicana Cristina Rivera Garza. Quiero comentarles que, bueno, nosotros tuvimos un encuentro con medios de comunicación en donde pudimos platicar un poco acerca de su obra, pero también de la importancia que tiene realizar precisamente estos reconocimientos a la academia, pero también a la literatura. Fue sin duda una plática pues muy buena, un encuentro con los medios donde ella se prestó a decir que, bueno, realizar literatura para reconocer todavía las injusticias que existen en la sociedad es muy importante.
2: Pues sin duda, y qué mejor escenario, ¿no?, que una feria del tamaño de la que es la 39ª Feria Universitaria del Libro, para entregar este tipo de reconocimientos, que a veces, si no existieran los espacios, no existirían tampoco estos reconocimientos.
1: Así es, pues sin duda es importante que se realicen este tipo de reconocimientos, y también mencionar que, bueno, la premiación se llevará a cabo hoy a las 2 de la tarde en el Auditorio Josefina García Quintanar. Sin duda, pues ella dijo que estos espacios son sumamente relevantes precisamente para reconocer el trabajo, sí, de la academia, pero también que se hace por y para la sociedad civil en general.
0: Te agradecemos, Frida, por el comentario que nos has compartido, y por supuesto esto, recordarles, ya en breve se estará realizando esta actividad, así que si usted está muy cerca de estos espacios, pues le invitamos a que se acerque para que pueda llegar justamente a este evento, pero si no puede, estaremos realizando justamente la transmisión a través del Sistema Universitario de Medios Autónomos. Gracias, Frida.
1: Gracias a ustedes, cuídense mucho y seguimos a la orden.
2: Hemos desplegado todo un equipo de productores, operadores, conductores, en fin, todo el equipo del Sistema Universitario de Medios Autónomos, para llevarles los detalles de esta Feria Universitaria del Libro. Ya hacías la invitación, Pepe. En escasos minutos estaremos iniciando con esta transmisión especial de este premio, que ya también se ha convertido parte de esta tradición que es la Feria Universitaria del Libro.
0: Sí, prácticamente ya también por ello nosotros tenemos que despedir este espacio informativo. Son la 1:56 PM. Le agradecemos su sintonía a través de las distintas frecuencias de este Sistema Universitario de Medios Autónomos. Ricardo, como siempre, un gusto compartir micrófonos contigo, y hay que quedarnos porque viene este importante acto.
2: Un placer, y para nuestras audiencias, siga formando parte de esta que es una verdadera fiesta, la Feria Universitaria del Libro en su 39ª edición.
0: Soy José Canales, que tenga excelente tarde.
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0: Muy buena tarde a toda nuestra audiencia. Qué gusto encontrarnos nuevamente a través de las frecuencias de Suma Radio. Al micrófono le saluda David Herrera y en esta ocasión es un gusto poder compartir los micrófonos con Julieta Velázquez.
1: Hola, ¿qué tal, David? Muy buenas tardes y a toda nuestra audiencia. Les damos la más cordial bienvenida a esta transmisión especial. Hoy nos encontramos precisamente reunidos para llevarles cada detalle de una de las ceremonias más significativas en el marco de nuestra vida universitaria. Y por supuesto, en la Feria Universitaria del Libro, donde actualmente ahorita nos encontramos presentes para que ya en unos minutos empiece esta ceremonia de entrega del premio Juan Crisóstomo Doria a las Humanidades.
0: Un galardón que reconoce aquellas mentes brillantes que desde la literatura, la investigación y el pensamiento crítico han transformado la manera en que entendemos nuestro entorno y nuestra propia condición humana.
1: Así es, y en esta edición de la FUL 39, la Universidad Autónoma del Estado de Hidalgo se viste de gala al otorgar este reconocimiento a una de las voces más imprescindibles de las letras hispanoamericanas y también contemporáneas, la doctora Cristina Rivera Garza.
0: Cristina Rivera Garza es una destacada escritora, historiadora, traductora y académica mexicana, nacida en Matamoros, Tamaulipas, el 1 de octubre de 1964.
1: Dentro de su larga trayectoria destacan importantes reconocimientos como el premio Pulitzer en 2024, también ganó el prestigioso galardón en la categoría de memoria o autografía por su libro El Invencible Verano de Liliana.
0: Escribió novelas aclamadas como Nadie me verá llorar en el año de 1999 y también La muerte me da en el año 2007, con las que ha ganado en dos ocasiones el premio Sor Juana Inés de la Cruz.
1: Su trabajo además aborda temas como la memoria, la violencia de género, el dolor social, la migración y la frontera.
0: Estudió sociología en la Universidad Nacional Autónoma de México y un doctorado en historia en la Universidad de Houston. Actualmente es profesora distinguida de la Universidad de Houston, donde dirige el doctorado en escritura creativa en español. También es miembro del Colegio Nacional.
1: Y bueno, es impresionante conocer sobre la vida y carrera de Cristina Rivera Garza, quien a través de su trabajo nos ha enseñado el poder de la memoria, el lenguaje y la justicia, sobre todo a través de las palabras.
0: Estamos, Julieta y todo el auditorio que nos acompaña en esta transmisión especial, pues a unos minutos de dar inicio formal a esta ceremonia protocolaria, presidida por el rector de nuestra máxima casa de estudios en la entidad, el doctor Octavio Castillo Acosta, quien encabezará este acto, acompañado por distinguidas autoridades universitarias.
1: Así es, y mientras las autoridades ocupan el presidium, les compartimos que el premio Juan Crisóstomo Doria a las Humanidades es un reconocimiento otorgado precisamente por la Universidad Autónoma del Estado de Hidalgo, durante esta que es la Feria Universitaria del Libro. Y bueno, rinde homenaje a Juan Crisóstomo Doria, quien fue abogado, militar y primer gobernador provisional del Estado de Hidalgo, nombrado en aquel entonces por Benito Juárez en el año de 1869.
0: Su objetivo es distinguir la trayectoria de figuras clave en la investigación, en la ciencia, la educación, la filosofía, las letras y la cultura humanística en nuestro país. Yuli, vale la pena recordar algunos de los destacados galardonados recientes. Por ejemplo, apenas hace un año, pues precisamente Jorge Luis Volpi Escalante, escritor y filósofo.
1: Así es, y también hablando de yéndonos unos poquitos años atrás, en el año del 2024 ganó también un premio muy reconocido de Rosaura Ruiz Gutiérrez, quien fue académica destacada en la historia y filosofía de la biología y la educación.
0: Pues los invitamos a que sigan muy atentos a esta transmisión especial, ya dentro de este aula, de este auditorio, que es maravilloso, pues están ocupando los últimos lugares a la espera del arribo de las autoridades universitarias y por supuesto de nuestros invitados especiales, cada uno de ellos aportando la riqueza cultural, la riqueza literaria, la riqueza, pues, de investigación que se tiene en los distintos aspectos y que en un momento más estarán con nosotros. Será importante, Julieta, poder escuchar, pues, los mensajes y también la invitación a todo nuestro auditorio. Si de repente alguno de los nombres que pudimos nombrar hace poco y que realmente no tienen claro quiénes son, pues, que lo investiguen un poco y sobre todo que eventos como este, como la Feria Universitaria del Libro, nos da la oportunidad de tener ese acercamiento.
1: Así es, y sobre todo también agradecerles a todos nuestros radioescuchas que se conectan por las 7 estaciones del Sistema Universitario de Medios Autónomos de la Universidad Autónoma del Estado de Hidalgo. Agradecerles por estarnos sintonizando y por supuesto también por el canal de televisión y vía streaming. Así es que no hay pretexto, pídale a todos que nos sintonicen porque de verdad esta ceremonia se va a poner muy interesante.
0: Pues antes de dar inicio y escuchar precisamente la ceremonia protocolaria, hablar un poco de Cristina Rivera Garza, quien nació en Matamoros, como lo decíamos hace apenas unos minutos, en el año de 1964, graduada de la Universidad Nacional Autónoma de México en Sociología y se doctoró en Historia Latinoamericana por la Universidad de Houston. Fue profesora asociada de Historia Mexicana en la Universidad Estatal de San Diego, esto entre 1997 y el año 2000, y profesora del Departamento de Comunicación y Humanidades y codirectora de la Cátedra de Humanidades del ITESM, Campus Toluca, del 2004 al 2008.
1: Así es, y hablando más un poquito de la vida de la que será galardonada el día de hoy, hablaremos que actualmente es profesora de escritura creativa en el Departamento de Literatura de la Universidad de California en San Diego. Y bueno, van arribando las autoridades, van llegando ya nuestro presidium, a quien ya se escuchan los aplausos en este foro, donde estamos a breves minutos de iniciar.
0: Pues ahí está el arribo de las autoridades. Les agradecemos que estén con nosotros. Les recordamos que esta ceremonia estará precisamente presidida por el doctor Octavio Castillo Acosta, autoridades que le acompañan y por supuesto la galardonada en esta ocasión, la doctora Cristina Rivera Garza.
1: Así es, ya se encuentra presentes y momento solemne en esta universidad y en la FUL 39. A continuación los vamos a dejar con el audio en vivo para que puedan disfrutar de esta ceremonia.
0: Esperar unos momentos para dar inicio con esta ceremonia formal.
1: Así es que los invitamos a que continúen con nosotros y vivan de cerca esta gran ceremonia. Nuevamente se están ya alistando, pedimos por favor que continúen con nosotros para que disfruten de esta ceremonia. Adelante.
2: Devolver la voz a la memoria y transformar la palabra en un acto de justicia y belleza es la vocación más pura de las humanidades. La Universidad Autónoma del Estado de Hidalgo y la Feria Universitaria del Libro celebran hoy esa labor indispensable con la entrega del máximo galardón humanístico de nuestra institución, el Premio Juan Crisóstomo Doria a las Humanidades 2026. Preside esta ceremonia el rector de la Universidad Autónoma del Estado de Hidalgo, doctor Octavio Castillo Acosta. Le acompaña la presidenta del Patronato Universitario, maestra Lidia García Anaya. Con profunda admiración, nuestra galardonada de esta tarde, la escritora e investigadora, doctora Cristina Rivera Garza.

0: El licenciado Marco Antonio Alfaro Morales, presidente de la Feria Universitaria del Libro. El maestro José Fernando Enciso Ruiz, coordinador de la División de Vinculación e Internacionalización. El doctor Jorge Zuno Silva, coordinador de la División de Investigación, Desarrollo e Innovación. El coordinador de la División Académica, doctor Orlando Ávila Pozos. De igual manera, agradecemos la presencia de las directoras y directores de las diferentes unidades académicas, el acompañamiento del funcionariado universitario. Asimismo, agradecemos a la presidenta del voluntariado universitario, licenciada Patricia Torres Amperio. Gracias a todos y a todas ustedes por acompañarnos en esta celebración. Para dar inicio a esta distinción y compartir el dictamen que respalda este reconocimiento, hace uso de la voz el licenciado Marco Antonio Alfaro Morales, coordinador de la División de Extensión de la Cultura y presidente de la Feria Universitaria del Libro.
1: Muy buenas tardes, tengan todas y todos. Platicaba con la doctora Cristina Rivera Garza en la oficina y le decía que cuando dimos a conocer a través de los diferentes medios la presencia de ella, la aceptación para venir a la Feria Universitaria del Libro, había causado una gran alegría. Y no mentí, doctora, ahí está la muestra con el recibimiento que le damos hoy aquí. Bienvenida. Saludo a quienes presiden esta importante, muy importante ceremonia que ya es una tradición a lo largo de estos últimos 16 años en el marco de la Feria Universitaria del Libro, y que debemos decirlo porque es el reconocimiento más importante que se entrega en el marco de la FUL, que es el premio Juan Crisóstomo Doria a las Humanidades y que este año ha tenido a bien aceptar la doctora Cristina Rivera Garza. Saludo con el afecto de siempre a nuestro rector, el doctor Octavio Castillo Acosta. Muchas gracias, señor rector, por su permanente acompañamiento y su apoyo a la Feria Universitaria del Libro. Saludo también, desde luego, a la maestra Lidia García Naya, presidenta del patronato, también de la mano con ella para que podamos llevar a cabo todo lo que aquí se ve, tiene una construcción que genera mucho trabajo, que genera la participación de muchas personas, de muchas instancias, pero son definitorias la voluntad del señor rector y la voluntad del patronato universitario para que podamos estar como esta tarde aquí todos reunidos. También a los señores coordinadores de las diferentes divisiones que nos hacen el favor de acompañarnos, muchísimas gracias por su acompañamiento permanente también en las diferentes actividades de la Feria Universitaria del Libro. Y desde luego también al público que hoy nos acompaña, un público verdaderamente entusiasta, contagia su entusiasmo, su alegría en este recibimiento muy merecido, muy cálido a nuestra invitada especial. Así es de que sean todas y todos ustedes bienvenidos a esta ceremonia. Como parte de ella es fundamental dar a conocer el dictamen que emite la Comisión de Premios y Reconocimientos de la Feria Universitaria del Libro, y me voy a permitir darle lectura. En la sesión ordinaria número 1 del 2026 de la Comisión Dictaminadora de Premios y Reconocimientos de la Feria Universitaria del Libro, celebrada el 17 de junio del año en curso y reunido el pleno de este cuerpo colegiado en cumplimiento a lo que establece el Estatuto General de nuestra Universidad, tuvo a bien desahogar dentro de su orden del día el punto número 2, que es a continuación se transcribe en un extracto de lo actuado y asentado en el acta correspondiente. Extracto número 1. El Comité de la Feria Universitaria del Libro 2026 de la Universidad Autónoma del Estado de Hidalgo, a través de su presidente ejecutivo, el licenciado Marco Antonio Alfaro Morales, cuyo nombramiento se anexa al presente expediente, presentó ante la Comisión Dictaminadora de Premios y Reconocimientos de la Feria Universitaria del Libro una solicitud para que en el marco de la edición 39ª de la FUL se otorgue el premio Juan Crisóstomo Dori a las Humanidades 2026 a la doctora Cristina Rivera Garza. Número 2. El coronel Juan Crisóstomo Doria nació en Real de Borbón, hoy Villagrán, estado de Tamaulipas, México. Fue abogado y alcanzó el rango de coronel. El 21 de enero de 1869, el presidente Benito Juárez García lo nombró gobernador provisional del naciente estado de Hidalgo. Llegó a Pachuca el 27 de enero y, una vez cumplida su corta pero fructífera gestión de gobierno, partió a la Ciudad de México el 29 de mayo de 1869. Acciones inteligentes, altruistas, valientes y visionarias son las que ejecutó en estos 4 meses de labor al frente del gobierno hidalguense. Organizó la administración pública y dejó las bases para el funcionamiento de los 3 poderes en la entidad, además de crear el 3 de marzo de 1869 el Instituto Literario y Escuela de Artes y Oficios, antecedente más remoto de la Universidad Autónoma del Estado de Hidalgo. El coronel Doria murió en la Ciudad de México el 16 de noviembre de 1869 a causa de un aneurisma de la aorta. Contaba con 30 años de edad. Actualmente sus restos permanecen en la rotonda de los hidalguenses ilustres. Número 3. El Pleno de la Comisión Dictaminadora de Premios y Reconocimientos de la Feria Universitaria del Libro 2026, una vez vista la solicitud referida y el expediente que acompaña al promotor, el promotor en el que acredita de manera documental el sustento académico de la doctora Cristina Rivera Garza, procedió a analizar, discutir y emitir la resolución conforme a los procedimientos establecidos. 4. La doctora Cristina Rivera Garza nace en la ciudad de Matamoros, Tamaulipas. Es narradora y poeta. Estudió sociología en la Facultad de Estudios Superiores, FES, Acatlán, de la Universidad Nacional Autónoma de México. La maestría y el doctorado lo cursó en Historia Latinoamericana en la Universidad de Houston. Ha sido profesora en la UNAM, la Universidad Autónoma del Estado de México, San Diego State University, la Universidad de Pau, Indiana, y el Instituto Tecnológico y de Estudios Superiores Monterrey, Campus Toluca, donde también es codirectora de la Cátedra de Humanidades. Colaboradora de El Cuento, El Sol de Toluca, Excelsior, La Guillotina, La Palabra y El Hombre, Macrópolis Nacional, Punto de Partida, Revista de la Universidad Autónoma del Estado de México y San Quintín. Fue becaria del Centro Mexicano de Escritores en Narrativa en 1984, del Fondo Nacional para la Cultura y las Artes, FONCA, en Novela en 1994 y en Poesía en el año 1999 del Centro de Estudios México-Estados Unidos en 1998. Fue miembro del Sistema Nacional de Creadores de Arte en México 2003-2005. Obtuvo el primer lugar en el concurso de poesía Punto de Partida en 1984 por Apuntes. Premio Nacional de Cuentos San Agustín, San Luis Potosí, 1987 por La Guerra No Importa. Su novela Nadie Me Verá Llorar obtuvo el Premio Nacional de Novela José Rubén Romero en 1997. El Premio Sor Juana Inés de la Cruz en 1997 y el Premio IMPAC con Arte en el año 2000. Fue finalista del Premio Internacional IMPAC Dublín, Premio Nacional Juan Vicente Melo en 2001, Por Ningún Reloj Cuenta Esto, Premio Ana Segers en el año 2005, Premio Sor Juana Inés de la Cruz 2009 por La Muerte Me Da, Premio Excelencia en las Letras José Emilio Pacheco 2017, otorgado por la Universidad Autónoma de Yucatán, y la Feria Internacional de la Lectura Yucatán Filey. Su obra aparece en la antología Tsunami, Sexto Piso, su obra El Invencible Verano de Liliana 2001, la hizo acreedora al premio Javier Villaurrutia 2021 otorgado por el Instituto Nacional de Bellas Artes, el premio Nacional Book Critics en 2021, el Newsstand International Prize de Literatura 2021, el National Book Award en el 2023 y el Pulitzer Prize 2024 otorgado por la Universidad de Columbia, Nueva York. Número 5. Una vez concluida la sesión de esta comisión dictaminadora de premios y reconocimientos de la Feria Universitaria del Libro 2026, se devolvió al promotor el expediente de la doctora Cristina Rivera Garza, a efecto de que se resguarde en el archivo correspondiente de la Feria Universitaria del Libro de la Universidad Autónoma del Estado de Hidalgo. 6. Es facultad de la Comisión Dictaminadora de Premios y Reconocimientos de la Feria Universitaria del Libro 2026 dictaminar sobre la propuesta planteada, razón por la cual este órgano colegiado tuvo a bien formular el siguiente acuerdo. Primero, por los antecedentes que obran en el expediente registrado en esta Comisión Dictaminadora de Premios y Reconocimientos de la Feria Universitaria del Libro 2026, es procedente otorgar, en el marco de la celebración de la 39ª Feria Universitaria del Libro, el premio Juan Crisóstomo Doria a las Humanidades 2026 a la doctora Cristina Rivera Garza por el papel fundamental de su obra en la construcción de la historia literaria y del pensamiento mexicano, así como su presencia como figura determinante de la cultura en nuestro país. Segundo, conforme al protocolo institucional del Comité Organizador de la 39ª Feria Universitaria del Libro 2026, procédase a su cumplimiento. Atentamente, Amor, Orden y Progreso, Mineral de la Reforma, 17 de junio del 2026, firma el doctor Asael Ortiz Lascano, presidente de la Comisión Dictaminadora de Premios y Reconocimientos. Muchísimas gracias. Felicidades, doctora.

Tomen asiento, por favor. Detrás de cada obra fundamental existe una trayectoria de observación, resistencia y sensibilidad estética. Los invitamos a presenciar la semblanza biográfica de quien hoy inscribe su nombre en la historia de nuestro galardón humanístico.

Cristina Rivera Garza es escritora, traductora y académica mexicana. A lo largo de su trayectoria, ha hecho del archivo un punto de encuentro entre la memoria, la denuncia y la justicia. Su escritura transita entre la novela, el ensayo, la poesía y la investigación, en obras como Nadie me verá llorar, La muerte me da y El invencible verano de Liliana. En 2001, Nadie me verá llorar obtuvo el premio Sor Juana Inés de la Cruz, reconocimiento que recibió nuevamente en 2009 por La muerte me da. En 2021 fue distinguida con el premio José Donoso por su trayectoria y con el premio Javier Villaurrutia por El invencible verano de Liliana. En 2024 recibió el premio Pulitzer en la categoría de memoria o autobiografía por esta misma obra. En sus libros, escribir también significa abrir el archivo, reconstruir la memoria y devolverle la voz a lo que parecía perdido.

0: Llegamos al instante culminante de esta ceremonia, por lo que le pido amablemente a los miembros del Presidium ponerse de pie para atestiguar la entrega del premio Juan Crisóstomo Doria a las Humanidades 2026 que otorga el señor rector a nuestra galardonada, la doctora Cristina Rivera Garza.
1: En este momento vemos cómo precisamente recibe este galardón Julieta, precisamente de manos del rector de la Universidad Autónoma del Estado de Hidalgo. Se culmina de alguna manera este momento con un abrazo y ahí está la galardonada en esta ocasión en la Feria Universitaria del Libro.
2: Así es, y todas las aclamaciones que les hace este público, que desde el inicio se pudo mostrar una algarabía, mucha alegría y mucho reconocimiento a la galardonada.
0: A través de la División de Extensión de la Cultura y la Feria Universitaria del Libro, otorgan el premio Juan Crisóstomo Doria a las Humanidades 2026 a la doctora Cristina Rivera Garza, por el papel fundamental de su obra en la construcción de la historia literaria y del pensamiento mexicano, así como su presencia como figura determinante de la cultura en nuestro país. Amor, orden y progreso. Mineral de la Reforma, Hidalgo, México, 7 de septiembre de 2026. Firma doctor Octavio Castillo Acosta, rector, maestra Lidia García Anaya, presidenta del patronato, y licenciado Marco Antonio Alfaro Morales, presidente de la Feria Universitaria del Libro.
1: Entregar este reconocimiento precisamente a través de las manos del rector. Ya escuchamos lo que dice a la letra y por supuesto que es un gusto poder recibir a esta clase de invitados y vamos a guardar silencio porque vámonos con el mensaje precisamente que nos va a estar otorgando para todos los presentes.
0: Elevado cauce, escuchemos el mensaje de la galardonada del premio Juan Crisóstomo Doria a las Humanidades 2026, la doctora Cristina Rivera Garza.
3: Les iba a preguntar cómo estaban, pero creo que están muy bien, ¿no? Está. Muchas gracias, gracias por estar aquí, gracias por este recibimiento tan cálido, tan afectuoso. Gracias a todos y cada uno de ustedes por este galardón. Tengo que decirles unas tres o cuatro cosas el día de hoy. Primero, que siendo como soy, graduada de universidades públicas, y profesora de una universidad pública, sé muy bien los grandes retos que implica en nuestras universidades el seguir poniendo énfasis, tener el ánimo de apoyar a las humanidades en general y a la literatura y más específicamente a la escritura creativa en particular. Me congratulo pues de recibir una distinción aquí en Hidalgo, precisamente en campos que requieren nuestro apoyo, que reclaman nuestro apoyo y que valen sobre todo ese apoyo. Y les voy a decir por qué. Me dijeron que 5 o 6 minutos, pero soy profesora universitaria, seguramente tomaré 10. Entonces, ténganme paciencia. Yo desde que empecé a escribir y hasta el día de hoy sigo convencida que la escritura es un espacio, una práctica de pensamiento crítico. Creo que ese pensamiento crítico se ejerce desde una facultad de la que todos gozamos, que es la imaginación. Creo que es la imaginación lo que nos permite avizorar un mundo distinto al que estamos, en el que vivimos. Justo ahora estamos en un mundo problemático, por decirlo menos, angustiante muchas veces, con guerras desatadas en muchos frentes. El que me llega más de cerca, porque he vivido muchos años en Estados Unidos, por supuesto, es la guerra desatada en contra de la migración y los migrantes, que por desgracia no se concentra nada más en este país, ¿no? La otra, que me llega también muy de cerca, Es la guerra, como decía Rita Segato, desatada en contra de las mujeres. Y por supuesto, no solo en México, sino en el orbe en general. Yo creo que ahí la escritura tiene muchas cosas por hacer y las ha hecho. Fíjense que el escribir libros y el leer libros nos permite habitar, ponernos por algunos momentos en los zapatos de otros. Lo han oído, es una frase que oímos continuamente, la posibilidad de sentir lo que otro siente. A veces necesitamos una llamada fuerte, una obra de arte, un libro entero, un poema también, alguna frase, para salir del yo, salir de nuestro aislamiento y realmente saltar hacia la experiencia de alguien más. La escritura, con sus herramientas humildes pero poderosas, el lenguaje que todos compartimos, creo que nos permite precisamente hacer eso a través de la imaginación. Y me parece que la resonancia política de esta potencia no es menor. Fíjense que el aislamiento, mucho de lo que provoca que las cosas sigan igual es la indiferencia. Y la forma más radical, más militante de la indiferencia es la indolencia, la incapacidad de sentir el dolor del otro, la incapacidad de verse también en el sufrimiento de los demás. Yo creo que las historias que leemos, los poemas, los cuentos, las novelas, nos ofrecen esa posibilidad. Estamos en el cuerpo de alguien más, estamos respondiendo a llamados de cercanías, a aproximaciones que vamos realizando a través del lenguaje, y poco a poco dejamos atrás ese regimiento de los indolentes, nos separamos de los indiferentes y formamos parte de algo más, algo fundamental, que es la práctica colectiva y también la memoria colectiva. Hace poco, hace algunos años, publiqué el libro El Invencible Verano de Liliana, en el que exploro el feminicidio del que fue víctima mi hermana el 16 de julio de 1990 a manos de quien era entonces su exnovio. Como muchas otras mujeres, la historia de Liliana tal vez se habría perdido, tal vez habría seguido su curso en el silenciamiento forzado al que nos obligan las narrativas patriarcales y dominantes. Pero fíjense que ahí la literatura, la posibilidad de interactuar de cerca con el lenguaje, también nos ofrecen la posibilidad de estar cerca de Liliana, y como de Liliana, de otras, de las demasiadas mujeres que han sido víctimas de la violencia machista y que de alguna manera no están con nosotros. La memoria colectiva, la lectura, nos dice que sí están con nosotros, que sí están aquí, que sí comparten nuestro aire, que sí forman parte no solo del mundo en el que vivimos, sino también, tal vez sobre todo, del mundo en que vendrá, del mundo que vendrá, del mundo que estamos produciendo. Yo creo que es importante tener siempre en nuestros corazones, en nuestra plática, en nuestra conversación, en nuestro estar vivos, llevarnos con nosotros siempre a todas estas mujeres que hemos perdido, a las que les debemos tanto y por quienes todavía hoy en día esperamos la justicia que merecen. Muchas gracias por este galardón. Gracias a todos ustedes por estar aquí.

0: Tomen asiento, por favor. Para dirigir su mensaje a nuestra comunidad universitaria, hace uso de la voz el doctor Octavio Castillo Acosta, rector de nuestra máxima casa de estudios.
1: Muy buenas tardes, tengan todas y todos. Quiero agradecer a quienes me hacen favor de acompañar en el presidium. Gracias a la presidenta del patronato. Gracias, doctora Cristina, por estar esta tarde con nosotros. A los coordinadores de división. Gracias a los directores, directoras de las diferentes escuelas de esta casa de estudios que nos acompañan, a los funcionarios, a los académicos, a los estudiantes, a la presidenta del voluntariado. Para la Universidad Autónoma del Estado de Hidalgo, contar con la presencia de la doctora Cristina Rivera esta tarde representa un privilegio. La presencia de una mexicana, de una mujer valiente, de una mujer crítica, de una mujer con temple, con carácter, no solo para denunciar, sino para actuar también. Su presencia, doctora, no solamente enaltece las letras, sino enaltece también a la Feria Universitaria del Libro que organiza la Universidad Autónoma del Estado de Hidalgo. Gracias por sus palabras respecto de la educación pública, de la educación superior pública en México, que a través de nosotros asume la responsabilidad de promover la cultura, en particular la lectura en Hidalgo. Nos dice la doctora Cristina que la lectura va de la mano de la escritura y que el ejercicio de la escritura cobra importancia en la sociedad porque nos permite, entre otras cosas, dice ella, ubicarnos en los zapatos de otros, una expresión tan coloquial, tan propia de nuestro país. Y también promueve y nos ayuda a la imaginación. Qué forma tan clara de compartir sus ideas, no solamente en sus libros y en su obra en general, sino hoy que la hemos escuchado y que nos deja claro que la imaginación, la escritura, nos debe llevar a no ser indiferentes e indolentes con el dolor ajeno. Para nuestra universidad, es fundamental contar con la presencia de lo más valioso y representativo del pensamiento nacional e internacional en nuestras aulas y en nuestros auditorios. Y digo que es fundamental porque nuestro principal objetivo es el de difundir e inspirar a nuestros estudiantes el ímpetu por indagar, por buscar hasta lo más profundo en sus preguntas y en la complejidad de sus disciplinas. Queremos que conozcan y escuchen de viva voz a las personas que han edificado trayectorias que son ejemplo de esta convicción. Queremos que sepan que un rumbo intelectual es posible, que el arte es posible, que la vida dedicada a aquello que nos apasiona vale totalmente la pena. Es importante subrayar en todas aquellas ocasiones en que tengamos oportunidad, que somos una institución consolidada y respaldada por más de 150 años de historia. Pero precisamente es esa historia que no ha sido construida solamente a partir de la operación diaria y de las tareas institucionales cotidianas, sino por supuesto es el orden y el prestigio que reflejan el cumplimiento de nuestra responsabilidad. No obstante, va más allá del prestigio. está también la grandeza. Y esta se logra no solo por constancia y coherencia, sino con un impulso mayor, un algo más que se suma al deber y a la disciplina. La maestra Cristina Rivera Garza es exactamente un ejemplo de aquello que queremos infundir en nuestra comunidad. Vemos en ella a una persona que no ha tenido concesiones, que ha mantenido sus principios a lo largo de una muy prolífera trama de producción literaria, a lo largo de un tiempo lleno de transformaciones políticas y estructurales, y de una biografía colmada de momentos tan memorables como dolorosos. Es importante que sepamos esto como universidad, que sepamos a quién tenemos enfrente para valorar su presencia y aprender de ella. Ya se ha dicho, el premio Juan Crisóstomo Doria a las humanidades es, desde hace ya varias décadas, el galardón más representativo de nuestra institución. A través de él, acercamos a las grandes voces del arte y la cultura de nuestro país y del mundo a nuestra casa de estudios. Esta ocasión, la Feria Universitaria del Libro, en su edición 39, nos brinda la oportunidad de escucharla, de conocer sus perspectivas en torno a la situación literaria, editorial y social contemporánea, abriéndonos la puerta a escuchar lo que sucede en el umbral intelectual de nuestro siglo. Trabajos como el que hoy se enaltecen, obras y vidas, como la de la doctora Cristina Rivera Garza, corresponden a esa entrada al presente que a veces se demora. Es una entrada también hacia una nueva comprensión de lo que ha sido y de lo que puede ser. Es un cambio de paradigma al que debemos disponernos para poder habitar el mundo que nace a través de su influencia. Ella es, desde nuestra perspectiva, el mejor ejemplo de una pensadora, escritora y poeta absolutamente contemporánea. Doctora, maestra, su presencia nos hace sentir orgullosos como universidad y como mexicanos. Muchas gracias por estar aquí y por aceptar acompañarnos para recibir este galardón que esperamos le resulte igual de valioso a usted como lo es ya para todas y todos nosotros. Enhorabuena, muchas felicidades, amor, orden y progreso.

0: Invitamos a nuestras autoridades a pasar a la parte baja de este escenario para realizar nuestra toma de fotografía oficial. Y a nuestro público les pedimos se pongan de pie, por favor.
1: Palabras contundentes las de nuestra galardonada, quien reafirma el compromiso de las humanidades, no solo como un ejercicio académico, sino como una herramienta vital de empatía y construcción comunitaria.
2: De igual forma, el mensaje del doctor Octavio Castillo Acosta destacó el orgullo que representa parte y para la Universidad Autónoma del Estado de Hidalgo contar con la presencia de una figura que inspira a generaciones de estudiantes e investigadores.
1: Es así como a través de este acto protocolario se suma la entrega de un premio más en esta FUL en su edición 39, que se quedará sin duda guardado en la historia de entregas de este galardón a través de nuestra máxima casa de estudios en la entidad, la Universidad Autónoma del Estado de Hidalgo.
2: Agradecemos profundamente su compañía en esta transmisión especial a través de las estaciones de Suma Radio en Actopan, Huichapan, Zimapán, Huejutla, Pachuca, Tulancingo y San Bartolo Tutepec.
1: Es momento de despedir esta transmisión especial agradeciendo a nuestros radioescuchas el favor de su sintonía. Los invitamos a que sigan muy pendientes de las actividades de la FUL 39.
2: Agradecemos a todo el equipo técnico y de producción por el trabajo que realizan, a los operadores y operadoras desde las distintas estaciones de Suma Radio.
1: A Nayeli Trejo y Jesús Santos en controles de operación en cabina desde el Poliforum Carlo Martínez Balmori.
2: Al ingeniero Mario Flores, responsable general técnico.
1: Y a Alejandro Mendoza en la producción de este programa.
2: Al micrófono se despiden David Herrera, Julieta Velázquez. Muchísimas gracias, Julieta, por acompañarnos el día de hoy. Ya empieza a salir la gente y sin duda alguna fue una gran ceremonia la que tuvimos y la que pudimos llevar para todas y todos ustedes.
1: Así es, agradecerles el que nos hayan sintonizado, pero como siempre, la invitación a que continúen en esta señal del Sistema Universitario de Medios Autónomos a través de las 7 estaciones del sistema y también del canal de televisión y, por supuesto, en streaming.
2: Y recordarles que tenemos transmisiones desde las 10 de la mañana hasta las 7 de la tarde desde el Poliforum Carlos Martínez Balmori. La sede de esta Feria Universitaria del Libro, es Ciudad del Conocimiento. Y aquí pueden venir, acercarse a la cabina, conocer los distintos programas que estamos presentándoles. Por supuesto, también acercarse a las salas para conocer pues a los escritores, a los reconocidos, también a quienes vienen y exponen pues diferentes temas muy interesantes. Tenemos dirigida también para infancias, dirigida para jóvenes, tenemos especiales como lo que estuvo teniendo de Full Monstruos, en fin, programas académicos, una gran oferta para que puedan asistir a esta Feria Universitaria del Libro. Tenemos todavía días por delante, así que los invitamos a que se queden también, no solamente con la transmisión, sino que también en la agenda pues puedan poner ahí un día para que se acerquen aquí a esta Ciudad del Conocimiento.
1: Así es, también recordarles que esta feria inició el 4 de septiembre y bueno, estará hasta el 13 de septiembre para que puedan visitar y también adquirir algunos de los libros que se encuentran en cada uno de los stands.
2: Pues ahora sí, Julieta, vamos a despedir esta transmisión. Les invitamos a que se queden con nosotros. Vamos a regresar con más cosas allá desde la cabina de la Feria Universitaria del Libro. Por lo pronto, desearles que pasen una excelente tarde. Nos escuchamos más adelante.
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15: Son las 2:49.
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0: Amigos del Sistema Universitario de Medios Autónomos, ¿cómo se encuentran? Nos están escuchando en las emisoras de Suma Radio. Al micrófono les saluda René Martínez desde la cabina de la Feria Universitaria del Libro, edición número 39. 39 años de llevar la cultura, llevar el arte, llevar la literatura a todo el estado de Hidalgo, como es en esta feria del libro 2026. No me encuentro solo el día de hoy. María Fernanda León, muy buena tarde, un gusto compartir cabina contigo.
1: Hola René, ¿qué tal? Muy buen día, un gusto también compartir estos micrófonos. Seguimos de fiesta disfrutando de la Feria Universitaria del Libro, edición número 39. País invitado de honor es nada más y nada menos que Filipinas. Es decir, que si usted nos está escuchando en este momento y no ha venido, no ha visitado la Feria Universitaria, los invitamos a que lo haga porque no solamente encuentra editoriales, también puede, disfrutar de algún taller, de alguna conferencia, presentaciones.
0: Hay muchos stands.
1: Hay muchos, muchos. De hecho, también existe el pabellón internacional donde, si no ha ido a Filipinas y en algún momento de su vida quisiera conocer ese gran país, también puede venir y conocer comida, otros autores.
0: Fíjate que está el guante de Manny Pacquiao.
1: El guante, imagínate.
0: para que amigos aficionados al deporte, uh-huh, o bueno, pues de este deportista Manny Pacquiao, puedan venir aquí al pabellón internacional donde está en exhibición su guante.
1: Exacto, y creo que no lo encuentra en cualquier evento como lo es una Feria Universitaria del Libro. Y justamente ya es el cuarto día de full, inició el pasado 4 de septiembre y esta feria concluye el próximo 13 de septiembre. Así que aún quedan días, actividades por descubrir, por disfrutar, y los invitamos a que no se pierdan estas actividades y a que vengan al Poliforum Carlos Martínez Balmori, ubicado en Ciudad del Universitario, no, del Conocimiento.
0: Así es, aquí en la Universidad Autónoma del Estado de Hidalgo. Fíjense que ya hay actividades el día de hoy, a las 4 de la tarde tenemos el espectáculo de cuentacuentos para las infancias en el pabellón infantil. Así es que si nos está escuchando aquí en Pachuca, Hidalgo, usted puede todavía llegar a este espectáculo de cuentacuentos. A las 4 se presenta el autor Aaron Sánchez López, a quien por cierto lo tenemos ahorita en entrevista a las 3 de la tarde.
1: Así es.
0: Con su libro Pinceladas de Sinteotl, un viaje gastronómico por Hidalgo.
1: Imagínate nada más. Y está súper padre descubrir que hay eventos también para las infancias. Es decir, ahorita en la tarde, para que no esté solo encerrado en su casa, venga a disfrutar de estos talleres, de estos espectáculos, de un cuentacuentos para

0: un récord Guinness. Y estarán, por supuesto, en conferencia los participantes de este proyecto, Gerardo Valenzuela y Carlos Alberto, aquí en el Auditorio Josefina García Quintanar, a las 5 de la tarde. Por eso les comento, a través de la radio, si nos están escuchando en este momento, pues vengan aquí a la Feria Universitaria del Libro, en su edición 39, para que puedan disfrutar de estos eventos, como ya comentabas, de los stands y de los diferentes pabellones.
1: Exactamente, René. Y déjame también platicarte que aquellos que les gusta el terror también, hay editoriales un poquito terroríficas. Por ejemplo, en punto de las 5 de la tarde se va a llevar a cabo una presentación editorial, Cementerio Británico del Real del Monte, Espíritu de un Pasado. Real del Monte, como sabemos, es un pueblo mágico de nuestro estado, y si no han descubierto qué es lo que encuentran detrás de un, porque no es un cementerio cualquiera, no. Sí. Hay muchísima historia detrás de, y bueno, es, no está de más venir y disfrutar de esta presentación editorial de la autora Aída Suárez Chávez.
0: El Panteón Inglés.
1: Ándale, Panteón Inglés.
0: Bueno, a las 6 de la tarde, payasos del estado de Hidalgo se presentan en el pabellón infantil en este Festival de la Risa y la Alegría. Fíjate que qué bonitos eventos tenemos en esta Feria del Libro. Yo les invito a que sigan en la frecuencia de Suma Radio para que no se pierdan ninguno de estos eventos.
1: Exactamente. Aún hay mucho por hacer, por descubrir, por disfrutar en esta gran Feria Universitaria del Libro, uno de los mejores eventos y de los más importantes de la Universidad Autónoma del Estado de Hidalgo. Y René, tenemos premios.
0: Sí, regalos que nos han dejado aquí en la cabina de Suma Radio. Para quien nos esté escuchando en las diferentes estaciones dentro del estado, ya sea en Actopan, en el 102.1, en el 99.7 en Huejutla, en Pachuca y en San Bartolo, en el 103.7 en Huichapan, en el 91.1 en Tulancingo y 99.5 en Zimapán. Así como en esta cabina, aquí, si las personas que nos están escuchando fuera de esta cabina están interesados en este libro, estamos obsequiando dos títulos que nos trajo el autor el día de ayer y que queremos compartirlo con toda la audiencia de Suma Radio.
1: Exacto, los invitamos, si nos están escuchando en este momento y desean tener en su gran colección un libro más, una editorial más, no duden, acérquense, vengan, o también, ¿por qué no?, llamen, comuníquense en cualquier estación.
0: Sí, cualquier WhatsApp, radio, nos pueden enviar un mensaje. Y bueno, tenemos este libro del autor José Raúl Santander, llamado 27 días para renacer. José Raúl Santander es un coach de vida, porque hizo este libro, fue el primero que hizo, Una vida marcada por la resiliencia, la fe y la transformación, ya que a nuestro amigo José Raúl Santander nos cuenta esta historia real de cómo estuvo al borde de la muerte y superó el pie diabético y entendió que no podemos dejar la salud para después. Así es que si usted está pasando por un tema de salud o de pie diabético, puede usted solicitar este libro de manera gratuita y nosotros se lo hacemos llegar a cualquiera de las estaciones, o puede venir aquí a la cabina de La Full y aquí lo tenemos.
1: Y justamente también este autor, José Raúl Santander, nos regala otro libro más. Se llama El Equipo que se Fracturó, lecciones de sanación, liderazgo y propósito de un equipo roto para prevenir la pérdida de grandes amigos antes de que sea demasiado tarde. Hay que recordar que José Raúl Santander es un coach de vida, conferencista con más de 28 años de experiencia, y la verdad es que vale muchísimo la pena leer sus editoriales.
0: Fer, los invitamos a que nos escuchen ahorita en este espacio de 3 a 4. Tenemos también más invitados, tenemos pláticas, reseñas, lectura en voz alta. Así es que no se mueva, porque nosotros, después de esta pausa, estamos de regreso.
1: No se lo pierdan.
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10: Son las 3:02.
11: Temperatura 32 grados centígrados.

0: Muy buenas tardes, es un gusto volverte a saludar en este espacio que tiene como finalidad compartirte el pulso de la Feria Universitaria del Libro a través de las diferentes actividades que oferta esta edición número 39. El día de hoy hemos tenido oportunidad de conocer un sinfín de autores, pero también de diferentes experiencias sobre la literatura. Hablar también de esta feria es hablar de la temática central que este año tiene como eje central el comercio global. Y también diferentes reflexiones en torno a las cadenas de producción. Por ejemplo, a las 11 horas se llevó a cabo Del grano a la globalización, el café mexicano en las cadenas de valor internacionales, donde participaron la doctora Josefa Espitia López y Ana Lizeld Guzmán Elizalde del Instituto de Ciencias Agropecuarias. De igual manera, tuvimos la oportunidad de conocer Marina Mártir, una presentación del autor Gonzalo Pérez Santos que se llevó a cabo en la Sala Gonzalo Martré, donde tuvimos oportunidad de conocer también las diferentes perspectivas de los participantes de esta presentación editorial. A las 13 horas se llevó a cabo también un espectáculo de cuentacuentos para infancias, recordando que este es un sector de la población que no puede quedar atrás en esta gran Feria de las Letras, la FUL 39, en donde se llevaron a cabo diferentes actividades relacionadas con las infancias, donde participaron Yaret Noel y Pérez Romero. A las 14 horas se llevó a cabo también el premio Juan Crisóstomo Doria a las Humanidades 2026, que este año galardonó a Cristina Rivera Garza. En este reconocimiento, las autoridades universitarias de la Autónoma de Hidalgo, así como de la Feria Universitaria del Libro, reconocieron la gran trayectoria de Cristina Rivera. Esto en el Auditorio Josefina García Quintanar. De la misma manera, algo muy importante para la juventud, que por cierto se hace presente aquí en la edición número 39, es hablar sobre la verdad del vapeo. Esto se llevó a cabo a cargo del psicólogo Eric Bejarano Martínez de los Centros de Integración Juvenil Pachuca en el Auditorio Nicolás García de San Vicente. Te invitamos a que sigas pendiente de las 7 frecuencias universitarias de la Autónoma de Hidalgo, Suma Radio, para conocer todos los pormenores de la edición número 39 de la feria. Hoy es lunes, todavía nos quedan muchos más días por compartir y vivir en esta gran Feria de las Letras. Al micrófono te saluda Nancy Vite, nos escuchamos más tarde.
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0: Continuamos con más de las actividades en marco de la Feria Universitaria del Libro, edición número 39. Y déjenme platicarles, por si usted no lo sabe, este 2026 se cumplen 25 años de Radio Pública Universitaria en el estado de Hidalgo. Y con ella habrá diversas actividades. Así que los invitamos a que asistan, porque se está llevando a cabo una exposición fotográfica precisamente por estos 25 años de Radio Pública Universitaria en Hidalgo. 25 años al aire, voces, historias y tecnología que han marcado el camino de la radio universitaria. Esta exposición reúne a 30 fotografías que recorren la historia de Suma Radio Pachuca, la primera emisora universitaria de la Universidad Autónoma del Estado de Hidalgo. Las imágenes muestran distintas etapas de estos 25 años, la transformación tecnológica, diversas entrevistas, por supuesto, algunos invitados o reconocimientos, producciones, y bueno, es completamente un recorrido por el tiempo. El lugar es en Cevide, primer piso, desde las 9 de la mañana hasta las 5 de la tarde, y esta exposición estará hasta el próximo 13 de septiembre. Y también los invitamos a que asistan y puedan pues disfrutar de una presentación de cine. Ciclo de cine Frecuencia de Miradas presenta la película Silencia Radio. Suma TV y Suma Radio nos invitan a esta función especial de Silencio Radio. Es un documental de la directora Juliana Fanjul, y que sigue la historia de la periodista Carmen Aristegui y las circunstancias que llevaron a que su voz fuera silenciada en la radio. Así que, bueno, son diversas actividades que puede usted disfrutar. No se lo pierda. Y en más información, por supuesto, en este momento me encuentro muy bien acompañada en cabina, porque déjenme comentarles que hay libros que se leen, por supuesto, y hay libros que prácticamente pueden saborearse, porque hablar de gastronomía no solamente significa hablar de comida. Significa hablar de nuestras familias, de nuestras comunidades, de nuestros ingredientes, de nuestras tradiciones y sobre todo de nuestra historia. Y hoy queremos hacer un viaje por el estado de Hidalgo a través justamente de los sabores y de las historias. Así que me complace darle la bienvenida al licenciado Aarón, autor de un gran libro, Pinceladas de Sintiotl. Un viaje gastronómico por Hidalgo. Muy buenas tardes, bienvenido.
1: Gracias, muy amable eres. Buenas tardes y un saludo a todos los que te escuchan.
0: Muchísimas gracias, Aarón. Vamos a comenzar por el principio. ¿En qué momento nace la idea de escribir esta editorial?
1: Bueno, mira, este libro nace con la idea de preservar nuestros sabores. No fue de ahora, es una investigación de 10 años. 10 años de la investigación histórica y 2 años y medio recorriendo el estado. Wow. Entonces, la idea nace de hace muchos años con la idea de promover. Yo viajo mucho, trabajo fuera de México, y una de mis principales ideas, aparte de promover la lectura, uh-huh, era promover la cultura de nuestro estado. Ubicar en el mercado global. Okay. En nuestro estado, turísticamente, yo estudié también turismo, entonces, de alguna manera como hidalguense, aportar un granito de arena para dar a conocer la belleza de nuestro estado.
0: Supongo que al tener ese gusto por el turismo, por conocer otras culturas, otras regiones, pues usted va conociendo incluso los sabores, ¿no? Percatando, me encanta esta región porque tiene un sabor diferente al de Pachuca o al de tal país. También descubrir ese tipo de gastronomía enriquece.
1: Efectivamente.
0: ¿Qué fue lo que vio o lo que ha descubierto sobre la gastronomía hidalguense que le hizo decir, esto tiene que quedar documentado, esto tiene que estar en mi libro?
1: Mira, una de las principales razones también, aparte de promover la lectura, efectivamente, fue guardar aquellas fórmulas. Yo les llamo fórmulas, no recetas.
0: Okay.
1: ¿Por qué fórmulas? Porque las fórmulas nacen en en el momento en que nosotros como seres humanos empezamos a cocinar. Empezamos inclusive ya después, ya hasta para no irnos muy lejos, ya para el 1900, en cuanto las familias empiezan en las casas a cocinar. Tú sabes que siempre vamos a recordar a nuestros abuelos cuando están cocinando y nosotros llegábamos y decíamos, ya queremos comer, no, espérame un tantito, le falta. Uh-huh. Y tú los ves y le estaban poniendo un poquito de esto, un poquito de aquello. Le suben a la lumbre, le bajaban y lo probaban. Te decían, permíteme 5 minutos. Eso es lo que creó todas las recetas que tenemos en nuestro estado. Y en nuestro estado, que está dividido por varias regiones, en cada una de ellas, pues entonces tenemos diferentes tipos de platillos. ¿Por qué? Porque estábamos dados a recolectar a la fauna y a utilizar lo que teníamos alrededor para cocinar.
0: Justamente va pasando de generación en generación, ¿no? Las recetas, esos platillos, incluso de los ancestros, nuestros familiares, como lo acaba de mencionar, los abuelos, y algunos platillos se van pues conservando y otros más renovando. Me comentaba antes de ingresar al aire que desea leernos un poquito de su libro, ¿cierto?
1: Como tú me digas, mira, realmente es muy interesante, yo creo que presentar qué es Pinceladas de Sintheótol.
0: Muy bien.
1: Pinceladas de Sintheótol, ¿por qué? Porque es un proyecto terminado en el 2018.
0: Okay.
1: Fue un proyecto, Pinceladas de Sintheótol realmente es un libro que tomó 10 años de investigación histórica, uh-huh. 2 años y medio de trabajo de investigación de campo, concluida en el 2018 y muy importante, está respaldada por un prólogo hermoso escrita por el arquitecto Luis Corrales Vivar Cravioto, okay. Importante historiador, arquitecto y maestro, que desde aquí le mando un fuerte y afectuoso abrazo. Comencé la aventura en un viaje en el tiempo, remontándome a la historia de más de 13.000 años antes de Cristo, empezando desde los primeros habitantes prehistóricos que deambularon por el continente en busca de la caza, la recolección, como te comentaba hace un momento, y también la pesca, y poco a poco fueron poblando las tierras hasta que se asentaron, que formaron parte de los pueblos que originalmente allí vivieron, y que formaron extraordinarias civilizaciones, con su organización social, su cultura, su religión, sus costumbres, y algo que tú comentabas, la destacada cocina, destacó su cocina. Más tarde llegaron los europeos, habitaron nuestras sierras, nuestros valles, hasta el siglo XIX, con que México se consolide como un país independiente. Aquí, en esta primer parte de este libro, encontramos la base histórica que vamos asentando en el tiempo. Sucedió de una forma muy sólida para darle sustento realista al análisis histórica de la cocina de Hidalgo, y en donde vamos a poder ir asentando todos esos cambios gastronómicos a través de la línea del tiempo. Como tú dices, fueron cambiando. ¿Por qué fueron cambiando? Porque se fueron adaptando a los cambios sociales. Desde hace 13.000 años hasta ahora pasamos por la guerra civil, guerra de independencia, la colonia, y todas ellas formaron el porqué de ciertos cambios. Y se fueron asentando todos esos cambios gastronómicos. Para entrar en materia gastronómica, la investigación de campo nos llevó a recorrer el estado de Hidalgo, en donde, por ejemplo, recorrimos todos los caminos donde los sabores fueron dejando huella. ¿Por qué dejaron huella? Por lo que comentamos, porque no todas las recetas dejaron huella, ciertas y algunas de ellas por sus razones históricas. El zacahuil tiene su razón histórica, los pastes tienen su razón histórica.
0: Claro.
1: Entonces, comencé dividiendo el libro en varias regiones que conformaron este estado, ya que considero que nuestra entidad es un mosaico muy variado de regiones geográficas.
0: ¿Hay algún platillo en específico que le ha encantado?
1: Mira, a mí me gusta mucho la Huasteca. Ajá. Tengo recuerdos de niño, de andar en los ríos, etcétera. Y recuerdo mucho estar comiendo el zacahuil. Entonces, yo creo que por esa memoria de niño, me gusta mucho el zacahuil, me gusta la gente, bueno, en todo el estado.
0: Sí, claro, todo es completamente enriquecedor, desde la cultura, las tradiciones, la comida, y eso es lo que le da también sabor a la vida, ¿no?, a los momentos.
1: Efectivamente, inclusive la geografía. ¿Por qué? Porque la geografía no solo dibuja paisajes, forma identidades. Cada rincón de Hidalgo ofrece en sus pueblos una perspectiva distinta del mundo, y con ella, una forma particular de dialogar con la naturaleza. No solamente con las personas, nosotros dialogamos con la naturaleza, que fue la manera en que nos fuimos adaptando los platillos.
0: Exactamente.
1: Los fuimos conociendo, los fuimos probando. y los fuimos mejorando.
0: Los fuimos mejorando.
1: Efectivamente. Entonces, el resultado es una constelación de platillos exquisitos, cada una por la antigüedad de su tierra y la chispa de quienes lo crearon. Una creación culinaria es, ante todo, historia viva, como tú comentabas.
0: Historia viva. ¡Qué increíble! Vamos a hacer una pequeña pausa,
1: sí, claro.
0: Pero enseguida regresamos para que nos siga platicando respecto a este gran libro.
1: Excelente.
0: No se vaya.
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0: Estamos de regreso, muchísimas gracias por continuar en sintonía. Y ya casi es momento de despedirnos, así que les recuerdo que me encuentro nada más y nada menos que con Aarón Sánchez López, y en unos momentos más se va a llevar a cabo su presentación. ¿Nos puede hacer la invitación en general?
1: Claro que sí, los invito a todos, por favor, no solo que vengan a la presentación, sino que vengan a esta feria tan importante. Ajá. Feria Universidad del Libio Full 39, y la presentación de nuestro libro será el día 7, hoy a las 4 de la tarde.
0: Perfecto.
1: Espero que todos nos puedan acompañar.
0: ¿Cómo se llama el libro?
1: El libro es Pinceladas de Sintiotl, un viaje gastronómico de Ipar Hidalgo.
0: Y por supuesto lo puede encontrar en la Feria Universitaria del Libro.
1: Aquí los esperamos.
0: Muchísimas gracias, los invitamos
1: gracias,
0: a que continúen en sintonía. Gracias.

0: Continuamos completamente en vivo desde la cabina de Suma Radio aquí en la Feria Universitaria del Libro y pues estamos platicando con autores, autoras, por supuesto, de diferentes libros que han venido a presentar, otros que estarán presentándose más tarde, pero yo quiero darle la bienvenida ahora a pues un escritor quien ya tuve la oportunidad de estar sumergiéndome literalmente un poco en este gran libro que nos vino a presentar el día de hoy. Se presentó en la sala Gonzalo Martré a mediodía, justo
1: tocayo,
0: el día de hoy, así que bienvenido, maestro Gonzalo.
1: Muchas gracias por invitarme y sobre todo por estar aquí en este espacio, en Suma Radio, tenerte a ti platicando. Gracias. De este libro de Marina Mártir, donde, como bien dices, nos vamos a sumergir dentro, no de las fauces, pero sí dentro de las profundidades del mar del litoral campechano.
0: Es correcto, justo como bien lo comenta el maestro Gonzalo Santos, que es originario de Campeche, y a mí me llama la atención justo que esta historia, platicando un poquito del contexto, que nos cuenta que es de un barrio que se llama 7 de Agosto.
1: El barrio del 7 de Agosto.
0: Allá en Campeche.
1: Sí, sí, sí.
0: Un barrio 100% costero y, por supuesto, pescador, ¿no? Como bien lo comentaba. Maestro, ¿de qué viene este libro? ¿Por qué? Primero que nada, a mí lo que le comentaba, me atrapó mucho el nombre. ¿Por qué Marina Mártir?
1: Marina Mártir es un juego de palabras donde tiene que ver con el mar. Generalmente los pescadores de esa zona se refieren nunca como el mar, siempre es como la mar, porque de ahí es de donde viene. Es como la madre que es protectora, que a veces te tiene que castigar, la mar que siempre está pendiente, que siempre está vigilante, y mártir porque un amigo cuando lo lee la primera vez me dice, oye, me martirizaste a Tupo, o sea, le hiciste trizas, y fue que de ahí viene el nombre de Marina Mártir.
0: Marina Mártir. Como un dato importante, justo lo acaba de mencionar, Tupo es el personaje principal de esta historia, ¿sí? Que pues todo se desarrolla justo ya, como bien lo comenta, en la costa campechana, para ser más exacto, en el barrio 7 de Agosto. Pero ¿qué representa este territorio en su vida y cómo fue el proceso de traducir la atmósfera tal cual costera a un libro, a un compendio que pues está llegando y traspasando pues estos litorales?
1: Si mira, yo creo que el metalenguaje de esta novela tiene que ver con la narrativa interna que yo hago sobre la tradición oral de mi abuela Marta. Este es un libro también donde yo trato de imprimir muchos sellos personales. Mi abuela Marta, que generalmente era la que me decía, mira hijo, te traje esta historia, mira hijo, te vine y te traje este pedacito, este fragmento, o como era en el caso de mis abuelos, en el caso de mis tíos, o la gente que vivía cercana de donde yo crezco, donde yo nací. Y una de las cosas que yo quiero comentarle a tu auditorio que nos están viendo, que tal vez yo vengo hoy a la montaña, vengo al frío, vengo a la neblina, vengo a conocerlos a ustedes, pero por el otro lado, Marina Mártir, yo me gustaría que sean ustedes, los lectores, tus radioescuchas, que se sumerjan conmigo y que sientan cómo se siente el calor del sol cuando te quema, o que también sientan la salinidad, o cómo termina tu pelo, o cómo se respira cuando estás dentro del mar, pero ese mar caliente, ese mar salino, ese mar con esa efervescencia que solamente tiene el mar de esa zona, porque el mar aquí es muy distinto, el agua es fría, ahí el agua es caliente. Entonces, eso yo quiero que el lector pueda entrar y sumergirse, y no solamente en el aspecto de la descripción, sino también en el relato interno, de poder conectar con individuos que tienen una historia, una idiosincrasia, una manera de vivir. Marina Mártir intenta buscar una respuesta y ser un retrato de un barrio, pero de su gente, de su historia, de su realidad, de su contexto y de cómo les toca vivir, y que no solamente cómo les toca vivir, sino cómo son compatibles con esa realidad.
0: Bastante interesante esta analogía que hacía, porque no es solo contar la historia de alguien que se enfrenta al mar y sus vicisitudes, pero si nos queremos sumar a esta gran aventura de Tupo, ¿con qué nos vamos a topar, al igual que él?
1: Tupo se van a topar con algo que me parece que es fundamental, que es el ser compatible con la realidad y de nunca dejar de luchar. Tupo tuvo muchas oportunidades. Yo le dije, Tupo, ¿sabes qué? No tienes por qué seguir luchando. Ya en este capítulo te puedes morir y se acaba. Y no tenemos que seguir escribiendo 3, 4 capítulos. Pero Tupo insistió y solamente insistió porque los recuerdos de Tupo le permitían seguir navegando en este mar de sus propias contradicciones, en esta posibilidad de decir me rindo, porque eso nos pasa muchas veces y eso es algo que es general en todos los seres humanos, ya sean de la costa, ya sea de la montaña, ya sea de la nieve, ya sea de otro tipo de cosas, de otro tipo de mar, la posibilidad de ceder ante la facilidad de decir ya no puedo, ya no quiero, pero yo a Tupo le dije vamos, dale, no te quedes aquí, síguele adelante, sigue, y Tupo me fue llevando, ya ustedes leerán, sus lectores, tus radioescuchas van a leer cómo terminamos con Tupo, qué le hice, qué no le hice, pero eso creo que es lo que te va a dejar Tupo, el poder encontrar ese metalenguaje más allá de lo que es importante, que es no dejar de seguir luchando.
0: Creo que es un mensaje muy fuerte, ¿no? Principalmente para estas generaciones que tal vez pareciera que por más que lo intentan, ¿no? Se rindieran o nos rendimos, ¿no? A veces de una manera muy sencilla. Pero creo que esta historia da en el clavo de sacar esa fuerza, de sacar esas adversidades y poder luchar en esta inmensidad del mar, ¿no? Uh-huh. Que es en cada una de nuestras vidas. Pero, maestro, antes de pues ya prácticamente estar cerrando esta pequeña charla que tenemos con usted, me llama la atención, leyendo un poco, el detonante de esta historia es que ocurre justo en el cumpleaños 20. Número 20 de Tupo. ¿Por qué elegir esta edad?
1: Porque creo que ese es el momento muy crucial cuando tenemos todos los beneficios de la adolescencia, pero ya empezamos a ver ya las obligaciones de la vida adulta, en ese momento donde la mayoría de nosotros, yo me cuento y yo estoy seguro que muchos de los jóvenes que están aquí se van a identificar, que creemos que tenemos las respuestas de la vida y vemos a los adultos o a los cuarentones, a los cincuentones, como un cuarentón como yo, que tal vez le está diciendo, oye, ¿qué me sí, tiene claro. que contar este señor sobre la vida, sobre cómo resolver problemas cuando yo ya lo sé? Es más, yo lo sé más. Y hoy con TikTok y con cualquier plataforma social, casi te puedo asegurar que la gente está segura de que tienen las respuestas, pero justo cuando tenemos todas las respuestas, como sugiere Marina Mártir, nos van a cambiar todas las preguntas. Y por eso a los 20 años, porque es el momento cuando las preguntas cambian.
0: La famosa crisis de los 20. Maestro Gonzalo, de verdad le agradecemos mucho el haber estado con nosotros el día de hoy. Marina Mártir, ustedes lo van a poder encontrar claramente en los pasillos de la FUL. Dense la oportunidad. Le agradecemos que nos haya acompañado el día de hoy y estamos seguros que vamos a volver a coincidir.
1: Yo sí, seguro que sí. Hasta luego.
0: Muchísimas gracias. Vamos a un corte promocional y enseguida continuamos.
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16: Son las 3:33.

0: Estamos de vuelta a través del Sistema Universitario de Medios Autónomos. ¿Qué le parece la programación en Suma Radio, en las diferentes frecuencias, en las emisoras que conformamos este sistema universitario en diferentes regiones del estado de Hidalgo? Nos escuchan en el interior del estado, nos están escuchando en internet, a través del streaming, en redes sociales. Así es que disfrute usted de la programación que Suma Radio le ofrece en esta edición número 39 de la Feria Universitaria del Libro. El día de hoy me encuentro con Ricardo Navarrete. Ricardo, un gusto tenerte aquí en cabina. La verdad, fascinado con la historia entre suspenso, terror, como un thriller psicológico, ¿no?
1: Así es, René. No, hombre, muchas gracias por la invitación. Muy gustoso de estar aquí. Por quinta vez, te he de decir, aquí en la Full 39.
0: Y con diferentes publicaciones.
1: Sí, claro, ha sido diferentes publicaciones. Casi todo es suspenso, ficción y algo de realismo mágico y toquecitos de terror.
0: A ver, cuéntanos de dónde eres, cómo te adentraste en esto de la literatura.
1: Soy originario de la Ciudad de México, aunque actualmente estoy muy cerquita, somos vecinos. Estoy aquí en Tecámac, Estado de México. Okay. Y pues mira, me adentré por la idea del terror, del suspenso, por un tema matemático, te he de decir. Soy profesor de matemáticas. Okay. Entonces, mis alumnos, les contaba cuentos, valga la expresión, y les metía cuentos de terror con algunos toquecitos de matemáticas.
0: ¡Órale, qué interesante!
1: Y así empezó todo. De hecho, así fue como empecé aquí en la Full 39. Bueno, okay. En aquel entonces, hace 5 años.
0: 34.
1: 34, más o menos, mira, ya tanto tiempo.
0: Qué bien.
1: Entonces, bueno, pues así empecé prácticamente.
0: Y cuéntanos de qué trata ahora esta obra. ¿Es tu más reciente material?
1: Sí, salió este año 2026. Se llama Terapia de Medianoche. Es un libro de cuento corto. Me clasifico como cuentista.
0: Okay.
1: Un poquito igual de suspenso, que es un género que me gusta mucho y que me acomoda mucho. Y fíjate que traté de explorar como todas las situaciones o algunas situaciones que tiene el ser humano, emociones, sobre todo en esta parte como el desamor, claro, la ira, falta de perdón, como todo este tumulto de ideas y obviamente circunstancias que llegan a veces a tomar malas decisiones los seres humanos en general.
0: Y es que a veces el control de las emociones, si no lo manejamos adecuadamente, a eso nos orillamos, ¿no?
1: Claro.
0: A tomar decisiones incorrectas. ¿Y luego qué pasa con esas decisiones?
1: Fíjate, René, que traté de hacer un libro muy trágico. Me gusta mucho lo trágico. Finalmente es un libro que trato de ver el reflejo, que la gente se vea reflejada en él. Casi todos mis personajes son como vampiros, brujas, sí, demonios. Entonces traté de darle un sentido en que qué pasaría si tomaras una mala decisión.
0: Okay.
1: Muchas veces decimos, bueno, quizás mañana lo puedo corregir, pero si no lo pudieras corregir, ¿qué pasaría? ¿Cuáles son esos tumultos de situaciones? O inclusive aceptar la vida, ¿no? Muchas veces en esta parte de la ironía, pues no aceptar es como esta consecuencia de vivir hasta frustrado.
0: Okay.
1: Entonces, cada uno de los cuentos trata diferentes emociones.
0: Bueno, vivir frustrado, si es que bien nos va.
1: Exactamente. Y toda esta parte de que últimamente en nuestros años se ha dado como la terapia, las emociones, que han tomado fuerza, y pues fíjate que trato de ser también un que sea un libro juvenil. Me gusta, casi la mayoría de mis lectores son jóvenes. Entonces, por ejemplo, hay como esta forma actual de decir, es que eres migajero, ruegas,
0: sí.
1: Todo este tipo de situaciones van como mucho de la mano de Terapia de Medianoche.
0: ¿Tienes alguna probadita?
1: Claro que sí, claro que sí. Mira, este ha sido uno de los cuentos que más me agradan. ¿Qué pasaría, pues, en esta idea de revisar las circunstancias de nuestra vida? Entonces, si me permites, es una
0: adelante
1: probadita.
0: Amigos de Radio Escuchas, esto es Terapia de Medianoche con Ricardo Navarrete.
1: Un lunes todo terminó. Armando salió a entregar una urna y cuando doña Irma recibió los restos de su esposo, escuchó un mensaje de ultratumba. Irma, revisa la caja. Mis restos no están aquí, corre a la policía. La voz parecía venir de su mente. Cuando la viuda abrió la urna, encontró tierra revuelta con cal. La policía entró ese mismo lunes a revisar el lugar. Ya se había acumulado varias quejas de negligencia. Quizás no hay excusas, o tal vez sí. No todos soportan la soledad. No todos saben luchar y los demonios se vuelven realidad. Armando no incineraba los cuerpos. Al entrar en su morada se encontraban cientos de cadáveres. Hombres, mujeres, niños, niñas, incluso animales. Todos en estado de descomposición. Él los colocaba por toda su casa. Algunos estaban sentados en su pequeña sala. Otros en el comedor o tomando el sol en el jardín trasero. Un cuerpo más en el baño y en su recámara, el cuerpo de una mujer con la que dormía. Incluso gente desaparecida fue hallada en dicha funeraria, recreando la escena de un día normal. Una vez más, la soledad ganó.
0: ¡Ale! La soledad.
1: Soledad.
0: Y las decisiones que nos van orillando y bueno, pues cómo llegamos a ese destino, ¿no?
1: Sí, fíjate, René, que este cuento me gusta mucho porque siento que de alguna forma todos nos identificamos con la soledad.
0: Claro.
1: Hay algún momento en la vida en donde nos vemos en este reflejo de decir quién está, aunque haya gente, por supuesto. Entonces traté de hacerlo muy tétrico, en donde pues una persona que está desesperada, pues ahí tenía varios asesinatos y pues bueno, tenía una funeraria y los ponía como si recreara un día normal.
0: Órale, qué interesante, ¿eh? Y es una excelente propuesta. Mira, hasta se me enchinó un poquito la piel, porque eso de la literatura de ficción, del thriller o del suspenso, como que sí nos engancha un poco en cuanto a cuando estamos leyendo. Y siempre ha sido el comentario que hemos hecho aquí en nuestra emisora, que con los autores que hemos invitado, que no hay, que cuando alguien te dice que no me gusta leer, es porque realmente no se ha encontrado con un buen libro.
1: Sí.
0: Y este tipo de literatura que tú realizas, pues sí nos atrapa, y creo que es un libro para todas las edades,
1: sí,
0: aunque bueno, también pues con un amplio criterio, ¿no?
1: Claro, claro, sí, porque realmente el trasfondo es toda esta parte trágica de la vida.
0: Ok.
1: Muertes prematuras, el porqué de la vida sobre todo, ¿no?
0: Muy bien.
1: Se llama Terapia de Medianoche por un cuento en donde la muerte visita a la psicóloga. Entonces, hay una parte en donde la psicóloga dice, oye, yo quiero seguir viviendo, pero la muerte dice, ya no, se acabó el tiempo.
0: Ok.
1: Y viene el reproche de la psicóloga.
0: Ah, qué interesante. ¿Cómo podemos encontrar esta literatura? ¿Aquí hay en algún stand? ¿Está pues tu material o en línea? ¿Cómo podemos encontrar?
1: Estamos en línea, prácticamente mis redes son en Facebook, Richard R. Navarrete, estoy en Instagram, okay. TikTok. Y bueno, aquí en la Full 39 voy a estar el día de mañana, que es martes, perfecto, a las 2 de la tarde, aquí en sala de juntas de laboratorios. Entonces ahí vamos a estar por si quieren adquirirlo. Y en mis redes sociales, sin problema, ahí podemos hacer. Y pues algunos lugares de venta que ya conocemos.
0: Claro. ¿Nos puedes repetir tus redes sociales para que nuestra audiencia que nos esté escuchando en el interior del estado, pues puedan encontrar, ¿tienes algún blog también? ¿Escribes o ahí en tus redes podemos encontrar tu literatura?
1: Sí, todas mis redes, Richard R. Navarrete, ya sea en Instagram, Facebook y TikTok, entonces ahí estamos prácticamente, ya vienen todos los links para compra, venta, y pues prácticamente esa es la idea. Soy un escritor independiente, pertenezco también a una editorial independiente que se llama Neken. Entonces, esa es la información que hace prácticamente para obtener los libros.
0: Muy bien, Ricardo. ¿Algo más que nos quieras compartir? ¿Algún mensaje que quieras dar para aquellos creadores que también pues les gusta la escritura, que también nos gustan estos géneros? ¿Algún consejo?
1: Pues mira, realmente es un mundo literario complejo en muchas ocasiones, pero creo que cada vez se abren más plataformas, más ideas, sí, más medios. Entonces he escuchado mucha gente joven decir, es complejo, es difícil, pero creo que siempre hay oportunidades. Y bueno, a toda tu audiencia aquí en la Full 39, uh-huh, yo les diría que los sueños se persiguen, hay que ser persistente y que pues hay que lograrlo de alguna manera. Algo tenemos que hacer.
0: Claro, y es que fíjate que en todas las regiones de Hidalgo siempre hay personas que son apasionadas,
1: claro,
0: a la lectura, a la literatura. Y también, bueno, creo que el paso siguiente es que uno mismo va creando, ¿no?
1: Sí.
0: La literatura. Y pues me parece genial este consejo para la audiencia.
1: Claro, sí. Fíjate que cuando yo empecé, pues era lo mismo, ¿no? La complejidad de, bueno, ya tengo el libro y ¿a dónde, no? Claro. Abres puertas, cierras. Pero creo que la persistencia es la que nos lleva y, por supuesto, yo estoy muy contento de estar aquí, te decir, porque la Full 39 fue de los primeros lugares que me abrieron la puerta. Entonces, cada año pues estamos aquí por agradecimiento también.
0: Háblame de Geneken.
1: Fíjate que la editorial, igual tocando muchas puertas, muchas se abrieron, muchas se cerraron, y pues no me convenía como escritor. Entonces, un día decidí, escuché por ahí una conversación, y dije, bueno, pues hazlo. Entonces, pues ahí más o menos me asesoré y creé la editorial independiente Neken, que actualmente, que actualmente pues ya lleva casi como 15 libros de la misma editorial. No dejamos de ser independientes, prácticamente distribuimos por redes sociales y estamos en diferentes ferias a nivel de República Mexicana.
0: Oye, ¿y la editorial Neken tiene también esa temática de suspenso, de terror, de ciencia ficción?
1: Fíjate que tenemos suspenso ficción y también tenemos poesía. Entonces tenemos escritores de Ecuador, el Gonzalo que estuvo hace un momento, que es de Campeche. Tenemos prácticamente también escritores, por ejemplo, que van más a la poesía, ya un poquito más como erótica. Entonces tenemos como un tumulto, pero más es poesía y es este suspenso ficción.
0: Muy bien, te felicito también por esta iniciativa de la editorial.
1: Muchas gracias.
0: Y por supuesto de todo ese trabajo que has ido realizando. ¿Cuántos años llevas?
1: Llevo 10 años, 10 años ya trabajando en la editorial. Y pues como bien dices, es mucho trabajo, pero bueno, siempre gustoso, ¿no? De que las letras sigan volando.
0: Perfecto. Ricardo, pues muchas gracias por estar aquí en esta cabina. Te mandamos todas las mejores de las vibras para el día de mañana en tu presentación y en el resto de tu carrera.
1: Claro, gracias René. Un saludo a todos.
0: Amigos, nosotros regresamos después de esta pausa.
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0: Continuamos en esta transmisión especial, como usted ya lo ha escuchado a lo largo de estos días de jornada completamente en vivo desde el Poliforum Carlos Martínez Balmori. Hoy, lunes 7 de septiembre, no es la excepción, porque además tenemos estas oportunidades de conversar con las voces vivas de la Feria Universitaria del Libro, y vivas me refiero porque son quienes dan esta sangre literaria y todo lo que conlleva este aspecto a la Feria Universitaria del Libro. Y en esta tarde le saluda Nancy Vite. También tengo el gusto de recibir en esta cabina a Pepe Cantellano, quien es pues un invitado especial de nuestra Feria Universitaria del Libro, a quien le damos la bienvenida. Pepe, buenas tardes.
1: Buenas tardes, qué gusto estar aquí, qué gusto estar con tu audiencia. Y bueno, me siento muy feliz de regresar por tercera vez a esta Feria Universitaria del Libro aquí en Pachuca.
0: ¿Cómo ha sido esta transición de la primera vez a esta última en que nos acompañas en esta Feria de los Libros, de las Letras? ¿Cómo ves este crecimiento? ¿Cómo ves esta oportunidad de llegar a nuevos públicos a través de la FUL?
1: Fíjate que desde un principio, cuando llegué aquí, siempre nos trataron muy bien, siempre me sentí muy cómodo, y eso me ha permitido que en las dos posteriores ocasiones pues regrese con cada vez con mayor ánimo. Me encanta venir, conocer a tanta gente, conocer a tantos escritores y sobre todo acompañar a algunos de ellos. Fíjate que a partir de que estuvimos aquí, que fue la segunda vez que yo participé en una feria de libro, han surgido otros escritores, autores que me han pedido acompañarlos para poder presentar sus libros. Hoy estamos aquí porque acompañé al escritor Gonzalo Pérez Santos para presentar su libro Marina Mártir. Hace un año estuvimos con tres poetas distintas, hace dos años con el escritor Ricardo Rodríguez Navarrete, y bueno, eso nos ha permitido también que más gente nos conozca.
0: Y esto pues habla de, sobre todo, el gusto, pero también de esta iniciativa que hace falta no solo en Hidalgo, sino también en México y en Latinoamérica, de promover la lectura, pero también de ser el actor principal de este tipo de actividad, porque muchas veces promovemos o invitamos a la lectura, claro, ¿no? Pero también el hecho de poder hacer sinergia con otros autores, el poder decirles, hay una feria que se realiza en la Universidad Autónoma del Estado de Hidalgo, con estas características, todo eso creo que es la mejor invitación que se, claro, puede hacer de boca en boca. ¿Cómo ha sido también este recibimiento de tu proyecto aquí en la FUL?
1: Pues me ha permitido darlo a conocer más. Quiero comentarte, ya hace un rato lo platicábamos antes de iniciar, que esto nació en pandemia. El proyecto Noches de Lectura nace en pandemia, 2020-2021, donde solamente leíamos cuentos para niños. Durante la pandemia, en las noches, decíamos, ¿cómo podemos hacer que las familias puedan contener un poquito esa inquietud que tienen los niños ahorita que no podemos salir a la calle? Termina la pandemia y es como por invitación de otros amigos, es que yo hago una página donde actualmente, al menos en Facebook, tenemos más de 60,000 seguidores y hacemos lecturas de diferentes géneros literarios, diferentes autores, diferentes épocas, ya no nada más es para niños, pero nos ha abierto las puertas a conocer a muchos escritores y nos ha abierto las puertas a visitar y participar a ferias como aquí la FUL en Pachuca. Hemos estado en diferentes y hoy puedo decirte con mucha emoción que han sido poquito más de 180 escritores a lo largo de 4 años que hemos entrevistado de 18 países distintos. Y es algo, Nancy, que jamás me imaginé que fuera a suceder. O sea, realmente empecé con algo muy local hasta que alguien viene y me dice, desde Argentina, me dice, oye, me gusta tu programa, ¿me puedes entrevistar? Yo nunca he hecho una entrevista. Quiero decirte que soy docente, soy director de una escuela secundaria allá en mi tierra, soy de Misantla, Veracruz. Y pues bueno, aprendí a hacer entrevistas y que si lo hago bien o no, creo que ha sido muy bueno porque a la gente le ha gustado el trabajo y afortunadamente muchos de los escritores me buscan para aparecer en el programa de Noches de Lectura.
0: Fíjate, Pepe, que esto que nos comentas habla también no solo de números, ¿no? Nos hablas del alcance que hoy ya supera los 50,000 seguidores, alrededor de 60,000. Habla de una cifra, pero yo creo que es más el alcance orgánico que se tiene de un proyecto, claro, que al final ha traspasado fronteras, no solo del estado de Veracruz, nosotros como estado vecino en México, otros países latinoamericanos, ¿por qué no pensarlo también en Iberoamérica? Uh-huh. Y esta oportunidad de recuperar espacios que hoy día para principalmente los jóvenes sí son los canales, al menos en internet, pues de mucho esparcimiento, pero claro, ¿por qué no recuperar esos espacios para algo que pueda llamar por principio de cuentas la atención, pero también generar esa espina, ¿no? De querer conocer más, de conocer las voces de los autores, de claro, las autoras. ¿Cómo ha sido esta labor para ti? Ha sido, hablamos de ya unos 5 años más o menos.
1: Más o menos, sí.
0: ¿Cómo ha sido para ti esta trayectoria? ¿Ha sido difícil?
1: En un principio no lo vi como difícil porque, digo, nada más era hacer lecturas de cuentos, ¿no? En general. Pero posteriormente me di cuenta que si voy a ofrecer un espacio como este de lectura para un gran público, pues debíamos entonces de ponernos a trabajar y mejorar la imagen precisamente de eso. Hemos trabajado tratando de darle una imagen que sea atractiva y, por supuesto, creo que todo ese buen trabajo que venimos realizando, algunos amigos del lugar donde yo soy han participado conmigo como lectores invitados, y fue de ahí donde surge esto de entrevistar a escritores. ¿Qué ha sido lo más difícil para mí? Aprender a entrevistar.
0: Okay.
1: Sí, yo no soy como tal un comunicólogo, me ha costado un poquito de trabajo, pero la práctica constante pues me ha llevado a hacerlo mejor. Y me siento demasiado satisfecho, pero estoy seguro que todavía faltan por hacer muchas cosas más. Y es que Noches de Lectura promueve la lectura precisamente de una forma amena, y lo que queremos es que el público, niños, jóvenes, adultos, vean en los escritores a gentes tan comunes como nosotros. A veces los creemos inalcanzables, a veces creemos que son personas que no se dejan, que no sociabilizan con facilidad, y son todo lo contrario, son gente tan divertida, tan amena, tan interesante. Y eso nos ha permitido tener buen éxito con el público. Y también nos ha permitido tener éxito con los propios escritores que confían en Noches de Lectura.
0: Fíjate que tu labor se me hace de lo más loable, porque además muchas veces en otras esferas del conocimiento se habla de la divulgación, ¿no? Del conocimiento, de la ciencia. Tú que también tienes esta formación en el área de la educación, pues se habla, ¿no?

0: más atractiva de este proyecto, Noches de Lectura, porque además, déjenme decirles que estamos en una feria de libro, en un espacio donde convivimos con escritores, con editoriales, con lectores, y decíamos, también con aquellos actores que forman parte de las nuevas conductas o la forma en la que nos acercamos a la literatura, pero también empezamos a detectar esas formas en las que los lectores, lectoras empiezan a acercar a los libros, ¿no? Uh-huh. Vemos que todo es tan cambiante hoy día, pero también estamos de alguna manera conociendo estas nuevas formas de hablar sobre lo que leemos. Entonces, en este sentido, me gustaría que tú nos dieras alguna recomendación. ¿Cuál fue ese primer libro que te acercó al proyecto? Porque también todo surge quizá como de alguna lectura que nos cautivó, ¿verdad?
1: Claro, fíjate que en casa siempre tuve a un buen ejemplo lector, y ese era mi papá. En casa siempre hubo muchos libros, y desde niño, pues si bien no era de hacerlo constantemente, me gustó leer mucho. Recuerdo mi primer libro, me lo regaló una de mis hermanas, mi hermana Silvia, me regaló Ulises y el caballo de Troya. Era un libro muy corto, adaptado para niños, y me encantó. Entonces, después de eso, me iban regalando libros, mi mamá incluso nos compraba a mi hermano y a mí. Y ya posteriormente yo tuve la oportunidad de comprarme mi primer libro cuando tenía como 17, 18 años, por recomendación de un maestro del bachillerato, Ulises y el caballo de Troya, de J.J. Benítez.
0: Okay.
1: Me lo recomendó y bueno, lo leí. Y de ahí, pues yo empecé a buscar mi propio estilo, mis propios gustos literarios. Y tengo un tío que es editor. En Misantla, Veracruz, hizo la Feria Regional del Libro en el año de 2012, y me dice, oye, ¿no te gustaría leer algún cuento para niños dentro de uno de los espacios de la feria? Fue una feria muy chiquita, local, y participé leyendo un cuento llamado La Vendedora de Nubes, de Elena Poniatowska. Bueno, de ahí me empezó a gustar la lectura en voz alta. Todo el tiempo lo hago, con alumnos, con gente que no son mis alumnos. Hemos hecho recitales poéticos con algunos amigos. Y llegamos al 2024 creando nuestra propia Feria Internacional de la Lectura Misantla, la FILEMI, allá en mi tierra, gracias a Noches de Lectura. Y muchos de los escritores que han pasado por nuestro programa han estado ahí. Ha habido gente como Sandra Becerril, la mejor escritora del género de terror en Latinoamérica en la actualidad, el maestro Gabriel Roux, fotógrafo internacional, embajador de Nikon, Henry Bedwell, director de cine de terror, Ricardo Rodríguez Navarrete, editor y escritor, y así a muchos otros que han estado con nosotros. Y el próximo diciembre, del 17 al 20, tendremos nuestra tercera edición de la FILEMI, la Feria Internacional de la Lectura, donde tendremos a muchas personalidades. Es una feria pequeña, donde me ayudan mis amigos, donde me ayuda mi familia, para poderla sacar adelante. Y nos emociona muchísimo. No tienes idea cuánto me emociona.
0: Pues lo transmites, Pepe. Esa es una realidad, el escucharte, el escuchar a personas tan entusiastas como tú, y que además nos ofrecen estos proyectos. Desafortunadamente, a veces los temas de distancia y de territorio nos limitan un poco, ¿no?, a acceder a aquello que por ejemplo, hoy nos compartes. Pero si hay alguna red social, algún lugar donde nosotros podamos seguirte, nos gustaría que nos compartas para culminar esta entrevista.
1: Con muchísimo gusto, Nancy. Mira, en cualquier red social, sea Instagram, Facebook y YouTube, que es donde transmitimos Noches de Lectura, me encuentran como Pepe Cantellano, no hay pierde, Pepe okay. Cantellano, y tenemos la página de la Feria Internacional de la Lectura, FILEMI, la pueden encontrar también en Facebook y en Instagram, y bueno, ahí los esperamos para que sepan un poquito del trabajo que hacemos, y están invitados para ir a Misantla. Nos encantaría que se fueran a dar una vuelta por allá.
0: Pues si nos das esa invitación, ten por seguro que alguno de nuestros radioescuchas, si no es que nosotros también aquí en producción, nos vamos a dar esa oportunidad.
1: Y los vamos a recibir tan bonito como ustedes nos reciben por acá.
0: Pues muchísimas gracias por acompañarnos en esta breve entrevista. Yo sé que hay muchísimos más temas por compartir, pero mientras tanto, toca el turno de continuar con nuestra programación y agradecer a Pepe Cantellano por permitirnos platicar en esta tarde contigo.
1: Un placer, Nancy. Muchísimas gracias.
0: Vamos a continuar con nuestra programación. Gracias a todos en producción.

0: Y nosotros concluimos nuestra emisión por el día de hoy.
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1: Son las 4 con 3 minutos.
7: Temperatura.
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0: Hola, hola, ¿cómo están? Espero que súper bien. Son ya las 4:05 y es momento de encender la radio para disfrutar de la isla de los libros perdidos, surcar entre las olas y estar dentro de las páginas que nos van a llevar algunas historias y personajes. Mi nombre es Betty Barrón, agradezco a quienes están en sintonía a través de Todo Suma Radio. Estamos enlazadas las 7 frecuencias en Pachuca, en Huejutla, en San Bartolo, Totepec, en Zimapán, en Actopan, en Tulancingo y en Huichapan. Así que bueno, bienvenidos a todos los niños y niñas que nos escuchan en cualquiera de estas regiones. Nos encanta estar con ustedes. Gracias en controles a Chuy, en la producción a Ale. En redes se encuentra Alex y el día de hoy en los micrófonos nos encontramos un montón de niñas que vamos a estar felices de platicar contigo y de compartirte nuestras aventuras. En esta tarde nos acompaña
1: Ángela,
0: ajá,
2: Ana,
3: Majo
4: y Romina.
0: Exacto, ya vieron que no les mentí. Hoy tenemos, la verdad, casa llena y estamos esperando que Tami corra lo más veloz para que nos alcance. Y el día de hoy vamos a estar contando un montón de historias. Así que, bueno, mientras llega Tami y ustedes se acomodan súper bien, les quiero recordar que también estamos a través de las redes sociales. En Facebook nos pueden ver en nuestra transmisión y ahí pueden disfrutar de este espacio. ¿Hoy qué tenemos? Chicas, primero darles la bienvenida, decirles que vamos a tener un pequeño cuentito, que vamos a hablar sobre algunas de las cosas que están sucediendo aquí en la FUL y les tengo dos noticias como en premisa. Entonces, lo vamos a dejar que vaya fluyendo antes para que se nos vayan los nervios. Porque yo, de verdad que aquellos que nos están viendo en Facebook seguramente sí notan en nuestros ojitos como estoy un poquito aterrada, pero no pasa nada. Sí, es en vivo, pero podemos respirar, no va a pasar nada. Y entonces, para relajarnos, ¿qué les parece si empezamos con que nos cuentes una particularidad tuya, Angie? Cuéntame. Algo, es decir, pues a mí me gusta, ejemplo, a mí me gusta esto de comer, o a mí me gusta este deporte, o yo practico tal cosa, o toco tal instrumento, o incluso a mí me gusta leer, o no me gusta algo en particular.
1: A mí mi comida favorita es la pasta a la boloñesa. Mi color favorito es el rosa con el morado.
0: Ajá.
1: Y mi comida no favorita es el sushi.
0: Sentimos un golpe. Pero está bien. ¿Por qué no te gusta el sushi?
1: Porque no me gusta el pescado y no me gusta el sabor de...
0: Esa sensación que tiene. Okay, está bien. Vamos a ver cuántas niñas y niños piensan como tú, que nos digan qué te parece. Que nos pongan ahí en las redes sociales. No, a mí tampoco me gusta. O sí me gusta esto, pero no me gusta aquello. Vamos ahora con Ani.
2: Mi comida favorita para mí es el sushi.
0: Eso ya es un conflicto en la familia, porque tengo que decir que además son hermanas, entonces no me quiero imaginar a los papás cuando tienen que decidir como a ti si te pedimos sushi, pero no te vas a sentar al lado de ella porque probablemente le vas a hacer caras, vas a ir del otro lado. Okay, ahorita bueno, nos cuentas cómo lo resuelven.
2: Mi color favorito es el lila.
0: Ajá.
2: Y me gusta nadar.
0: ¿Y te gusta nadar? Muy bien. Majo.
3: Bueno, pues mi comida favorita yo creo que es la lasaña.
0: ¡Uy, qué rico!
3: Y mi color favorito yo creo que es el morado y me gusta mucho nadar.
0: ¿Y te gusta mucho nadar? Yo creo que ahí ya hay como algo padre porque ustedes que son hermanas y que a las tres les gusta como esa tonalidad entre morado y lila... Debe ser padrísimo porque se comparten un montón de cosas, ¿o no?
2: Sí.
0: O sea,
2: sí.
0: Como que casi, o bueno. Sí. Bueno.
3: Un poco.
0: Qué padre. Oye, Romy, ¿y a ti? ¿Qué podría ser lo más favorito que tienes? ¿Lo más favorito que te gusta y tu comida favorita?
4: Bueno, a mí mi comida favorita tengo muchas, pero
0: okay.
4: La que prefiero mucho es el ramen, el sushi.
0: Ajá.
4: Y... me gusta mucho practicar voleibol.
0: ¡Ay, qué bonito!
4: Bailo danza folclórica.
0: También.
4: Canto. Y pues me gusta tocar el piano, pero nunca lo he practicado. Y bueno, me gusta mucho leer. Ajá. Uno de mis libros favoritos que ahorita tengo en contexto es el de Heidi.
0: ¡Ay! Gusta mucho. Y que ahorita nos vas a contar además. Bueno, esto era como para un poco romper el hielo, saber quiénes andábamos por aquí, qué nos gusta y qué no nos gusta. Pero también quiero agradecer el que se hayan dado cita y que sé que son radioescuchas asiduas. Así que desde hace mucho tiempo que sintonizan la radio. Y yo sí tengo curiosidad ahora que estamos, sí, en este espacio de la Full. A mí sí me da curiosidad decir por qué les gusta la radio y por qué no han elegido el decir, ay, pues mejor ponos nuestra música que nos gusta. En ustedes sé que puede ser difícil ponerse de acuerdo, pero ¿por qué? ¿Por qué han tenido esta, cómo decirlo, esta sinergia con la radio, o que les ha gustado? A ver, ¿quién me quiere contar? Ahí, quien quiera.
2: Ah, bueno. Pues yo siento que a veces más la radio tiene más dinámicas mejores que, pues, solo escuchar música y puedes hacer las dos cosas a la misma vez, ¿sabes?
0: Ah, ok, me parece muy bien, Majo.
3: Bueno, la verdad es que yo le tengo un aprecio mucho a esta radio porque me lleva acompañando de que estoy muy chiquita, creo que desde el kinder. O sea, para ir a la escuela siempre he escuchado la radio y siento que es una manera más diferente de no solo escuchar música, porque pues se enteran de noticias, nos ponemos al día y pues más que nada siento que es una diferente forma, porque cuando solo escuchamos música, pues es solamente la música, y aquí en la radio hay, como dice, dinámicas, formas de, pues, de conversar entre la comunidad.
0: Exacto. Bueno, primero yo quiero públicamente decirle a Majo que le agradezco que desde muy pequeñita, ustedes no lo saben, pero en cuanto la vi, mi corazón saltó de emoción porque, Majo, ¿qué pasó? ¿Cómo es que has crecido tanto? Porque la conozco desde hace mucho tiempo y muchas gracias por ser radio escucha. ¿Y Romy, te gusta la radio?
4: Bueno,
0: cuéntame cuál es tu relación con la radio.
4: Bueno, yo hace poco que escucho la radio. A mí me gusta mucho la música porque mi papá viene de familia muy muy bailadora.
0: Bailadora más que nada. Muy bien.
4: A mi abuelito le gusta bailar mambo, cumbia, salsa, cha cha cha. Le gusta bailar de todo. Y mi abuelita que está aquí presente,
0: ay, que le
4: pues
0: mandamos muchos
4: siempre
0: saludos.
4: Lo acompaña en cada momento complicado. Ajá. Y pues yo aprecio mucho a mis abuelitos. De gracias por darle la vida a mi papá, a mi mamá.
0: Qué bonito.
4: Por darme a mí la vida. Y yo hace poco que escucho, tengo como medio año que escucho Paquilisque.
0: Ajá.
4: Yo antes escuchaba en EQ.
0: No la hago,
4: como futuro, pero
0: no la,
4: como,
0: no.
4: Como mis amigos siempre me decían, oye, que escuche esta estación porque me gusta mucho. Y yo dije, bueno, algún día la voy a
0: probar. Les voy a dar una oportunidad, dijo.
4: Y en ese momento yo quise escucharla.
0: Experimentó.
4: Sí, experimenté.
0: La vibra Paquilisque. Y no la quedamos.
4: Sí, realmente sí.
0: Muy
4: y
0: bien.
4: Pues. Desde estaba ahí. En cuarto cuando le empecé a escuchar. Ajá. Ahora ya pasé a quinto y te sigo escuchando todas las mañanas. Y pues.
0: Tú no tienes idea la alegría que nos acabas de dar a nuestro corazón, la paz que nos acabas de dar, no solo a mí, sino a todo Suma Radio, porque justamente somos una propuesta distinta. Y puede ser que en algún otro lugar puedan escuchar las canciones de moda, puedan escuchar los contenidos virales. En nuestro caso sí tenemos algunos, pero tratamos siempre de buscar ser una opción y estar cercano a nuestras audiencias. Entonces,
4: eso tienes mucha razón.
0: Entonces, mi corazón ha latido. Hoy ya tengo como, no sé, por el resto de mi año, tengo totalmente satisfactorio. Ya lo que puede ocurrir de aquí en adelante hasta diciembre, no pasa nada. Gracias, Romy. Ok, bueno, dicho lo anterior, justo les quería decir que la radio hace esto, acerca Y de cierta forma no solo usamos la música de fondo, ¿están de acuerdo?
4: Sí.
0: Porque bien le podríamos dar play en el coche y cuando van todos juntos, o ir con los papás y que, ay, oye, que no, compraste el huevo, oye, que no sé qué, tal. ¿Sí? Pero hay ocasiones, no sé si les ha pasado, que de pronto la persona que les está hablando en el radio dice algo como si pudieras platicar con ella, o les hace una pregunta como de, ¿a poco no tal cosa, no?
3: Sí.
0: Y ustedes dicen, ah, no, sí, es cierto, o dile que sí, o entienden el chiste, o nos reímos porque nos ha tocado de reírnos de alguna broma, o que si la Pepo cumbia y que May me tende bajada, no sé, ¿no? Pero entonces en el fondo dices, ah, esta sí me está dando risa, y ya hay como alguien que está dentro de esas bocinas que tiene tu coche, haciendo como el, ay, qué chistoso. Entonces, bueno, vamos a ir a un corte, pero lo que les quería decir es que justamente porque tenemos este tipo de contenidos, vamos a escuchar cómo los niños y niñas interactúan con nosotros. Salió una convocatoria que nos hacía que descubriéramos nuestra creatividad y les invitamos a las niñas y niños a que escribieran un cuento, a que ellos crearan los personajes y la historia y nos mandaron cosas increíbles. Y el día de hoy nos toca escuchar a Mateo Moctezuma López con Las extrañas criaturas. Así que vamos a escuchar a Matt, nos vamos a ir a un corte y volvemos en unos instantes.
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5: En un mar muy, muy, muy lejano, había tres piratas. El capitán Eduardo, que era muy olvidadizo, Daniel, un excelente ayudante y amigo, y Dana, una alta y fuerte pirata. Los tres piratas tenían un pequeño problema. Aunque eran amigos, no eran tan unidos. Un día, un pájaro muy colorido dejó un mapa en su barco. Eduardo lo vio y dijo, «¡Estamos cerca de la isla!». Así que los tres piratas emprendieron el viaje. Al llegar a la isla, siguieron el camino trazado en el mapa hacia la cruz roja despintada, que marcaba el tesoro. Cuando llegaron al final del camino, una cruz gigante apareció ante ellos. Pero no había ningún tesoro. Todo había sido una trampa. Para poder regresar a su barco, los tres piratas entraron a un pasadizo secreto, donde Dana cayó y se golpeó muy fuerte. Al percatarse del accidente, Eduardo y Daniel ayudaron a levantarse y a correr hasta encontrar su barco. Ese día, aprendieron que la amistad es importante y que los buenos amigos se ayudan en todo momento. Fin. Haremos una pequeña parada, pero no te alejes. Enseguida volvemos con más aventuras.
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0: 4:20. Y el día de hoy, bueno, tenemos, como les hemos dicho, unas cápsulas que ya escuchamos. Esto que escuchamos fue de Mateo Moctezuma, Las extrañas criaturas. Y él nos compartió esta historia. Michelle hizo la labor de poder ponerle voz y sobre todo de darle vida a cada uno de sus personajes, así que esperamos que les haya gustado. Y yo sé que Romy nos va a compartir algunos datos interesantes de uno de los libros que les ha gustado. Romy, cuéntanos un poquito sobre tu libro que nos quieres contar.
1: Bueno, yo elegí, ayer me puse a hacer todo en la noche porque, ajá, ¿qué tal si traía, no traía?
0: ¿Qué tal que sí, qué tal que no?
1: Y le dije, mamá, ¿me lo imprime? Oh, no.
0: Okay.
1: Ajá, y, okay, y me dijo, aquí te lo voy a redactar porque ya había hecho una cosa tutututa que
0: muy
1: no iba a terminar de leerla.
0: Okay. Bueno, entonces pero... esta es como la versión light. Muy
1: bueno,
0: bien.
1: A mí me gustó mucho el libro de Heidi.
0: Ajá.
1: Mi mamá me dijo que dijera el de Ana Frank, pero yo, pero ya.
0: Pero tú elegiste Heidi. Muy bien, me parece muy bien.
1: Bueno, estos son algunos datos. Heidi le dio fama internacional a su autora Joanna Spyri, una maestra rural que conocía muy bien el mundo de los niños. Un libro lleno de inocencia donde se resaltaban los valores humanos y el amor hacia la naturaleza. Heidi es la niña más famosa de Suiza. Enamoró a generaciones de lectores con su amor por la vida, su independencia y su sed de libertad. La novela fue traducida a 70 idiomas e inspiró más de 15 adaptaciones cinematográficas. La fama mundial de Heidi comenzó en Estados Unidos y de ahí llegó a Japón. El destino de Heidi refleja también la historia de los inmigrantes suizos del siglo XIX. Heidi nos cuenta la historia de una pequeña huérfana de 5 años a la que su tía Dete tiene que llevar a vivir con su abuelo, un solitario y algo rudo. Y vive con un ermitaño en un bonito pueblo, Mayefeld de los Alpes suizos. Poco a poco Heidi se irá agarrando el cariño del anciano, o más bien de su abuelo, ajá, de todos los habitantes del valle, entre los que encontrará Pedro, el joven cabrero del pueblo, su compañero de aventuras. Su vida tranquila y alegre en las montañas se complicará cuando tenga que regresar de nuevo a la ciudad con su tía. En esta nueva edición reunimos los dos tomos que originalmente Andanzas de Heidi, y Heidi pone en práctica todo lo que ha aprendido.
0: ¡Ay, qué bonito! Oye, pero entonces este es del libro o de la serie. Yo tengo la duda.
1: Mira, yo lo redacté acerca del libro.
0: Ajá.
1: Pero según yo, hay una serie que es de caricatura. Yo la veía desde que tenía 3 añitos.
0: Ajá.
1: Y igual hay una película como que esa no me gusta tanto.
0: Ah, bueno.
1: Yo tengo el libro de Heidi.
0: Y tú tienes el libro y de este no registra. Entonces, nuestra recomendación para ustedes es justamente este libro que Romy nos da de Heidi. ¿Ustedes tienen algún libro en particular que sea su favorito? Y quiero spoiler. No es cierto, no quiero spoiler. Pero sí quiero que nos den como la reseña sin que lleguemos al final. Ajá. ¿Quién quiere? Ok.
2: Yo
0: pero acercámonos un poquitino. Anda, eso.
2: Yo tenía un libro llamado Ana la Verdad.
0: Ajá.
2: Y fue un libro súper divertido porque era como de que una niña vivía en un pueblo donde casi todo era igual, ¿sabes? Y,
0: ajá.
2: Y una vez fue a... por su mamá la mandó a comprar algo y se perdió. Y llegó a una ciudad muy lejos de su...
0: ¿de su casa?
2: De su casa. Ajá. Entonces de ahí... ahí todo era muy raro, digamos, de que... todo era muy diferente y casi todas las personas se vestían igual, las casas, ajá, eran iguales y todo eso. Entonces, pues, se perdió y encontró como una... la maestra la ayudó, aunque ahí eran todos muy regañaban mucho y así, entonces... ella se preocupaba mucho porque... no podía volver a su casa ya que estaba perdida y estaba como muy lejos de su casa.
0: Ajá.
2: Entonces, todo era muy difícil para ella y pues yo creo que ya me estoy acercando mucho al final.
0: Ya me estoy acercando mucho al final y no quiero contarlo, ok.
2: No, pero, spoilers.
0: Pero, ¿me puedes repetir el nombre, porfis?
2: Ana la Verdad.
0: Ana la Verdad, ok. Ana la Verdad, entonces ya lo saben.
2: Creo que...
0: Siguiente recomendación, Ana la Verdad.
2: El libro lo compré en el... Aquí, en la Full.
0: En la Full, eso. Ay, hoy traen muy buenas noticias, ¿eh? De verdad. Vas con...
2: Ángela.
0: Espérame, Ángela. Es que yo estoy confundida entre Ana y Angie, entonces... Angie, Ana Majo. Muy bien. Entonces, Angie, ¿cuál nos vas a contar?
3: Mi libro favorito es El Patio Secreto.
0: ¿El Patio Secreto? Ajá.
3: Entonces, el Patio Secreto se trata que casi todos los... Casi su tía era como... No me acuerdo de qué, pero... Se trata este libro que la llevaron a un a la su tío la dejó en un lugar y se volvió y se quedó en una cabaña después de bueno en una casa y entonces pues la mandaron pues siempre recogía su cuarto y todo y después se iban como al patio. Y entonces había como un colibrí rojo y entonces soltó como una llave. Entonces la agarró.
0: Ajá.
3: Y encontró una puerta con llave. La metió, la vio y se dio cuenta que había un pato secreto. En ese pato había un niño.
0: Ajá.
3: Un señor y ahí está el colibrí.
0: Oh.
3: Entonces, ya me acerqué mucho al final.
0: Entonces, exacto, qué bueno que le dejaste en ese misterio de... Y entonces, vayan a leer El Patio Secreto, ¿cierto? El Patio Secreto, recomendación de Angie. Vamos ahora con Majo. ¿Cuál podría ser tu recomendación literaria?
4: Bueno, he leído... Bueno... Sí, algunos libros. Diría que Harry Potter, pero bueno, creo que todos nos sabemos.
0: Ajá, todos ya sabemos Harry Potter. Vamos a ponerlo al segundo lugar.
4: Ok. Sí. Uno de los libros que como que más me han gustado que he leído se llama La vida de los caracoles. Es algo raro. Es una niña que vive con su mamá y le dice, oye mamá, por favor, cómprame una mascota, cómprame un gato, cómprame un perro, cómprame... un pez, y la mamá decía, no te voy a comprar nada de eso, porque viene en un departamento, entonces
0: no cabía.
4: No tenían el espacio para tener un perro o algo así, bueno, y ya. Después de eso, un día la protagonista sale y en su patio encuentra unos bichos. Bueno, para ella eran bichos, pero eran caracoles. Al final lo descubrió.
0: Entonces, no digas el final.
4: Unos bichos. En una cajita, ahí los adoptó y todo eso. Y los tenía escondidas de su mamá porque su mamá no la dejaba tenerlos estos. Pero un día se escaparon
0: los caracoles.
4: Las caracoles se escaparon y los empezó a buscar. Y ahí se encontró que la vecina tenía una misteriosa razón que agarraba caracoles. Y hasta ahí lo voy a dejar.
0: Y hasta ahí lo voy a dejar. No puede ser. No cuentes el final. Ok, pero más allá de que haya tenido muchos caracoles, esto también, o sea, hay otro misterio que es el de qué estaba ocultando la vecina. O sea, ese es como el gran misterio, no los caracoles.
4: No.
0: Ok, quiero saber el título, ¿cómo me dijiste que era?
4: La vida de los caracoles.
0: La vida de los caracoles. Bueno, ya tienen cuatro propuestas de libro para que ustedes vengan, busquen aquí en la Full y los vuelvan sus libros favoritos. Oigan, vamos a hacer un breve corte, pero regresamos en unos instantes porque además, como les hemos dicho, estamos en la Full. Ahorita vamos a platicar un poquito si ya la fueron a ver, qué les gustó, qué no les gustó, todo. Y también les traemos unas pequeñas crónicas respecto a las actividades que se están desarrollando particularmente para las infancias, y algunos de nuestros compañeros fueron como corresponsales y dijeron: yo quiero traerles a las niñas y niños de la Isla de los Libros Perdidos lo que está pasando allá, y aquellos que no han podido venir, bueno, pues les tenemos qué es lo que ha pasado. Pero mientras, nos vamos a un corte y volvemos en unos minutos.

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13: Son las 4:34.
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0: Estamos de regreso en la isla de los libros perdidos. Y oigan, bueno, quiero ahorita hacer una pregunta para nuestras invitadas. ¿Ustedes utilizan la IA?
1: Muy rara vez donde uso la IA.
0: Ok.
2: Yo no.
0: No, Angie no.
3: Bueno, yo la verdad tuve un poquito, pero la estoy intentando dejar de usar.
0: Ok, tenemos como ahí la alerta de ok, voy a dejar. Pues, Romy, ¿utilizas algo de IA?
4: Fíjate que yo nunca he utilizado el IA.
0: ¿No? La ok.
4: IA.
0: Muy bien, yo también estoy como Majo, queriendo dejarla un poco y dejar que mi creatividad fluya, aunque para organizarme, para que me pueda organizar en un mar de cosas que luego traigo encima de proyectos y demás, me gusta utilizarlo porque creo que yo puedo organizar más y así ya no invierto tanto tiempo, para ser muy honesta. Sí. Pero entonces, quiero contarles que Ingrid Ibarra, que es nuestra compañera de Suma Radio Tulancingo, se fue a una presentación que hubo en donde había la creación de portadas literarias con IA. Ajá. Pues no sé si han visto que de pronto hay algunos libritos, ejemplo, este fue diseñado por alguien, una persona normal, hizo cada casita, cada rayita, estoy enseñando ahora mismo el programa de nuestro full, ¿no? Y entonces hicieron las islas, las gaviotas, que son a la vez libros que van volando, el solecito y todo eso. Pero se han estado creando portadas con IA. Y pues ya nada más le dan como, este es el título de mi libro y tiene esta trama, y la IA genera la portada y lo registran y fin. Entonces, hoy Ingrid nos va a contar en esta crónica respecto a la creación de portadas con IA, y regresamos para platicar un poquito sobre la IA con nuestras invitadas.
3: Ok.
5: Las personas creemos que la historia se hizo hace mucho tiempo, pero la historia la estamos haciendo, hoy mismo la estamos haciendo. Y por ejemplo, con la imagen que hizo Carla, ya teníamos el artículo ya había aceptado, había sido aceptado, habíamos detectado más o menos 1800 especies distintas en la ciudad de Pachuca, y nos pedían una imagen para representarla. Entonces le dije, acá la vi, mira, me piden esto, puedes hacer algo, me interesa que sea más o menos como sea. Y ya sacó una imagen increíble, padrísima, de un colibrí que está muy cerca del reloj de Pachuca. Le pedí, ¿sabes qué? Ponle un cielo, ¿qué crees? Van Gogh, de la noche de las estrellas. Entonces quedó increíble la imagen. La mandamos a la revista, a la editora le gustó mucho y me dijo, ¿sabes qué, Raúl? Esa imagen va de portada para la revista. Y dije, padrísimo. Entonces me volvió a ver, me dice, ¿sabes qué? Nuestra persona encargada de imágenes no quiere que vaya como portada porque fue hecha con IA, y entonces no la voy a pasar, te la voy a pasar nada más al artículo. Y dije, oye, pero ¿por qué? Si está muy bonita, puedo dar una imagen padrísima a la raíz. Y dijo, no, no va, porque es con IA. Eso fue en 2023. Hoy, muchas de las cosas que vemos, muchos de los libros que están aquí, están hechos las portadas con IA.

0: Estamos de regreso y bueno, vamos a platicar ahora sobre la IA. ¿Qué pasa con la IA? ¿Quién quiere platicarnos un poquito de lo que ha escuchado? Lo que sea que ha escuchado respecto a la IA.
1: Yeah.
0: A ver, vamos primero con... Ustedes no lo saben, pero el papá de Ana, Banji y Majo dice que él también quiere participar. Obvio, con mucho gusto, ahorita le vamos a dar un micrófono para que nos cuente. Pero, a ver, Ana, cuéntanos un poquito sobre la IA.
2: Bueno, yo siento que la IA, por un lado nos funciona y por otro lado puede no funcionarnos tanto. Digamos okay. De que por un lado te ayuda, por ejemplo, como tú dices, que a veces lo usas cuando más lo necesitas, ¿sabes?
0: Uh-huh.
2: Y pero luego como que ya todo lo hacen con IA. Ya todo, luego la gente usa todo para la IA y yo creo que eso está mal, ¿sabes?
0: Eso está mal desde tu punto de vista.
3: Muy cierto. Bueno, yo pienso...
0: Pepe ahora con tu comentario nos ha dicho que Pepe está detrás del cristal en la producción y nos dice, a mí me gustaría saber qué les han dicho en la escuela respecto a la IA.
3: Oh.
0: Si les revisan, si notan que la utilizaron para hacer una tarea, si notan que están respondiendo con IA y de qué formas les dicen esto no lo hiciste tú, lo hizo la IA.
2: Bueno.
0: A ver.
1: Bueno.
2: En primera, creo que yo nunca he hecho una tarea con ella, entonces...
0: Muy bien.
2: Bueno, una vez cuando hice algo de que tenía que investigar sobre algo de la independencia de México, saqué un informe, pero creo que era de la IA.
0: Ok.
1: Bueno,
0: okay.
1: En mi escuela la IA está tomando un curso diferente. Por ejemplo, en mi taller de informática o computación, uh-huh. Antes pues veíamos Canva, veíamos programación, pero desde los humanos. Pero este año hemos intentado empezar a usar la IA, pero con circuitos en inglés. Bueno, con la programación en inglés, porque dicen que como ya la IA realmente ya no es una manera de, pues no puedes prevenir la IA, pues porque realmente ya está en todo. Lo único que queda es avanzar con ella y aprender a usarla, porque no es lo mismo usar un ChatGPT a empezar a usar, no sé, otras IAs en las cuales nos puedan ayudar más. Por ejemplo, en este caso yo no estoy tan a favor de la IA, no por la flojera ni nada de eso, porque siento que a todos en algún momento nos puede ganar de que ya no tengo tiempo para hacer mi tarea, tengo que ir a entrenar, mil cosas. No estoy a favor de la IA por el uso excesivo de agua y que nos estamos acabando los ecosistemas gracias al uso de la IA. Entonces, hay alguna IA que no me sé bien el nombre, la cual cuando tú la usas plantan un árbol. Entonces siento que es una manera nueva de empezar a crecer con la IA, pero sin estar arriesgando nuestros ecosistemas, porque si no, pues no va a haber futuro.
0: De implementar algunas estrategias, ¿cierto?
1: Sí.
0: Y es que habrá quien se pregunte, bueno, pero ¿qué tiene que ver algo digital con el ecosistema? Bueno, es que con la cantidad de personas que están utilizando todo el tiempo la IA, en tiempo desorbitante, millones de personas al mismo tiempo contribuimos al calentamiento global, ¿no? Entonces, ahí es en donde pareciera que pues solo estoy utilizando una aplicación dentro de mi celular, ¿no? Pero en realidad, pues estás generando o estás contribuyendo a todo lo que incluye a todos los demás que estamos utilizándola al mismo tiempo, todo el tiempo. Romy.
3: Me esperaba que te voy a elegir. Mira, yo nunca he usado un trabajo con IA. Depende con los proyectos ni nada. Yo puede ser que investigue en el Google o simplemente mi mamá me puede dar consejos, mi abuelita. Ajá. Ellos que sabían que antes, bueno, a ti sí te pudo tocar.
0: ¡Ay!
3: Que...
0: ¡Qué fuerte!
3: A ti sí te pudo tocar, pero sí es cierto. Que no había antes teléfonos, no había tabletas.
0: Espera.
3: No había...
0: Pausa. Teléfonos sí había. Ahora, habrá que ver de cuáles teléfonos estás hablando. Si te refieres a los que eran de públicos, sí. Si te refieres a los que eran de ruedita, sí. Si te refieres a que viví otra etapa, porque soy afortunada en estar en esta transición de la parte análoga y Análoga y digital, sí. Y luego llegaron los celulares, sí. Y tuvimos los primeros celulares, sí. Pero eso nos hace expertos en lo que ahora manejamos. Somos sabiduría andante. Y si te refieres a otros que utilizábamos en la infancia, que eran dos vasitos con una cuerda y hablábamos, sí, también los jugamos. ¿Por qué no?
3: Bueno,
0: pero cualquiera que sea la duda, sí, todos esos.
3: Bueno, es que mi mamá, principalmente porque a veces mi abuelita me ayuda en mi tarea.
0: Ajá.
3: Siempre me decían que ellas no tenían teléfonos para investigar, o sea, los de rueditas, para así ahorita es lo que tenemos.
0: Sí, ahora pantalla ya existe.
3: A mí me dejaron una tarea de investigar esto, agarro el teléfono y empiezo a
0: googlear. No.
3: Eso no era.
0: Libros y bibliotecas.
3: Antes era.
0: Biografías
3: ibas,
0: y mapas.
3: Ibas caminando hacia la biblioteca y decías, ¿me puedo investigar esto? Ya, te traías de una vez tu lapicera, tu cuaderno y tu lápiz y escribir. Puede ser que tomaras los libros prestados, pero era rara vez, o sí, así, a fuerzas lo tenías.
0: Y eran de 4 a 5 libros.
3: Sí.
0: Porque ahora no lo resumen, aquí nos dan 6, 7, 20 fuentes de las cuales se están tomando la información. Y aquí era de, yo creo que ha de venir en el de biología y en el de biología avanzada. Y esto bueno, también debe de venir en microorganismos, no sé qué. Y ya cuando veíamos teníamos 5 libros de los cuales investigábamos. Ustedes son muy afortunados porque la información está justamente ahí. Pero también tienen la mala fortuna de que esa información en muchas ocasiones no esté verificada. Ajá. Y ese es un gran problema porque ahora cualquiera, con la tecnología que tenemos, puede subir algo y no necesariamente es alguien especializado en esas temáticas. Las publicaciones que de pronto había en estos tiempos de los que Romy me habla, que son muy cercanos, muy, muy cercanos, pero en esos tiempos, pues había doctores, investigadores, se hacían investigaciones que nos permitían saber que con certeza eso que estaba ahí había sido avalado por instituciones o por organismos que avalaban esos conocimientos científicos. Uh-huh. Y hoy en día lo que nos encontramos en la red puede ser bien, bien complicado. Okay. Entonces, ya que hicimos este panorama de las CIAs, me gustaría preguntarles, y vamos a dejar esta pregunta para ahorita que regresemos de corte.
3: Okay.
0: Yep. Me gustaría preguntarles, si ustedes tuvieran oportunidad de hacer una creación de algo, ¿de qué lo harían?
3: Okay.
0: Vamos a partir desde que el ser humano es creativo por naturaleza, pero sin que nos hayamos acostumbrado a lo digital y a esta parte de que dame opciones de creaciones. Vamos a pensar nosotros en lo que está el corte. Vale. Y regresamos en unos instantes.
4: Haremos una pequeña parada, pero no te alejes. 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

0: Estamos de regreso en la isla de los libros perdidos. Agradecemos a quienes están viendo la transmisión en vivo a través de nuestras redes sociales. Muchas gracias. Y le mandamos abrazos a Néstor Enoch Fuentes, que nos pone: hola, buenas tardes, yo soy Elenita y me encanta Paquilisli. Y bueno, nos pone muchos libritos. Muchas gracias, gracias por oírnos. Y ahora que estamos en la isla de los libros perdidos, también nos gustaría saber tu opinión respecto a lo que estamos platicando. Y hace un momentito dejamos también una pregunta en el aire. ¿Qué les gustaría crear? Si tuvieran la oportunidad de saber algo que pudieran crear, ¿qué sería?
1: ¿Pero crear como en qué estilo?
0: Lo que tú quieras. Sí. O sea, algo que provenga, que digas, a mí me gusta, ejemplo, a mí me gustaría crear un libro. Hace mucho tiempo que tengo una idea y que sé que en algún punto la haré, y será hablar de mi dichosa madre, porque tenía muchos dichos mi mamá, sigue teniéndolos aún, pero su memoria quedó un poco olvidada con una enfermedad que es el Alzheimer. Entonces me gustaría platicar sobre ella, ejemplo. Y a ustedes, ¿qué les gustaría? Angie, que casi no has hablado, cuéntanos.
2: A mí me gustaría que... Crear como un lugar que todos estemos juntos y todos estemos platicando sin unas distracciones, que nadie pues esté peleando, que nadie esté pues todos juntos y todos pues juntos, todos hagan una cosa, que todos estén en un lugar juntos y estén haciendo lo mismo, que estén hablando de lo mismo, que se estén turnando de todo.
0: Que se estén turnando todo, ¿ok? Me parece muy bien, Angie. Eso sería bueno crearlo. Vamos con Ana. ¿Qué te gustaría crear? Que no utilice la IA, por supuesto.
3: Oh, claro.
0: Ay, no. Ah, no, ya no.
3: Ya no.
0: Muy bien.
3: A mí me gustaría crear...
0: Ajá.
3: No sé qué crear.
0: ¿No?
3: Me gustaría ser maga.
0: ¿Te gustaría ser maga?
3: Maga.
0: Ok. Crear como hechizos.
3: Sí.
0: Ok.
3: O el mundo de Hogwarts.
0: Crear el mundo de Hogwarts. Bueno, puede ser.
3: El mundo de Hogwarts.
0: Me parece bien.
1: A mí me gustaría crear, yo creo que un libro de cocina, pero de cosas que, o sea, recetas que yo me invente.
0: De probar con sabores. Eso estaría interesante, Majo.
1: Sí.
0: Estaría muy interesante crear sabores, crear platillos y combinar algunos sabores para ver a qué saben. Muy bien, Romy, ¿qué te gustaría crear?
4: Mira, Betty, a mí me gustaría crear muchas cosas.
0: Okay.
4: Pero nada de esas sería un libro que tal vez nadie lo lea hasta que tenga 1000 años.
0: Ok.
4: Pero justo hoy es el día de la violencia hacia y el abuso hacia los niños.
0: Ok. Uh-huh.
4: A mí me gustaría crear un libro donde diga: no puedes violar los derechos de los niños porque tienen tanto derecho, al igual que puede ser jóvenes de preparatoria, secundaria, universidad, etcétera, porque a veces ahorita se están presentando muchos casos de que han, pues, violencia mucho hacia los niños, adolescentes, y, pues...
0: ¿Y te gustaría que se pueda crear como un libro así?
4: Un libro que hablaría de respetar los derechos de los niños. Igual me gustaría mucho, igual, a mí me gustaría crear dos libros, al igual de hacer datos o hábitos para evitar dañar al medio ambiente, porque... Justamente como hace mucho tiempo le dijiste, justo con la IA, celulares, tabletas, todo lo que es sistema, puede ser positivo, pero en algunas cosas no, porque daña a nuestros ecosistemas y pronto puede ser que nuestro mundo pueda quedar. Por ejemplo, ayer te tocó la lluvia que estuvo loca.
0: Ajá, estuvo súper loca.
4: Yo estaba en la iglesia y voló carpas.
0: Uh-huh.
4: Y justo eso provoca, según septiembre, debe de ser mucho calor y todo. Pero ahorita con el daño de todo el medio ambiente, nuestra Nuestro mundo se está derrumbando por tanto que lo ocupamos, y puede ser que en algún cierto punto alguna parte del mundo pueda que desaparezca.
0: Claro, porque además estamos contribuyendo a que todas estas condiciones cambien, ¿no? Entonces, qué bueno que dices que podrías crear un libro que pudiera abarcar estas temáticas, pero sobre todo que nos pudiera enseñar la manera en la que no podemos, primera, vulnerar los derechos de las infancias, es decir, cuáles podrían ser estas medidas preventivas y de qué manera podríamos defenderles. Y, oigan, quiero decirles que Isabela nos mandó un mensajito y dice, está de acuerdo contigo, Ana, dice, hola Betty, yo soy Isabela Muñoz Roldán. A mí me gustaría crear un mundo de Harry Potter.
4: Claro.
0: Ya juntas, juntas por siempre, amigas por siempre.
4: Magia.
0: dice que sí, que pueden ser amigas por siempre y juntas pueden crear el mundo de Harry Potter. También quiero leerles otro mensajito que nos llegó, que dice, creo que se nos vendría una generación a la que no le va a gustar como comida favorita el pozole, el mole de olla, los nopalitos o los tamales.
4: Ay,
0: no, por favor.

0: mucho la crema.
1: Me encanta.
0: Ajá. Y me gustan mucho sus enmoladas.
1: Ya ves, sí tenemos todavía platillos tradicionales. ¿Ustedes tienen platillos tradicionales?
0: Mi abuelito, pues, él es mucho de cocinar así, ¿cómo se diría?
1: Guisos. ¿Cómo? Sí, ¿cómo, Angie?
2: Cocinar. Como
1: pozole,
2: mole.
1: Ay, como pozole, mole, mole.
0: Él sí sabe cocinar.
1: Qué bueno que
0: con
1: tu abuelito.
0: Buen sazón.
1: Exacto, con buen sazón. Eso es todo, muy bien. Okay, oigan, ya nos vamos a ir porque son las 4:56 minutos. Pero quiero, este es un servicio comunitario y es que nos avisan que para quienes estén en tránsito y nos están escuchando, en San Antonio ya empezó a llover, en Boulevard Las Torres también está fuerte la lluvia, comienza también la lluvia por el Issste y por la Provi y algo de Chavarría también está lloviendo. Tome por favor sus precauciones. Esto se lo agradecemos a Ana Rossi que nos comparte esta información, pero sobre todo porque nos va a permitir que si ustedes van a tomar alguna de estas vías, tome sus precauciones. Y ya nos vamos, pero antes de irnos quiero venir con Angie. ¿Le pueden pasar este micro
0: okay.
1: a Angie para que nos cuente, Angie, algo que le quieras decir a las niñas y niños? ¿No? Algo, lo que tú quieras. Diviértanse mucho, vengan a la full. ¿No?
2: Que se la pasen muy bien.
1: Que se la pasen súper. Muy bien, Angie, muchas gracias. Ana, ¿y tú? Es que este se nos apagó. Ahí está, a ver, creo que ya.
3: ¿Hola?
1: Ajá, estaba un poco apagado. Ajá. Un poco, no todo, no completamente, solo un poco. Ajá.
3: Yo les digo que vengan a la full.
1: No, creo que todavía podríamos ocupar aquel. ¿Sí? Perdónenme. Muy bien, muchas gracias.
0: Bueno, yo les digo que vengan a la full, está muy divertido.
1: Ajá.
0: Que escuchen Paquiliscli.
1: Ay, muchas gracias.
0: De 6.
1: De 7 a 8 de la mañana por Suma Radio. Sí, porque ahí tenemos todavía unos pequeños que hoy apenas nos están conociendo, entonces cuando sea el caso, pues sí, escuchen Paquiliscli.
0: que se diviertan mucho y pues que ya pues
1: que viva Harry Potter.
0: Que viva Harry Potter.
1: Exacto, que viva Harry Potter, muy bien.
4: Bueno, ¿Majo? Yo le digo a la gente que venga a la full porque bueno, la verdad hay bastantes cosas que hacer, no solo comprar libros. Ahorita creo que por lo de Filipinas hay comida de ahí, o sea, hay muchas cosas que hacer aquí. Y pues que no usen mucho la IA.
0: No more IA.
1: Muy bien.
0: No more IA.
1: Tu papá está en este momento, ¿qué?
0: No more inteligencia artificial.
1: Grabando. No usen mucho la IA aquí. Muy bien, Romy.
0: Bueno,
1: último mensajito porque ya nos vamos, estamos al filo de irnos.
0: Bueno, yo les recomiendo a todos los niños que vengan a la full, que coman rico.
1: Ajá.
0: Que se diviertan muchísimo con sus papás, mamás, abuelitos, lo que sea. Y pues que igual escuchen Paquiliscli, porque Paquiliscli puede ser su segunda casa.
1: Exacto.
0: Y se divierten todas las mañanas, todito para poder ¿cómo se diría?
1: Para llegar contentos, ajá, a la escuela.
0: Para llegar contentos a la escuela, se emocionan y todo.
1: Bueno, muchas gracias, bonita.
0: Sí.
1: Ya es momento de despedirnos. Gracias a quienes nos sintonizaron en la Isla de los Libros Perdidos. Gracias a ustedes por acompañarnos en esta tarde. Uh-huh. Y nos escuchamos el día de mañana en punto de las 4. Antes les quiero contar que hay una serie radiofónica que tiene que ver con piratas. Y esta tarde se estrena el primer capítulo que se llama La Ruta de el Mapa de las Mil Rutas. Y entonces hoy les quiero invitar a que 6:30 de la tarde le pongan a su radio porque va a salir el primer capítulo, no se lo pueden perder.
0: Oh my God.
1: Entonces a las 6:30 de la tarde le ponen a Suma Radio. Gracias en controles a Chuy, en la producción a Pepe, en redes a Alex. Yo soy Betty Barrón y nos escuchamos mañana.
0: Bye.

0: momento de volver a bordo y emprender el viaje de regreso a casa. Nos escuchamos mañana con más aventuras en La Isla de los Libros Perdidos.
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9: Son las 5:04.
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0: ¿Qué tal? ¿Cómo están? Bienvenidas y bienvenidos a capítulo 39. Al micrófono te saluda Cecilia Pacheco en esta lluviosa tarde desde la capital hidalguense, desde esta Feria Universitaria del Libro, las 5:05, y también está conmigo mi compañera Paulina, a quien le damos la bienvenida y muy buenas tardes.
1: Hola Ceci, pues muy buenas tardes, muchas gracias por esta bienvenida. Y en efecto, de repente se soltó el aguacero, pero pues aquí en la feria todavía hay mucha actividad. Y pues justamente en este programa pues les vamos a relatar, a contar un poco de las actividades que se han estado llevando a cabo.
0: Así es, actividades que desde primera hora pues no han parado. Y la verdad es que han sido muy interesantes. Tuvimos también la oportunidad de estar en ese premio Juan Crisóstomo Doria, que ya estaremos hablando más adelante. Así que si ustedes están pues sintonizándonos y están en la capital hidalguense, manejen con cuidado y también quédense con nosotros, porque no sé si tú eres de las pocas o muchas, no lo sé, ya tengo mis dudas al respecto de las cifras que han leído El Quijote de la Mancha.
1: Tengo que reconocer que yo ya leí El Quijote porque soy bien ñoñota y dije, no, tengo que leerlo, y sí, leí una versión del Quijote, que se sacó por una celebración de tantos años que se ha publicado. La verdad era una edición muy buena, donde justo venían pies de página donde se describían mucho, pero bueno, leer o no leer al Quijote pues siempre va a ser una pregunta importante, pero sí, yo tengo que reconocer que soy de las ñoñotas que ya lo leyó.
0: Está bien, no es para todos, lo decíamos, porque el lenguaje de pronto es complicado, se escribía de una forma distinta. Entonces bueno, hay versiones que puedes leer para que puedas, digamos que, adaptarte, y no tiene que ser, digamos que, esta versión original, que es muy pesada a veces. Pero también las redes sociales de pronto nos mienten un poco y vemos muchas frases publicadas donde pues solo porque mencionan a Sancho o solo porque tiene el vocabulario de Don Quijote de la Mancha, pues creemos que pueden ser frases atribuidas a él. Pero para ello, pues el día de hoy estuvimos en la conferencia Las Frases Falsas del Quijote, donde un gran historiador y obviamente una persona que gusta y ha leído, ha investigado acerca de este gran personaje, pues dice cuáles sí son, cuáles no son, y lo más importante, pues que no repliquemos estas falsas frases y que pues andan ahí rondando por internet. Pero para ello nuestro compañero Ricardo García pues nos ha preparado el siguiente material.
2: Bien, voy a externar una opinión personal. En primer lugar, el usar esas frases y difundirlas, yo no lo considero como un tributo, lo considero como un insulto a la memoria y legado de Cervantes.
3: De esta forma arrancó la conferencia impartida por Eduardo Reynoso Tostado desde el Auditorio Nicolás García de San Vicente. El recinto lució completamente lleno con la presencia de muchos jóvenes que se dieron cita en la Feria Universitaria del Libro para disfrutar de una plática muy animada, organizada por la Asociación Internacional de Lectores y Coleccionistas del Quijote y Laberinto Ediciones. El ambiente se llenó de risas cuando en la sala se tocaron esas famosas frases que usamos todos los días y que siempre le atribuimos a Miguel de Cervantes, como el clásico "No todo lo que brilla es oro", descubriendo entre bromas que muchas de ellas ni siquiera son del libro. La charla también se convirtió en un espacio de profunda calidez humana, donde la complicidad y el afecto sincero iluminaron el escenario. Fue un momento de gran emotividad cuando el ponente detuvo las palabras para celebrar la compañía y el respaldo de un gran amigo de la vida y de las letras, contagiando al público con un sentimiento de gratitud y hermandad.
2: Una persona que está presente, gran amigo cervantista, conocedor y además promotor turístico del área de La Mancha, que es el señor Benjamín Troice, que se encuentra entre nosotros el día de hoy. Por favor, un aplauso para él. Me da el privilegio de venir exclusivamente a esta conferencia, y para mí es un honor que un gran cervantista y gran amigo, y además miembro honorífico de la asociación, esté con nosotros.
3: Entre risas, el valor de la amistad compartida y la invitación constante a leer de verdad las páginas del Quijote, se desarrolló esta jornada donde la literatura demostró que se vive mejor en compañía. Para Suma Radio, en la Full 39, reportó Ricardo García.

0: Y pues ya escuchamos esta información con Ricardo García y pues bueno, a leerse, sí, a leer El Quijote, a ponérnoslo de tarea o bueno, leer alguna de sus adaptaciones que también pues siempre es muy válido.
1: Sí, sobre todo no replicar estas falsas frases que de pronto nos lo decía, ¿no? Es muy fácil identificar porque usan palabras que de pronto en la época pues no existían o algunos elementos, entonces también acercarse a este punto para pues hacerlo de una forma correcta y no querer parecer intelectuales, ¿no? Que esa es una parte que nos decía este autor, sobre todo pues en el poder llevar los libros de forma correcta, pero no es la única actividad, hay muchas más que hemos recorrido a lo largo de esta feria. Pero, ¿qué les parece si vamos a un corte promocional antes de poder escuchar lo que ha sucedido en esta Feria Universitaria del Libro en su edición 39?

0: de vuelta en la sintonía.
1: El recorrido por las actividades de hoy continúa. Capítulo 39. Y pues ya estamos de regreso en capítulo 39, donde justamente pues les estamos dando a conocer todos los detalles de las actividades que se están llevando a cabo en esta Feria Universitaria del Libro, y en donde pues hubo todavía más presentaciones. Una de las presentaciones de las que más adelante les comentará mi compañera Ceci, pues es justo este libro de La Derrota de los Días, del escritor Mauricio Carrera, en donde pues está relatando una historia. Es una ficcionalización de este personaje, José Revueltas. Ya recordaremos a los mexicanos, los hermanos Revueltas, que todos con mucho talento artístico. Y pues bueno, en este caso, pues José Revueltas se encuentra en una película llamada El Mexicano con otro personaje, y empiezan ahí a hacer un viaje pues muy extraño. Pero pues esto también creo que es importante mencionarlo, porque pues nos habla mucho de cómo a veces en la literatura se retoman estos personajes históricos, pero se les mete un poquito de su cuchara o se les ficcionaliza, justo como para demostrar todo lo que puedes crear a partir de pues la imaginación y la creatividad.
2: Y creo que esa es una parte muy importante, ¿no? El poder llevar las letras a los personajes a diferentes espacios, ¿no? Y es, creo que, lo interesante y lo bonito, ¿no? El poder situarlos donde el autor, pues, en ese momento se le ocurra, y al final del día, si a los lectores les gusta, pues esto funciona. Pero ¿qué te parece si vamos a escuchar la nota que preparaste para nosotros?
1: La literatura es una oportunidad de vivir otras vidas, enfatizó Mauricio Carrera durante la presentación del libro La Derrota de los Días, una novela de ficción que narra el encuentro entre Joaquín Ríos y José Revueltas en el rodaje El Mexicano. En este encuentro, los personajes históricos ficcionalizados por el autor inician un recorrido desde las Islas Marías hasta la Guerra de Corea, en donde se enfrentan a los recuerdos de su pasado. Durante la presentación, Mauricio Carrera destacó que La Derrota de los Días es una novela de aventura, de amor y de viaje. En sus palabras, es una novela con muchas novelas en su interior. También relató que la obra surge a partir de sus propias experiencias como viajero, pues el autor vivió en el extranjero, en Seattle, Estados Unidos.
3: Mira, es una mezcla de todo. Les explico también a ustedes. La Derrota de los Días es una novela de aventuras, es una novela de amor, es una novela de iniciación, es una novela del viaje, es una novela con muchas novelas. Y al ser una novela con muchas novelas, también por una parte, yo me baso, como buen lector que he sido y como admirador de muchos escritores, de la vida de muchos escritores.
1: La obra fue presentada por el escritor yucateco Agustín Monreal, cofundador de la editorial independiente La Vida y la Bolsa, quien puntualizó la importancia en México de uno de los personajes, José Revueltas, quien destacó ha sido uno de los escritores más importantes del país y quien pasó la mitad de su vida en prisión por su filiación comunista. Monreal subrayó que el autor abunda en la condición humana de sus personajes, lo que genera una novela entretenida e instructiva sobre la naturaleza del ser humano. Para Suma Radio, en la Full 39, reportó Paulina Rosales.
2: Pues sin duda, como lo decías, ¿no? Una obra que sí nos lleva un poquito a la ficción en cuanto a los personajes, pero me parece que vale la pena poder acercarnos también a este tipo de literatura. Creo que por ahí tienes ya un check en los libros que tienes que leer en esto que nos queda de año.
1: Sí, todavía queda unos meses, entonces pues hay que seguir juntando, ¿cómo se llaman los libros? Así, no se acaba hasta que se acaba, así que todavía tenemos unos meses y unas horas para seguir leyendo. Pero bueno, ahora también les queremos presentar para formatos o para públicos infantiles, en este caso para niños en específico de 7 a 9 años, pues también estuvimos en la presentación de esta editorial, Querido Escritor, en donde pues justamente pues está muy abocada a los públicos, en este caso las infancias, las niñeces.
2: Sí, justo, que es un público muy importante y lo hemos dicho a lo largo de las ferias, a lo largo de los espacios, el acercar a las infancias a la lectura, pues es una parte muy importante, ¿no? Porque así formamos a seres humanos que tienen este gusto por los libros y entonces podemos pues aumentar este número de libros que se leen al año en nuestro país y al final aprendemos de distintas formas. Vamos a escuchar ahora este material que trae para nosotros nuestra compañera Betty Barrón.
0: Como parte de las actividades del tercer día de la Feria Universitaria del Libro número 39, se llevó a cabo la presentación del libro Querido Escritor. Se contó con la presencia de Carmen Nozal, autora, así como de Silvia Molina, entre otros.
4: Este año es una antología epistolar, pero este libro contiene a grandes escritores que le escriben a otros grandes escritores. Primero que nada, quiero agradecer esta invitación a la maestra Corina y, bueno, pues felicitar a Victoria y a Sergio por esta extraordinaria antología epistolar que ya tenemos en nuestras manos y que comparto con maravillosos y extraordinarios autores que están aquí presentes. La carta mía está dedicada a Sor Juana Inés de la Cruz. Así, Ciudad de México, 26 de marzo de 2026. Mi querida Sor Juana, han pasado 61 años y algunos meses desde que supe de tu existencia. Tenía yo por ese entonces una semana de haber nacido a orillas del mar Cantábrico, cuando Felisa, mi tía materna, me tomó en sus brazos y en vez de cantarme las canciones de Nana que estaban de moda en los años 60, me recitó poemas de San Juan de la Cruz, Santa Teresa de Jesús, Fray Luis de León y, como buena feminista, a través de mi oído izquierdo me regaló Hombres Necios que Acusáis.
0: Acudimos a la presentación del libro Querido Lector. Para Suma Radio, en la Full 39, reportó Ingrid Ibarra.
2: Pues muchas gracias a nuestra compañera Ingrid por esta nota. Y lo decíamos, ¿no? La importancia de acercarnos a la lectura. Muy importante que se está abordando no solo en esta Feria Universitaria del Libro, sino que a lo largo de diversos contenidos que realizan en esta casa de estudios, pues los derechos humanos, pero sobre todo la digitalidad, el cómo ahora podemos abordar este tema tan importante y que pues no puede decirse que es un tema de moda, sin embargo se le ha dado mucho más peso en estos últimos años, pero a través ahora de la inteligencia artificial, de todo lo que hay detrás de la tecnología, Paulina.
1: Sí, justamente, sí, sobre todo pensando en que la inteligencia artificial, si bien nos está pues agilizando muchos procesos, incluso hasta creativos, hay que decirlo, pues también hay muchos riesgos, ¿no? El primero, pues verificar la información, también incluso esta práctica que ya se está haciendo de utilizarlo incluso como terapia, o sea, en lugar de estar con un profesionista, pues hablarle a la inteligencia artificial. Este es uno como de los muchos riesgos que pueden existir, pero pues en este caso vamos a presentarles una nota justo que hizo nuestro compañero Adán, en donde habla de los riesgos del Tratado de Comercio en materia de servicios digitales, pero vamos a escucharlo para conocer más de qué se trata.
5: En una era marcada por la hiperconectividad y el avance acelerado de las plataformas tecnológicas, la soberanía digital y los derechos fundamentales se colocan en el centro del debate académico. Este fue el punto de partida en el Auditorio Josefina García Quintanar, recinto que albergó la ponencia Digitalidad y Derechos Humanos, los riesgos del Tratado de Comercio en materia de servicios digitales en el marco de la Full 39.
6: Cuando hablamos de derechos humanos en Internet, normalmente pensamos en temas de privacidad, libertad de expresión, comunicación, violencia digital, acceso a la información o inteligencia artificial. Pero hay una pregunta que está detrás de todo esto, que es la responsabilidad que tienen las plataformas que almacenan nuestros datos, que deciden inclusive qué vemos, cuándo lo vemos, cada cuánto lo vemos, qué se hace viral, qué algoritmo nos ponen y con qué cosas nos enganchan. Por eso, cuando ustedes ven el celular, no es casualidad que ustedes vean cierto contenido y otra persona vea otro contenido.
5: La mesa estuvo integrada por un destacado grupo de especialistas: Marcela Hernández Oropa, reconocida activista en derechos digitales con enfoque interseccional; Carmen Quijano de Canini, jurista experta en propiedad intelectual y comercio internacional; Jesús Ricardo Miranda Medina, investigador especializado en derecho tecnológico y regulación de medios; y Marta Briones Rangel, abogada defensora del derecho a la privacidad y especialista en ciberseguridad.
7: En el tratado, con base en esa, pues se dice que las plataformas no tienen responsabilidad alguna por los contenidos que fluyen ahí. Y por supuesto que eso también es problemático, porque entonces, ¿cómo? Están permitiendo crímenes en sus plataformas, le están dando visibilidad a crímenes a través de las recomendaciones algorítmicas y esta lógica de economía de la atención.
5: Con un aforo completamente lleno de distintas disciplinas, la sesión generó una atmósfera de profundo análisis sobre el capítulo 19 del T-MEC. Entre la toma de notas rigurosa y un silencio atento, los especialistas expusieron las implicaciones de eximir de responsabilidad legal a las grandes corporaciones tecnológicas, un vacío normativo que compromete la capacidad de respuesta ante la violencia digital de género y la vulneración de datos personales por inteligencia artificial.
8: Cuando hablamos de redes sociales, estamos hablando de empresas transnacionales. Ninguna de estas empresas está en un solo país.
5: Las intervenciones de las defensoras digitales y los juristas invitados resonaron con fuerza entre la audiencia, visibilizando la urgencia de renegociar estos marcos comerciales para situar las garantías individuales por encima de los intereses corporativos.
9: Lo primero que tenemos que hacer es respetar la privacidad de los demás. El derecho a la privacidad es el derecho que tenemos todos de que nuestra información sea tratada como nosotros queremos. Nosotros tenemos el derecho de decidir qué se sabe sobre nosotros en Internet y cómo se usa, desde una empresa hasta mi compañero de al lado.
5: De esta manera, la Feria Universitaria del Libro reafirma su papel como un espacio plural de análisis crítico, donde la Universidad Autónoma del Estado de Hidalgo impulsa discusiones de alto impacto para la sociedad actual. Para Suma Radio, en la Full 39, reportó Adán Zúñiga.
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1: Pues muchísimas gracias a Adán, pues ya escuchábamos los riesgos de la digitalización, sobre todo la importancia de la protección de datos personales, pero ahora viene una parte que yo creo que ha sido de las más esperadas en todo el día y es justamente la entrega de este premio a esta autora, Cristina Rivera Garza, que además pues no es un dato menor, porque primero pues este galardón, Juan Crisóstomo Doria, pues primero es uno de los más importantes que entrega la Universidad Autónoma del Estado de Hidalgo y que pues justamente lleva el nombre de este pues militar mexicano que participó en la segunda intervención francesa, pero también pues se le da a esta escritora que además pues ha tenido una lucha muy importante en materia de justicia, sobre todo pues visibilizando el caso de su hermana, quien fue víctima de feminicidio.
2: Sí, sin duda es uno de los libros que más la hacen conocida. Sin embargo, el gran repertorio, que tiene Cristina, pues nos hace acercarnos a ella de una forma increíble. Es una gran escritora, ha puesto también a la mujer en un punto muy alto dentro de la literatura y sobre todo en un país que sabemos que es pues complicado posicionarse en algunos aspectos. Es ganadora de un Pulitzer, entonces también estamos hablando de un personaje que merecía este reconocimiento, que además esta casa de estudios está feliz de haberla recibido en las instalaciones de esta Feria Universitaria del Libro, así que vamos a escuchar a nuestro compañero Adán Zúñiga, porque él estuvo presente en este reconocimiento, el premio Juan Crisóstomo Doria a las Humanidades 2026, que en esta ocasión se le entrega a Cristina Rivera Garza.
5: Hay momentos en los que el Poliforum Carlos Martínez Balmori deja de ser un recinto de conferencias para convertirse en un templo de la memoria y la palabra. Eso ocurrió durante la entrega del premio Juan Crisóstomo Doria a las Humanidades 2026, otorgado a la escritora y ensayista mexicana Cristina Rivera Garza. El ambiente dentro del salón respiraba una solemnidad distinta, tejida con el respeto de una audiencia joven que admira en Rivera Garza a una de las voces más potentes y valientes de la literatura contemporánea, acompañada en el podio por las autoridades universitarias encabezadas por el rector Octavio Castillo Acosta y la presidenta del patronato universitario Lidia García Anaya. La autora de El Invencible Verano de Liliana recibió el galardón en medio de una ovación de pie que retumbó en cada rincón del inmueble. Al tomar el micrófono, la atmósfera se volvió íntima. Entre apuntes, miradas atentas y el silencio respetuoso de cientos de estudiantes de la Autónoma de Hidalgo, Cristina evocó la fuerza de la escritura como una herramienta no solo para nombrar el dolor y la justicia, sino para tender puentes entre la memoria colectiva y la dignidad humana.
11: Me congratulo, pues, de recibir una distinción aquí en Hidalgo, precisamente en campos que requieren nuestro apoyo, que reclaman nuestro apoyo y que valen sobre todo ese apoyo.
5: En las gradas, rostros conmovidos y libretas abiertas atestiguaron la lección de una pensadora que ha hecho del lenguaje una trinchera de resistencia. Con este reconocimiento, la Feria Universitaria del Libro no solo premia la excelencia académica y literaria, sino que reafirma el compromiso de nuestra casa de estudios con el pensamiento crítico, las humanidades y las causas que nos transforman como sociedad.
12: El premio Juan Crisóstomo Doria a las Humanidades es, desde hace ya varias décadas, el galardón más representativo de nuestra institución. A través de él, acercamos a las grandes voces del arte y la cultura de nuestro país y del mundo a nuestra casa de estudios. Esta ocasión, la Feria Universitaria del Libro, en su edición 39, nos brinda la oportunidad de escucharla, de conocer sus perspectivas en torno a la situación literaria, editorial, social contemporánea, abriéndonos la puerta a escuchar lo que sucede en el umbral intelectual de nuestro siglo. Su presencia nos hace sentir orgullosos como universidad y como mexicanos. Muchas gracias por estar aquí y por aceptar acompañarnos para recibir este galardón que esperamos le resulte igual de valioso a usted como lo es ya para todas y todos nosotros.
5: Para Suma Radio, en la Full 39, reportó Adán Zúñiga.
2: Gracias a Adán Zúñiga, y por supuesto que eventos tan importantes como este van a seguir a lo largo de estos días de la Feria Universitaria del Libro. Recuerden, hasta el 13 de septiembre. Y Paulina, hemos llegado al final de este capítulo 39.
1: Sí, se fue rapidísimo. La verdad es que hay muchas actividades, las recomendamos todas, y sobre todo pues recordar estas palabras de nuestro compañero Adán Zúñiga. Como menciona Rivera Garza, pues sí, la escritura es como una forma de estar pues plasmando las diversas emociones humanas. Entonces, pues todavía hay una margen y una diversidad muy amplia, así que los invitamos a visitarnos.
2: Pues ahí está la invitación. Gracias por haber estado con nosotros a través de este espacio. Gracias a nuestros compañeros que nos hacen llegar a las estaciones de Suma Radio. Recuerden, mañana en punto de las 5 de la tarde, más sobre este capítulo 39.
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25: Son las 5:34.
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0: ¿Qué tal, amigas, amigos? Mi nombre es Joan Díaz y estamos hoy estrenando, bueno, estamos en una edición especial más bien, es una edición especial desde la Feria Universitaria del Libro. Y recuerden que pues este programa pues nace de ustedes, del Valle del Mezquital, y el día de hoy tenemos nuevamente a una gran artista representante de nuestro hogar. Y la verdad es que estoy muy, muy, muy encantado. Ahorita voy a decirles nuevamente quién es esta artista que nos acompaña el día de hoy. Sin embargo, como les decía, estamos muy, muy, muy contentos porque estamos desde la Feria Universitaria del Libro. Para mí es como volver a la adolescencia porque tiene muchísimos años que no venía aquí, sinceramente. Pero me siento muy contento y me siento muy feliz de poder presentarles el día de hoy un orgullo de la música del Valle del Mezquital. Bueno, pues como bien saben, tenemos una pequeña frase siempre al inicio del programa. Esta vez va a ser pues un honor a que estamos en la Feria del Libro y me gustaría mucho, mucho compartirles esta pequeña frase. Sin embargo, es una frase que me gustaría también de alguna forma dar muy hincapié de lo importante que es cuidarnos. Quiero mandarle un saludo especialmente a mi papá que está ahorita en el hospital y a quien le mando un gran, gran, gran abrazo. Sabe que lo amo, que lo quiero muchísimo y espero que se sienta mejor muy pronto. Esta canción, ya empecé con mis errores, pero bueno. Esta frase dice así, miren: si quieres seguir vivo, alimenta tu cuerpo, pero si quieres sentirte vivo, alimenta tu alma. Y me parece que lo más importante también de alimentar el alma es alimentar nuestra mente. Así que vengan aquí a la Feria del Libro, seguramente encontrarán un libro que les fascine, que los conmueva, que los llene de alegría, de pasión por la lectura. Y bueno, ahora sí estamos, como les decía, nuevamente de manteles largos porque me encantó su música la primera vez que escuché su disco, su álbum, que tuvimos oportunidad de escucharla allá en Actopan, en nuestra universidad. Y el día de hoy nuevamente nos acompaña Lupita Campos. Hola Lupita, ¿qué tal? ¿Cómo estás?
1: Hola, pues muy feliz, muy contenta de estar en este espacio, en la Feria Universitaria del Libro. Encantada de compartir y bueno, pues muy gustosa de presentarles este gran proyecto.
0: Claro que sí, pues ya una vez ya lo presentamos y la verdad es que fue todo un éxito porque las canciones, el tema de las canciones es muy, muy, muy tradicional, muy importante, que nos lleva a nuestras raíces del Valle del Mezquital. Así que me gustaría mucho que nos platicaras, para empezar, cómo es que nació este álbum, este compilado de canciones, si son canciones inéditas, quién las compuso, cómo fue el proceso para llegar al día de hoy a esto.
1: Claro que sí, bueno, pues este proyecto surge pues de una recopilación de poemas del libro del maestro Paco Quirós, que hoy me acompaña y de quien pues nació la inspiración, al igual que del poeta y compositor Darío Torres, que ellos crearon las letras, la música en compañía de otros músicos que bueno le dieron vida a estos, pues a estas letras que enaltecen al Valle del Mezquital. Y bueno, pues me compartieron a mí el proyecto para darle voz, para sumarme y pues tratar de transmitir con la voz todo, claro, todo lo que es esas grandes cosas que tenemos en nuestro Valle del Mezquital.
0: Perfecto, pues Lupita, pues igual darle la bienvenida, maestro Paco Quirós, por estar aquí el día de hoy acompañándonos. Y obviamente, pues gracias también por estar con estas canciones. Y me gustaría mucho que nos pudiera platicar la inspiración de estos temas, por favor.
2: Sí, cómo no. Primero que nada, muy buenas tardes. Gracias por la invitación a su radio. Para mí es un gusto y el hecho de poder comentar cómo es que surge todo esto. Yo estuve trabajando en las comunidades ñañús del Valle del Mezquital, okay, durante 2 años y medio, porque independientemente de ser músico y compositor, soy escenógrafo. Y entonces fui a enseñar a las comunidades más marginadas mascarería.
0: Okay.
2: Para que tuvieran algo para poder vender y que estuvieran en otra posición no tan lastimada.
0: Claro.
2: Estoy hablando de hace 30 y cachito de años, poquito antes de entrar como maestro aquí en la universidad.
0: Sí.
2: Y entonces, de toda enseñanza, bueno, iba yo a enseñar una cosa y el que salió aprendiendo fui yo. Es un mundo maravilloso, son los camaleones más grandes del mundo, porque tú ves una cosa, pero lo que está pasando es otra totalmente distinta. Y entonces el hecho de que la gente sepa que 29 de nuestros municipios abarcan el Valle del Mezquital.
0: Claro.
2: Pues es la tercera parte del estado.
0: Sí.
2: Muy poca gente lo sabe. Y entonces, y también muy poca gente sabe lo que sucede ahí. O sea, desde tener pinturas rupestres hasta tener un museo de momias, por ejemplo, ¿no?
0: Okay, sí.
2: Sí, desde tener el Señor de las Maravillas, ¿no? Y seguir manifestándose el hecho de que es una etnia, el Ñañú es una etnia que nunca fue dominada ni conquistada ni por aztecas ni por españoles.
0: Uh-huh.
2: O sea, es una etnia pura todavía.
0: ¿Ya?
2: Y eso es muy poca gente dentro del estado lo sabe.
0: Sí.
2: Y es un valor impresionante a nivel nacional e internacional, ¿no? Entonces, el hecho de enfocarnos a hablar de toda la maravilla que hay en el Valle del Mezquital, porque son muchas cosas de las que hay que hablar, no nada más es la comida o lo que normalmente se usaba en las canciones rancheras de antaño, que era hablar de los ojos bonitos y las mujeres bonitas y los hombres muy machos, y no, aquí vamos a hablar del valle. Y entonces la hermosísima voz de Lupita era el marco perfecto para poder dar esta narrativa. Haz de cuenta que es una especie de musilibro, no audiolibro, sino de musilibro, donde nos está platicando Lupita qué hay, cómo y de qué manera. Esa es la idea.
0: Le agradezco mucho su comentario, maestro. Y vamos a ir a una pausa promocional. No le cambian. Regresamos con esta entrevista con Lupita Campos, el maestro Paco Quirós y su servidor, Joan Díaz. No le cambien.
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0: ya estamos de regreso, amigas, amigos, con más, bueno, con más entrevista. Y por primera vez queremos escuchar la primer canción, Lupita, por favor. Queremos ya escuchar el primer tema. ¿Cuál sería ese tema, por favor?
1: Bueno, la primera canción del álbum se llama La Flor del Valle del Mezquital. Y bueno, es con mucho cariño para todos ustedes.
0: Excelente, pues vamos a escucharla.

0: Bravo, bravo. Pues muchísimas gracias, Lupita. Es excelente la interpretación, pero sobre todo lo que mencionaba el maestro Pablo Quirós, de que mucha gente no sabe realmente pues todo lo que implica o todo lo que conlleva el baile mezquital. Y esta canción me parece que ha sido la más atinada para poder decirnos e informarnos, y sobre todo de una forma tan elegante y tan bonita como es la voz de Lupita. Así que, pues muchísimas gracias. Y pues la siguiente pregunta, pues igual para ti, Lupita, es ¿qué significa para ti este sentimiento de pertenencia, las raíces? ¿Cómo es que al momento de interpretar estas canciones te sientes identificado?
1: Bueno, principalmente cantarle a mi tierra, al Valle del Mezquital, es una gran oportunidad para que mucha gente se dé cuenta de lo que tenemos, de las costumbres, de las tradiciones, de las cosas como los tianguis, los balnearios, los insectos, la comida. Y eso me hace sentir muy orgullosa, me hace sentir con mucha identidad. Y bueno, pues es un sentimiento de profunda admiración y grandeza el que me hace sentir pertenecer a esta etnia del Valle del Mezquital.
0: Excelente, pues lo has dicho muy bien, y como tú lo mencionas, pues hay muchos elementos, maestro, hay muchos elementos del Valle del Mezquital que pues se merecen que la gente en general lo conozca, y la música, que es un lenguaje universal, pues lo podamos expresar así. La siguiente canción, ¿cuál sería?
1: Se llama Mi Valle del Mezquital, un tema que estuve promocionando el año pasado, del compositor Darío Torres y Abel Rendón. Espero sea de su agrado.
0: ¿Esta canción de qué va? ¿Nos puedes platicar un poquito, por favor?
1: Pues lo mismo, resaltar esas pequeñas grandes cosas que tenemos, la comida. En este caso le cantamos muy en particular pues a esa zona donde se dio pues todo lo que es la gastronomía, la barbacoa, el chimbó, y ya, sí, ya lo estarán escuchando en esta canción.
0: Se me antojó ya.
1: Claro. Y bueno, pues este tema estuvo musicalizado en mariachi, de ahí ya después nos surgió la idea de por qué no mejor traer en un álbum especial todos los sonidos tradicionales, y fue bueno cuando ya surgió el álbum de El Valle del Mezquital, La Flor del Valle del Mezquital, pero pues la primera canción que empecé a promocionar fue esta.
0: Excelente, y me parece muy importante mencionar lo que acabas de decir sobre los sonidos, porque escuchábamos en la primer canción algunos sonidos que realmente son muy pues particulares. Por ejemplo, escuchábamos por ahí un tipo silbido, no sé si me

0: manera, o sea, no estás acostumbrado a que las camas de percusivas sean con instrumentos prehispánicos, ¿no? Uh-huh. Esa es la idea.
1: No, claro, y aparte nos transporta, hablo por mí, por mi experiencia, cerramos los ojos un momento y escuchar esos sonidos, pues nos puede llevar, obviamente, a una imagen, puede ser.
0: Claro.
1: A mí me lleva mucho, de repente, los paisajes del Valle del Mezquital son hermosísimos. Quienes los han visto, pues realmente no me van a dejar mentir. Los atardeceres, los amaneceres, ver tal cual salir el sol. Y me imagino en la música, me escucho en la música. Ahora cada vez que vea el atardecer, seguramente escucharé la música en mi cabeza.
0: Esa es la idea, esa es justamente la idea.
1: Pues vamos a escuchar la siguiente canción, por favor, Lupita. Mi Valle del Mezquital, por favor.

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